0: 2-1 ante Bélgica, con lo cual se estarán enfrentando el próximo martes a la 1:00 p.m. Francia y España. Y por otro lado, Noruega hizo lo que tenía que hacer, nada más que le faltó esa boga final para enfrentar a Inglaterra, que bueno, sigue todavía caminando y con aspiraciones a alzar el título, aunque la cosa no se dé tan fácil. 2-1 ganaron los del señor Jude Bellingham y también Harry Kane, así que le ganan a Noruega 2-1. Y luego con la polémica, sigue todavía las polémicas, pero también hay que marcar un resultado interesante y sobre todo una aparición importante, la de Julián Álvarez, este joven delantero argentino que junto con Lionel Messi y también con el señor Lautaro Martínez, bueno, pues vencen a Suiza con también un polémico juego. Parece que el arbitraje pues no estuvo quizá a la altura, en fin, ya sabe que siempre que la escuadra argentina trata de seguir avanzando, gana 3-1 a Suiza, pues queda ahí el halo de duda. Qué triste situación, pero así se presenta en este certamen internacional.
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0: Y también estamos platicando acerca de lo que pasa en la Gran Carpa allá en Estados Unidos. Bueno, pues el equipo de Arizona vence al equipo de los Dodgers de Los Ángeles 5-3, jonrón de Machado, sella un rally de padres en la séptima y así logra también hacer una actuación realmente memorable. Por otra parte, también en otros resultados, mencionar que bueno, pues los equipos están tratando de salir adelante, están con estos resultados que son interesantes, y el equipo de los Piratas de Pittsburgh apalea a los Cerveceros de Milwaukee 14-5. Caray, no metieron ni las manos. Orioles 8-2 a Reales, el equipo de los Yankees vence 5-3 a los Nacionales de Washington, mientras que es los Medias Rojas de Boston 3-2 en 10 entradas a los Mets de Nueva York, los Cachorros 8-4 a los Rojos, que tienen los Cachorros una muy buena temporada, mientras que los Guardianes ganaron ya a los Marlines 5-2, Phillies 5-0 a los Tigres, los Marineros de Seattle 8-2 a los Rayas de Tampa, el equipo de los Mellizos de Minnesota vencen 4-2 a los Angelinos, mientras que el equipo, esta sí es noticia, gana a los Yankees, gana a los Medias Blancas. 9-4 a los Atléticos todavía de Oakland, los Bravos 4-3 a los Cardenales, Rangers de Texas 6-5 a los Astros, mientras que Rockies cae ante los Gigantes 3-1, Diamondbacks 5-3 a los Dodgers, ya le mencionamos, y lo que ya también comentábamos de los Padres 5-4 a los Azulejos de Toronto.
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0: Y también estamos platicando acerca de la NFL, ya se está acercando el emparrillado, pero la noticia que es bomba, se rompe un récord por venta de una franquicia. ¿Y sabe cuál es? El equipo de los Halcones Marinos de Seattle. Y la persona que lo adquiere rompe el récord en cuanto a la cantidad de dinero que tuvo que erogar para hacerse del equipo. Por cierto, es copropietario también de los 49 de San Francisco. De esta manera se rompe un récord porque adquieren la franquicia por más de 9 billones de dólares. Sí, 9 billones de dólares. Y ya estaremos platicando de esto en lo que transcurre el programa.
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0: También estaremos entrando directamente a la Liga Mexicana de Verano, en donde los resultados están interesantes. En este momento ya el final, Caliente le gana 8-5 a los Tecolotes de los Dos Laredos, ya es una pizarra final, mientras que también los Diablos Rojos hicieron lo propio 11-6 contra los Conspiradores de Querétaro. Los Bravos y los Tigres están en la cuarta entrada, va ganando, bueno, más bien ya van empatados, una carrera por bando, Tigres y Bravos. También en la tercera están los Rieleros perdiendo contra los Dorados 13-1. En la cuarta entrada, el equipo de los Toros de Tijuana y los Sultanes de Monterrey están empatados a 1. Zaraperos en la primera entrada está empezando el juego frente a Cereros, están 0-0, al igual que los Guerreros y los Olmecas de Tabasco. Leones ya en la primera entrada le va ganando al equipo del Águila de Veracruz 1-0.
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0: También estaremos entrando y hablando acerca de las noticias de los deportistas mexicanos en el extranjero y sobre todo la actuación destacada que ya decíamos de la Isaac del Toro ahí en el Tour de Francia, pero también otros deportistas tienen grandes hazañas que estaremos también hablando con ustedes. Por ejemplo, Wendy Susano es campeona. Efectivamente, la marchista mexicana logra en la categoría U18 de la prueba de los 5 kilómetros. Se proclama campeona y la medalla de oro en el campeonato de la NCAA U18 de atletismo. Con lo cual, pues ahí está, ya también la sangre nueva mexicana en este deporte.
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0: También otra destacada participación es la de la atleta mexicana Kendra Duani Neira. Se proclamó campeona en el lanzamiento de disco U18, también en este evento, y además rompió el récord para Centro y Norteamérica. Con esto también medalla de oro para la mexicana.
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0: Y qué decir acerca también del voleibol de playa. Increíble la actuación que tuvo el equipo mexicano, integrado por Torres y Flores. Vencen 2-0 al equipo de los Estados Unidos, formado por Wood y Hennehan. Luchan por la medalla de oro ante Puerto Rico, allá en Norseca Beach, en el Tour en Rotan, allá en Honduras.
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0: Y con todo esto y mucho más estaremos platicando esta tarde, hoy, aquí, en Marcador Final.

0: Amigos, ¿cómo están? Me da mucho gusto saludarlos, recibirlos con los brazos abiertos, extendiendo en la mano a Marcador Final con todos los deportes, con todos los resultados, como domingo a domingo, aquí a través de las frecuencias radiales del 98.5 de El Heraldo Radio, para que usted siga en sintonía con nosotros y que, bueno, pues pueda enterarse de lo que pasó en cada uno de los escenarios deportivos, no nada más aquí en México, sino en todo el orbe. Ha estado la acción más que interesante y sobre todo con resultados de mexicanos que siempre nos estarán llenando de orgullo, porque se dice fácil, pero créame, es una labor titánica. Y aunque otros
1: claro,
0: cuelguen las medallas, alguien que no tiene nada que ver, pero ya sabe que siempre aparecen los oportunistas y que tienen a veces colores muy particulares, pero en fin, ahí está la actuación que han tenido. Y no podemos dejar a un lado lo que va a suceder a lo largo también de esta semana. Estamos iniciando, su servidor Leonardo Hernández le da la más cordial bienvenida con la jefa Larisa Montero y también las manos mágicas del señor JD, Gerardo Daniel, ahí en los controles y todos a través de estas frecuencias. Así, así estamos entrando con todo en este domingo 12 de julio. Estamos en vivo y en directo para que usted ponga a tiempo su reloj, 18:11 en este momento.
2: ¿Ya estás grabando?
0: Para que usted se quite la idea de que estamos grabados. Estamos vivitos y hablando en vivo. Así estamos con ustedes. Bueno, ya estamos en las redes sociales directamente para que usted se enlace también con nosotros. En Instagram estamos como arroba el Heraldo Radio, en Facebook estamos como Heraldo Radio y en X como arroba Heraldo Radio guión bajo. Pero también a través de Marcador Final, porque estamos también conectados en las redes sociales, no podemos quedarnos al margen también de estar en esta sintonía y con usted, porque hoy en día, créame que ya se escuchan más redes sociales que el aparato convencional de radio, pero en fin, vamos en esta misma tónica. Marcador Final en Facebook como Heraldo Radio, en X estamos como arroba marcador guión bajo final y en Instagram como Marcador Final. Y si usted tiene que salir, no de su casa, no de su colonia, a lo mejor de su estado, ni de su país, tiene que salir del planeta Tierra, también si usted nos enlaza a través de Aja Radio, créame que nos va a sintonizar y estaremos llevándole cada uno de estos resultados de lo que pasa en el ambiente deportivo. Bueno, nuestros compañeros estarán enlazándose también en un momento más con nosotros y nosotros aprovechamos este momento para empezar. Adelante.

0: Bien, bueno, pues vamos a entrar directamente al deporte de la raqueta y qué más, allá en la Catedral del Tenis, en donde se llevó a cabo la gran final de varones, con un camino de Alexander Zverev, todo parecía indicar que se le iba a abrir la puerta para su primer Grand Slam, y sobre todo allá en Inglaterra. ¿Pero qué cree? El otro, o sea, el contendiente, pues es nada más y nada menos que el número uno del mundo, y se llama Jannik Sinner, y es italiano. Y este joven pues dijo, no, espérame tantito, aquí las cosas van a ser diferentes. Y tanto fue así, que todo parecía que el camino iba bien porque ganaría exactamente Zverev el primer set con 7-6. A partir de esto, bueno, pues vino ya la debacle porque vino Sinner y se emparejó en la segunda manga para después continuar con este camino hacia la victoria por 6-3 y 6-4. Con esto levanta su noveno trofeo de Major. De esta manera, así, pues este histórico camino era importante para Alexander Zverev, porque también en las confrontaciones que han tenido el alemán y el italiano, ha sido realmente apabullante lo que ha hecho Sinner frente a Zverev. Parecía que ahora se iba a quitar la jetatura, todo había indicado que así estaba esta ruta trazada, pero no, no fue así. Tuvo obviamente mucha participación, mucho trabajo realizado, y esto, bueno, pues lo deja al margen. Con esto, ¿qué es lo que sucede? Que Novak Djokovic sigue siendo uno de los grandes exponentes en cuanto a triunfos en Grand Slam. Continúa cómodamente en la cúspide del máximo campeón histórico entre hombres y mujeres en la categoría, luego de estar con una gran temporada en pasado 2023, cuando se coronó en el Abierto Australia de Roland Garros y el US Open, para arrebatar la marca Rafa Nadal, igualar el increíble récord de la australiana Margaret Court con 24 títulos. De esta forma, nacido allá en Belgrado, 38 años, bueno, pues el gran Roger Federer también tuvo una participación destacada, pero Novak Djokovic se quedó al margen en Wimbledon. Y la escena se abrió para que fuera Sinner el que estuviera saltando directamente hacia el podio. Vamos a hacer una pausa, continuamos con el tenis para todos los amigos de la gran cadena Raza, a quienes saludamos con el cariño y gusto de siempre, para regresar aquí a través del 98.5 Heraldo Radio.
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0: Muy bien, ya tenemos en la línea telefónica, porque vaya que ha caído agua a más no poder aquí en la Ciudad de México, me imagino que también en otras partes de nuestra bella república. Y bueno, pues me enlazo directamente con Gustavo Torrero, mi querido hermano. ¿Cómo estás? Yo sé que estás en la Chinampa y también estás directamente... No, yo creo que traes tu motor fuera de borda, pero ahorita con el congestionamiento náutico, pues yo creo que está difícil el poderse desplazar. ¿Cómo estás, Tavo? Buena tarde.
1: Bueno, sí, vamos a llegar, mi querido Leito, ¿cómo estás? Te saludo con muchísimo gusto. Un abrazo desde el océano del estadio Alfredo Harpelú. No, qué manera de llover. Y terminó el partido y sigue lloviendo. Hágame usted el favor, se acaba de desatar otra vez la lluvia, no con tanta intensidad, pero sí son de esas chipichipis que yo no sé a qué hora se va a quitar. Estamos aquí en el estadio de béisbol de los Diablos Rojos del México, en el estadio Alfredo Harpelú, y déjeme comentarle que el tercer encuentro de la serie se realizó el día de hoy. Fíjate, ayer Diablos había ganado 16-6 y hoy los Diablos anotaron 7 carreras en la parte baja de la octava entrada, ya se les hizo costumbre, y bueno, vencieron a Conspiradores de Querétaro 11-6. Pizarra final, ganó el equipo de los Diablos Rojos del México con 11, 15 imparables, 0 errores, y perdió el equipo de Conspiradores de Querétaro con 6 anotaciones, 9 imparables y 0 pecados, en partido que tuvo una duración de 2 horas 56 minutos. Y usted dirá, pero si empezó a las 2 de la tarde, ¿cómo es posible? Ah, lo que pasa es que hubo una suspensión de 1 hora aquí en el estadio Alfredo Harpelú, entre las 4 y las 5 de la tarde. El pitcher ganador del día de hoy se trata de Jimmy Yacabonis de los Diablos, ahora con récord de 3 ganados 1 perdido. El que se lleva la derrota es Colton Davis, con 1 triunfo y 2 descalabros. Por cierto, mi querido Leito, déjame decirte que después de esta situación de tanta carreraje y todo, el día de hoy los Diablos llegaron a 22 juegos en la temporada en donde anotan más de 10 carreras, 10 o más carreras. Hoy terminamos con 11 anotaciones para los Diablos. Y bueno, en ese lapso de 22 juegos anotando por lo menos 10 carreras, los Diablos tienen récord de 21 ganados y 1 perdido. Y esas 7 carreras en la octava entrada representó que 6 veces en la campaña los Diablos han anotado 7 carreras en una sola entrada. Así o más poderosa la ofensiva, que es el primer lugar de la liga. Obviamente se enfrentó al último lugar de la tabla de picheo en toda la Liga Mexicana, que ¿quién es? Los Conspiradores de Querétaro, mal y de malas. Con este resultado, los Diablos llegan a un total de 47 triunfos y 25 descalabros solamente en lo que va de la temporada. Además de esto, llegaron a 7 victorias de manera consecutiva. En los últimos 10 partidos han ganado 8. Tienen una racha de 7 victorias consecutivas y llegaron a 571 carreras anotadas en lo que va de la temporada para ser el primer lugar de la liga. Conspiradores de Querétaro, y un abrazo a todos nuestros amigos que nos escuchan allá, pues no traen picheo. Ahora tienen 30 ganados y 42 perdidos en lo que va de la temporada y se alejaron a 16 juegos y medio del liderato que tienen los Diablos. Pero usted deje eso. Ellos están ya a 6 juegos y medio del sexto lugar. Hay que recordar que los 6 primeros avanzan a los playoffs. Si en este momento termina la temporada, Diablos, Olmecas, Pericos, Tigres y Bravos, al igual que Piratas y Guerreros, estarían peleando por un lugar en los playoffs. Estarían fuera el Águila, Conspiradores de Querétaro y Leones de Yucatán. Y en la zona norte, ya me estoy metiendo en camino, terrenos de Manolo con la Liga Mexicana, Toros está de superlíder con 47 ganados y 21 perdidos. Es decir, Diablos está a solamente un juego de empatarle a los Toros de Tijuana el superliderato de la Liga Mexicana de Béisbol. Así están las cosas, lo que ocurrió el día de hoy aquí en el estadio Alfredo Harpelú. Y solamente a decir una cosa, Leo, Julián Ornelas es el mejor en cuestión de la ofensiva de los Diablos. El día de hoy se fue de 4-4 con sencillo, doble. Fueron 2 sencillos, 1 doble, 1 cuadrangular impulsó 3 carreras, anotó 2, pero Julián Ornelas está peleando robos de base, porcentaje de bateo, dobletes, en fin, en varias situaciones está de líder o sublíder o tercer lugar a lo mucho, y Julián Ornelas va que vuela para ser el jugador más valioso de esta temporada, mi querido Leito.
0: Muy interesante lo que ha sucedido directamente ahí en el Harpe Lou, y sobre todo cómo ha venido repuntando el equipo Escarlata, porque vaya que tenía problemas con el picheo, tenía una gran ofensiva, pero tenía un gran problema en su staff de lanzadores, y creo que ahora ya las cosas parece que se están equiparando, Tavo.
1: Poco a poco los Diablos comienzan a hacer con mejores situaciones en cuestión del picheo. Fíjate, de la ofensiva ni hablamos, ¿no? Es sensacional. Pero todavía ocupa el lugar 13 de la liga en el picheo.

0: Así está la situación con respecto al picheo de los Diablos, pero eso sí, la ofensiva, los número uno con .313 milésimas en su porcentaje de bateo, los mejores. Sí hay que mejorar todavía el picheo, porque de repente entró Tomohiro Anraku, y qué le cuento, le anotaron dos carreras a las del picheo relevista de los Diablos. Aguas ahí, querido amigo, ¿eh? Aguas ahí.
1: Sí, claro, hay que tener mucho cuidado, porque no nada más estamos hablando de que ya estamos en la recta final, bueno, ya encaminándonos directamente a eso, pero pues vamos con esto. Con esto de los Diablos Rojos del México, oye, me llama la atención cómo están directamente las posiciones, sobre todo después de esto, que sigue siendo Toros de Tijuana el más ganador, con 47 ganados, 21 perdidos, seguido por Caliente, que el día de hoy, por cierto, también tuvo una participación, con 38-3, está a 10 juegos y medio, o sea que está sacando una ventaja realmente importante el equipo de Toros de Tijuana, quien se está, pues al menos consolidando, al menos en la temporada regular, a estar ya en la fase de postemporada. Y por otra parte, pues los Diablos, que retoman efectivamente el liderato con 47-25, tienen a los Olmecas, que era lo que te iba a preguntar ahorita, mi querido Tavo, sí. A los Olmecas, que también han perdido gas en las últimas dos semanas, siendo el líder de la zona sur, empezaron a tener una racha negativa, y entonces los Diablos lograron salir avante. Pero de esto, déjame nada más hacer una pausa, no te me vayas, sigue tratando de evitar ahí los marasmos, y regresamos aquí a Marcador Final.

0: En un momento continuamos con Todos los Deportes.
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0: Regresamos a Marcador Final con todos los deportes, todos los resultados. Y claro, Enrique Iglesias con Súbeme la Radio está aquí, es el de fondo en Marcador Final. Digo, para que usted esté alegre en este domingo, tranquilo, pasado por lluvia, pero ya sabe que todos tenemos la capacidad de tener vehículos anfibios, así que pues no se preocupe. Si ya se quedó atorado, pues saque la otra parte del bote, saque sus remos y logre avanzar. La ventaja es que el señor Torrero pues tiene una lancha fuera de borda, así que no hay problema. Nada más que tiene que esperar a que pues todo el tráfico se despeje, ¿verdad, mi querido Tabillo?
1: Sí, de un poquitín, mira, ya se está despejando porque la gente dijo, patas pa' que te quiero, ¿no? Por la cuestión de la lluvia. Pero aquí en el estadio Alfredo Harper Luya ya se ha desocupado. Bueno, de hecho, ya no hay nadie adentro de las gradas, vamos, ya las desocuparon, ya las vaciaron. La gente se está yendo poco a poco, pero como hay una pertinaz lluvia, pues digamos que la salida es un poco más lenta. Aquí, afortunadamente, a la hora del estacionamiento ya estamos un poco mejor, ya estamos más libres. Y por cierto, Leito, déjame mandar un abrazo a nuestro señor operador de Apatzingán, que ya se reportó, don Gabriel Solorio, un abrazo, mi querido Gabriel, y también a don Alfredo García Marín, que andaba un poquitín enfermo, pero ya está al 100%, nos está escuchando en Orizaba, en Veracruz, y todos nuestros amigos que nos escuchan a través de Heraldo Radio, en Marcador Final, al igual que de Cadena Ras. Lo que son las cosas de la vida y del amor, Cadena Ras y yo no podemos estar alejados, ¿verdad?
0: No.
1: Resulta que hoy Charlie Andrade hace su debut en La Qué Buena, allá en Mérida, Yucatán, y ahí estoy yo. Entonces, como que hay algo que nos une con Mérida, mi querido Leito.
0: Pues bastante, ¿eh? Tenemos muchos lazos allá, exactamente en la península de Yucatán. Oye, por cierto, mensaje, esto en aquí entre paréntesis, mensaje de la vecina, hermano. Dice que se siente poco atendida el día de hoy. Dice que se siente poco atendida el día de hoy. Como que no ha visto esa mirada importante.
1: Pues entonces, para eso dejamos a el buen Gerardo Daniel. Simplemente que le diga a Larry, hazte cargo de los controles. Un momentito, voy a asomarme y ya se regresa y nos cuenta el chisme.
0: Sí, se siente abandonada, mi hermano, así que
1: no me digas.
0: Sí, sí, sí, así que bueno, pues ni guisando está, digo, ya con eso te digo todo. Entonces, pues hombre, para que no descuides tus ¿cómo se llama? Tus compromisos, hermano.
1: Yo el único compromiso que tengo es con mi esposa, amigo. Yo soy un hombre felizmente casado, entonces yo nada más tengo ojos para mi esposa, pero si la vecina quiere que la vea, pues la veo.
0: Pues la ves.
1: Digo, no es pecado.
0: No, claro que no. Oye, hablando acerca de lo de la Liga Mexicana que estábamos platicando, que me llama mucho la atención exactamente esta caída abrupta tanto de Olmecas como de Pericos, y ya sí, parece que aparece en el firmamento el equipo de Vengar a los Tigres, ¿no? Pero, ¿qué cambio, no?
1: Pues es que los Tigres comenzaron, las últimas 3-4 temporadas fueron horribles, del nabo, y han ido poco a poco superando esa situación. Se llama continuidad. ¿Qué le costaba a Fernando Valenzuela Burgos, el hijo del gran toro de Chihuahua, dejar que las cosas fluyeran? ¿Quién crees que es el manager en la actualidad de los Tigres de Quintana Roo? Y tú lo conoces perfectamente. Se llama, ¿has oído hablar de un señor que se apellida Estrada?
0: ¿Nombre?
1: Hermano del Paquín Estrada.
0: Claro.
1: Y su nombre es Héctor Estrada. Lo ha dejado contra viento y marea toda la temporada y ve cómo están los resultados. Simplemente se le están dando y ya está en zona de playoffs, querido Leo.
0: Fíjate que eso es algo que también yo creo que nada más falta para que la Liga Mexicana de Béisbol llegue otra vez a la cúspide. El que se le dé continuidad a los trabajos y que sean multianuales, hermano, porque tú no puedes fabricar realmente un equipo competitivo si no das oportunidad a que se vayan asentando los jugadores, pero también las nuevas promesas se hagan una realidad, sino que estás constantemente cambiando al manager, pues hombre, ya nadie entiende qué es lo que sucede. Digo, todos juegan lo mismo.
1: ¿Sabes qué hicieron los Diablos hoy, amigo? debutaron otros dos chavos, uno de catcher y uno de pitcher. Así empezó la batería de los Diablos con dos chavos debutantes, uno de 17 años y uno de 19. Los debutaron, les dan la oportunidad, ya saben qué se siente ser pelotero profesional con Diablos y lo siguen preparando.
0: Claro.
1: Pero les da oportunidad a los chavos en una época en que tal parece que la Liga Mexicana es liga de extranjeros y más allá.
0: Sí, sobre todo que, bueno, ya sabemos que tenemos algunas cosas en donde se adolece del sentido común, pero qué bueno que la Liga Mexicana está repuntando. Y también que hacen exactamente ese equilibrio. Por ejemplo, pues yo creo que no regresó con esa estrella, con ese ángel, el señor Trevor Bauer, ¿no?
1: No, espérame. Ayer Trevor Bauer lanzó para el equipo de los Diablos. En su primera salida no la tuvo tan fácil porque lanzó 5 bases por bolas. Él no estaba al 100% acoplado, lo que tú uses y mandes, y perdió el partido. Eso fue exactamente ayer, hace 8 días. El día de ayer, Trevor Bauer lanzó para Diablos. ¿Sabes cuántas bases por bolas dio?
0: ¿Cuántas?
1: Ninguna, cero. Y entonces ya se vio al Trevor Bauer que estamos acostumbrados. Lo único que lo sacó del partido después de 5 entradas fue el dios Tlaloc, la lluvia. Pero ya poco a poco comienza a tomar su rumbo, su nivel, precisamente Trevor Bauer. Ya tiene su primera victoria de la temporada. Hay que darle chance porque va a ser artífice para un posible tricampeonato de los Diablos, hermano.
0: Sí, eso es algo que está tratando de hacer el equipo colorado, el que tenga efectivamente todas las herramientas necesarias para poder subirse directamente a la postemporada y por qué no transitar hacia un campeonato más. Oye, nada más, lo disparejo que han estado algunos equipos, si es de llamar la atención que en la zona norte la distancia entre el 1 y el 2 es de 10 juegos y medio, mientras que en la zona sur solamente es de 4 y medio entre 1 y el 2. Ahí está más parejo porque Pericos está a 8 y medio, pero la distancia entre los punteros va a ser interesante porque puede repetirse una final de Liga Mexicana entre Toros de Tijuana y Diablos Rojos del México, hermano.
1: Pues venga, sería sensacional. Y ahí vamos a ver si Diablos está hecho para el tricampeonato o los Toros de Tijuana le ponen un hasta aquí. Han tenido el superliderato prácticamente en toda la campaña, pero Diablos está cerrando tremendamente. Sobre todo lo que me da mucho gusto, la ofensiva, ya conocemos que no hay otra. Es más, así te la pongo, Leo. Esta ofensiva me parece que es mejor, así te la pongo, es mejor, creo yo, que la de aquellos Ángeles Negros de Puebla de 1986, con Dave Stockstill, con Chuchín González, con el Tiburón Rodríguez, con Willie Aikens, etcétera, etcétera. Despedazaba a los rivales, pero los Diablos del 2026, en cuanto a la ofensiva, con John Singleton, con Robinson Cano, con Julián Ornelas, con el Happer Gamboa, que el día de hoy la parqueó, conectó de cuadrangular, están impresionantes. Río Ruiz regresa por sus fueros, ya mucho mejor, ya agarró su timing, y así me puedo seguir. Esta ofensiva es de armas tomar, pero el picheo, Leo, te voy a decir en qué consistió la situación de esta semana. Diablos Rojos del México viene de endilgarle una barrida de 3 juegos en Tabasco a los Olmecas, y ¿qué crees? Los 3 juegos fueron por blanqueada. Es la primera ocasión en la historia de los Diablos que gana una serie de 3 juegos por barrida. Hazme el favor.
0: Oye, pero por barrida y con todo. No dejaron ni siquiera que pudieran notar la del honor. Así que bueno, pues así está de fuerte directamente el equipo colorado. Y ya que hablábamos acerca de la península del sureste, fíjate que es interesante cuando estás viendo los standings. Primero, la pregunta, ¿qué pasó con los Leones de Yucatán? Están prácticamente casi rasurados, pero no está tan dramático el asunto si tomamos en cuenta que en la zona norte, bueno, Tecos y Dorados están, hermano, yo creo que ya eliminados desde ahorita.
1: ¿Quién? ¿Tecos y Dorados?
0: Tecos y Dorados.
1: Y los Leones, y también los Leones de Yucatán,
0: ¿sí?
1: Olvídalo. O sea, está en chino. Ahora, ya que andamos en esta situación, Deito, déjame ver si puedo ver por aquí los resultados del día de hoy, porque ya estoy metido en un lugar donde hay mucha interferencia. A ver si es posible. Esto es, se llama pizarra, ¿verdad?
0: Sí, si no te, no te preocupes, pues, aquí tengo, por ejemplo,
1: pues
0: la
1: final.
0: Pues
1: te la voy a quedar a deber porque ya no me deja abrir nada, no, en lo absoluto, mi iPad. Ya lo verás junto con Manolo Aguilar Caloc en la sección de Liga Mexicana. Ya nos extendimos un poquitín, pero creo que era muy interesante, pues, todo lo que hemos comentado al respecto, ¿no?
0: Sí, ya nada más para dejarte también.
1: Y Robinson Cano no estuvo en esta serie, amigo.
0: Sí, ¿no?
1: Realmente, ¿te gusta el chisme?
0: Sí, claro.
1: Robinson Cano se fue a ver un concierto a Estados Unidos, pues, de una chava actual, no sé quién sea, pero le dieron chance de ir, creo que con sus hijos y eso, a ver un concierto allá en la Unión Americana. Yo le voy a pedir a la jefa Lara y a Leo Hernández, que son mis jefes, a ver si me dan chance de irme. Es un fin de semana, ya sabes, ¿no? Uh-huh. A divertirme un rato y eso, ya ves.
0: Un rato, ¿a dónde te irías?
1: ¿Cómo ves?
0: ¿A dónde te irías, Panzón?
1: Ah, pues al Gran Premio de Monte Carlo. Ay, ¿qué crees? Ya pasó el Gran Premio de Monte Carlo.
0: Ya muy tarde,
1: ya,
0: hermano,
1: pasó
0: muy tarde.
1: La final de Wimbledon. No, entonces me quedo aquí en Marcador Final.
0: Oye, ¿qué te pareció la final de Wimbledon? Interesante, ¿no?
1: Pues dime el final, porque me quedé en el cuarto set nada más.
0: Sinner es bicampeón. Efectivamente alzó el título contra Zverev. Algo marcaba directamente la ruta distinta, pero no. Jannik Sinner, se quedó con este título, ganándole 6-7, 7-6, 6-3 y 6-4, con lo cual, pues, tiene su noveno trofeo mayor, y ya está dentro de las listas, quizá no todavía muy cerca, pero al menos ya está considerado entre los ganadores, y como todavía es muy joven, pues le queda una larga trayectoria. Pero en este torneo, hablando acerca de los hombres y las mujeres, pues sigue siendo que no, ya Novak Djokovic, a pesar de que no pudo transitar, tuvo algunos problemas, bueno, pues sigue siendo el máximo ganador de Grand Slam en cuanto a títulos se refiere. Margaret Court, ya sabe, con 24, pues Novak Djokovic también tiene 24, y con esto, pues, el campeón histórico entre hombres y mujeres, luego de disfrutar una temporada soñada en el pasado 2023, donde ganó el Abierto de Australia, Roland Garros, y el Abierto de los Estados Unidos, bueno, pues ya sabe que ahí está empatado con Margaret Court, el gran nacido en Belgrado, hace 38 años, pero ya las lesiones, ya el dios Cronos, parece que con Novak le está diciendo, hermano, te tienes que llevar las cosas con calma.
1: Sí, sí, ya, oye, pero llegó hasta semifinales, sí, Leo.
0: Sí, sí, pero llegó, no le alcanzó.
1: Y eso hay que tomarlo en cuenta, ¿eh?
0: Sí, hay que tomarlo en cuenta, sobre todo porque ahora ya la tabla de máximos ganadores de Grand Slam, pues, están exactamente con Djokovic, con 24, Rafa Nadal, que está con 22, Roger Federer, el gran suizo, con 20, y luego de ahí ya vienen todos los demás: Pete Sampras, norteamericano; Roger Emerson, con Sampras con 14, Emerson con 12, Rod Laver, australiano, y Bjorn Borg empató.

0: todos de blanco, todos guardando la compostura, silencio ante la monarquía presente, precisamente la realeza. Y además de esto, pues, ¿quién puede olvidar a Vitas Gerulaitis, a Jimmy Connors? ¿Quién puede olvidar a Bjorn Borg, Stefan Edberg, a André Agassi, etcétera, etcétera, etcétera? Y por supuesto a John McEnroe y a Ivan Lendl, como de los máximos exponentes de todos los tiempos en cuestión de los varones en Wimbledon. Ni qué mencionar de Tracy Austin, ni qué mencionar de Chris Evert, Martina Navratilova, y así me puedo ir, ¿no? En la lista de las damas, y Billie Jean King, por supuesto.
1: Claro. Oye, nada más así queda el ranking ya del ATP luego de la victoria de Jannik Sinner. Sigue siendo el número uno el italiano, 13,450 puntos. Zverev pudo haber sumado puntos, quizá no quitarle la punta a Jannik Sinner, pero se queda con 8,480. Y atrás está Carlitos Alcaraz, el español, con 8,160. Oye, rápidamente, antes de irnos a la pausa, hermano, ¿qué clase de final entre dos jóvenes checas? Dos representantes exactamente del país checo que llegan a la gran final de Wimbledon, inédita, Linda Noskova y Carolina Muchová. Pero mucho más, el dato es que efectivamente cuentan con una multiplicidad de posibilidades para hacer y generar en el circuito de la WTA, pues hacer historia. Esta es la temporada, la 21ª temporada de la era abierta, que 6 jugadoras distintas se clasificaron para las 3 primeras finales de Grand Slam, con lo cual, bueno, pues es algo más que interesante. Ya estamos hablando de que ahora, pues, Elena Rybakina, Arina Sabalenka en el abierto de los Estados Unidos, Roland Garros, Mira Andreeva y Maya Kanchinska, y mientras en Wimbledon ahora es Linda Noskova y Carolina Muchová, con lo cual, bueno, pues ahí está la gran final, y sobre todo de la joven Andrea Andreeva, que tiene solo 19 años y que puede ganar un gran slam. Así que, pues ahí está esta final, en donde Wimbledon también se vistió de blanco y obviamente de honores. Nos vamos a ir a una pausa, hermano, no te me vayas, espérame un momentito, nada más una pausa para nuestros amigos de la gran cadena Raza, y ahorita regresamos.
0: Ándale.
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0: Bien, regresamos, mi querido Tavo. Pues mencionar acerca de esto que ha sucedido directamente en el tenis y sobre todo que llama la atención el que se ha estado, sobre todo, moviendo la baraja de los de las tenistas en este circuito, en la WTA. Y creo que esto, sobre todo, refresca mucho el panorama internacional en cuanto al deporte blanco.
1: Sí, señor, pues ahí queda. Ahorita nos dices a quién estábamos escuchando, no leo en la canción porque esa no me la sabía. Pero ahí queda una gran final, tanto en las damas como en los varones, para no variar y no perder la costumbre, pues haciéndonos recordar aquellos tiempos de Rod Laver, que era un multicampeón en Wimbledon. Y bueno, pues tal parece que John Sinner está destinado a tener un reinado largo, largo en Wimbledon. Está muy chavo, tiene un tenis impresionante, y pues ahí queda esta gran actuación por parte de John Sinner.
0: Oye, fíjate nada más, bueno, la melodía que estabas escuchando antes de regresar se llama Fangoria, Me Voy. Así Me Voy, con el Fangoria de Alaska. Así que para que usted también vaya haciendo su playlist, aquí le estamos dando algunas opciones. Oye, nada más mencionar acerca de lo de Sinner, algo particular. ¿Sabías tú que es alérgico al césped?
1: ¿Cómo crees?
0: Sí. De hecho, tuvo que ser muy meticuloso, muy cuidado para poder llegar a la gran final.

0: porque ya sabes que hay una serie de medicamentos, sobre todo antihistamínicos, que no están permitidos por aquello del dopaje. Entonces tuvo que tener una prescripción muy específica Jannik Sinner para llegar a esta gran final y que obviamente no la afectada. Pues parece que no pasó nada, ¿verdad? Ahí está el resultado.
1: Pero ¿cómo crees que es alérgico, hermano querido? Y resulta que es campeón de Wimbledon, que se juega bajo césped o en el césped.
0: Y dos veces.
1: ¿Cómo rayos le hace entonces?
0: Pues yo creo que ha de ser realmente alguien que está muy vigilado. Y hay que tomar en cuenta que ya tiene una sanción Jannik Sinner, ¿eh? Entonces,
1: ¿de qué?
0: Pues acuérdate que lo suspendieron el año pasado. Exactamente tres meses.
1: ¿Por medicamentos?
0: Estuvo con un problema efectivamente de esta naturaleza de dopaje y entonces pues ahora sí tiene que ser sumamente cuidadoso porque no puede utilizar algo que no esté obviamente avalado por la WADA, que es exactamente la Asociación Internacional Antidopaje, y pueda participar sin ningún contratiempo en cada una de estas competencias.
1: Bueno, pues entonces que la WADA nos haga el inmenso favor de recomendarle algo y que lo recete directamente. Oigan, amigos, son las, en este instante son las 6:50 y les recuerdo con mucho gusto las redes sociales de El Heraldo. En Instagram estamos como El Heraldo Radio, en Instagram, El Heraldo Radio. En Facebook estamos como Heraldo Radio y en X, o lo que es lo mismo, Twitter, en @heraldoradio_. Esas son las redes del Heraldo. Y recuerde que en Marcador Final, en Twitter estamos como @marcador_final y en Facebook estamos como Marcador Final Heraldo Radio. Así que los invitamos a que nos sigan, a que nos escriban, a que pues comenten con nosotros. Son las redes sociales, mi querido Leito, a saber el día de hoy.
0: Así es. Oye, por cierto, nos mandaron un comunicado allá de la Catedral del Tenis y nos dijeron que tu lugar se quedó solo. Ya sabemos que tu calendario no te permite a veces cubrir algunos eventos, pero bueno, ahí estuvo cerca de Rami Malek, de Nicole Kidman, de Ben Stiller, de Daisy Edgar Jones, de Fabian Franklin, Dustin Hoffman, quienes estuvieron presentes, también obviamente Sergi Gnabry, este hombre que juega en el Bayern Múnich, un futbolista, Conan y Krep, ya saben, estos editores de Vogue, y algunas otras personalidades, obviamente el príncipe Guillermo, junto a sus hijos George, Charlotte y Luis. Pero pues dijeron, Torrero no estuvo. ¿Qué pasó, mi querido Tavo?
1: Pues porque tengo que trabajar. Estuve transmitiendo el juego de los Diablos Rojos del México. Entonces, mira, sí me puedo dividir hasta en cinco. Pero la verdad, dije, ya que voy, si ya va a acabar el juego de tenis, mejor me quedo transmitiendo a los Diablos Rojos del México y a disfrutar de su victoria 47 en la temporada en la Liga Mexicana de Béisbol, amigo.
0: Claro, hermano. Oye, ya por último, nada más, ¿qué te pareció otra vez el señor Isaac del Toro? Este joven está realmente haciendo época, increíble.
1: ¿Ahora qué hizo el angelito?
0: Pues entró, efectivamente, sigue manteniéndose en el podio, tercer lugar allá en la novena, fecha del Tour de Francia, ayudando a Pogacar a continuar en el liderato, pero es el joven debutante en el gran circuito allá en el Tour de France, en donde se sigue manteniendo con el maillón blanco, que es obviamente el que distingue al que va de líder, ¿no? En cuanto a los ciclistas jóvenes. Así que Isaac del Toro sigue en la tercera posición del Tour de France. Y estas son más que buenas noticias, etapa 8 de la carrera, había dicho la novena, no, es la etapa 8, emblemática entre el tramo entre Perrillo y Bergerac, así fueron 180 kilómetros, el Torito se mantuvo en buena forma y hace que todo siga avanzando. Conquista el belga Tim Merlier, pero también el maillón amarillo continúa con Tadej Pogačar, su coequipero, que son grandes amigos, por cierto. Y que bueno, pues dejaron a Jonas Vingegaard, que también es uno de los monstruos del ciclismo, pues en marcha, ahí todavía detrás. Pero Pogačar parece que junto con Isaac del Toro, pues van caminando, hermano.
1: Bueno, pues una excelente noticia. Isaac del Toro se consolida como uno de los mejores ciclistas a nivel mundial. Y se está dando un quien vive con Raúl Alcalá, con Bernardo Coldex, a ver quién es el mejor ciclista mexicano de todos los tiempos, ¿eh? A ese grado llega Isaac del Toro.
0: Y a ese grado está llegando, y está demostrando que también está en una gran forma. O sea, lo que ha pasado con Isaac del Toro ha sido realmente destacable. Muy, muy sobresaliente. Señor. no es nada de casualidad, es un joven que está mostrando que tiene un talento que lo va a llevar a altos vuelos, y ahí está ya la prueba máxima. No quedó nada más en un relumbrón lo del Giro de Italia, ni tampoco el año pasado cuando ganó la Tour de France juvenil, sino que ahora ya está con las verdaderas leyendas y está haciendo su propia historia.
1: Lo cual nos da muchísimo gusto. Estamos a punto de irnos a la pausa a nivel nacional. Uh-huh. Nada más mencionarles, me quedan 4% de batería. Ya me voy, Leito. Órale. Nos vemos allá en cabina. Uh-huh. Y tienes 10,000 cosas todavía con diversas secciones que así continuar es. Aquí en Marcador Final.
0: Vente con cuidado, hermano.
1: Gracias. Un abrazo a todos nuestros amigos en Marcador Final.
0: Perfecto, nosotros vamos a dar una pausa. No se vaya, todavía tenemos una hora más de Marcador Final. En un momento regresamos.

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4: En 1969, durante la misión Apolo 12, la NASA realizó un experimento que dejó a los científicos sorprendidos. Después del alunizaje, los astronautas provocaron que una parte del cohete Saturno V se estrellara contra la superficie lunar para estudiar cómo reaccionaba el suelo. El resultado fue inesperado. Los instrumentos detectaron que la luna vibró durante casi una hora completa, como si fuera una enorme campana. La explicación está en la propia naturaleza del satélite. A diferencia de la Tierra, la Luna es mucho más seca, rígida y carece de procesos geológicos activos como placas tectónicas o agua en su interior. Por eso, cuando ocurre un impacto, las ondas sísmicas pueden viajar por su interior durante mucho más tiempo sin disiparse. Experimentos similares en otras misiones Apolo también registraron vibraciones que duraron horas, revelando que el interior lunar transmite las sacudidas de una forma muy distinta a nuestro planeta. Este descubrimiento cambió la forma en que los científicos entienden la estructura de la Luna y su comportamiento geológico.
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5: El 13 de julio se celebra el Día Mundial del Rock, género que rompió reglas y encendió generaciones. Y como el rock no tiene la culpa de lo que pasa aquí, recordemos a alguno de sus representantes.

0: nació en Dublín, cuando Larry Mullen Jr. puso en el tablón de su escuela buscando músicos para formar una banda. Al principio, Bono no entró como vocalista, sino como guitarrista, pero sus compañeros, especialmente The Edge y Adam Clayton, lo convencieron de ponerse al frente del micrófono. U2 logró construir un repertorio que trascendió generaciones y consolidó su lugar entre los grandes nombres de la música. Pero su importancia no solo quedó en lo artístico, también se volvió una banda asociada al compromiso social, llevando su voz a causas humanitarias y de derechos humanos en distintos lugares del mundo.
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0: Regresamos a Marcador Final con todos los deportes y todos los resultados aquí desde la Ciudad de México, saludándolos a través del 98.5 de frecuencia modulada y en todas nuestras redes sociales para que usted continúe en sintonía con nosotros. Pásesela muy bien, esperemos que pasado por agua, sí, pero que usted esté bien guarecido, esté sanforizado, no se vaya usted a encoger si es que sale. Y el que no, estoy seguro que no se moja ni siquiera el dedo de una uña, porque está en prácticamente su galeón. Aunque, pues ya sabe que es una trajinera, pero bueno, es un galeón allá en los canales de Xochimilco. El señor que le dicen, lo comentan y dicen que es el faraón de Xochimilco, ¿no? Pero en el bajo mundo lo conocen efectivamente como Esaú Granados. Así que bueno, mi querido Esaú, ¿cómo estás, amigo? Me imagino que surcando ahí los problemas de estas lluvias que están aquejando a la Ciudad de México. ¿Cómo estás, amigo?
1: Mi querido Leo Hernández, ¿cómo estás? Sí, fíjate que aquí al sur de la Ciudad de México llueve. Hace pues apenas escasa una hora, yo creo, que caía una tormenta bastante, bastante importante. Ayer nos cayó prácticamente una ola, si por ahí tienen la oportunidad de checar algunas fotografías en internet. Se formó una nube que luego se convirtió en una ola que cayó aquí al sur de la Ciudad de México e inundó pues varias partes de la alcaldía Xochimilco, Tlalpan, Coyoacán. Pero bueno, como bien dices, este es nuestro clima, mi querido Leo, así es que estamos como peces en el agua, como ajolotes en el agua, mejor dicho.
0: Estamos aquí todos metidos efectivamente ya con trajes de buzo en cada uno de los de los automóviles, o si no con también automóviles anfibio, ¿no? Bueno, el tuyo ni qué preocuparse, hermano. ¿Tú qué te preocupas? Tú tienes eso y más. Pero en fin, vamos a entrar en materia, mi querido Saúl. Pues ya están las semifinales de este torneo internacional y sobre todo que llama la atención que bajo polémica, amigo, mucha polémica que se ha dado en este trayecto en los cuartos de final, pero ya tienen ubicados a Francia y España para que el próximo martes a la una pues se dirima quién va a pasar a la gran final en Inglaterra contra Argentina, pero todos, sin excepción y peor aún, con muy marcado acento hacia Argentina. ¿Cómo ha llegado Argentina a esas instancias? Porque parece ser que la polémica y también la conspiración, ya sabe todo esto que se nutre con la mala, sobre todo el mal manejo que se ha dado a nivel del arbitraje, pues no deja de quedar ahí el sospechosismo, hermano, de que Argentina va camino a que pueda ser la final de Qatar, de nueva cuenta allá en Estados Unidos, entre Francia y Argentina. Pero pues vamos con los detalles, hermano, ¿qué te parece?
1: Sí, mi querido Leo, después de pues ya muchos, muchos días y semanas de fútbol, el día de hoy no tuvimos actividad pues aquí en Norteamérica, luego de que el día de ayer pues estaran las dos partidos más de etapas de cuartos de final. Bien lo mencionas, el equipo de Lionel Messi que comandó el día de ayer, pues yo creo que más bien Julián Araña Álvarez fue quien realmente le puso el pecho a las balas el día de ayer frente a los suizos, en un partido pues como bien comentas, como ha sido casi todo el torneo para Argentina, con más polémica, claros oscuros en el arbitraje. No deja de tener ese tufo de duda siempre las victorias del equipo de Argentina. Ayer finalmente derrotan al equipo de Suiza por marcador de 3-1. Suiza se queda sin un hombre menos. Por ahí algunas jugadas que todavía muchos están pues con esa duda de que si hubieran revisado el VAR o no. Finalmente ya Argentina está en la semifinal de este torneo internacional de fútbol y jugará ante el equipo de Inglaterra, que más temprano el día de ayer pues también dio cuenta del equipo de Noruega con todo y Haaland, que la verdad es que el fenómeno mediático que se ha convertido este vikingo Haaland pues fue abrumador, todas las marcas pues haciendo este énfasis en el cabello de Haaland. Todo mundo estábamos esperando de que pues Haaland por ahí vengara para muchos mexicanos la derrota ante Inglaterra, aunque muchos otros, la verdad es que después del partido de México ante el equipo inglés que lo vivimos hace 8 días en este mismo espacio, creo que muchos también al final simpatizamos con el equipo inglés, que ahora le tocará enfrentar al equipo argentino, y aún más se incrementan esas simpatías con el equipo europeo, sobre todo porque pues la mayoría de la gente y la opinión pública está pues con esta duda, repetimos, de que realmente el equipo de Argentina haya llegado por méritos propios, entre comillas, a estas ya instancias finales de este torneo internacional, mi querido Leo. Por otro lado, pues el equipo de Francia, que a mi entender es quien ha mostrado un mejor fútbol, pasó sin muchos problemas sobre el equipo de Marruecos en un partido y en un compromiso que yo creo que lo jugaron a medio gas, así lo entiendo yo. Y por otra parte, el equipo de España, que si bien es cierto no tiene a lo mejor esos renombres que lo hicieron ya campeón de Europa, ya campeón del mundo en alguna otra ocasión, pero sí tiene un equipo bastante parejito, bastante joven, que va a enfrentar, creo yo, al equipo favorito, como lo es el equipo galo, a llevarse este torneo internacional de fútbol. Ya tenemos las dos semifinales. El día martes a la una, repetimos, Francia ante el equipo de España, y el día miércoles el equipo de Inglaterra estará enfrentando a Argentina en una edición más de la batalla por las Malvinas, mi querido Leo.
0: Sí, pero también se está augurando que pueda ser esta gran final, que sería Francia y Argentina, así que hay deudas pendientes, porque hay que recordar que la escuadra de Lionel Messi se levanta con el triunfo efectivamente ante Francia, y también aquí con Kylian Mbappé y con este gran conjunto galo, que está pues con ganas de otra vez encontrarse en la final y arrebatarle ese título a la escuadra argenta. Así que bueno, pues hay que ver si también están los españoles y los ingleses pues en este mismo tenor. No creo que vayan a vender barata la derrota, sino más bien la van a poner difícil. Y yo creo que uno de los ingredientes muy particulares que se han dado en estos cuartos de final y ya directamente hacia las semifinales es lo apretado de los duelos, Esaú. Ya no son flanes, ya no están abiertos, ya no están quizá la estrategia. Todavía recordando un poco, hablando acerca de Noruega frente a Inglaterra y de Suiza frente a Argentina. Noruega con un mal planteamiento, creo que no era esperar. Yo creo que los fundió también el calor a los noruegos. Los ingleses lograron sacar, obviamente, su gran experiencia. Y en el caso de Suiza, pues ya sabe la polémica por esa expulsión, dejar a 10 elementos del equipo suizo. Y obviamente, sin demeritar lo que hizo Julián Álvarez, como bien apuntabas. Pero volvemos a lo mismo. Creo que va a ser una final que va a llamar la atención si se repite la de Qatar, o podemos ver una edición nueva de España-Inglaterra, que sería realmente algo, creo que más interesante, ¿no?
1: Sí, yo creo que todavía la moneda está en el aire y bastante, bastante alto, girando la moneda. España dio cuenta de Bélgica con 2 goles de pues de este equipo de la Roja, de Ruiz y de Merino. Pues prácticamente ya en el ocaso del partido le dio la victoria al equipo español. Bélgica, que hay que decirlo también, a lo mejor la generación dorada del equipo belga pues ya no es la que se presentó en América del Norte para este mundial, pero me parece que también fue un equipo que dio bastante guerra, le puso la verdad bastante alta la vara al equipo español, que pues ya lo decíamos, al final se queda con la victoria que se la hizo bastante sufrida el equipo de los Diablos de Bélgica, y me parece también rescatable lo que hace pues el equipo de Suiza, ¿no? Un equipo que a lo mejor no llegó con tanta parafernalia, no llegó a lo mejor con esas credenciales que otros equipos europeos llegan, pero ahí Suiza peleó hasta el final, y bueno, el marcador no le favorece, pero me parece que vendió cara también la derrota el día de ayer por la noche contra los argentinos. Yo también coincido contigo, me parece que todo el mundo está esperando que Argentina y Francia se vean las caras el próximo domingo 19, pero me parece que también España y el equipo de Inglaterra tienen un montón de cosas que decir, y si a mí me lo preguntas, yo creo que va a ser por ahí Inglaterra ante el equipo de Francia.
0: ¿Se crees que lleguen los ingleses?
1: yo estoy apostando porque lleguen los ingleses. Me parece que Punch, que tienen pues en los botines de Jude, creo que va a ser determinante. Yo no veo al equipo argentino tan, digamos, no lo veo tan fortalecido como lo fue en el último campeonato del mundo ahí en Qatar. Creo que este equipo argentino-sudamericano es mucho más endeble que aquel equipo que levantó la Copa hace 4 años, pero también hay que decir que ante una potencia como lo es Inglaterra, seguramente van a dar pues un poquito más del 100%. Hay que mencionar también que Messi nunca ha jugado frente al equipo inglés en un torneo oficial, así es que para ellos es totalmente desconocido esta instancia ante los ingleses. Y creo que ese partido lo encuentro mucho más parejo que el de Francia ante el equipo de España. Me parece que Francia también va a dar cuenta de los españoles, que como comentábamos, quizá tienen un equipo bastante parejo, pero sí yo veo un escaloncito arriba a los franceses por lo que ha mostrado a lo largo de todo el torneo. Pasó sin problemas sobre Marruecos y me parece que también lo va a hacer sobre España.
0: Aunque también hay una serie interesante lo que está pasando con el equipo de los Leones, efectivamente el equipo de la Rosa, como se le suele conocer en Inglaterra, que Tuchel en un momento salió en una conferencia a manifestar que no estaba conforme con el accionar de Inglaterra, y tarde y perezoso Jude Bellingham también se manifestó y dijo que no, que efectivamente han logrado cohesionar, que son un equipo a prueba de todo y que lo van a demostrar. Entonces va a ser muy interesante estos dos semifinales. ¿Cuál es tus dos finalistas, mi querido Saúl?
1: Me parece que va a llegar Inglaterra. Yo creo que Inglaterra va a pasar sobre Argentina. Y del otro lado sí veo el equipo francés pasando sobre el equipo de España. Así es que yo veo un Francia ante Inglaterra el próximo domingo.
0: Muy bien, pues ahí está. A mí sí me gustaría ver, por ejemplo, la final de Qatar de nueva cuenta, porque hay cuentas pendientes, y obviamente que ya Kylian Mbappé pueda dar el do de pecho y le quite la posibilidad, sobre todo de protagonismo, a Lionel Messi, no por demeritar al jugador argentino, sino simple y sencillamente que podría darse esta final y ahora sí ser campeones Francia de nueva cuenta. Argentina, pues obviamente a buscar el bicampeonato, cosa que es a veces difícil, por no decirlo casi imposible, pero que se ha dado. Y bueno, pues Inglaterra también, después de 60 años, trata de regresar a una final y, ¿por qué no?, buscar efectivamente el título. Y ahorita sí estamos siendo puros campeones, España que ya lo fue también. Así que equipos campeones están en esta semifinal.
1: Sí, coincido contigo. Me parece que, bueno, Francia ya fue campeón en Francia 98, España ya también lo hizo. Inglaterra solamente en ese año donde pues se juega la Copa del Mundo allá en su país, enfrentando en aquel momento a la Alemania Federal y derrotándolo en Wembley, es la única ocasión en la que Inglaterra pues se ha levantado con este trofeo. Y bueno, conocemos la historia vasta de Argentina jugando aquí en México 86. Entonces es un cuadro complicado, pero sí, insisto, yo veo a Francia e Inglaterra el próximo domingo jugando por el primer lugar. Y bueno, hay que decir también que hay un partido que se va a jugar en sábado, que es el que nadie quiere jugar, por el tercer lugar, donde yo veo a España y Argentina enfrentándose.
0: Va a ser interesante, así que ya está puesto la apuesta, así que el señor Esaú Granados, Francia, Inglaterra, jefa, también la jefa Larisa Montero, que va a ser Inglaterra, España, que también a mí me gustaría ver esa final, Inglaterra, España, sería interesante. Yo me voy, le digo, por Francia, Argentina, porque quiero ver efectivamente el coronarse al equipo francés. Y me quedo JD, Gerardo, Daniel, ¿tú quién? ¿Francia, Inglaterra o Inglaterra? ¿Qué es Francia, Inglaterra? Ah, Inglaterra, España. Va a estar interesante, así que usted póngale ahí en la mesa, ya sabe que también todo con medida, ¿eh? Las apuestas también lléveselas tranquilas. Pero bueno, pues ya estaremos platicando, mi querido Esaú, porque el próximo domingo esperemos que no vaya a ir con marcador final, porque si no, hermano, pues ¿qué pasará? ¿Alguien nos escuchará? Esperemos que sí.
1: No, fíjate que ya están definidos los horarios. El sábado, por el tercer lugar, se va a jugar a las 3 de la tarde, tiempo del centro de nuestro país, y la final el domingo 19 de julio a la 1 de la tarde. Entonces ya nada más nos falta saber qué equipos, pero ya los horarios están completamente definidos.
0: Perfecto, ya estábamos, entonces no vamos más que a platicar si logramos acertar en cuanto al pronóstico o no. Mi querido Esaú, te mando un gran abrazo, sigue surcando ahí los canales Xochimilco.
1: Ahí tenemos la risa, la risa burlosa también de nuestro querido Jerry, pero aquí andamos, mi querido Leo, y la verdad es que te mando un abrazo también. Me sigue impresionando esa resiliencia física que tienes. Te mando un abrazo, mi querido Leo, buena semana para ti, para toda la producción y para toda la gente que por supuesto nos escucha a través del 98.5.
0: Gracias, mi querido Saúl. Un abrazo.
1: Abracito, querido.
0: Gracias. Pues ahora no, vamos a hacer una pausa para nuestros amigos de la gran cadena Raza y nosotros regresamos aquí a Marcador Final en el 98.5 del Heraldo Radio.

¿Qué tal a Yair, ¿Qué tal a Yair? ¿Con qué somos? Y una pregunta que es puntual, porque mucho abrazo, mucho beso, mucho papacho, quizá el baile, la copa, el momento agradable, pero pues no nos definimos, ¿no? Y creo que en esa definición, pues es...

Y estamos entrando así en materia del deporte olímpico, más allá de lo que pasa directamente con nuestros compatriotas fuera de nuestras fronteras y que han estado realmente dando la nota. Primero, ya mencionábamos en el teaser a la entrada del programa que la atleta mexicana, Kendra Duani Neira, se proclamó campeona en el lanzamiento de disco. Fíjese que el equipo mexicano de pista y campo ahora sí tiene exponentes que son de respeto. Están dentro de las clasificaciones internacionales, dentro de los 10 primeros del mundo. Entonces hay grandes posibilidades para meterse directamente hacia las medallas. Y esto, bueno, pues ha sido también un caminar un tanto agreste a lo largo de la historia, en al menos sus últimos años, pero han logrado ya estar sembrando triunfos. Así que de esta manera, Kendra Duani Neira se proclama campeona en lanzamiento de disco U18 en el evento Norte Centroamérica y del Caribe. Además, rompió el récord de esta confederación en cuanto a su lanzamiento. Así que le auguramos grandes cosas a esta jovencita. Y también, en otro resultado, también la marcha ha dejado cosas interesantes. Wendy Susano, de la categoría también U18 de la prueba de 5 kilómetros, se proclama campeona al obtener la medalla de oro en este campeonato en Norte, Centro y Sudamérica. Y con esto, en el atletismo, parece que la caminata está reverdeciendo laureles después de tantos años en donde se perdió, en donde otras potencias salieron avantes, en este caso los italianos, los ecuatorianos y los españoles y otras escuelas de marcha que han logrado destacar últimamente junto con la escuela china. Pero México parece que está retomando su nivel y ahí va caminando. Por otra parte, México vence a Estados Unidos y avanza en la final de Norseca, esto en cuanto al voleibol de playa, con un equipo integrado ya también por nuevas exponentes, jóvenes que están demostrando su nivel, como son Torres y Flores, que vencieron en 2 sets al equipo norteamericano formado por Wood y por Haneha. Ahí está, lucharon por la medalla de oro, que por cierto estarán disputando frente a Puerto Rico allá en el Tour de Roatán en Honduras. Ya estaremos hablándoles acerca de este resultado, ya que todavía no se lleva a cabo esta ruta, pero vaya capacidad que tienen la escuadra mexicana en cuanto a su participación en el extranjero. Y por otra parte, también mencionar acerca de que México avanza en la final de la Copa Mundial en Italia. La selección mexicana de gimnasia rítmica avanza en la Copa Final Mundial de Milán. Avanza exactamente en las rutinas de 5 pelotas, 3 aros y 4 mazas, con lo cual también México ha venido avanzando de manera significativa en esta modalidad. La gimnasia también es una realidad. Ya no estamos hablando de que se quedan al margen, sino ahora sí hay una gran participación y México está teniendo también deportistas en estos niveles. Por otra parte, hablar de la primera fase de la Copa del Mundo de clavados de altura allá en Porto Flavia, Italia. El mexicano Sergio Guzmán terminó en el 5º lugar con 27 metros, con lo cual también en esta modalidad no es clavados de plataforma, sino que es de altura. Es decir, estamos hablando de más de 20 metros lo que se lanzan estos clavadistas, y ahí está efectivamente la representación de nuestro país. De esta forma, fíjese, 27 metros. Usted imagínese, si yo en una ocasión para hacer una prueba de buceo nos hacían que nos aventáramos efectivamente el trampolín de 3 metros y luego del de 10, ¿con qué intención? De saber efectivamente cuál es el impacto que tiene el cuerpo cuando cae efectivamente en el agua. Y que si esto es necesario, porque uno tiene que brincar quizá de un barco, pues no crea que porque cae en agua ya es cualquier cosa, ¿no? Se siente como si cayera usted en el concreto. En fin, de esta manera, pues imagínense lo que hacen estos jóvenes que tienen una gran participación, y es el caso de el jovencito Sergio Guzmán, para que usted le siga la huella. Y por otro lado, también mencionar acerca de que Orlando Mantilla obtuvo también una participación destacada, este joven, en el levantamiento de pesas, con una prueba en el Mundial Juvenil U17 que se está celebrando allá en Cali, Colombia. Mantilla logró 3 medallas de bronce en la división de los 88 kilos en el arranque, con 151 kilogramos, 184 en el envión, para un total de 335 kilogramos. También Mantilla es uno de los grandes exponentes en esta participación, y hay que ver
cómo está efectivamente la delegación mexicana en esta disciplina. Y por último, vamos a hablar acerca de la selección mexicana de voleibol de sala, que avanzó a las semifinales de la Copa Panamericana U21, ganándole el partido de cuartos de final a Costa Rica por 3 sets, 25-12, 25-16 y 25-19. Pero también en playa y en sala, México también en varonil y femenil tiene escuadras competitivas. Caray, parece que el ciclo que empieza con los Juegos Centroamericanos y del Caribe, los Juegos Panamericanos, México puede otra vez dar la nota de estar en el medallero en lo más alto. Así que con esta gran actuación, con estas disciplinas que están haciendo que resuene nuestro himno en otras latitudes, pues podemos hablar de que todavía hay para rato. Y qué bueno, porque son los jovencitos los que están dando la nota.

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0: todos los deportes, todos los resultados. Y si no es ahora, no es nunca, decía María José. Así en la entrada, ahorita para este segmento de Marcador Final. Y bueno, me pongo de pie porque ya está aquí. Ya llegó. Y así logró surcar el mar de la Ciudad de México. No, bueno. Gustavo Torrero, hermano querido.
1: No, bueno, Leito. La cosa
0: ¿cómo
1: está?
0: Estás?
1: Le vine todo Avenida Churubusco, Río Churubusco. Con mucho cuidado, por favor, con mucha precaución, porque está lloviendo intensamente y sí, hay algunas zonas que son como que va surcando el mar, sí. Y ya sabes. Hoy un abrazo para todos nuestros amigos de Marcador Final, pero en especial para Carlos López, allá en Guadalajara, nuestro excompañero, bueno, nuestro compañero marista del Colegio México, que nos escucha a través del 100.3 de FM en Guadalajara, Jalisco.
0: Saludos allá a los tapatíos.
1: Sí, señor.
0: Oye.
1: Vámonos
0: con Ángel Iván.
1: Ándele, venga.
0: Ángel Iván ya está en la línea, me imagino que también si está en la parte central de la Ciudad de México, pues también tiene que estar padeciendo la lluvia. Mi querido Ángel Iván, ¿cómo estás? Buenas tardes, adelante.
2: Saludos, Leito, buenas tardes, oyentes y amigos y amigas de Marcador Final. Pues estamos justamente debajo de una de las columnas del Palacio de Bellas Artes, teniendo como vista la maravillosa Torre Latinoamericana, aquí en el centro histórico de la capital del país. Una lluvia un poco tenue, pero constante, y muchos impermeables y paraguas aquí, como le digo, en la rotonda del Palacio de Bellas Artes. Y bueno, primero vamos a platicar un poquito de fútbol playa y después les explico por qué estamos hoy el día aquí en el centro histórico. Primero, la noticia más importante en el Flag Fútbol es que el día de hoy, el día de mañana más bien, mañana 13 de julio estaremos a un mes del Campeonato Mundial de Flag Fútbol que se llevará a cabo en la ciudad de Düsseldorf, Alemania. Ya lo saben, habrán 16 países, 16 femeniles, 16 varoniles, por supuesto México está presente, pero la noticia esta semana es que se confirmó ya lo que será el camino para los 6 boletos para los Juegos Olímpicos. Recordar que, bueno, en realidad son 5 porque ya hay un boleto ocupado, que es el de la Selección Nacional de los Estados Unidos, que es el país anfitrión. ¿Cómo se van a repartir los otros 5 boletos? Bueno, 2 de esos boletos, de esos 5, se van a repartir este mismo año en el Campeonato Mundial de Düsseldorf, que, como les repito, arranca el 13 de agosto y que tendrá cobertura y transmisión con el mejor equipo en Narrador Tochito. Los otros 3 se van a repartir de la siguiente manera. Los 2 mejores equipos de los campeonatos continentales del año que viene, América, África, Europa, Asia, Oceanía, este último se juegan los 2 continentes en un solo torneo. Los 2 mejores de cada continental clasifican a los repechajes olímpicos. Y aquí es donde viene la nota, porque el primer repechaje olímpico se va a jugar del 1 al 4 de julio en la ciudad de Montreal, Canadá. Con esos 10 equipos de los continentales, solamente van a calificar el top 2, es decir, los equipos que lleguen a la final. Y si todavía había una posibilidad, bueno, la última oportunidad para conseguir una de estas 6 plazas para Juegos Olímpicos se jugará del 8 al 11 de junio en Orlando, Florida. Pero aquí sí son los equipos que no pudieron ganar en Montreal y solamente hay un boleto, es decir, el campeón de ese último, podemos llamarle repechaje del repechaje, de ese último repechaje clasifica a los Juegos Olímpicos. En resumen, 6 boletos en el Flag Football Paralímpicos, 1 ya otorgado para Estados Unidos en ambas ramas, 2 se van a repartir en varonil y femenil en el Campeonato Mundial de este año en Düsseldorf, 2 se van a repartir en el primer repechaje que se va a disputar en Montreal del 1 al 4 de junio de 2028. Repito, del 1 al 4 de junio de 2028, con los 10 mejores equipos de los campeonatos continentales de 2027. Y la última oportunidad se la van a jugar los 8 equipos restantes del 8 al 11 de junio en Orlando, Florida. Así es que este es el camino, es importante conocerlo. Ojalá el equipo mexicano consiguiera pronto esos 2 boletos olímpicos, pero hay que tener clara la hoja de ruta pase lo que pase en el Campeonato Mundial de Düsseldorf, donde a propósito la selección mexicana tuvo concentración este fin de semana en las instalaciones del CENAR. Muy probablemente en esta semana ya vamos a conocer los nombres de la lista final, porque falta un mes, exactamente 31 días para el Campeonato Mundial de Düsseldorf en Alemania. Y justamente en este momento la Torre Latinoamericana, uno de los extremos, el que da hacia la calle de Madero, se ilumina con los colores de los aros olímpicos. Ahora, porque estamos aquí en el centro histórico, porque bueno, vinimos a conocer un poco del ambiente del Campeonato Mundial, porque estuvimos aquí el día de ayer con una cantidad enorme de apoyo hacia Noruega y un abucheo monumental cuando terminó el partido entre Noruega e Inglaterra, y también un apoyo un poquito mayor a la Argentina ante el equipo de Suiza. Sí, habían algunos suizos, pero por supuesto habían muchas más playeras de Lionel Messi, y el día de hoy hubo un intercambio monumental de estampas de el álbum de una marca italiana muy conocida, donde aproximadamente registradas hubo 10,000 personas, pero aquí en Bellas Artes, le digo, señor Torrero, hay muchísimo más que eso.
1: Ah, caray, bueno, pues síguete divirtiendo allá en la Torre Latinoamericana, intercambiando las estampas, y ahí te encargo las que me faltan de una vez, mi querido Ángel.
2: Por supuesto que sí, y nos vamos a mojar de lo lindo de aquí a que anochezca.
1: Cuídate mucho, amigo, te agradezco muchísimo, un abrazo.
2: Saludos a todos y nos vemos la próxima semana en cabina.
1: Saludos, Ángel Iván Martínez, desde el centro de la ciudad de México, por supuesto. Antes de ir con la jefa Lara y su sección, rápidamente le comento que hoy 35,000 corredores estuvieron presentes en la media maratón internacional de la Ciudad de México, la edición número 19, y bueno, 21 kilómetros desde el hemiciclo a Juárez, y culminó en el Ángel de la Independencia. Seguramente ahí estuvo Ángel Iván Martínez.
3: No, y estuvimos otros tantos millones padeciendo de todos los cortes viales, caramba.
1: Bueno, es que no te gusta nada, Hernández.
3: No, sí me gusta que haya expresión, pero por favor, qué clase de...
1: Bueno, pero mira, para que estés más tranquilo, en la rama varonil ganó el keniata Simón Maiwa Null. Ganó con tiempo de 1:04:36, seguido del ugandés Abel Chelang Null, 1:05:55. El mexicano Jorge Luis Cruz ocupó la tercera posición con 1:06:07, el mejor representante nacional. Y bueno, pues Gladys Cherop de Kenia, la ganadora en las damas, terminó con tiempo de 1:12:19. Esto en lo que se refiere a la media maratón internacional de México. En discapacidad visual varonil, Alejandro Pacheco ganó con 1:23:23, seguido por Leonardo Villafaña y Raúl David Flores. Así que eso en la discapacidad visual varonil. En la femenil ganó Alina de Jesús Solís Espinosa, 1:45:43.
3: Perfecto, y habíamos dejado con pendiente nada más un resultado acerca del voleibol de playa en el Mundial de Norseca, bueno, en el Mundial, perdón, en el Campeonato de Norseca, en donde Abril Flores y Zona Torres no pudieron contra las puertorriqueñas, se quedaron solamente con la medalla de plata, pero una gran actuación después de haberle ganado a las norteamericanas, que las llevó hasta final. Pero sí, en varones, Inés Lares y Carlos Ayala son petacampeones del Tour Norseca de voleibol de playa 2026.
1: La 1:07:39.
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1: Jefa Lara, Larisa Montero, bienvenida. Buenas noches, Lari, adelante.
5: Buenas noches, amigos de Marcador Final. Buenas noches, chicos. Bueno, yo ya estaba aquí desde hace rato, pero bueno. Les voy a comentar cuáles son las selecciones, todavía las que subsisten, más caras de todo el torneo internacional que acabamos de vivir. La mayoría va en euros, ¿eh? La más cara, vamos de la más cara a la menos. La más cara es la de Francia, con 1,520,000,000 de euros. Solamente el niño Kylian Mbappé, 750,000,000. Inglaterra, 1,360,000,000, se me iba a ahogar. Y Jude Bellingham nada más se lleva él 130,000,000. Dylan Rice y Bukayo Saka 110 millones, que ayer anduvo bastante activito el niño. España, 1.220 millones. Lamine Yamal se lleva 200 millones él solito y Pedri 150 millones. Portugal, 1.010 millones de euros. Vitinha y Joao Neves, 140 millones cada uno. Alemania, 947 millones. Jamal Musiala y Florian Britz, 100 millones cada uno. Alexander Pavlovich, 90 millones. Brasil, 920 millones de euros también. Vinicius Junior, 140 millones. Argentina, en euros, 783 millones. Julian Álvarez, 100 millones. Enzo Fernández, 90. Y Lautaro Martínez, 85 millones. No figuran aquí ni Cristiano Ronaldo ni Lionel Messi porque juegan en ligas diferentes. Y les voy a dar datitos, tres datitos, no sé si me dé tiempo. En México 83 ocurrió la expulsión más rápida de la historia a los 51 segundos al uruguayo José Batista por violentísima entrada contra el escocés Gordon Strachan. El árbitro central Gottfried Dietz de Suiza, Tofik Bajera de Rusia y Karol Golba de Checoslovaquia vieron no es cierto, les estoy dando el dato de lo de Inglaterra 66. Esa fue la expulsión más rápida en México, perdón, una disculpa. Aquí sí, estos árbitros en el torneo de Inglaterra 66, el gol fantasma del que ya habíamos platicado, sí, que se proclamó porque como no se entendieron, bueno, dieron y esto a la postre convirtió a Inglaterra en campeón del mundo y pues creo que no lo es. Ante Alemania Occidental. Sí, Occidental, no, pues. Y durante el evento de Alemania 2006 se dio el hecho de tres tarjetas amarillas mostradas.

0: sea Dios. Gracias, Lara.
1: Gracias a ustedes, besitos, gracias a toda la audiencia.
0: Gracias, ahí está la jefa Lara, mi querido.
2: Puede estar tranquilo, hermano, no te llegan todavía el salario.
0: No, ni a, tampoco las tarjetas amarillas.
2: Todavía.
0: No, todavía no, todavía no. Bueno, ya vi a la vecina, amigo.
2: Ah, ya.
0: Y ella misma me acaba de informar que el equipo de Medias Blancas de Chicago hoy le ganó a los Atléticos de Sacramento 1-0. Estaba feliz de la vida y tenía pues invitados para celebrar con varias botellas.
2: También ganaron los Yankees.
0: También ganaron los Yankees. Bueno,
2: ¿qué parece a los Dodgers?
0: Sí. No, bueno, pues ganaron todos los favoritos. Pero ya había a la vecina, te manda muchos saludos, querido Jerry.
2: Ya habíamos dicho que no podía cocinar, ¿verdad, hermano?
0: Qué bárbaro. 19:45, hacemos una pausa para nuestros amigos de Cadena Raza de Valladolid y de Apatzingán y continuamos aquí en Heraldo Radio.

0: Bueno, pues está exactamente con Madre Tierra, así que bueno, pues ya, el que le apoda, ¿no? El papá de México.
1: ¿Por qué el papá de México?
0: Sí, tiene ya ese eslogan, porque todo el mundo, bueno, casi la mayor parte de las féminas mexicanas dicen que es el papá de los hijos, ¿no?
1: ¡Saludos, Eli Montero, comadre! Bueno, ya tenía mis dudas, pero... ¿Con Chayanne? Sí. 7:46.

0: saludamos con muchísimo gusto al gran Manolo Aguilar Caloca, que nos va a hablar acerca del rey de los deportes. ¿Qué hubo, Mano? Adelante.
1: Hola, Mano, ¿cómo estás? Muchas gracias, saludos a ti, a Leo, a todos los amigos de Marcador Final. Pues aquí, listos con la jornada del béisbol de las grandes ligas de este domingo 12 de julio, en el que pues se dieron combinaciones interesantes. Comenzando en la Liga Americana, los Marineros de Seattle le dieron el tropezón 8-2 a los Rays de Tampa Bay. Tampa Bay se conserva como el primer lugar de la división del Este, con 56 ganados, 38 perdidos y 3 juegos de ventaja sobre los Yankees. Los Yankees de Nueva York hoy se les acercaron. Seattle de segundo lugar en su división, a un juego y medio de los Rangers de Texas. Los mexicanos pues tuvieron una actuación destacada en este partido por los Marineros de Seattle. Randy Arozarena se fue de 5-1, pero ese uno fue su jonrón número 11 de la temporada. Bueno, para 3 carreras en la cuarta entrada, llegó a 45 carreras producidas a 11 jonrones. Y también por los Marineros, Andrés Muñoz entró en la novena entrada sin opción de salvamento, simplemente pues a terminar el juego, y lo hizo lanzando una entrada sin hit ni carrera, una base por bolas y 2 ponches, mientras que Jonathan Aranda, el primera base tijuanense de los Rays de Tampa Bay, se fue de 3-1 con una anotada y 2 producidas, porque él también pegó jonrón. Es decir, los 2 bateadores mexicanos pegaron jonrón. Para Aranda fue su número 14, bueno, para 2 carreras, las 2 únicas carreras de su equipo, hasta la octava entrada, pero él ya tiene 64 carreras producidas. Así está llegando a la pausa para el juego de las estrellas. Otros resultados de la Liga Americana: Baltimore le gana 8-2 a Kansas City. Orioles, que pues es una temporada mediocre, perdedora, pero tiene ahorita una racha de 4 ganados consecutivos, mientras que los Reales, último lugar de su división, tienen 5. Minnesota le gana 4-2 a los Angelinos. El equipo de Chicago, Medias Blancas, que sigue en primer lugar, ahí peleando palmo a palmo con los Guardianes de Cleveland. Hoy Medias Blancas se impone 9-1 al equipo de Atléticos. Y por Atléticos, Joey Meneses ya está en su 7º juego de esta temporada jugando con el equipo ex de Oakland.

0: hoy estuvo como sexto en el orden y primera base y bateó de 3-1. Otro resultado en la Liga Americana, Texas le gana 6-5 a Houston y los Rangers se conservan como primer lugar del oeste. Por los Astros, Isaac Paredes, el de Hermosillo, de 4-1 con 2 producidas. Juegos Interligas, Yankees aprovecha y gana 5-3 a Washington. Tiene una racha de 4 consecutivos ganados. Los Yankees barren a los Nacionales en su casa. Bueno, agarraron barco, pero pues ahí se conservan en la lucha a 3 juegos de Rays de Tampa Bay. Boston le gana de visitante en 10 entradas 3-2 a los Mets, que siguen siendo la decepción del año. Boston ahora con una racha de 9 ganados consecutivos, ya ascendió al tercer lugar del este de la Americana. Todavía está lejos porque todavía tiene marca perdedora, pero esa racha les dio un envión tremendo. Jarren Durán por media roja se fue de 4-1 con una producida. Filadelfia le gana 5-0 a Detroit. Los Guardianes de Cleveland en la lucha por su división, en juego interligas, le gana 5-2 a los Marlins de Miami. San Diego, 5-4, le gana a Toronto, el equipo de azulejos que ya se fue al fondo de su división. El campeón de la Liga Americana ahora está en el fondo de su división. Brandon Valenzuela jugó de catcher y primera base, se fue de 4-1, y Alejandro Kirk entró de bateador emergente y recibió base por bolas. Otra de la Liga Nacional, Pittsburgh le da un tropezón de 14-5 al líder Cerveceros de Milwaukee. Cachorros de Chicago, 8-4 a los Rojos de Cincinnati. Atlanta, 4-3 a San Luis. Colorado cae ante los Gigantes de San Francisco, 3-1, y le vuelve a ganar Diamondbacks, le gana juegos consecutivos 5-3, le gana a los Dodgers en Dodger Stadium. Dodgers sigue de líder de su división, 61 ganados, 36 perdidos, pero estos tropezones hicieron que todavía tenga una ventaja. Ahora ya es segundo lugar Arizona. Arizona está a 11 juegos y medio de Dodgers. Dodgers va navegando tranquilo en esa división. Mañana lunes es el Home Run Derby, que esta vez, por primera vez en la historia, será pasado por la cadena Netflix. Así que, pues, el que tenga Netflix y lo quiera ver en vivo, ahí lo podrá encontrar. Y ya el Juego de las Estrellas será el próximo martes. Así que es lo que tenemos al llegar la pausa del Juego de las Estrellas. No es exactamente la mitad de la temporada, pero bueno, estamos cerca de la mitad, pasaditos un poquito de la mitad de la temporada en el béisbol de las grandes ligas. ¿Algo más, señores?
1: Perfecto, mi querido Manolo. Sí, una pregunta, que ya estamos cerca y afortunadamente el deporte de las tacleadas ya está próximo a ya regresar. La venta histórica, mi querido Manolo, de los Halcones Marineros de Seattle, Davino Kozla, rompe efectivamente récords, 9.6 billones de dólares. Más o menos lo que traes tú para cambio, ¿no, amigo?
0: Sí, digamos, hay que aclarar porque ya sabemos que a los gringos le dicen billones a lo que nosotros le decimos miles de millones. Es decir, para darnos una idea, son 9.612 millones de dólares. 9.612 millones de dólares. Uh-huh. Sí, así que el señor Allen, que ya falleció, que uno de los fundadores de Microsoft, toda su familia, la familia de Paul Allen, ya lo habían anunciado desde febrero, pero finalmente se hace oficial, bueno, se dan a conocer estas cifras. Y pues ya en reunión de presidentes de las grandes, de NFL, harán ya la aceptación oficial. Pero sí, muy curioso, el equipo campeón del Super Bowl, los Halcones Marinos de Seattle, tienen nuevos dueños.
2: Perfecto, pues ahí está la información. Mañana, ¿dónde, Mano?
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2: A las 7 de la noche, ahí nos escuchamos, mi querido Manolo. Gracias, Mano, nos vemos y buenas noches.
0: Saludos a todos. Ay, buenas noches.
2: Saludos, Manolo Aguilar Caloca, con lo mejor del béisbol de las grandes ligas. Rápidamente, Leito, resultados al momento de la Liga Mexicana de Béisbol. Caliente de Durango venció a Tecos de los dos Laredos 8-5. Diablos Rojos del México 11-6 a Conspiradores de Querétaro. El equipo de Tigres 4-2 a los Bravos de León. Rieleros de Aguascalientes cae frente a Dorados de Chihuahua 18-13.
3: ¿Qué era, práctica de bateo?
2: Más o menos por el estilo. Novena alta, Toros de Tijuana Tijuana 4-2 a Sultanes del Monterrey, retrasado por lluvia, Acereros de Monclova que va venciendo a Zaraperos de Saltillo 2-1. Sexta entrada, el equipo de Oaxaca cae frente a Tabasco 3-1. Leones de Yucatán está venciendo al Águila de Veracruz en la cuarta entrada 4-1. Charros de Jalisco 5-3 a Unión Laguna en la quinta entrada, y también en la quinta Pericos de Puebla cae frente a Piratas de Campeche, repito, en la quinta entrada 4-2, resultados del béisbol de la Liga Mexicana.
1: Ya nos vamos, amigos, así que gracias, tengan un buen inicio de semana, que la semifinal llegue el equipo que usted ha diseñado y nos escuchamos el próximo domingo.
2: Que la pase usted muy bien.

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2: 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Mucho antes de los globos de colores que hoy vemos en las fiestas, en muchas ferias los niños jugaban con algo muy diferente. Globos hechos con tripas de animales infladas. En México, sobre todo entre mediados del siglo XIX y las primeras décadas del siglo XX, en varias ferias rurales se limpiaban tripas de cerdo, borrego o res. Se lavaban cuidadosamente y después se inflaban para convertirlas en globos o pequeñas pelotas. Eran juguetes sencillos, pero bastante resistentes, que podían durar varios días y servían para jugar, lanzar o simplemente llevarlos como parte de la fiesta. La práctica también existió en Europa durante siglos, donde las vejigas de cerdo infladas se utilizaban como pelotas e incluso llegaron a emplearse en algunos experimentos científicos. A partir de la llegada del caucho y la producción de globos de hule en el siglo XIX, estas formas artesanales comenzaron a desaparecer poco a poco. Los nuevos materiales facilitaron su fabricación y distribución, y aquellas curiosas pelotas infladas con tripas quedaron como una muestra del ingenio popular que durante generaciones dio vida a los juegos de feria. 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
8: El 13 de julio se celebra el Día Mundial del Rock, género que rompió reglas y encendió generaciones. Y como el rock no tiene la culpa de lo que pasa aquí, recordemos a alguno de sus representantes más importantes. Marcó la moda y la conducta juvenil de toda una generación. Su forma de moverse en el escenario fue considerada escandalosa por algunos en su época, pero terminó convirtiéndose en una de las señas más reconocibles de la cultura popular. Y si no lo sabían, Elvis nació como gemelo, pero su hermano, Jesse Garon Presley, murió minutos antes de nacer.
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3: El 13 de julio se celebra el Día Mundial del Rock, género que rompió reglas y encendió generaciones. Y como el rock no tiene la culpa de lo que pasa aquí, recordemos a alguno de sus representantes más importantes. Is this the real life? Is this just fantasy? Con millones de discos vendidos y canciones como Bohemian Rhapsody y We Will Rock You, Queen convirtió cada lanzamiento en un acontecimiento mundial. Más que una banda, fue una experiencia escénica, poderosa y distinta gracias a la voz inconfundible de Freddie Mercury. Incluso diseñó el famoso escudo del grupo, inspirado en los signos zodiacales de los integrantes y coronado por una ave fénix, como símbolo del renacimiento. Con más de 300 millones de discos vendidos en todo el mundo, el legado de Queen sigue vigente gracias al sonido inconfundible que los consolidó como una de las bandas más queridas y trascendentes de la historia de la música.
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0: 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En medio de tantas noticias que hablan de prisa, conflictos e indiferencia, hoy queremos compartir una historia que nos recuerda que la bondad sigue existiendo, aunque muchas veces pase desapercibida bajo la lluvia y el ajetreo diario. En República de El Salvador, en Centroamérica, una persona convirtió un gesto sencillo en un acto de verdadera humanidad. Bajo una fuerte lluvia sostuvo un paraguas para proteger a un abuelito que caminaba con dificultad, empujando su propio carrito mojado y sufriendo cada paso. La misma persona lo describió así: no se publican ese tipo de cosas que se hacen a diario, pero siempre hay que ayudar a quienes lo necesitan. Para el abuelito ese gesto representó mucho más que resguardarse de la lluvia. Fue un recordatorio de que, aunque muchas veces pasa desapercibido ante los demás, todavía hay personas dispuestas a detenerse y verlo. Y para quien sostuvo el paraguas, fue una forma natural de servir a quienes más lo necesitan en ese momento. La historia fue compartida en TikTok a través de la cuenta Payasa Pamelita, donde ha conmovido a miles de personas por el mensaje de respeto, generosidad y humanidad que transmite. Le saluda Heriberto Vázquez Muñoz. Información valiosa. 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
5: La fiesta de 15 años tiene raíces mucho más antiguas de lo que muchos imaginan.
6: Sus antecedentes se encuentran en las culturas prehispánicas de Mesoamérica, especialmente entre mayas y aztecas.
5: En esas sociedades existían ceremonias que marcaban el momento en que una joven dejaba la infancia para integrarse plenamente a la vida comunitaria. A esa edad, recibían formación sobre sus responsabilidades dentro del hogar y su papel dentro de la sociedad. Con la llegada de los españoles, estas tradiciones se mezclaron con costumbres europeas. A las ceremonias se sumaron elementos del mundo católico, como la misa para bendecir la nueva etapa de la joven, y también prácticas sociales de Europa, entre ellas el vals y las celebraciones formales donde se presentaba a la joven ante la comunidad. Y con el paso del tiempo, la fiesta de 15 años se extendió por gran parte de América Latina. En el siglo XX, se convirtió en una tradición popular que combina música, baile, simbolismo familiar y una presentación simbólica de la joven en una nueva etapa de su vida.
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0: Bienvenidas y bienvenidos a la Hora Nacional. Hoy, 12 de julio, vamos a arrancar la segunda mitad del año con mucha celebración, porque entramos a la recta final del Mundial Social platicando de las estrategias de seguridad y también de organización para esta gran fiesta futbolera.
1: Les vamos a presentar las estampas del Mundial Social con historias de distintos puntos del país y del mundo que muestran cómo viven este encuentro deportivo las y los mexicanos.
0: Además, si están planeando qué hacer los siguientes días, no se pueden perder la chilanguía de esta semana. Trae recomendaciones culturales, artísticas y de entretenimiento para aprovechar todo lo que se puede hacer en la capital y más allá.
1: También visitamos el Museo Textil de los Pueblos Indígenas y Afroamericanos con exposiciones que muestran las expresiones culturales de comunidades indígenas.
0: Conoceremos la historia de las mujeres tejedoras de San Felipe del Progreso en el Estado de México. Vamos a platicar de su trabajo artesanal y la importancia de los textiles como parte fundamental de la comunidad.
1: También tenemos una cápsula dedicada al Día Mundial del Rock, con un recorrido por la historia de este género que transformó la música y rompió paradigmas en todo el mundo.
0: Más adelante, Los Ángeles Verdes nos van a dar recomendaciones para viajar seguro por carretera en estas vacaciones de verano. Traen consejos prácticos para las y los automovilistas.
1: Y tendremos los flashazos del bienestar con información breve y útil sobre programas y servicios que apoyan a las familias en el país.
0: Cerramos esta primera media hora con la música de Kushmik, proyecto de la Ciudad de México que fusiona el reggae con sonidos latinos. Esto en el marco de la conmemoración del Día del Reggae el pasado 1 de julio. A una semana de que termine el Mundial Social, está bueno hacer un recuento, porque México volvió a colocarse como un gran anfitrión, no solo por la organización deportiva, sino por el ambiente que se vivió en calles, plazas, estadios y ciudades del país.
1: Desde la planeación se trabajó de manera coordinada entre autoridades federales, estatales y locales para garantizar las condiciones de movilidad y orden en todas las sedes, lo que permitió que fuera un evento con alta participación ciudadana.
0: Y algo que ha marcado la diferencia es la activación de espacios públicos. En Paseo de la Reforma se instalaron pantallas gigantes y zonas de convivencia, pero también hubo fanfest en alcaldías de la capital y en Monterrey y Guadalajara, acercando los partidos a miles de personas.
1: Además, se rehabilitaron canchas en distintas comunidades, lo que dejó un impacto más allá del torneo, al fortalecer la infraestructura deportiva local y abrir espacios para niñas, niños y jóvenes.
0: También se implementaron dinámicas de participación, como la entrega de boletos y reconocimientos a las jóvenes destacadas en las cascaritas, en lo que el gobierno de México promovió el talento y la cultura del deporte.
1: Este Mundial Social deja la imagen de un país que no solo organiza, sino que integra, celebra y comparte el deporte desde lo comunitario. La fiesta del fútbol nos está dejando con muchas, muchas emociones. Goles que pusieron al público de pie, sonrisas, lágrimas de despedida, festejos intensísimos y un esfuerzo constante dentro de la cancha.
0: Es una edición memorable porque se hizo por primera vez en tres sedes, lo que permitió una participación más amplia en distintos puntos del país.
1: Vamos a ver cómo se vive la recta final del Mundial. Nuestro compañero Orlando Abad nos presenta las estampas del Mundial.
2: Hay momentos que duran apenas unos segundos, pero que se quedan para siempre. Las estampas del Mundial son justamente eso, pequeñas fotografías, postales de colección que guardamos en la memoria y que nos recuerdan que una fiesta deportiva también se construye con historias, emociones y encuentros entre personas. Este Mundial Social nos ha regalado imágenes que van mucho más allá de un estadio. Nos ha dejado escenas que hablan de identidad, de inclusión y de alegría de compartir una misma pasión. Una de esas postales fue ver a la presidenta de México, Claudia Sheinbaum, celebrar con entusiasmo los goles de la selección mexicana, acompañada de familias y aficionados, viviendo la emoción como millones de mexicanas y mexicanos. Una imagen que mostró cómo el fútbol puede reunirnos en una misma celebración. Quedará en la memoria el partido entre México y Ecuador, que pudo escucharse en Nahuatl. Gracias a aficionados que narraron en esta lengua originaria durante su transmisión en el Fan Fest del Campo Marte, acercando el fútbol a nuevas generaciones y reconociendo que la diversidad cultural también forma parte de nuestra manera de vivir este mundial. Otra estampa inolvidable llegó después de la eliminación de México. El gesto del jugador inglés Jude Bellingham con el joven mexicano Gilberto Mora, un abrazo, unas palabras y un intercambio de playeras que recordaron que más allá de la competencia, el deporte también representa respeto y admiración. Otras imágenes que no necesitan palabras son los rostros de millones de mexicanas y mexicanos en las calles festejando, plazas llenas de familias siguiendo cada partido, los abrazos entre desconocidos después de un gol, los rostros de niñas y niños que vivieron por primera vez la emoción de una fiesta del mundial en casa. Porque el fútbol también se juega en las calles, en las comunidades y en el corazón de quienes lo hacen suyo. Estas estampas son recuerdos pequeños en apariencia, pero enormes en significado. México celebró, compartió y convirtió el fútbol en una fiesta de identidad y unión.

0: La Ciudad de México tiene una de las ofertas culturales más grandes del continente. Hay más de 170 museos, 150 teatros activos y programación continua todo el año. A esto se suman zonas como el Centro Histórico, Chapultepec, Coyoacán, que funcionan todas como corredores culturales con actividades permanentes.
1: Hay una intensa actividad turística y artística que no se detiene. Festivales, exposiciones, rutas gastronómicas y espacios públicos que son puntos de convivencia. Vamos con la información que nos prepararon Orlando Abad y Germán Gastelum en La Chilanguía.
2: Bienvenidas y bienvenidos a una chilanguía más. La ciudad invita a recorrerla sin prisa. Espacios como Coyoacán, la Roma y el Centro Histórico concentran mercados, cafeterías, museos y vida cultural constante, donde cada calle ofrece esa magia capitalina.
3: Y si buscas una experiencia profundamente mexicana,
4: lucharán dos de tres caídas sin límite de tiempo.
3: La lucha libre en la Arena México sigue siendo uno de los espectáculos más representativos. Máscaras, transmisiones, narrativa deportiva y cultura popular en un mismo escenario.
2: Y dentro de la oferta teatral infantil, el domingo se consolida como un día clave en el Teatro Telón de Asfalto.
3: ¿Por qué?
2: Dos estrenos, mi Germán. Destacan dos estrenos en su genial programación.
3: Bueno, el primero es Benito, una aventura musical que se presenta todos los domingos a las 14 horas, con una historia centrada en la autoestima, el bullying y la importancia de creer en uno mismo.
2: No caigan en el síndrome del impostor, crean en ustedes mismos. El segundo es El Dragoncito, que no sabía rugir. Un musical didáctico que se presenta los domingos a mediodía, a las 12 horas, donde un pequeño dragón busca descubrir su voz y su identidad.
3: Bueno, es de saber que ahí hago un personaje, para que vayan
2: ¿sí?
3: a verlo.
2: Sí. Ambas propuestas convierten el teatro en una herramienta de formación emocional.
3: Así, entre recorridos urbanos, museos, lucha libre y teatro infantil, bueno, la Ciudad de México confirma su diversidad cultural como una experiencia que se vive todos los días.
2: La invitación es clara: salir a caminar la ciudad y dejarse llevar por sus múltiples formas de expresión.
3: Tal vez te puedo ser la hurracarrana.
2: A ver si es cierto.
0: Y hablando de oferta cultural, en el Centro Histórico de la Ciudad de México abrió el Museo Textil de los Pueblos Indígenas y Afromexicanos, un espacio que pone en primer plano una parte fundamental del patrimonio cultural del país.
1: Este museo no solo exhibe piezas, documenta procesos, técnicas y saberes comunitarios que han sobrevivido a lo largo del tiempo y reconoce a las personas que tejen identidad, memoria y economía en muchas regiones del país. Vamos a ver y escuchar una cápsula sobre este museo.
5: En el corazón del Centro Histórico de la Ciudad de México, frente al Templo Mayor, abrió sus puertas el Museo Textil de los Pueblos Indígenas y Afromexicanos, un espacio dedicado a reconocer la diversidad y riqueza cultural que habitan los textiles de México. Ubicado en el histórico Palacio del Marqués del Apartado, construido entre finales del siglo XVIII y principios del XIX por el arquitecto Manuel Tolsá, el museo reúne distintas capas de la historia de la ciudad. Además de su valor arquitectónico, conserva vestigios arqueológicos hallados durante su restauración, entre ellos esculturas y restos de una antigua escalinata mexica que pueden apreciarse a través de su ventana arqueológica. Los textiles forman parte de la vida cotidiana, ceremonial y comunitaria de numerosos pueblos indígenas y afromexicanos. En ellos se preservan conocimientos, técnicas, materiales y símbolos que han sido transmitidos de generación en generación.

0: Nación. Puedes realizar tu recorrido con visita guiada o mediante una audioguía disponible en español, inglés y náhuatl. Ven a descubrir las historias, los saberes y las culturas que viven en cada textil. Te esperamos en el Museo Textil de los Pueblos Indígenas y Afromexicanos.
1: En San Felipe del Progreso, en el Estado de México, el trabajo de las mujeres tejedoras es una expresión de su cultura. Cada pieza textil refleja historia, territorio y conocimiento heredado.
2: Es una actividad que no solo tiene valor económico, sino también social y simbólico. En muchos casos, el tejido se convierte en una forma de organización comunitaria y de transmisión de identidad entre generaciones. Vamos a conocer más sobre su trabajo en la siguiente cápsula.
3: En cada puntada hay historia, en cada hebra memoria. El telar no solo entrelaza hilos, sostiene una identidad que se niega a desaparecer. En comunidades de San Felipe del Progreso, en el Estado de México, mujeres artesanas mantienen

0: orgullo de aportar el traje, como recuerdo de ellos. Siempre es el mismo traje y pues no cambia. No es como la ropa de otros que cambian de moda, pero esto no cambia en nada porque sigue igual.
1: Pues yo de los que hago de esto, compro el hilo o preparo la lana y se lava, se pinta. De lavarlo cuesta mucho. Se pone la pintura y se hila, se prepara todo el material. Se urde la varilla así y ya después se pone a tejer uno.
2: El telar se convierte entonces en un lienzo donde la imaginación cobra vida. Cada diseño es único, cada figura tiene un significado y cada pieza cuenta una historia distinta.
1: Le dibujo a ese, le pongo conejos, pájaros, colibrín. Ahí le puedo meter varios dibujos.
3: Actualmente ya estamos usando ahorita las jóvenes que ahorita estamos viviendo en esta actualidad y al mismo tiempo ahorita los alumnos que van a la escuela lo ocupan también un día a la semana que lo llevan como parte del uniforme y a los niños llevan el pantalón de manta y la camisa de manta junto con el bordado que lleva como se identifica como ropa mazahua de aquí de San Felipe del Progreso.
2: Así, entre telares y colores, estas mujeres no solo crean ropa, resguardan una herencia. Sus manos tejen identidad, dignidad y resistencia, y en cada prenda llevan consigo un mensaje claro. Mientras haya quien la porte con orgullo, la tradición mazahua seguirá viva.
4: El Día Mundial del Rock se celebra cada 13 de julio. Esta fecha reconoce la influencia de un género que transformó la música y la cultura contemporánea, rompiendo esquemas con referentes globales como los Beatles y los Rolling Stones. Estas bandas tuvieron un impacto que definió nuevas formas de identidad y de expresión.
5: En México, el rock también se consolidó en una escena muy diversa y con mucho peso cultural, con bandas como Caifanes, Fobia, La Maldita Vecindad y Los Hijos del Quinto Patio, El Aragán y Lead and Roll, que ampliaron el lenguaje del género desde lo urbano, lo alternativo y lo social. Vamos a ver y escuchar un reportaje sobre el tema.
6: El rock no es solo un género musical, es una forma de mirar el mundo, una expresión que ha acompañado a generaciones enteras para cuestionar, celebrar, resistir, enamorarse y encontrar identidad. Cada 13 de julio se conmemora el Día Mundial del Rock. Una fecha inspirada en el concierto Live Aid, realizado en 1985 para recaudar fondos contra la hambruna en Etiopía. Aquella transmisión reunió a millones de personas y confirmó que la música puede convertirse en una poderosa herramienta de solidaridad. En México, el camino del rock ha enfrentado censura, cambios culturales, transformaciones tecnológicas y una industria que constantemente se reinventa. Sin embargo, ha logrado permanecer vivo porque nunca ha dejado de conectar con las personas. Quienes han dedicado su vida a este género saben que el verdadero motor del rock no está en la fama, sino en la pasión por la música. Es el caso de Cha, músico, bajista y fundador de Fobia, Gran Sur, y creador del concepto Moderato.
7: Yo empecé a tocar porque antes que nada soy fanático, soy fan, como dicen ahora, ¿no? Desde muy chiquito escuchaba discos de rock por influencia de mis tíos, de mis papás. Es padre que como que todos escuchaban algún tipo de rock o de música diferente, entonces como que eso me formó. Me encanta la música, me encanta la historia detrás de la música, las biografías, dónde grabaron, qué hicieron, cómo lo hicieron. Entonces como que eso me motivó mucho a tocar y tuve la suerte de encontrar gente súper talentosa cuando empecé a tocar, que son mis compañeros de Fobia, con los que llevamos ya varios años haciendo música. Y lo emocionante de todo esto, además de hacer la música, es que la gente cante nuestras canciones.
8: Eres sangre.
7: El último show que hicimos, al menos en la Ciudad de México, Guadalajara y Monterrey, fueron muy emocionantes, que había diferentes generaciones cantando nuestras canciones. Y son canciones que las primeras las hicimos cuando teníamos 18 o 20 años. Creo que eso es lo padre del rock, que es algo que te puede acompañar toda la vida.
8: Es increíble.
6: Esa capacidad de trascender el tiempo es una de las grandes fortalezas del rock. Hay canciones que pasan de padres a hijos y de hijos a nietos, que conservan el mismo poder de emocionar décadas después de haber sido escritos. Pero mantenerse vigente durante tantos años también implica resistir, como menciona Luis Álvarez, de El Aragán y Compañía.
9: Es un trabajo de aguante. Sobreponerte a todas las crisis, todas las pérdidas que pueden haber. Sí. Es como una familia, sí. Una banda es como una familia. Y mantenerlos unidos a estos niños, pues es algo difícil, pero seguimos después de 35 años.
8: Es tiempo de cambiar, darle un giro a mi personalidad.
6: La historia del rock también ha cambiado junto con la tecnología. Cambiaron las herramientas y las formas de producir. Pero la necesidad de crear permanece intacta, como dice Cha.
7: Antes, digo, no había como estas facilidades y ahora puedes tener programas de computadora que te ayuden a hacer todo esto, ¿no? Y esto implica que haya mucha música muy distinta y cosas muy nuevas. Pero, a fin de cuentas, está estas ganas de decir algo. Entonces, va cambiando, va evolucionando y el rock en particular ya no es esta fuerza comercial que había en algún momento, esta fuerza cultural tan fuerte que fue en algún momento en los años 60, por ejemplo, en los 70, incluso todavía en los 90. Creo que ahorita ya ha cambiado, lo llevan matando desde hace años, ya sabes, todo el mundo dice que el rock ya se murió y que ya se murió. Y sí, tal vez ya no sea tan presente como antes en los festivales, por ejemplo, los grupos que son los headliners que les llaman, pues son grupos que tienen 30 o 40 años, no hay grupos nuevos headlineando, son muy pocos y muy raros y no logran tener estos públicos masivos como en su momento lo tuvieron, pero se están haciendo cosas muy interesantes y vuelve a ser música de nicho. Yo lo comparo mucho con el jazz, que el jazz ha estado ahí siempre y los grupos nacionales e internacionales están haciendo cosas súper interesantes y yo creo que en algunos años va a haber un resurgimiento del rock con todas estas bandas y con toda la gente que está haciendo música ahora.
6: El rock sigue encontrando nuevos públicos. Ya no pertenece únicamente a quienes crecieron con él. Ahora también emociona a niños, niñas y jóvenes que descubren estas canciones por primera vez. Como nos comparte Toño Lira de Lira and Roll.
10: Muchísimos chavos de 16, 17 años, sí.
11: Sí, chavitos, digo, que realmente en estos conciertos donde vamos, que son las ferias de ahí de los estados, pues bueno, va todo tipo de gente, va la familia, la abuelita, la tía, los niños, y es bien padre ver que se acerquen y escuchen ese tipo de música. Obviamente las rolas, como repito, pues son de amor, de desamor, realmente no es para agredir a nadie, lo pasamos de maravilla, y qué chido que se vayan sumando estas nuevas generaciones y que este rock and roll continúe, ¿no?
8: Pero el rock no queda culpable de lo que pasa aquí.
6: Quizá por eso el rock sigue resistiendo al paso del tiempo, porque nunca ha dependido únicamente de las listas de popularidad o de la moda. Mientras exista alguien dispuesto a contar su historia con una guitarra entre las manos y alguien más dispuesto a hacer la suya, el rock seguirá encontrando nuevas voces para mantenerse vivo.

0: En las vacaciones de verano hay mucha más gente en las carreteras, por lo que la prevención es muy importante.
1: También es muy importante planear la ruta con anticipación y verificar las condiciones del camino. Y para platicarnos más del tema, nos acompaña la maestra Sandra Díaz, directora general de Los Ángeles Verdes. Maestra, bienvenida a La Oración.
2: Muchas gracias por la invitación. Siempre contenta de poder compartir las experiencias, sobre todo para que la gente transite segura.
0: En esta temporada de verano, me imagino que la chamba para ustedes aumenta muchísimo.
2: Comentarles justo que para nosotros tenemos tres temporadas principales, que son las vacaciones, que es temporada de verano. Hicimos un banderazo el lunes 29 de junio, en donde pues se da esta apertura, este nuevo inicio de temporada de verano, y siempre invitar a todas las recomendaciones para que la gente que viaje a través de nuestro país lo haga de manera segura.
1: ¿Cuáles serán las principales recomendaciones?
2: Para empezar, ahorita estamos en temporada de lluvias, es súper importante contar con nuestra kit de refacciones en el coche. Siempre antes de salir, verificar también que contemos con una llanta de refacción. En la temporada de lluvias, verificar que nuestras llantas estén en buen estado. Eso nos puede salvar de accidentes o de cualquier contingencia que nos encontremos en el camino. Contar con planeada la ruta. Para eso también ponemos a disposición el 078, en donde Los Ángeles Verdes te pueden ayudar a planear tu ruta de manera segura. Si vas a la playa, si vas a algún destino a visitar a la familia, bueno, que sepas el estatus carretero también al momento, porque pues sabemos que a veces las carreteras están cerradas. Ya lo decía yo, en temporada de lluvia también los derrumbes, los deslaves y las carreteras se cierran. Entonces es importante contar con toda esta información antes de salir. Ya que sales siempre, Los Ángeles Verdes apostamos por la prevención para que sepan cuáles son los límites de velocidad, hay que respetarlos, manejar sin consumir bebidas alcohólicas, portar el cinturón de seguridad, serían las principales recomendaciones.
1: Descansados también.
2: Descansados, invitamos a la gente, sobre todo cuando hacen viajes de vacaciones con la familia, que viajen en horario de día, es mucho más fácil la visibilidad, verificar las luces, los líquidos de los vehículos, ahorita como ya lo decían, las lluvias y los limpiaparabrisas que estén funcionando.
1: Los cables para pasar corriente de coche.
2: Esto viene en el kit de los que vienen los vehículos, son los cables, como ya lo mencionábamos.
1: Checar que el extintor esté todavía funcionando.
2: Que no esté caduco, exactamente. Los birlos de seguridad, nos hemos topado con que se vuela la llanta y cuando quieren hacer el cambio de llanta, no se puede porque no está el birlo de seguridad y ya no se puede cambiar.
1: Claro.
0: Maestra, si en esta temporada nos toca la mala suerte de que hay un aguacero en la carretera, o niebla muy intensa, por ejemplo, que también en esta temporada es muy común, ¿qué tenemos que hacer para manejar con más seguridad?
2: Principalmente decimos que cuando está lloviendo, cuando está un tema de una neblina, se tiene que bajar la velocidad. Si el límite permitido son 100 kilómetros, bajarlo 20 más, o sea, 80, porque eso nos va a dar mucha más momento de respuesta, ¿no? La distancia que tenemos hacia un coche hay que guardarla el doble, porque bueno, esto en tiempo de respuesta es mucho más seguro para la gente que va conduciendo. Invitamos también a todos a que revisen lo de las llantas, eso es súper importante. Hay una prueba muy sencilla que es, la puede hacer todos en casa, que es la de la moneda de, ya sea de 10 o de 5 pesos.
1: Esa, a ver.
2: Se las voy a explicar, es muy sencillo. En la llanta ya ven que tienen estas figuras, estas ranuras, los que no conocen exactamente el desgaste de sus llantas, bueno, pueden insertar la moneda en las ranuras. Si la moneda toca el segundo color, que es el círculo del medio, es que está en buen estado todavía, no tiene tanto desgaste, y si ya está tocando el primer color, ahí es donde podríamos decir que ya es necesario el cambio de llanta.
1: Redes sociales, páginas
2: sociales,
1: de internet,
2: claro,
1: todo esto que es bien importante.
2: Claro, tenemos tres maneras de contactar a Los Ángeles Verdes. 078, estamos de 8 de la mañana a 8 de la noche. Tenemos la aplicación web, que está también en las dos tiendas, tanto en Android como en iOS. Y tenemos la manera que los encontramos en carretera, estamos en 233 rutas a lo largo de este país. Entonces, bueno, si los encuentran Los Ángeles Verdes, como ya lo decíamos, orillarse, el cofre levantado es una señal, pues, de que se necesita auxilio mecánico.
0: Muchísimas gracias, maestra, por acompañarnos una vez más y por todas estas recomendaciones.
2: Sí, muchas gracias a ustedes. Invitar a que salgan y conozcan nuestro país, que es hermoso.
1: Hermosísimo. Y viajar por carretera es increíble.
2: Así es.
1: Muchísimas gracias. Y gracias a todos ustedes. No se vayan.

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2: En la evolución del reggae contemporáneo en México han surgido proyectos que recuperan la raíz del género al mismo tiempo que lo reinterpretan con sonidos actuales y producción moderna. Kushmik es parte de una generación que entiende el reggae como un espacio vivo de exploración musical.
3: Kushmik, bienvenidos a la Hora Nacional. Qué gusto tenemos por acá.
4: ¡Yes! Ay,
5: muchas gracias por invitarnos.

0: Cerramos esta primera media hora en el marco del Día del Rock, recordando que la música también es una forma de encuentro y de conciencia colectiva. El rock, con su historia de rebeldía, pero también de reflexión, nos recuerda la importancia de la paz, el respeto y la cultura para la convivencia.
1: Vamos a una pausa y nos despedimos de algunos de ustedes. Pero antes le queremos mandar saludos a Ana Laura Martínez, Jorge Iván Pérez, María Fernanda López, Carlos Alberto Ruiz, Daniela Sánchez y José Manuel Hernández en la Ciudad de México.
0: También saludamos a Valeria Torres, a Andrés Moreno en Zacatecas, Fernanda Aguilar, Miguel Ángel Cruz, Mariana Salas, Diego Hernández, Andrea Vargas, Jesús Ramírez, Paulina Ortega y Sebastián Navarro.
1: También para Gerardo Domínguez, Verónica Muñoz Centeno, Gemes Electrificaciones en Toluca, Iván Juárez y Cecilia Godínez, Alicia BFG, José Luis Hernández Álvarez, María Isabel Gutiérrez Laguna y Blanca Estela Pérez Montaño en Puebla.
0: Muchas gracias por acompañarnos todos los domingos. 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Y también nos pueden contactar en el siguiente número. Apúntenle. 55-3483-4239 o mandarnos un correo a lahoranacional@segov.gov.mx. No se vayan, ahorita regresamos con más información, salud, cultura y música.
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4: Muy buenas noches. Bienvenidos a esta cita semanal con este espacio dedicado a nuestro estado. Begoña Lomelí, con mis compañeros en la producción, Raúl Peguero y Carlos Alcántar, les saludamos con gusto. Iniciamos.
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4: En vacaciones, vamos a la biblioteca pública más cercana. Amigos de Jalisco en la Hora Nacional, ¿qué hacer en vacaciones? Sobre todo los niños, las niñas. Claro, hay muchas ofertas, ¿no? De deportes, de arte, de pintura, de estar en espacios abiertos, al aire libre, el bosque, etcétera. Pero ¿qué tal si nos vamos a una biblioteca? ¿Cómo una biblioteca? ¡Pero por supuesto! Vámonos nuestras vacaciones en la biblioteca y por eso saludo con mucho gusto a Esmeralda Fonserrada, jefa de área de Bibliotecas de Cultura Jalisco. Bienvenida, Esmeralda.
5: Oh, muchísimas gracias por invitarnos para acá.
4: Es un gusto y a mí me encanta hablar acerca de mis vacaciones en la biblioteca, porque de verdad, o sea, lo digo con conocimiento de causa porque yo de chica viví uno o dos periodos en vacaciones en la biblioteca, en Tapalpa.
5: ¡Qué maravilla!
4: Entonces, para mí es un programa súper bonito porque nos podemos adentrar en estos recintos que normalmente son, pues, entre silenciosos o que resguardan los tesoros, que son los libros, pero podemos vivirlos en la biblioteca, en los veranos.
5: Sí, claro que sí, se pueden vivir con juego, como un espacio seguro. Bueno, a mí me emociona mucho siempre que alguien me dice que acudió a los Tigres en algún momento de su vida. Y efectivamente es uno de los programas que tienen más tradición, más arraigo, y es uno de los programas que más quiere la gente. Bueno, pues porque es un programa que es muy amable. Durante el periodo vacacional de verano se imparten talleres en las bibliotecas, en todas las bibliotecas de nuestro estado, en los 125 municipios de Jalisco. Hay actividad en su biblioteca pública, son actividades que son gratuitas, son actividades que están pensadas para niñas, niños y adolescentes, pero por ahí también tenemos algunos espacios donde se puede incorporar los adultos, el papá, la mamá, la abuelita, la tía que lleva al niño, a la niña a la biblioteca, y es un buen espacio. Sobre todo, lo creo que uno de los secretos de que el programa sea tan exitoso es que pues somos muchos los papás que trabajamos, y a veces en el trabajo no tienes vacaciones, pero en el periodo escolar sí. Bueno, pues la biblioteca es un espacio que me parece es muy generoso y muy apropiado. Los invitamos a que visiten las bibliotecas.
4: Y que este programa pues haya trascendido administraciones, más de 30 años con estas vacaciones en la biblioteca.
5: Sí, te digo, es un programa que la gente lo quiere mucho, es un programa que es muy lúdico, es importante también aclararlo. Se dan talleres con temáticas específicas, ahorita platicamos un poquito más de eso si quieres, pero hay juego, hay hay música, hay diversión, hay actividades. Es importante también que la gente sepa de, ay, voy a ir a la biblioteca a leer, qué flojera. No, no se trata de eso, ¿no? Este periodo en especial es una fiesta, es una celebración, es un espacio que lo que quiere es, claro, hacer fomento a la lectura, pero de manera mucho más lúdica.
4: Es que las bibliotecas se han convertido también en estos centros de actividad, centros culturales, donde tenemos cuentacuentos, actividades en plástica, no solamente de lectura, de análisis, de charlas, juegos. Tú me comentabas antes de entrar, de estos 125 municipios con los que cuenta Jalisco, pues sobre todo en el interior, estos son estos lugares, estos recintos donde nos encontramos con la cultura.
5: Sí, fíjate que es una cosa que hemos observado con frecuencia. Para muchos municipios el espacio más activo en tema cultural es la biblioteca pública. Y bueno, también lo celebramos, ¿no? Porque efectivamente buscamos que sea un espacio seguro, que sea un espacio de encuentro, que sea un espacio que te invite a quedarte y que sepas que puedes hacer un montón de cosas en la biblioteca, no solo leer, ¿no? Uh-huh. Tenemos programación habitual, tenemos club de tareas, tenemos hora del cuento, en todas las bibliotecas, pero cada una tiene su particularidad y entonces también es bien importante que vayamos y veamos el secreto o el microuniverso que alberga la biblioteca de nuestro municipio, ¿no? Invitarlos, de verdad, es un evento que es muy importante para nosotros como Red Estatal de Bibliotecas, pero también es un evento que es, pues está diseñado para que todas las personas que quieran puedan ir.
4: ¿Cuál es el periodo para mis vacaciones en la biblioteca? ¿De cuándo a cuándo?
5: Coincide con el periodo vacacional de la Secretaría de Educación, entonces este año se van a llevar a cabo del 13 de julio al 14 de agosto. Son actividades, como ya te comentaba, gratuitas, y el registro es además súper simple porque tú vas a tu biblioteca, a la biblioteca que te quede más cerca, y dices, oye, quiero venir a los cursos de verano, y muchas veces te van a anotar en un libretito. No tenemos formularios de Google, uh-huh, y de hecho disfrutamos que no sea así. Nuestros usuarios que van como pues están esperando esta fecha. Este año además, bueno, pues tenemos ahí temáticas variadas.
4: Oye, sí, vamos a hacer, a ver, porque este año mundialista, la Copa, la Justa Deportiva, México, que llegó hasta octavos, bueno, ok, no hablaremos de ese tema porque sí, luego duele.
5: Exacto, sí.
4: Pero el fútbol este año, y bueno, creo que además pues es un deporte que se vive en cualquier rincón, pero este año principalmente.
5: Este año una semana de nuestros talleres está dedicado precisamente al mundial, ¿no? Porque cómo no sumarnos, ¿no? A la justa y sobre todo a la emoción, a la pasión, ¿por qué no? Uh-huh. Y también al trabajo en equipo, ¿no? Que está como diseñado, para allá va encaminado. Tenemos otro taller que se llama Quien teme al lobo feroz y está, bueno, yo lo encontré súper interesante porque, bueno, todos, o bueno, la mayoría de las personas conocemos la figura del lobo feroz, pero en este taller se ofrecen como distintas perspectivas, distintas maneras de llegar al lobo feroz, y a lo mejor a una de esas ni le tememos, ¿no?
4: Ok, sí, porque incluso el título del taller tiene esta jiribilla en la pregunta. Pregunta de sí, feroz.
5: Exacto. Entonces, creo que es una habilidad que es importantísima, sobre todo en las infancias, y que pues muchas veces por temas de tecnología, por temas de, digo, no soy una enemiga, sé que es necesaria, pero sí creo, también soy, pues, soy egresada de humanidades, y entonces es un tema que para mí es muy importante, esta situación del pensamiento crítico, ¿no? Y este taller en particular me parece que si tú puedes ver un mismo ente, un mismo personaje desde distintas ópticas, me parece que te va a dar como todo esto, ¿no? Que todo tiene a lo mejor más de una versión, que es importante que cuestionemos qué está pasando, que es importante también que, pues, de veras me da miedo, de veras, uh-huh, le temo al lobo feroz.
4: Okay.
5: En ese sentido va, tenemos otra semana que va a estar dedicada a celebrar el centenario de Jaime Sabines, uno de nuestros poetas más queridos, además más digeribles y más fáciles de leer, creo yo. Es un autorazo para acercarte, sí, a la poesía. Ese se llama Me lees como un libro, y ese sí está dedicado a poesía, pero actividades de fomento que por medio del juego y de en tema lúdico puedan acercar a nuestros...
4: A la lectura y a la poesía, en concreto.
5: A la lectura,
4: este,
5: y a la lectura de poesía, que... Uh-huh. Requiere otro poquito, ¿no? Requiere otro, otra cosita ahí. Y el último taller se llama Preguntas al Estante, y este también me entusiasma personalmente porque este va a acercar a todos nuestros usuarios a que vean el estante, el acervo, cómo se clasifica y todo lo que podemos encontrar en ese mundo de libros que hay en las bibliotecas, porque muchas veces pensamos de, pues ahí están, qué bonitos, qué padre. Es más, ¿no? A veces se tiene la impresión de que es un lugar como, ay, no lo puedo agarrar, ¿no? Uh-huh. Y este taller va en ese sentido de que se acerquen, de que entiendan cómo está organizado a la biblioteca, pero sobre todo que sepan que es suya y que es para que, pues, cualquier libro te puede llevar a cosas bien chidas.
4: Qué maravilla poder estar en estos espacios como las bibliotecas públicas que tenemos en Jalisco, y esta charla me remonta a Irene Vallejo con su libro El Infinito en un Junco, que nos habla, digo, de esta maravilla de cómo esos jinetes antes del siglo primero, ¿no? Del siglo cero, antes de Jesucristo, buscaban esos pergaminos donde estaba escrita cuentos, historias, leyendas, relatos, hazañas. Alejandro Magno, cómo lanza a su gente a buscar para crear lo que sería después su sueño en la Biblioteca de Alejandría.
5: Sí, es, mira, se me enchina la piel.
4: Es emocionante.
5: Y sí, la verdad es que yo soy una creyente absoluta de que si tú te encuentras con el libro adecuado, te puede cambiar la vida. Uh-huh. Y eso yo sé que suena una cursilería. He escuchado de, ay, ¿cómo dices esa ridiculez un libro? Bueno, sí, a mí hay algunas lecturas muy específicas que de verdad me cambiaron la vida. Y entonces regresa uno a esos autores. Es que no sé si todos lo perciban así. Para mí el amor a la lectura y el acercamiento y esto sucedió en un momento en el que yo me di cuenta que había una persona que había vivido hace muchísimos años en un país muy, muy lejano y sentí exactamente lo mismo que yo cuando era adolescente. Entonces dices, no puede ser. O sea, para mí fue como, me voló la cabeza de cómo es posible. Y lo mismo me pasa con la música, ¿no? O sea, no puede ser que ahorita, justo que hablábamos del mundial, por ejemplo, no puede ser que las canciones de Juan Gabriel nos representen a tanto, sí, y nos hagan llorar a tantas personas, aunque no sean mexicanas. Tiene esta cosa, el arte, ¿no? Pero en el momento en el que tú conectas con un libro y te das cuenta y haces esto, ¿no? De, ya se murió esta persona, no sabía jamás que yo le iba a leer, ni importaba. Y lo estoy leyendo y me está cambiando. Alguien más siente como yo, alguien. Y entonces, ese es, para mí, ese fue el gancho de tengo que seguir buscando quién más opina como yo. Y hay autores con los que debates también, ¿no?
4: Sí.
5: Yo, por ejemplo, y te lo debo de decir, Octavio Paz es de, me choca. Y me ha aventado tiros con amigos, sí, con, ¿cómo es posible? Pues es, ¿no? Y no, sí, está. Pero hay una relación que se hace.
4: Tiene que ser. Sí.
5: Y ya una vez que eso sucede, ya eres un lector toda tu vida.
4: Claro, y es también esta variedad de escritores, escritoras, de géneros, que aunque sea el libro que todos te recomendaron, a lo mejor no es para ti. Y no quiere decir que tú estés mal. Y no quiere decir que, ay, no, ya soy malo para leer, ya no vuelvo a leer nunca en la vida. No, sino es seguir esta exploración y ese libro, ese autor, esa historia, o esa historia de un autor que a lo mejor tú no lees, pero en algún momento sí te llega, pues esos justamente son los ganchos.
5: Sí, es increíble el diálogo que se puede establecer, ¿no? Uh-huh. Y esta lucha constante que hacemos desde muchos frentes sobre el fomento a la lectura, personalmente creo que a mí lo que me interesa, yo lo que busco es esto, que tú conectes para que tú te vuelvas lector, porque tú lo vas a disfrutar y va a enriquecer tu vida.
4: Claro, es para ti.
5: En términos incluso internos, pues, no es porque es que tienen que leer, es que, porque también está mucho este tema, ¿no? De, es que no saben leer, es que no comprenden bien. Bueno, pues es que me parece que un libro va a hacer que comprendas un montón de cosas, o como tú bien dices, o no, y tampoco pasa nada. La cosa aquí es que tenemos que buscar la manera de seguir tratando de dejar esos lugares, y para mí las bibliotecas son eso, ¿no? Es un lugar al que vas a poder ir y vas a poder elegir un libro de todos los que hay, y vas a poder ver si te late o no, y si conectas o no. Y si no, pues tampoco pasa nada, agarras otro, ¿no?
4: Claro, lo ojeas y te deja algo, si no, pues hay miles que puedes seguir explorando.
5: Yo lo platico, hace poco acudí a una charla, también en radio, y lo platicaba, y yo estuve en una prepa de la universidad, no diré cuál, pero era la biblioteca más fea que tú has visto en tu vida. Cristales rotos, cortinas ajadas, el espacio era horrible, no feo, horrible. Pero tenía una bibliotecaria que te veía entrar y te decía, por cómo te estoy viendo, creo que te va a gustar esto.
4: Oh.
5: Y ella te daba el libro. Y te decía, me platicas si te gustó, ¿no? Conmigo siempre acertó. Entonces ya me volví clienta frecuente. O sea, ya era cada que terminaba un libro y le decía, oye, fabuloso, quiero otro parecido.
4: Ajá.
5: O este, ay, este, no, me cayó gorda, no me gustó. Esta, el personaje, ahora lo cambiamos. Y también me pasó algo muy chistoso, que yo tenía amigas que les decía, vamos a la biblioteca, está bien chido la lectura. Y me decían, ay, no, pero tú platícanos.
4: Ah, mira, pero bueno.
5: Pero así lo hacía. O sea, yo, sí, por ejemplo, 100 años de soledad, yo lo leía y
4: se los contaste.
5: Platicaba al otro día, todos los días. Y si un día llegaba y me decían, ¿qué pasó? Y yo, no, pues me quedé dormida. No, ¿cómo?
4: ¿Te reclamaba?
5: Sí. Entonces, también estas cosas tan hermosas tiene la lectura.
4: Pues el recinto es la biblioteca pública, el recinto que nos convoca en estas vacaciones, y pues para encontrar esa biblioteca pública que está en tu municipio, acercarte y, como comentas, ¿no? Que hay planes para los chicos, pero también estar pendientes para los adultos.
5: Sí, y en general, nosotros que visitamos mucho municipio, porque toca también, si tú le preguntas a alguien en la plaza, oiga, la biblioteca, te saben decir dónde
4: está.
5: Entonces, también, por favor, que visiten la página de la red de bibliotecas o de Cultura Jalisco, y ahí hay un mapita que puede ubicar. Por si andas de vacaciones en un pueblito y se te antoja darte una vuelta también, uh-huh, vale la pena. Tenemos espacios, además, que son bellísimos arquitectónicamente, tenemos muchas bibliotecas que están en muebles históricos.
4: Las, o sea, zonas, ¿no?
5: Las zonas, sí, antiguas, vale la pena, de verdad, uh-huh, los invitamos con las puertas abiertas y pues a seguir disfrutando todos.
4: Esmeralda, muchas gracias por venir a Jalisco en la Hora Nacional. ¿Algo que quieras añadir antes de cerrar esta charla?
5: Pues nada, solo agradecer la invitación, me da muchísimo gusto, es algo que me entusiasma, y invitarlos a que en este periodo de mis vacaciones en la biblioteca, acudan a la biblioteca, pero que acudan a la biblioteca siempre que puedan. De verdad, es un espacio que vale la pena no solo visitar, sino habitar.
4: Sin duda. Muchos saludos para todo el equipo que tú diriges.
5: Muchas gracias.
4: Y bueno, pues lo mejor para este periodo y la importancia de su oficio, de su labor dentro de las bibliotecas. Muchísimas gracias.
5: Gracias.
4: Continuamos con más en Jalisco en la Hora Nacional.
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4: Mandamos un saludo muy afectuoso a las personas que nos escuchan en la región Sierra de Amula. Saludos a Ejutla, El Grullo, Tonaya, Tuxcacuesco, pero muy especialmente a El Limón, de donde a propósito escucharemos a su cronista.
6: Amigos de Jalisco en la Hora Nacional. Mi nombre es Gabriel Michel. Hoy les hablaré con palabras cadenciosas y poéticas de algunos de los pueblos de la región Sierra.

chiflada, como un romance de joyeles, escrito de pasado y manganeso, es la ciudad episcopal de Catedral de Piedra. Su carnaval desenfrenado por la euforia y sus calles tronadas de piropos hacen vestir a la mujer de gloria, a sus campos con plumaje de loros y sus tardes con sangre de los toros. Desde un modesto barrio hecho de acordes de guitarra, logró Carlos Santana, en las noches de lirios y luceros, que su zamba se oyera hasta el infierno.

0: si alguien desea ver torres en un diálogo eterno con el cosmos y un Cristo Rey cobijando un pueblo, que vaya rumbo a Jutla. Por las noches, las lumbres de su cielo señalan el camino de los peones que van arreando mulas desde el campo de cañas al trapiche, entonando en un coro el alabado.
1: Soy el clarín sonar.
0: Nadie ha podido descifrar la magia de tu esencia, tampoco el embrujo del silencio encadenado con las monjas entre los muros de su monasterio. En su presa las piedras se hacen torneos de pesca de lobina. Oh Ejutla, la de magia y misticismo, la del mártir ahorcado bajo un mar.

Zacapala, la que en los siglos pasados te heredó su nombre en castellano, también te regaló sus chirimías, sus danzas y plumajes, sus flautas y tambores que luego se añejaron en los siglos y se volvieron mariachis y galas orquestales, trombones, tubas y cornos ingleses bajo la fría batuta de don Estanislao. En sus palenques y en sus ruedos taurinos aún resuenan en murmullo los requiebros bravos y atrevidos del licenciado Sergio Corona.

0: Tuxcacuesco. En el tambor de lumbre de su suelo, escribió Pedro Páramo su hazaña.
1: Una luz parda, como si no fuera a comenzar el día, sino como si apenas estuviera llegando el principio de la noche.
0: Por sus viejos adobes hechos muros, escalan inquietos los jazmines, donde Rulfo nos cuenta el llano en llamas.
1: Cerraron la sepultura con arena mojada, bajaron el cajón despacio.
0: Pero en medio de su calor, como una flecha fresca lo atraviesa el río, y cuando cae la noche, le arrulla con aroma de sus rezos y de tonadas viejas. En el subsuelo se conservan los antiguos vestigios de la raza indiana que a Isabel Kelly dejaron perpleja y asombrada.

0: Jalisco en la hora nacional, Gabriel Michel, cronista de Limón, Jalisco.
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2: Amigos de Jalisco en la Hora Nacional, con mucho gusto saludo a Israel Martínez, artista contemporáneo, multidisciplinario y que actualmente tiene una exposición montada en el Museo Cabañas. Israel, muy buenas noches y bienvenido.
3: Buenas noches, muy contento de estar por aquí. Saludos para todas y todos.
2: Jalisco en la Hora Nacional, que nos gusta platicar con los jaliscienses, que la voz de los jaliscienses se escuche en diferentes disciplinas u oficios también. Y en el caso de Israel Martínez, para visitar esta exposición, Amor y Rabia, que ya tiene algunas semanas de haberse inaugurado. ¿Cuándo se inauguró esta exposición, Ira?
3: Se inauguró el sábado 27 de junio y, bueno, va a estar hasta principios de octubre en el Museo Cabañas, así que, pues, la invitación para que nos visiten y puedan abordar esta exposición que tiene un bastante contenido sonoro.

0: visual, una mezcla de formatos, de soportes, también incluye algo de fotografía, algo de escultura. Es una exposición que acude a distintos medios.
1: ¿Es una exposición para todos, Isra?
0: Por ejemplo, así es.
1: Niños, menores de edad, etcétera.
0: Es una exposición para todas y todos, realmente. Uh-huh. Por supuesto que hay obra que es, digamos, empuja ciertas reflexiones críticas en términos individuales, colectivos, sociales, políticos, y quizás no pueda ser de tan fácil entendimiento, sobre todo pues si están muy chamaquitos, pero es para todas y para todos. Además, eso a lo mejor sería interesante porque involucra un diálogo con las mamás, los papás. Entonces, por supuesto que todas las temáticas y todo se puede compartir en familia, así que pueden ir cualquiera.
1: Encontramos, comentas, obra plástica, fotográfica, sonora, por supuesto. ¿Cuántas piezas son, vamos, que conforman esta exposición?
0: Bueno, ahora mismo la verdad no recuerdo la cantidad exacta de piezas, pero sí son aproximadamente 25 obras creadas en los últimos 20 años aproximadamente. Con la curaduría de Lorena Peña Brito hicimos una selección de algunas de las obras más, por así decir, potentes de mi trabajo en este tiempo, y sobre todo que tuvieran cierta conexión temática entre ellas, a la par de un núcleo de obras nuevas creadas ex profeso para Museo Cabañas.
1: Estamos platicando con Israel Martínez, quien es un artista contemporáneo jalisciense que también ha expuesto en muchos lugares del mundo. Israel, coméntanos dónde han estado expuestas tus piezas y también en otros sitios donde hayas expuesto, que no necesariamente las piezas que están montadas se han expuesto en estos lugares.
0: Bueno, he tenido la oportunidad de exponer en Museo Reina Sofía, en Museums Quartier de Viena, que es un núcleo de museos importantísimo. He podido exponer en varios países de Escandinavia, en Estados Unidos, por ejemplo en Chicago, en Los Ángeles, en Hong Kong, y sobre todo mucho en Europa y Ciudad de México, o sea, en distintas partes de Europa, y en Ciudad de México, pues en museos que son pues muy importantes para nuestra cultura y el arte contemporáneo, como el MUAC, el Museo Jumex, Ex Teresa Arte Actual, Museo del Chopo, y bueno, también he tenido la oportunidad de exponer en Museo Arte de Zapopan, en Museo Raúl Anguiano aquí en Guadalajara, y en muchísimos espacios independientes y autónomos, que siempre he pensado que tengo un pie dentro de lo institucional y otro pie que es de donde provengo, de las culturas alternativas o subterráneas, generalmente autónomas o autogestivas.
1: ¿Cómo conviven estos dos mundos?
0: Para mí conviven perfectamente, sé que para un pequeño puñado de personas no, porque son un poco más cerradas en ese sentido, pero para mí funcionan bastante bien y son de hecho la forma más natural para una o un artista mexicano, ya que casi todos emergemos de la autogestión, el proponer tu trabajo en cualquier tipo de espacio en el que puedas acercarte al público, pero después comienzas a tomar el apoyo que te da en la difusión y en la plataforma productiva de tu trabajo los espacios institucionales. Entonces, creo que lo importante es tratar de trabajar con una ética personal que sea positiva y que abone a que tu trabajo pues llegue a un público mucho más amplio, siempre con un aspecto de apertura, ¿no? A dialogar, es como lo decía anteriormente, con la familia, con cualquier persona que quiera acercarse a tu trabajo. Para mí, lo primero que hay que romper es el elitismo que a veces desafortunadamente se autoforma en el arte, y eso cómo lo logras, justamente atendiendo las invitaciones y los procesos con espacios tanto independientes como públicos, porque también lo que hace la gente que no quiere supuestamente dialogar con las instituciones es cerrarse y hacer también otra forma de elitismo.
1: Isra, el nombre Amor y Rabia, ¿por qué lleva este título, la retrospectiva de Israel Martínez en el Museo Cabañas?
0: Creo que al ser una exposición que trata mucho sobre reflexionar en torno al poder de la propuesta y de la protesta desde lo individual hasta lo colectivo y lo social, por supuesto, nos lleva a pensar en esos supuestos opuestos, pero que se conjuntan para llevar esto con una gran energía, que es el amor y la frustración, la rabia. Creo que en mi obra hay algo que el curador Esteban King Álvarez menciona, que se presenta mucho en mi trabajo, que es un esperanzador desasosiego. Es decir, a pesar de los malos tiempos, habemos personas que creemos que nuestra actitud puede aún proponer, en lo que haces día con día, una mejor forma de vida, una mejor forma de comunicación y de respeto por las demás personas. Entonces, ¿cómo desde la conciencia individual puedes empezar algo que después funcione en actos físicos, actos reales, a través de lo colectivo y lo comunitario? Y el amor y la rabia son dos sentimientos, dos situaciones que te llevan a este tipo de acción, y no solo habitar, digamos, en la introspección, sino de activarte como una persona que quiere realmente hacer algo por sí misma y por su familia, por su colectivo, por su sociedad.
1: Israel, Amor y Rabia en el Museo Cabañas, Circuito Sur, salas de la 1 a la 4. Nada despreciable los espacios, salas amplias para poder recorrer estas piezas que tú nos nos has compartido, y también dedicarle tiempo, el tiempo necesario a esta exposición, ¿no?
0: Sí, es una exposición que requiere, casi puedo decir demanda,
1: atención
0: de la mejor plena. Forma posible, sí, atención plena, ya que combina justamente, sí, hay algunas obras bidimensionales, prácticamente fotografías, por ejemplo, pero también hay trabajo tridimensional, que habitualmente como que la parte escultórica la gente la revisa muy rápido, pero lo que quiero decir es que se van a encontrar con este grupo de piezas con otras que son obras basadas en el tiempo, como las piezas auditivas y las piezas de video con sonido, las piezas audiovisuales. Entonces, si uno sumara cuánto duran más o menos estas piezas, rebasamos tranquilamente la hora. Digamos que estamos entre una hora y hora y media atendiendo cada una de las obras. No pretendo que el público pase tanto tiempo o todo este tiempo. Habrá quien lo haga, de hecho, porque hay muchas exposiciones que la gente lo hace de forma natural y con mucho ánimo, pero habrá quien no, pero la invitación es a estar abiertas y abiertos a dedicarle tiempo y de esa forma poder absorber un poco mejor las propuestas que existen en estas piezas y, claro, a hacerse una crítica en base a dedicar el tiempo necesario a cada una de estas piezas.
1: Y lo que tu cerebro te diga, ¿no? Lo que tu cerebro te cuestione, quiera volver a escuchar, quiera volver a ver, tenga su propia respuesta también, darle el tiempo a eso, que para eso es.
0: Sí, podemos estar de acuerdo en algunas cosas o no, y eso es lo importante también.
1: Sí. Isra, ¿algo que quieras añadir antes de concluir?
0: Pues agradecer a todos ustedes y reiterar la invitación a Amor y Rabia en el Museo Cabañas. Va a estar todavía algunas semanas, probablemente hasta inicios de octubre va a estar la exposición, perdón. Entonces, pues con mucha gratitud invitarles para escuchar y ver esta exposición, ya que es un proyecto que hemos trabajado Lorena Peña Brito, el Museo Cabañas y yo por bastante tiempo. Entonces, estamos muy contentos de poder compartir esto con ustedes.
1: ¿Redes sociales, Israel Martínez?
0: Mi página web es israelm.com y las redes sociales me pueden buscar como Israel Martínez en Facebook o Israel o Martínez en Instagram.
1: Muchas gracias, Israel. Amor y Rabia, te seguimos la pista. Muchas gracias, Israel.
0: Gracias a ti, Begoña, y a todos ustedes.
1: Continuamos en Jalisco en la Hora Nacional.
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1: Begoña Lomelí y mis compañeros en la producción agradecemos su escucha y le deseamos muy buena noche. Descanse.
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5: Hubo un tiempo en que algunos bebés tomaban aire fresco colgados de una ventana. A inicios del siglo XX, en ciudades muy pobladas como Londres y Nueva York, aparecieron unas estructuras metálicas que se sujetaban al exterior de los edificios. Dentro de ellas, se colocaban los bebés durante un rato del día para que recibieran sol y aire desde lo alto del departamento. En aquel momento, varios médicos recomendaban que los niños pequeños pasaran tiempo al aire libre para fortalecer los pulmones y recibir luz solar, clave para evitar enfermedades relacionadas con la falta de vitamina D. Como muchas familias vivían en edificios sin patios ni jardines, estas jaulas se volvieron una solución práctica y hasta se vendían en catálogos de productos para el hogar. Con los años surgieron mayores normas de seguridad y las ciudades comenzaron a incorporar balcones, parques y otros espacios abiertos. Así, aquella práctica desapareció hacia mediados del siglo XX.
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6: El 13 de julio se celebra el Día Mundial del Rock, género que rompió reglas y encendió generaciones. Y como el rock no tiene la culpa de lo que pasa aquí, recordemos a alguno de sus representantes más importantes.
7: Estoy llorando en mi habitación.
6: Hombres G lanzó en 1985 una de las canciones más emblemáticas del pop rock en español, Devuélveme a mi chica. Escrita por David Summers a partir de una experiencia personal de desamor, la canción se convirtió rápidamente en un fenómeno radial. A lo largo de su trayectoria, Hombres G ha vendido más de 20 millones de discos y ha ofrecido más de 2,500 conciertos en América Latina, siendo México uno de sus territorios más importantes.
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3: ¿Cómo están? Soy Claudia Mejía. Una nueva semana, un nuevo episodio. Hay un tema que, pues como mujeres tal vez sepamos cómo manejarlo, pero tal vez haya mujeres o adolescentes que aún no, y es este tema de la higiene menstrual. Y para eso tenemos a nuestra querida doctora Carelia Mendoza, ella es ginecóloga. ¿Cómo estás, doctora?
4: Muy bien, muchísimas gracias, un gusto estar con ustedes.
3: Hablemos de la higiene menstrual, pero sí quisiera como una guía, ¿no? O sea, saber el paso a paso.
4: Claro.
3: De una buena higiene menstrual.
4: Hablar de higiene menstrual es un tema bastante amplio en el sentido de que hay muchas cosas que aún no sabemos. Sin embargo, pues la mayor parte de nosotras tenemos el contacto o de alguna manera nos introducimos a la higiene menstrual como Dios nos da a entender.
3: Sí.
4: Porque nadie nos explica qué usar, cómo usar, cada cuánto cambiarlo. En el mejor de los casos, nuestra mamá, prima, tía, amiga nos orientará un poco. Pero a pesar de todo lo que hemos avanzado en comunicación, en normalización del periodo menstrual, pues finalmente no hemos logrado que esto sea hablado de manera amplia, ¿no? Porque todo el mundo esconde como esa parte todavía. En muchas ocasiones pensamos que esto es como algo que es sucio, ¿no?
3: Mucho tabú.
4: Mucho tabú, justamente. Lo primero que debemos de saber es, cada mujer es única, cada mujer tiene afinidades o facilidades para determinados productos de higiene menstrual, pero lo más importante es a ti que te sirve y a ti que te acomoda.
3: Esto de las copas no es tan nuevo, ya tiene tiempo, pero el otro día yo hablando con una prima le decía, bueno,

0: qué no intentas usar la copa? Dice, es que no he tenido relaciones. Y yo me quedé como en ceros y en blanco porque no supe qué decirle, porque no estoy informada sobre esta parte, este producto de la copa. Entonces, ¿esto es un mito? ¿Es real? ¿Quién puede usar la copa? Bueno, tú nos acabas de decir lo que mejor te acomode y te funcione.
1: Estos dos elementos, al igual que los tampones, son situaciones que tenemos o objetos que tenemos que introducir dentro de la vagina. Aquí el por qué usarlos o no usarlos cuando se ha tenido o no se ha tenido vida sexual depende precisamente de un mito que tenemos muy arraigado, de la cuestión de virginidad. Tenemos muchas veces esa idea de que si no se han tenido relaciones sexuales, no se pueden utilizar este tipo de copas o de discos o de tampones. Si la paciente está consciente de que su virginidad está únicamente dada por una estructura anatómica que puede o no estar presente, puede o no romperse en el momento de la primera relación sexual, y para ella es mucho más fácil utilizar mediante educación que nosotros le damos a veces en el consultorio para la utilización de tampones o copas menstruales, pues adelante. Aquí la única situación es que cuando no han tenido vida sexual, utilizar este tipo de elementos puede llegar a producir un poco de dolor o incomodidad. Por eso es que muchas veces pues no se les recomienda, pero no propiamente está prohibido.
0: ¿Cuál sería la opción para las personas que no tienen un fácil acceso a estos productos?
1: En muchas zonas rurales incluso todavía utilizan telas como tal para absorbentes y no utilizar productos que sean desechables, y precisamente por el alto costo que tienen. Entonces son regiones en donde están acostumbrados a utilizar los recursos propios, porque no hay forma de que ellos tengan acceso a otro tipo de procesos o de materiales como las toallas sanitarias.
0: Y por ejemplo, si estas mujeres utilizan estas, supongo que son como los pañales que usan para los niños.
1: Sí, o incluso, por ejemplo, algunas telas absorbentes como los tipo toalla, la toalla para lavarse las manos, pueden llegar a utilizar. Okay. Y lo único que se les recomienda es que estén perfectamente lavadas, perfectamente secas antes de utilizarlas, porque esto puede ser un factor de riesgo para infección. La copa menstrual es una excelente opción, pero también tiene ciertas situaciones que debemos de tomar en cuenta. Entiendas que tienes que cambiarlo cada 6 a 8 horas recomendablemente, incluso de acuerdo a la cantidad de flujo que tienes puede ser esto más frecuente. Al igual que con la toalla sanitaria, se recomienda cambiarla entre cada 6 a 8 horas para evitar algún accidente o alguna situación de infección.
0: ¿Tipo de ropa interior?
1: Okay.
0: O sea, que podamos utilizar.
1: Bien. Independientemente de que estemos o no en un ciclo menstrual, nosotros debemos utilizar ropa interior que sea completamente algodón, es la recomendación siempre, completamente de algodón. Tratar de evitar que tenga colores, porque se ha visto que incluso los colores pueden llegar a tener algunos elementos que pueden ser disruptores endocrinos. Tratar de evitar telas sintéticas precisamente por el contacto con estos disruptores endocrinos o por contaminación. Y ropa que no sea muy ajustada, porque pues nos encanta meternos en esos pantalones súper embarrados que nos ponemos con calzador, pero no es como lo más sano, ¿no? Entonces, en cuanto a la ropa interior, pues no debe ser ajustada y debe ser de algodón preferentemente.
0: El lavado de manos. O sea, yo creo que debe ser el primer paso, así uses lo que estés usando, lavarte las manos.
1: Sí. Independientemente del producto que nosotros utilicemos, siempre se recomienda para remover cualquier producto de higiene menstrual lavarse las manos previamente, porque vamos a tocar nuestra área genital.
0: Ay,
1: y
0: sí,
1: todo lo que traemos en las manos, o sea, todo lo que toca nuestras manos en todos lados, pues tiene mucha contaminación de muchas cosas. Entonces lo ideal es sí lavarnos las manos antes de ir al baño.
0: Por favor, y después también, ¿no? Digo,
1: sí.
0: La preciosa hay que cuidarla. A la hora de lavar tu área genital, hay demasiados productos también, existen muchísimos productos, jabones, lociones, etcétera, etcétera, etcétera. ¿Qué es lo recomendable para la limpieza?
1: Lo recomendable es no utilizar productos perfumados, que eso es fundamental. Bañarnos únicamente con agua y jabón, jabón neutro de preferencia, sin aromas, sin olores añadidos, porque estos pueden llegar a generar contaminación, como lo hablábamos con los productos de higiene menstrual. Entonces, realmente, otra vez venimos de campañas publicitarias en donde dicen que nuestro cuerpo tiene que oler a flores del campo, y pues la realidad es que no es cierto.
2: No.
1: Entonces, pues nos hemos acostumbrado a que debemos de oler perfumadas todo el tiempo, y esto no es necesario. Con que nosotros tengamos una higiene con un jabón neutro, un jabón de baño que no sea perfumado, es suficiente. Existen muchos productos, mientras estos no tengan algunos fenoles, algún aromatizante, podemos utilizarlos.
0: La limpieza para ir al baño, ¿cómo debería de ser?
1: Siempre tratamos de encontrar productos que nos puedan ayudar en nuestra vida diaria. Entonces, hay, por ejemplo, a quienes se les facilita las toallitas húmedas. La realidad es que dentro de todo lo que se ha estudiado, lo único que se pide es que si se utilizan, por ejemplo, toallitas húmedas, estas no sean con alcohol y no tengan ningún tipo de perfume. Entonces, lo que hacemos habitualmente y la práctica común es el uso de papel higiénico, con lo cual tendría que ser suficiente. Lo ideal es que nosotros tuviéramos un lavado con agua y posteriormente solamente secar a palmaditas con el papel higiénico, pero se considera que utilizar únicamente el papel higiénico y limpiarnos de adelante hacia atrás, pues tiene que ser suficiente para nuestra higiene.
0: ¿Y baño diario?
1: Baño diario, sí, por supuesto.
0: ¿Estés o no estés en tu periodo?
1: Así es.
0: Okay. Bueno, digo baño diario porque, bueno, una sabe de eso, ¿no? Entonces ya una a los dos días y no te bañas, ya estás como de...
1: Exacto, como pero incómodo, también, ¿no? Tratar de no exagerar en nuestro aseo diario, porque pues hay pacientes que se lavan con ciertos jabones que son muy abrasivos para la piel. Entonces este tipo de jabones está prohibido.
0: ¿Cómo abordar este tema con las niñas, con las hijas?
1: Primero debemos de aprender nosotros, quitarnos todos los tabús, todos los mitos que tenemos en la cabeza, quitarnos las dudas. Y segundo, pues entender que también nuestros hijos ahora tienen acceso a otro tipo de elementos que a veces pues llegan a conocer más de ciertos temas que nosotros. Entonces, entre mejor estemos preparados, podemos pedir apoyo de un médico para poder orientar a nuestros hijos sobre estos temas.
0: Pues muchísimas gracias por estar aquí y por darnos estos tips. Soy Claudia Mejía. Bye.

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1: Nosotros creemos que al final se conoce a la gente por sus resultados, y esa, lo dijimos en su momento, fue una presidencia que causó muchísimos problemas, que generó enorme discordia, y no creemos que sea en este momento lo que le convenga al Senado de la República. La presidencia del Senado debe ser una presidencia imparcial, que represente la pluralidad y que juegue el papel de árbitro, no de parte, durante las discusiones. Definitivamente creemos que no sería lo más sano para el funcionamiento del Senado de la República.
2: Presidenta, que nos comente, ¿los operativos van de manera permanente, van esporádicos?
3: No,
2: van a ser, ¿se van a reforzar en toda la ciudad?
3: De manera permanente, esto lo vamos a hacer conforme también la fuerza de la policía vaya creciendo, va a ir aumentando también, y con las corporaciones que se están, o que nos están reforzando como municipio, que es la Guardia Nacional y el Ejército, pues vamos a trabajar en conjunto con ellos. Hemos estado platicando muy de cerca toda esta semana con los generales que están a cargo, y hay muy buena disposición de parte de ellos, y claro que se agradece, porque se necesita unir esfuerzos para que las cosas verdaderamente puedan cambiar.
4: Nada más ahí. A mí no me espanta ningún magnate, y lo digo con respeto, no ofendo, no tengo que ofender. Yo sí tengo educación pública suficiente como para soportar las majaderías y las groserías y las calumnias. Así es que no, vamos a seguir trabajando.
5: Todo aquel que no esté feliz en este país, deberían de retirarse de este país. Este país es maravilloso, es grandioso. Tienen una economía estupenda.
6: Querida Presidenta de la República, doctora Claudia Sheinbaum Pardo, sea usted bienvenida a esta tierra de trabajo.
7: Estamos aquí en la Cámara de Diputados revisando la agenda legislativa que tendremos a partir del 1 de septiembre, porque no creo que ya celebremos periodo extraordinario alguno, salvo que existiera una emergencia. Lo que le quiero decir a la población, a toda la población, es que no vamos a grabar herencias. No hay ninguna iniciativa, y el grupo parlamentario de Morena ha decidido que no va a haber nuevos impuestos en el paquete económico que seguramente nuestra presidenta Claudia Sheinbaum nos enviará, y que mantendrá su compromiso que desde hace 2 años mantuvo.
8: La Fiscalía General de la República informó que el caso por el presunto lavado de dinero contra Emilio Lozoya y Alonso Ancira, relacionado con agrinotrogenados, continúa detenido debido a que aún existen 2 apelaciones pendientes de la resolución en los tribunales. La dependencia precisó que aunque el ex dueño de Altos Hornos de México incumplió desde finales de 2024 con el pago restante del acuerdo reparatorio con Pemex, no puede reactivar el proceso ni solicitar su reaprehensión hasta que concluyan esos recursos legales. Hilda Susana Lozoya Austin, hermana del exdirector de Pemex, Emilio Lozoya, fue vinculada a proceso por su presunta participación en operaciones con recursos de procedencia ilícita relacionadas con el caso Agronitrogenados. Aunque fue detenida en el Aeropuerto Internacional de la Ciudad de México, una jueza determinó que enfrentará el proceso en libertad provisional y no en prisión preventiva. Las autoridades financieras mexicanas están analizando la posibilidad de crear un paquete de financiamiento global para proyectos de energía renovable que podría contar con el respaldo de más de 4,000 millones de dólares del Banco Nacional de Obras y Servicios Públicos, según informó el director de dicho banco. El INEGI informó que en mayo México recibió más de 8.3 millones de viajeros internacionales, un incremento anual de 5.3%, aunque el gasto de los visitantes fue menor. Del total, 3.9 millones fueron turistas y 4.4 millones excursionistas. La Secretaría de Anticorrupción y Buen Gobierno impuso a la Federación Mexicana de Fútbol una multa de 42.8 millones de pesos por incumplir la Ley de Protección de Datos Personales en la implementación del Fan ID. La autoridad determinó que la Federación Mexicana de Fútbol no informó a los aficionados que recopilaba datos sensibles como fotografías ni obtuvo su consentimiento expreso para tratarlos. China anunció el bloqueo temporal de la exportación de helio, un elemento clave para la fabricación de chips, en un momento en que la escalada de la guerra de Irán se suma a las interrupciones del suministro mundial.
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0: 6:08, ya con 9 minutos de este lunes. Es lunes 13 de julio 2026. Le damos la bienvenida a este espacio a nombre de Mario Maldonado en Bitácora de Negocios. Mi nombre es Jesús Espinosa y como todos los días lo invito a que se quede con nosotros de aquí hasta las 7 de la mañana con toda la información de la economía, las finanzas, los negocios, política, toda la información coyuntural que estamos viviendo en estos días en México, en el mundo, en Estados Unidos. Y bueno, justamente estábamos checando la información de ayer y también aquí tenemos un monitor en donde estamos viendo pues noticias recientes. Vaya lluvia la de ayer aquí en la Ciudad de México, encharcamientos en Periférico, cerca de Cuemanco también, en Paseo de la Reforma, en fin, lluvias por todos lados y justamente también pues está alertando de más lluvias que se van a venir en los próximos días. Estamos entrando a temporada y además de que hay otros fenómenos meteorológicos en algunas partes de la República, y justamente la Coordinación Nacional de Protección Civil pues pidió a la población extremar precauciones ante las lluvias persistentes que afectan diversas regiones del país y advirtió pues justamente de esta saturación de los suelos que ha incrementado el riesgo de inundaciones, también desbordamientos de ríos, deslaves y deslizamientos de laderas. Pero bueno, un poquito más adelante le damos algunos detalles de cuáles serán los estados donde habrá lluvias intensas. Por lo pronto, pues como todos los días, estamos iniciando este espacio con un poco de música y esta semana vamos a estar escuchando pues el top 5, el top 5 de la lista de Spotify Global sobre las canciones más escuchadas, las canciones más reproducidas durante el primer semestre de este 2026, que ya concluyó y que estamos justamente, pues ya, de lleno entrando a este segundo semestre de este año. Y por eso es que esta semana vamos a estar escuchando este top 5. Y hoy lunes corresponde a esta que se llama Men I Need. Es de Olivia Dean, que es una de las que pues nos ha gustado de este nuevo talento musical en el mundo. Y la canción de esta cantante y compositora inglesa fue lanzada el 15 de agosto del 2025 como el tercer sencillo de su segundo de álbum de estudio, The Art of Loving. Olivia Dean, que aparte ganó un Grammy este año a Mejor Artista Nuevo, y por eso es que la vamos a estar escuchando esta mañana. También tenemos comunicación con ustedes. Por favor, escríbanos en el WhatsApp de Bitácora de Negocios, el 55 21 13 0 350, el 55 21 13 0 350. Estamos pendientes ahí de todos sus comentarios, opiniones, críticas, y con mucho gusto le damos salida. Y también estamos en redes sociales para que nos siga en todas las plataformas de El Heraldo Radio. En X estamos con @heraldoradio_, en Instagram El Heraldo Radio y en Facebook como Heraldo Radio. Y ya en unos minutos más también estaremos en vivo a través de YouTube en el canal de El Heraldo de México. Ya está por acá Alan con toda su indumentaria para la transmisión por streaming, como todos los días. Y si no nos puede escuchar o si no nos puede escuchar a esta hora tempranito, pues lo invitamos también a que lo haga a través de justamente de Spotify. Ahí está el podcast con todos los detalles de este lunes 13 de julio. Bueno, vámonos ya entonces con los detalles de la información, porque vaya que se generó mucha información este fin de semana. Aparte de las lluvias, aparte de que poco a poco se está terminando ya el campeonato del mundo, están listas las semifinales. ¿Cómo le fue con sus quinielas? Porque ahora ya no solamente en estas quinielas es poner a quién le vas, ¿no? A quién piensas que va a ganar o si van a empatar o etcétera. Ahora hay muchos, ¿cómo les llaman? ¿Momios? ¿Estoy bien? Ahorita me va a decir Alan, o apuestas, ¿no? Porque pueden de apostar en qué minuto va a caer el gol, si se van a ir a tiempo extra, si en el tiempo extra quién primero va a meter gol, si va a haber algún expulsado, y si se van hasta la tanda de los penales, pues quién va a tirar primero. Todo eso lo vas apostando, y va incrementando la apuesta, la bolsa ganadora. Pero bueno, pues así están ahora las cosas con este tipo de pues de juegos, juegos de apuesta. Pero bueno, están listas las semifinales, se van a jugar mañana y el miércoles. Vaya que ha generado mucha polémica todavía la participación de Argentina, ¿no? Con los arbitrajes, con este supuesto favoritismo hacia Argentina y sobre todo pues hacia Messi. Se hizo muy viral, de hecho, un video este fin de semana en donde aparecía ahí el astro argentino diciéndole al árbitro que a él le hable con respeto, ¿no? Que no le hable así y que a él se dirija con respeto. Bueno, pues es Messi, ¿no? Y ahí está. Pero bueno, las semifinales, Francia-España, yo creo que esa es una muy buena semifinal. Y la otra es Inglaterra contra Argentina. De hecho, el fin de semana pasado también asistimos al Fan Festival 2026 aquí en el Zócalo Capitalino. Estaba lleno, yo creí que iba a estar un poco más tranquilo. Ya de gente, ¿no? Al estar fuera la selección mexicana, que se vio un ánimo o un desánimo más bien general, ¿no? En los amigos, en la familia, en las oficinas, en los trabajos. Incluso hubo quien no quiso ir a trabajar el lunes después de que fue eliminado México el domingo. Saludos cordiales, porque estaba deprimida, ¿eh? Entonces, pero bueno, ya está fuera México, pero el domingo, el sábado pasado fuimos al Fan Festival, ahí a presenciar el partido justamente de Inglaterra. Noruega, y pues toda la gente, la afición mexicana estaba a favor de los vikingos, ¿no? A favor de Noruega, justamente porque Inglaterra había eliminado a México, y estaban pues apoyando a Haaland también por ahí, pero pues no se nos dio, porque también me incluyo, estábamos apoyando ahí a Noruega. De hecho, en el medio tiempo salió un grupo de personas que son trabajadores, que son empleados de la embajada de Noruega en México, e hicieron su famosa porra, ¿no? Con el tambor y el ¿no? Entonces ahí todo el Zócalo se convirtió en ese momento en vikingo, y la verdad es que un muy buen ambiente, a pesar de que estaba lleno, ya le decía, estaba completamente llena la plancha del Zócalo Capitalino. No sufrimos de aglomeraciones, no sufrimos de apretones, de empujones. La verdad es que estaba también muy bien distribuida la gente y se pudo disfrutar del partido. Estaba la amenaza de la lluvia, según los pronósticos, para esa hora, que fue el partido a las 3, estaba pronosticado, o había un pronóstico de 60 y de un 70% de probabilidad de lluvia, y la verdad es que nos respetó durante el partido, el tiempo regular. Después se fueron a tiempos extra, también estábamos muy bien, y justamente ya cuando comenzaron los tiempos extra, a la parte final, más bien, comenzó una llovizna ligera, no hace un aguacero. De hecho, nos movimos temprano, ya no nos esperamos a que terminara el tiempo extra, nos fuimos a comer unos tacos y ahí pudimos observar el final del partido. Pensamos que se iba a penales también, pero bueno, pues ahí apareció el inglés, que también ahorita se me fue el nombre. Alan me está diciendo que se llama. No, Beckham ya se retiró. Bellingham apareció haciendo un doblete, que de hecho también hubo polémica por el primer gol de Inglaterra, porque al despejar el arquero de Noruega, pega el balón en un cable de la cámara esta aérea, que aquí en México le llamamos la Spider Cam, pega en un cable, y supuestamente, o se supone que el reglamento dice que si llega a pegar en una de estas estructuras, pues se debe de parar el balón, y el árbitro debe llevar el balón a un bote. No fue así, entonces pegan el cable, la recupera el equipo inglés, y de ahí sale la jugada para el primer gol. Pero bueno, hubo polémicas, pero en fin, ya están listas entonces las semifinales del campeonato mundial. Ya le decía, Francia-España mañana martes, y el miércoles Inglaterra frente a Argentina. Pero bueno, ya le decía también de las lluvias que se dejaron venir muy fuerte este fin de semana, ayer, sobre todo ayer. Y bueno, pues ya le decía que también la Coordinación Nacional de Protección Civil pues ha alertado a diferentes estados de la República, estados como Michoacán, como Guerrero, como Oaxaca, Puebla, Veracruz. Además también se pronostican pues fuertes lluvias para los estados de Sonora, de Chihuahua, de Coahuila, de Durango, de Nayarit, de Jalisco, de Colima, de Chiapas, Tabasco. Bueno, pues prácticamente, pues por ahí de un 70% de los estados de la República, con fuertes lluvias también para este lunes y para esta semana. Pues entonces estar ahí alertas con esto, y que tome sus precauciones. También información pues que tiene que ver con el medio del espectáculo, que justamente pues nos amanecimos con esta noticia en este lunes. Falleció el actor Sam Neill. Usted lo recordará seguramente por su participación en Jurassic Park. Falleció a los 78 años el actor neozelandés, famoso, ya le decía, por esta franquicia de Jurassic Park. Y pues, según lo anunció su familia, falleció la noche de este domingo, y lo hizo el anuncio a través de un comunicado emitido desde Australia. Y pues sí, ya estas películas que se han vuelto ya pues muy muy importantes, no sé en otros países, pero sí para México hay grandes fans de esta película. Y pues bueno, falleció el actor, descanse en paz, Sam Neill. Pero bueno, le tenemos toda la información. Ya le decía, estamos en comunicación en el WhatsApp, en el 5521-130350, 5521-130350, a través también de las redes sociales en X, como arroba Heraldo Radio guión bajo, y en Instagram, El Heraldo Radio, y en Facebook como Heraldo Radio. Este lunes vamos a platicar, como cada 15 días, con Luis Miguel Martínez Anzures, que es investigador y académico de la UNAM y del Instituto Nacional de Administración Pública, el INAP, sobre el Tratado de Libre Comercio entre México, Estados Unidos y Canadá, el T-MEC, el tratado que dejó de ser comercial. Es lo que nos va a comentar este lunes Luis Miguel. También vamos a platicar con Ramsés Pech, que él es analista del sector energético, sobre este tema de Alonso Ancira, justamente, que debe 112.4 millones de dólares a Pemex, caso de agronitrogenados que sigue frenado, y también sobre el tema de los proveedores, que este fin de semana también se dio a conocer que están denunciando una deuda ya de 1.553 millones de dólares por parte de la estatal de Pemex, y otros más temas importantes que han sido conocidos este fin de semana, y que lo estaremos platicando con Ramsés Pech. Así que quédese con nosotros, son las 6 de la mañana con 20 minutos y tenemos toda la información esta mañana.
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0: Y ya llegó y ya está aquí Roberto Aguilar. Mi estimado Roberto, ¿cómo estás? Muy buenos días, te saludo con gusto. ¿Te tocó la lluvia de ayer?
2: Mi estimado Jesús,
0: creo que sí, miren, todavía estaba medio resfriado desde la semana pasada.
2: Muy buenos días a ti y a todo el auditorio. Sí, un poco complicado por estos cambios bruscos de temperatura, pero bueno, como siempre, al pie del cañón, mi estimado Jesús. Fíjate que nuevamente escalan las tensiones en Medio Oriente y el canal de Hormuz vuelve a cancelar el tránsito de los buques petroleros, y esto provoca que el hidrocarburo suba más de 3% y enciende las alertas que ya vienen desde hace varios meses sobre el impacto económico que tendrá justamente el aumento de los precios internacionales del petróleo y sus derivados, que generan ya cada vez más presiones inflacionarias en todo el mundo, y con ello también podrían darse los frenos a la economía. Ya el Banco Mundial actualizó ligeramente a la baja sus estimados de la economía global, pero bueno, sigue otra vez esta situación, y la posición del presidente Trump pues cada vez es más intransigente, diría yo. Acaba de hacer declaraciones que ya no tiene salida Irán para llegar a una negociación, y esto pues tira por la borda este acuerdo, se acordarán, lo platicamos aquí, que se llegó para una pausa de 60 días para evitar los ataques en esta parte del mundo, y lo cual, bueno, pues nos duró muy poco, la verdad, estaba muy frágil esa situación. Y bueno, fíjate que hoy nos amanecemos también con una propuesta, una solicitud, más de 200 investigadores, economistas, pues se están creando un frente común, para solicitar al mundo, a los gobiernos, que pues con carácter de urgente se instalen medidas y se creen instituciones para hacer frente al impacto económico de la inteligencia artificial, que lo están comparando con la revolución industrial, y que bueno, solamente que en un periodo de tiempo mucho más corto. Así es que esta situación también llama mucho la atención de cara a las constantes dudas que hay sobre las valuaciones de las empresas ligadas a la inteligencia artificial, que bueno, vimos justamente la coreana que colocó el viernes, ya cotizaba en su país, amplió su cotización a Estados Unidos, subió más de 30%, pero ahora ha bajado ya la mitad. Así es que bueno, esta situación sigue también muy volátil. También te comento que el tipo de cambio cotiza en 17.48 pesos por dólar, una semana con escasos datos económicos, y eso sí, inicia la temporada de reportes trimestrales en México, reportes que corresponden al segundo periodo, y que bueno, pues finalmente también darán reflejo de algunas de las actividades, sobre todo las empresas ligadas al consumo, mi estimado Jesús, para ver qué tanto efecto tuvo la Copa del Mundo en sus números. Ya algunas adelantaron que no, sí, no lo vieron de la manera más.
0: Se quedó muy corta, ¿no?
2: Se quedó muy corto, sobre todo la parte de los aeropuertos, las líneas aéreas, las empresas de consumo, pero bueno, pues ya veremos a ver los detalles justamente en estos días, que como te decía, comienzan ya a partir de hoy, con la empresa Aeroméxico, será la primera en anunciar su reporte trimestral. Y bueno, la Comisión Nacional Bancaria y de Valores autorizó a Nu México para operar como institución de banca múltiple. Se tardaron algunos meses, pero bueno, pues ya tiene justamente este proceso de transformación y deberá iniciar operaciones bajo el esquema justamente de banca múltiple en los próximos 30 días. Y bueno, pues te decía, una nueva alternativa en México que le costó, sí, casi 2 años el trámite a esta compañía.
3: Y más adelante le vamos a dar justamente más detalles sobre esto que nos comenta Roberto Aguilar y sobre el Mundial, pues sí, ya también lo platicaremos más adelante, pero pues al principio es, Robert, que se decía que se esperaban 5 millones de turistas para las 3 sedes, ¿no? Aquí en Ciudad de México, en Guadalajara, Monterrey, pero que se quedó muy corto, las aerolíneas también se quedaron muy cortas, el Tren Maya, el mismo director del Tren Maya lo dijo, ¿no? Que pues no esperaron a mucha más gente y no se dio, pero bueno, ya lo estaremos comentando más adelante. Vamos a hacer una pausa y volvemos con más. Estamos en Bitácora de Negocios totalmente en vivo desde la Torre Carracci y ya volvemos.
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11: El 13 de julio se celebra el Día Mundial del Rock, género que rompió reglas y encendió generaciones. Y como el rock no tiene la culpa de lo que pasa aquí, recordemos a alguno de sus representantes más importantes. Enanitos Verdes no apareció de la nada. Nació en Mendoza en 1979 entre ensayos, pubs y ganas de tocar en serio. Su nombre salió de una leyenda rara y casi surrealista ligada a una foto en Puente del Inca. Y su primer gran salto llegó en 1984, cuando el Festival de la Falda lo señaló como grupo revelación. Y yo estoy aquí. Después, el grupo volvería a demostrar que una canción también puede renacer. Lamento Boliviano, grabado en 1994, los convirtió en clásicos de varias generaciones.
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0: 6:31 de este lunes, ya un poquito más tranquilos, comenzamos la segunda parte de Bitácora de Negocios, y además, pues disfrutando de esta canción que justamente le decía, o le preguntaba a Robert, si le gustaba Olivia Dean, que es uno de los talentos nuevos, y que este año ganó Grammy justamente a Mejor Artista Nuevo, y la verdad es que la disfrutamos mucho, y aparte que ha bajado ya un poco la temperatura aquí en la Ciudad de México, con esta lluvia, tempranita, un poco fresco, afuera, aquí sí se siente un poco de calor en la cabina, no hay aire acondicionado, lo sufrimos mucho cuando estamos en plena primavera y también parte del verano, pero bueno, hoy sí siente un poco más fresco en general, pero disfrutando de este artista, ¿qué te parece, mi estimado Robert? Aparte cierro los ojos, la escucho y... qué buena canción, ¿no? O qué buena voz también.
1: Exactamente, ahí sí coincido contigo.
0: ¿Sí? ¿O me estás dando el avión?
1: No, ahí sí coincido ¿sí? completamente contigo.
0: Que nos decía Robert que sigues todavía un poco tocado de la garganta porque te has ido a los partidos del Mundial.
1: No, ¿cuál es? Un poco de lluvia. Fue el de la semana pasada, de
0: por eso,
1: México, pero...
0: Por
1: pues,
0: eso, ¿no? Ahí donde no quisiste invitar.
1: Pues... No, propiamente, ¿verdad? Siempre estuve acordándome de ti. Entonces...
0: No, míralo, qué bien, no. Robert, qué bueno que te acuerdas de nosotros los pobres, pero bueno, el que tiene, pues tiene, ¿no? Para pagar un boleto del Mundial de este 2026, el más caro de la historia, pero bueno.
1: No, vas así con... se llama el bar,
0: ¿sí? El Mundial. ¿Francia o España vas para la semifinal?
1: No, Francia. Yo creo que Francia ha mostrado más, no soy experto, pero siento yo que solo como simple observador, visto que ha mostrado más Francia que propia España.
0: Y del otro lado, Argentina, Inglaterra.
1: Inglaterra.
0: ¿Sí?
1: Inglaterra.
0: Porque no estás como la mayoría de los mexicanos. No,
1: Contreras, es mi
0: Contreras,
1: segundo apellido.
0: Ándale. Roberto Aguilar Contreras, alias el Robertinho de Sousa. Pero bueno, ya que estamos en época mundialista y que ya también se fue a Brasil, ¿no? Que también no fue mucha sorpresa, ¿eh? La verdad es que no traía, a pesar de los jugadores que tiene individualmente, pero en conjunto, pues no se había visto muy bien. Y pues quedó Brasil fuera, quedó Brasil-México, y quedó México, que también por ahí te lo vamos a buscar un dato que había de las cerveceras, ¿no? Que
1: cayeron sus acciones justamente primero por la salida de Brasil y por la salida de Brasil.
0: Un fenómeno.
1: Sí, por dos mercados muy importantes para la industria cervecera,
0: sí.
1: Que pues tuvieron que retroceder, un poco no llegar también como lo que comentábamos al principio, no alcanzar las metas previstas justamente del impacto que tuvo este evento de fútbol. Ya sigue, pero ya no están estas elecciones.
0: Nos quedan 4 partidos, las semifinales, martes, miércoles, el sábado el partido del tercer lugar y el domingo la final, y un fenómeno que solamente yo creo que pasa en México. La final del Mundial es el domingo. Pero la Liga MX comienza este viernes. Desde el jueves. A ver, vamos aquí a confirmarlo porque yo tenía entendido que el viernes, si lo puedes ahí buscar, Alan, por favor, porque Alan me dice que es el jueves. Pues me suena todavía más raro que empiece el jueves, pero todavía no termina el Mundial y ya empieza la Liga MX. ¿Cómo es posible? Atlante contra Necaxa el jueves. ¿Y va a ser el horario del Atlante los jueves? Si no, también lo checamos porque hace muchos años, y justamente ayer lo comentábamos, el Atlante, mi estimado Roberto, hace muchos años cuando jugaba aquí en el Estadio Ciudad de los Deportes, que lo tenemos aquí muy cerca, claro, del Heraldo, pues jugaba justamente los jueves por la noche en la segunda división, y ahí íbamos a la porra, ahí estábamos muy chiquillos, mi hermano y yo, nos llevaban nuestro papá, bueno, nuestro abuelo, que en paz descanse, don Juan Espinosa y Segovia, y mi papá también, mi mamá, mi hermano Beto también, mi hermano Miguel, nos íbamos a los partidos cada 15 días del Atlante, porque éramos parte de la porra,
1: claro,
0: por un amigo de mi abuelo que lo invitó, y después ya nos íbamos cada 15 días, tenemos nuestra credencial, y después nos tocó el ascenso a primera división.
1: Y eran los únicos que iban, ¿no?
0: No, la verdad es que mucha afición aquí, sobre todo aquí en la Ciudad de México, hay mucha afición atlantista y yo conozco varios, así que deben de estar muy contentos porque regresa el Atlante a la primera división, va a jugar en un estadio azteca y también se dieron a conocer el nuevo uniforme del Atlante que están celebrando 110 años y la verdad es que está muy bonito porque no tiene publicidad. Y es muy parecido, obviamente, los colores azul y el azulgrana al Barcelona, muy bonita la playera. Ojalá que me la compren. Digo, yo soy americanista de corazón, pero me cae muy bien el Atlante y la playera del jersey, el nuevo jersey me gustó mucho. Pero bueno, así las cosas. Gracias, Nalan, por el dato. Entonces empieza el jueves la Liga MX. Pero bueno, ¿tienes información importante, Robert? Ah, bueno, nada más rapidísimo. Algunos saludos que nos mandan por acá en el WhatsApp. Muy gracias por escribirnos. Dice, excelente inicio de semana. Francia será campeón, pero no nos pone el nombre. ¿Quién nos escribió? Creo que es Alan, mira, Alan Alba, que ya lo tenemos no registrado, pero nos escribe muy seguido. Y aquí todavía están los mensajes antiguos. Y dice por acá, Chucho y Bitácoras y Roberto Aguilar, mira, para que vean que te tomas en cuenta, Roberto. Sí. Saludos desde Iztapalapa para el mundo, Juan, Alan y Leslie. Semana de gusanas llega, nos preguntan. Híjole, mis estimados, no creo que esta semana ya le tocó, que nos encanta, pero no creo que esa semana la pongamos, ya estaremos revisando para la siguiente. Y nos dice por acá también Antonio de Harvard, buenos días, pues a ver Jurassic Park en homenaje a Sam Neill, saludos. Pues sí, ya le decíamos que falleció este actor neozelandés de 78 años la noche de este domingo. Gracias, Antonio de Harvard. Y por acá también, pues ahí están los saludos. Muchas gracias. Síganos escribiendo 55 21 13 03 50. Y Robert, ¿tienes una información importante?
1: Fíjate que hablando sobre el tema del petróleo, se dieron a conocer algunos ajustes de la OPEP, pero antes déjame platicarte que el titular justamente del USTR, que es el representante comercial de Estados Unidos, explicó que la reunión previa con México, que como sabemos va a iniciar el día de 20 de julio de manera oficial, pero el secretario Marcelo Ebrard se fue a Washington, ¿sí?, a hablar justamente con Jameson Greer, dijo que fue para hablar del déficit comercial, reglas de origen y frenar la dependencia de Asia, y que las revisiones anuales del T-MEC, dice, son una oportunidad para mejorar la relación comercial. Pero creo que tenemos un punto de vista totalmente diferente respecto a los objetivos reales, a los objetivos finales que tiene justamente este proceso de negociación del acuerdo comercial. Y ya tenemos justamente en la línea a Luis Miguel Martínez Ansúrez, él es investigador académico de la UNAM y del Instituto Nacional de Administración Pública. ¿Cómo estás, Luis Miguel? Muy buenos días.
2: Muy buen día, Roberto y Jesús. Los saludo con afecto a ustedes y al auditorio.
1: Pues básicamente esto que decíamos, se insiste mucho y que sí, efectivamente tiene una parte del intercambio comercial, de la relación entre estos dos, tres países, diría yo más bien, y pero vemos en el fondo también una palanca para presionar justamente hacia otros objetivos por parte de Estados Unidos, Luis Miguel.
2: Sí, efectivamente yo creo que el tratado ha dejado de ser puramente comercial para convertirse hoy. Es el eje central de la seguridad económica, concepto que combina comercio, tecnología, energía, defensa, infraestructura crítica. Creo que la globalización basada exclusivamente en eficiencia está dando paso a una globalización basada en seguridad. Y esto en toda la gama de aspectos. Mira, efectivamente, déjame decirte un dato. Tenemos cerradas las cifras a junio, pero no se publicaron. A mayo se exportó 54 mil millones de dólares a Estados Unidos. Déjame decirte, el superávit que se logró en mayo fue de 21 mil millones de dólares con Estados Unidos. Es histórico, es el más alto en toda, valga la redundancia, histórica de la relación comercial con Estados Unidos. En 2026 vamos también que llevamos más de 80 mil millones de dólares de superávit. Déjame decirte que es el motor que hace crecer la economía en México, porque tenemos menos aranceles. Los sectores estratégicos son automotriz, electricidad, acero y computación. Entonces, a ver, ¿qué quiero decir? Que no debemos seguir nosotros sobre el tema que siempre se ha justificado, y el error que hemos cometido en todos los sexenios desde 1994, sea TLC o el TME, que se entendió estos tratados como un fin y no como un medio de crecimiento, Jesús. Y aquí a la hora de la negociación lo que definió fue la seguridad.
3: Sí.
2: ¿Por qué? A ver, ¿por qué digo esto? ¿Dónde adquirió la nueva importancia? Porque Norteamérica representa uno de los bloques económicos más grandes del mundo. Supera, México, Estados Unidos y Canadá supera el 1.8 billones de dólares anuales. En la región es el motor, es uno de los motores de la economía mundial. A ver, no solo eso, mira, aproximadamente 9 de cada 10 dólares exportados por México corresponden a manufacturas, lo que nos demuestra el alto nivel de integración industrial que tenemos.
3: Y justamente,
2: no es fácil pensar eso.
3: Sí,
2: ¿cuál es el verdadero problema? El verdadero problema es el referente de la negociación con China. Ese es el objetivo fundamental de Trump. Y la competencia con China, pues no deja de ser únicamente ya un competidor comercial. Hoy es un competidor por el liderazgo tecnológico, industrial y financiero. Y destacan varios temas: en semiconductores, inteligencia artificial, minerales críticos, baterías, en fin. Creo que México no debe perder nunca la perspectiva y la oportunidad de riesgo del nearshoring. Sin embargo, este no nos garantiza el desarrollo automático, Roberto. El verdadero objetivo debe ser atraer inversión de alto contenido tecnológico y no ser únicamente plantas de ensamblaje. Ahí es donde los sectores fundamentales, que es el automotriz, como decía, el semiconductores y el acero y aluminio. Y aquí enfocarnos un poco en los minerales críticos, que son, así como el siglo XX lo determinó el petróleo, creo que el XXI estará determinado por el control de minerales críticos, como es el litio, el cobre, el níquel, el grafito, el cobalto y las tierras raras, ¿no? Entonces, yo creo que la energía va a ser la seguridad energética, vuelve a convertirse en un asunto de seguridad nacional.
3: Claro.
2: Y bueno, ¿qué te digo de la inteligencia artificial, que ya comenzó a incorporarse gradualmente en las discusiones comerciales? Pero bueno, la migración y la seguridad ahora funciona como un espacio integral, ya no solo una línea territorial de control migratorio, aduanero, tecnológico y de seguridad. Yo creo que lo que busca realmente Estados Unidos es reducir sus vulnerabilidades y disminuir la dependencia de China. Y para eso, pues, nos tiene a nosotros. Nuestro dilema es cómo pasar de un país ensamblador a convertirnos en un desarrollo tecnológico y, como decía hace rato, dejar de pensarlo como un fin y tenerlo como un medio, que es nuestro real objetivo, Roberto.
3: Por supuesto.
2: Ya el escenario lo definieron los norteamericanos con la integración de cada año está revisando esto para tenernos. ¿Por qué nos tienen así? Pues porque nos endurecen las reglas de origen, porque Estados Unidos mantiene la presión permanente, incrementa el control de las inversiones estratégicas. Eso es fundamentalmente, creo yo, Roberto, salvo las mejores opiniones de ustedes, lo que nos lleva a estas a algunas conclusiones, ¿no?
1: Por supuesto, Luis Miguel. Pues muy interesante este punto de vista, y sí, yo creo que más de 30 años de esta relación comercial había que actualizarla con estos objetivos y ver lo que están haciendo otros bloques comerciales. Luis Miguel Martínez Ansúrez, investigador y académico de la UNAM y del Instituto Nacional de Administración Pública. Gracias, muy buenos días.
2: Un abrazo y buen día a ustedes y a su audiencia.
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0: Bueno, ya nos decía Roberto Aguilar sobre este caso de Nubank, que ha dado pues ya un paso decisivo aquí en México, la fintech que recibió autorización para operar como banco, y con ello pues ampliará su oferta de servicios en un mercado donde ya se suma más de 15 millones de clientes y apuesta también por fortalecer su presencia en los próximos años. Nos platica más de esto Fernanda G. Tamayo.
3: Nubank dio un paso clave en su estrategia de expansión en México al obtener la autorización de la Comisión Nacional Bancaria y de Valores para operar como institución de banca múltiple, con lo que dejará atrás el esquema bajo el que ofrecía servicios financieros desde su llegada al país. De acuerdo con información presentada por la empresa ante la Comisión de Bolsa y Valores de Estados Unidos, la firma deberá iniciar operaciones bajo su nueva licencia bancaria en un plazo de hasta 30 días, conforme a la regulación mexicana. Con este cambio, podrá ampliar su oferta de productos para incluir cuentas de nómina, cuentas de cheques, mayores límites de depósito y, posteriormente, nuevos esquemas de financiamiento y crédito. Desde su arribo a México en 2019, el mercado mexicano se ha consolidado como uno de los principales motores de crecimiento de la compañía fuera de Brasil. Actualmente suma más de 15 millones de clientes, equivalente a cerca del 15% de la población adulta del país, y proyecta destinar una inversión acumulada de 4.200 millones de dólares hacia 2030 para fortalecer su presencia. Nubank inició operaciones con una licencia que le permitía emitir tarjetas de crédito y captar depósitos bajo un modelo completamente digital enfocado en atender a personas con acceso limitado a la banca tradicional. La obtención de una licencia bancaria también representa una ventaja financiera para la empresa, ya que le permitirá fondearse con depósitos de sus propios clientes, una fuente de recursos más estable y de menor costo que el financiamiento mayorista. Para Bitácora de Negocios, Fernanda Getamayo.
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6:47, ya casi con 48 horas estamos entrando en la parte final de este programa de este lunes, pero bueno, íbamos a tener una comunicación con Ramsés Pech, especialista en el sector energético. No hemos podido hacer contacto, está nuestro compañero Osvaldo ahí tratando de localizar, pero por lo pronto, pues íbamos a platicar sobre el tema de Pemex, que este fin de semana también se dio a conocer información, y sobre todo lo de los proveedores que estaban denunciando ya pues una deuda de 1,553 millones de dólares por parte de la paraestatal de Pemex, y pues que están pues ahí manifestándose, ¿no? Y es que pues Pemex tiene ya esta deuda de 27,240 millones de pesos con estos proveedores de la Asociación Mexicana de Empresas de Servicios Petroleros, que es la AMESPAC, una organización que denunció pues estos o estas graves irregularidades en este proceso de pagos por parte de la petrolera, y en una carta justamente pues dirigida a la presidenta Claudia Sheinbaum y a los titulares de las secretarías de Hacienda, también de Energía, de Economía, como es el caso de Edgar Amador de Hacienda, de Luz Elena González de Energía y de Marcelo Ebrard de Economía, además también de este nuevo pues director de Pemex, que es Juan Carlos Carpio. Pues la AMESPAC precisó que se trata de deudas desde el 2024 o de ese año, ya que estos pagos de los años 2025 y de 2026 han sido parcialmente cubiertos, pero pues todavía están demandando el pago de el 2024, así que pues se complican las cosas más para Petróleos Mexicanos. Y el otro tema, pues que también se dio a conocer, que ya lo decíamos al inicio en el teaser, sobre Adolfo Ancira, que ya debe 112.4 millones de dólares a Pemex por este caso de agronitrogenados que sigue frenado, y pues Ancira justificó esta falta de pago final de 2023 por la reestructura financiera que hubo de la empresa y la prórroga también que se concedió y que se venció ya en el 2024, y con todo esto pues ya la Fiscalía General de la República pues ha confirmado que el expresidente de Altos Hornos de México, Alonso Ancira, pues mantiene un saldo pendiente de estos 112.4 millones de dólares con Petróleos Mexicanos, y este deudo pues también es parte del acuerdo reparatorio por el caso agronitrogenados. Y a pesar también del millonario pues adeudo, este proceso pues que es un proceso penal en su contra y contra el exdirector de Pemex, Emilio Lozoya, pues se encuentra detenido debido a una serie de recursos judiciales que han impedido que el caso avance. Pemex pues desembolsó ya 275 millones de dólares por la planta de fertilizantes de agronitrogenados, aunque pues una evaluación del Instituto de Administración y Evaluos de Bienes Nacionales estableció que una instalación nueva tenía ya un valor de 58 millones 335 mil 900.

0: independientes a 2025. Y el problema también radica en que las anteriores pues no se han documentado de manera completa, y ahí sí no ha habido un avance. Es decir, pues ahora sí que pagaron lo más nuevo, por así decirlo, pero el resto es el reclamo, porque se había comprometido justamente la administración a hacer frente a estos proveedores, que el gran problema, Jesús, es que estos proveedores tienen a su vez cadenas de contratistas que van haciendo pues empresas o unidades económicas más pequeñas, que están siendo todas afectadas por esta cadena. Así es que bueno, pues el tema es complejo. Hemos visto tasas de negativas del Producto Interno Bruto de algunos estados,
1: sí,
0: justamente por este impago de Petróleos Mexicanos a sus proveedores.
1: Bueno, pues así está el tema con Petróleos Mexicanos, con Ancira, con los proveedores, y ya lo estaremos platicando. Vamos a ver si mañana podemos hacer contacto con Ramsés Pech, que no sé por qué no pudimos tener comunicación con él, pero bueno, ya veremos si mañana tenemos esta charla para platicar un poco más a fondo de estos temas. Oye, Robert, nada más para cerrar, también quería comentar, y a todo el auditorio, pues que siguen los problemas para el sector salud en México, y por ejemplo, se dio a conocer que a menos de un mes de que se habían estrenado pues las instalaciones tecnológicas del Hospital General de Joco, pues ya está enfrentando filtraciones de agua y también de alguna caída de plafones, ¿no? Algunas áreas como el banco de sangre suspendieron actividades, crecen los cuestionamientos para el IMSS, a la Secretaría de Salud y también para el gobierno federal por las condiciones del hospital. Y esto solamente es el que le mencionamos, ¿no? El Hospital General de Joco. Pero pues también sabemos que hay problemas en toda la infraestructura para el sector salud en nuestro país, que ojalá pues atienda pronto, porque pues si queremos llegar a eso que nos dijeron alguna vez, de estar igual o mejor que Dinamarca, pues creo que nos falta mucho todavía.
0: Y enfrentar también con los materiales esta situación del cambio, de los cambios del clima, que también ha sido importantísima en la resistencia de algunos de los materiales. Eso, sin lugar a dudas, también hay que considerar.
1: Pues bueno, pues así están las cosas. Nos despedimos. Gracias, Robert, por estar con nosotros. Nos escuchamos
0: mañana. Al contrario, Jesús, muy buenos días.
1: Alan, aquí está con toda la transmisión del streaming, también dándonos datos por ahí para confirmarlos, como el caso de la Liga MX, que empieza el jueves, qué barbaridad, antes de que acabe el Mundial. Osvaldo, que está en los controles, en la consola, que también me ayuda con las llamadas, los enlaces y la producción en estos días que Mario está de vacaciones, por cierto. Y allá al fondo, el ingeniero Pablo. Ingeniero, bienvenido, ahí le encargamos el reloj cuando nos ayude a ajustarlo para no estar desfasados. Pero bueno, muchas gracias a todos, a nombre de Mario Maldonado, muchas gracias. Quédese con Sergio y Lupita Juárez, ya vienen, y nosotros nos escuchamos mañana aquí a las 6. Muy buenos días.

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1: Puede parecer sorprendente, pero la Universidad de Oxford es más antigua que el Imperio Azteca. Las primeras enseñanzas en Oxford ya existían alrededor del año 1096, mientras que Tenochtitlán, la capital del Imperio Mexica, fue fundada hasta 1325. Es decir, cuando los aztecas comenzaron a construir su gran ciudad en el lago de Texcoco, Oxford llevaba más de 2 siglos formando estudiantes. Oxford se consolidó en plena Edad Media como uno de los centros de conocimiento más importantes de Europa, con la creación de sus primeros colegios en el siglo XIII. Mientras tanto, al otro lado del océano, los mexicas levantaban una de las ciudades más impresionantes de su tiempo, Tenochtitlán, una metrópoli con canales, templos, mercados y una población que llegó a superar la de muchas ciudades europeas. Esta comparación rompe muchas ideas que solemos tener sobre la historia. A menudo, imaginamos a las civilizaciones prehispánicas como parte de un pasado muy lejano, pero en realidad coexistieron con instituciones europeas medievales.
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0: 7 de la mañana con un minuto. Hoy es lunes 13 de julio del 2026. Yo soy Sergio Sarmiento y quiero dar a usted la más cordial bienvenida a El Heraldo Radio. Lo invito a que se quede con nosotros para estar bien informado, por supuesto. También ya sabe usted que aquí va a poder pasar un rato agradable y nos gusta darle el lado amable de la noticia. Y hacemos un esfuerzo por siempre hacerlo, por darle este lado amable si la noticia lo permite. Bueno, ¿qué le puedo decir? Pues a pesar de que supuestamente no han empezado las campañas electorales para el 2027, bueno, estamos viendo actividad por todos lados allá en Guerrero, por ejemplo, el perenne aspirante a la candidatura al gobierno de Guerrero, Félix Salgado Macedonio, dijo pues que no, que él no quiere, otra vez reiteró que él no quiere, que se va a mantener finalmente dentro de las reglas que ha establecido su partido Morena, y dijo que la lucha no es por el poder, sino la defensa, por la defensa, dijo que la lucha no es poder. De hecho, es Ariadna Montiel quien felicitó a Félix Salgado Macedonio precisamente por haberse descartado nuevamente para ser candidato a la gubernatura de Guerrero, y dijo que la lucha no es por el poder, sino la defensa, por la defensa de la patria. Mientras tanto, el consejero del INE, Arturo Castillo, dijo que el Consejo General está postergando el emitir los lineamientos para regular las precampañas y para regular estos procesos anticipados que estamos viviendo. Complicada la situación, pero al mismo tiempo pues empiezan a surgir encuestas y las encuestas van señalando cómo está la situación. Por ejemplo, hoy se da a conocer una encuesta de El Heraldo Media Group y la empresa QM, y lo que señala es que Morena está muy por delante de sus rivales allá en la contienda por el estado de Guerrero. Morena tendría el 51% de las preferencias electorales hoy, contra solamente 13% del PRI y 6% del Partido Acción Nacional. Y dentro de los aspirantes de Morena, pues la senadora con licencia, Beatriz Mojica, es la favorita hasta estos momentos. En fin, el hecho está en que aunque nos digan que no hay campañas todavía, que estas van a empezar mucho después, que lo que están buscando hasta este momento los aspirantes es que se les considere como coordinadores de la 4T o coordinadores de otros partidos políticos, lo que yo le puedo decir es que ya estamos viendo estas campañas adelantadas. Guadalupe Juárez anda de vacaciones, le mandamos un fuerte abrazo doquiera que esté. Vamos a un resumen de la información más importante para poderlo hacer todo de manera ordenada. Música, maestro Osvaldo, porque vamos al resumen. El dirigente nacional del PAN, Jorge Romero, exigió a la Fiscalía General de la República transparentar el estado de las investigaciones sobre el gobernador de Sinaloa con licencia, Rubén Rocha Moya, acusado en los Estados Unidos de tener nexos con el crimen organizado. Denunció Jorge Romero del PAN que el gobierno federal prepara las condiciones políticas, jurídicas y mediáticas para que Rubén Rocha Moya regrese a su cargo de gobernador. Además, Jorge Romero advirtió que un eventual retorno de Rocha Moya al gobierno de Sinaloa no se debería al esclarecimiento de las acusaciones en su contra, sino a que el gobierno federal decidió despejarle el camino, protegerlo y devolverle el poder. Y por su parte, la presidenta nacional de Morena, Ariadna Montiel, aseguró que el PAN miente. Consideró que estas declaraciones de Jorge Romero solo son el burdo distractor de una oposición moralmente derrotada. Añadió que el PRIAN sí opera y se organiza como una verdadera mafia. También Ariadna Montiel dijo que si tanta urgencia tienen de justicia, los panistas deberían dejar de encubrir a la gobernadora de Chihuahua, Maru Campos, a quien acusó de traidora a la patria por promover la injerencia extranjera como estrategia electoral. Durante un mitin en Taxco, Guerrero, el senador con licencia Félix Salgado Macedonio descartó nuevamente que vaya a buscar la candidatura al gobierno de la entidad por la vía independiente. Dijo que él se va a mantener como militante de Morena.
1: ¿De qué se trata? ¿De una asamblea informativa sobre la defensa de la soberanía nacional? ¿Ok? De eso vamos a hablar. Este no es un mitin político. ¿Qué es más importante, una candidatura o la patria?
0: Bueno, pues una candidatura o la patria, ¿qué es más importante? Esto es lo que dijo Félix Salgado Macedonio. Y también la presidenta nacional de Morena, Montiel, aseguró que Félix Salgado es el ejemplo para todos los políticos de Morena de que la lucha no es el poder por el poder, sino la defensa de la patria.
2: Es el ejemplo de la

0: conoce y nos conoce por las decisiones hasta el final de nuestros días. Y Félix ha puesto el ejemplo no solamente para los políticos de Guerrero, para todos los políticos de Morena.
1: El consejero del INE, Arturo Castillo, reprochó que el Consejo General del Instituto haya postergado emitir los lineamientos para regular y fiscalizar los procesos internos anticipados. Consideró que el INE es un árbitro que no está arbitrando un partido que empezó ya hace mucho tiempo. El exconsejero electoral Marco Antonio Baños denunció que el INE y el Tribunal Electoral están por legalizar la inequidad en la contienda rumbo a las elecciones de 2027, al retrasar la regulación de las campañas anticipadas. La presidenta Sheinbaum encabezó un evento en Durango para la entrega de casas del programa Vivienda para el Bienestar. El gobernador Esteban Villegas expresó su apoyo a la mandataria y ofreció su estado como una extensión de su gobierno.
2: En Durango tiene amigos, en Durango tiene amigo gobernador, amigo que tiende la mano y siempre será muy bien recibida en Durango. En Durango, véalo como su casa, véalo como uno más de usted misma, es una extensión de su gobierno.
1: Integrantes de la Coordinadora Nacional de Trabajadores de la Educación protestaron durante un evento de la presidenta Sheinbaum en Zacatecas, en que se entregaban tarjetas del bienestar. La mandataria aseguró que cualquier cambio al sistema de evaluación docente será consultado directamente con los maestros.
3: Dice, todavía queremos cambiar la manera en que se evalúan los maestros. Y les dije, está bien, nada más que nos vamos a ir a consultarle a todos los maestros del país, escuela por escuela. Nada de una negociación allá en lo oscurito con unos cuantos, no.
1: Por otro lado, la presidenta Sheinbaum prometió que los alumnos de escuelas públicas de Zacatecas van a tener apoyos económicos desde la primaria hasta la universidad mediante becas financiadas por los gobiernos federal y estatal. Por su parte, el gobernador de Zacatecas, David Monreal, cerró filas con la presidenta Claudia Sheinbaum y reconoció su postura rebelde y valiente ante las presiones de Estados Unidos. A través de su cuenta de X, la presidenta Sheinbaum informó que Estados Unidos comenzó la regularización del acceso del azúcar mexicano a su mercado para el ciclo 2026-2027, luego de un proceso de diálogo bilateral entre ambos gobiernos. El registro de proyectos de inversión de la Secretaría de Hacienda reveló que el gobierno federal incrementó en más de 93 mil millones de pesos el presupuesto para los 4 proyectos de trenes de pasajeros en curso. Esto representa un aumento de casi el 20% con respecto de los montos originales. A partir de este lunes, decenas de escuelas y vialidades serán afectadas en Querétaro por el arranque de las obras del Tren México-Querétaro a la altura del Boulevard Bernardo Quintana. La Coordinación Nacional de Protección Civil pidió a la población extremar precauciones ante las lluvias persistentes que afectan diversas regiones del país. Explicó que la saturación de los suelos ha incrementado el riesgo de inundaciones, de los desbordamientos de ríos, deslaves y deslizamientos de laderas. Bueno, y para muestra, allá en el puerto de Acapulco se registró una inundación en la costera Miguel Alemán, a la altura de la Glorieta de la Diana. Esto provocó que algunos automóviles y autobuses quedaran varados. Las autoridades de la Ciudad de México informaron que las lluvias de este domingo dejaron por lo menos 9 encharcamientos, 20 caídas de árboles y 5 cortocircuitos. gobierno de Jalisco informó que este lunes a las 13 horas se llevará a cabo un simulacro de seguridad de alto impacto en la zona metropolitana de Guadalajara, a fin de lograr la coordinación entre distintas instituciones y evaluar su capacidad de respuesta ante escenarios de riesgo y de bloqueo de las vías terrestres de comunicación. Curioso, ¿no?, que tengamos que hacer aquí simulacros ya no de terremotos, sino de bloqueos de vías de comunicación por el crimen organizado. Las autoridades de Sonora reportaron la fuga de 3 internos del Centro de Reinserción Social número 2 de Hermosillo. La Secretaría de Seguridad del Estado ofreció una recompensa de $1,000,000 por información que lleve a la captura de cada uno de estos 3 reos fugados. Bueno, ya en Argentina, las autoridades de ese país, en coordinación con la Interpol, detuvieron al mexicano Rodolfo Junior Aguirre Covarrubias. Se le requiere en Estados Unidos por diversos delitos relacionados con el narcotráfico. El diario The New York Times informó que el Departamento de Justicia de Estados Unidos ordenó a varios de sus periodistas que comparezcan ante un gran jurado federal tras publicar una nota sobre las preocupaciones de seguridad relacionadas con el nuevo Air Force One, sí, el nuevo avión del presidente Donald Trump, que fue donado por Qatar. Lo que encontraron estos reporteros es que no cumple con los requisitos de seguridad que debe tener el avión presidencial de los Estados Unidos, que no cuenta, por ejemplo, con misiles antimisiles, misiles anti cualquier ataque con misiles, cosa que sí tenía el avión viejito, y resulta que por eso pues los están llamando a comparecer y están exigiendo que revelen sus fuentes. El New York Times ha protestado por esta, pues por esta invasión a la libertad que deben tener los periodistas de hacer su trabajo. El Comando Central de los Estados Unidos informó que lanzó nuevos ataques contra Irán para seguir degradando su capacidad de atacar a buques que transitan libremente por el estrecho de Hormuz. El actor neozelandés Sam Neill, famoso entre otras cosas por la franquicia de Jurassic Park, fue el actor de varias de estas películas, falleció a los 78 años. Esto lo anunció su familia la noche de este domingo a través de un comunicado. Bueno, ¿qué le puedo decir en información de los deportes? El tenista italiano Jannik Sinner, número 1 del mundo, retuvo su corona de Wimbledon tras derrotar en la final al alemán Alexander Zverev. Zverev ganó el primer set y 7-6, el segundo lo ganó Sinner también 7-6 y ya finalmente pudo mostrar triunfos más cómodos en los dos últimos sets. Por su parte, la checa Linda Noskova se coronó en la rama femenil tras derrotar a su compatriota Carolina Mujova. Bueno, y se definieron las semifinales del Mundial de Fútbol 2026. Vamos a tener a los 4 mejores equipos del ranking de la FIFA en las semifinales. Este martes Francia se va a enfrentar a España, mientras que el miércoles Inglaterra se medirá ante Argentina. A ver, ¿quién es favorito para usted?

0: Bueno, y vamos a la frase de este día. Es un símbolo pequeñito de nuestra cultura, de cómo somos los mexicanos. Lo dijo la presidenta Claudia Sheinbaum en una mañanera el 19 de junio sobre el Pacto Merlín.
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0: Bueno, y ya sabe usted que somos preguntones, de manera que vamos a las preguntas. Este viernes pasado preguntamos en este espacio, ¿debe cobrarse impuesto a las herencias? Nos dijo que sí el 3.4%, que no el 95.5%, quién sabe, 1.1%. Recibimos 1.432 participaciones. Recordará usted que la ministra de la Suprema Corte de Justicia de la Nación, Lenia Batres, en una de sus decisiones que fue rechazada por el resto de los ministros, dijo que por supuesto que sí, que hay que cobrar impuesto a las herencias porque quienes reciben las herencias no trabajaron para recibir ese dinero. Eso es lo que dijo Lenia Batres. Pero vamos a la pregunta de hoy, que ya coloqué en mi cuenta personal de X, @ Sergio Sarmiento. La pregunta es la siguiente: ¿está permitiendo el INE que haya campañas electorales adelantadas para 2027? Sí, nos responde hasta este momento 92.7%, no 5%, no sé 2.3%. Llevamos 399 participaciones hasta este momento.
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0: Bueno, pues vamos con las destacadas del Heraldo. Itzel González, ya estás con nosotros en cabina. A ver, cuéntanos antes de que se alboroten los destacalovers.
1: Tranquilos, muy buenos días. Arrancamos la semana con muchísima información. 13 de julio del 2026. Arrancamos con las destacadas del Heraldo de México. En primera plana, acuerdo bilateral, azúcar mexicana a mercados de Estados Unidos. Se estima que se exportarán 1.152.000 toneladas solo para la temporada 2026-2027. País, en 4 meses, las fuerzas de seguridad rescatan a 15.000 migrantes. La mayoría de personas iba en cajas cerradas dentro de tractocamiones y embarcaciones. La estrategia federal busca inhibir actividades ilícitas. Ciudad de México, incidencia urbana, legado del Mundial transforma la capital. Más de 40.000 servidores públicos hicieron posible una Copa de Fútbol segura en la Ciudad de México y se demostró la aptitud para dirigir eventos de talla internacional. Estados, se anota 51% de preferencias. Morena aventaja en Guerrero. Encuesta de QM y Heraldo Media Group revela que Beatriz Mojica es la aspirante de Morena mejor posicionada en las preferencias electorales. Orbe, especie en peligro de extinción. En Chile crece el mercado ilegal de venta de ajolotes. En 2015 no se encontró un solo anfibio en muestreos de Xochimilco. Las autoridades chilenas estiman que solo 1 de cada 10 ejemplares traficados sobrevive al traslado. Y finalmente, en mercados, México impone récord de viajeros internacionales en 2026. La Secretaría de Turismo confirma que llegaron al país 42 millones de personas en los primeros 5 meses del año. Sergio, amigos, hasta aquí las destacadas del Heraldo. Muy feliz arranque de semana.
0: Muy bien, Itzel González, muchísimas gracias.

Ay, eso de estarle cambiando el nombre a la persona amada no me parece una buena idea, pero pues se ve que esto es lo que pensaba Joan Sebastián. Entonces ahora, pues a esta mujer la va a llamar Gloria, lo tiene bien merecido, es lo que dice. Bueno, ¿qué te puedo decir? ¿Qué les puedo decir, amigos que nos están escuchando? Secreto de Amor es una de esas canciones que ha dejado huella en nuestro país. Y hoy vamos a estar escuchando al autor de esta, pues de esta canción tan popular, a Joan Sebastián, quien en realidad se llamaba José Manuel Figueroa, falleció el 13 de julio del 2015, sí, lo vamos a estar recordando a los 11 años de su fallecimiento. Secreto de amor, eres secreto de amor. Lo que no es ningún secreto es que el Heraldo Radio tiene una serie de redes sociales para que pueda usted seguirnos constantemente, tanto a Sergio y a Lupita como a Mario Maldonado, a Javier Alatorre, pues a todos los que estamos en el Heraldo Radio. En Instagram, arroba el Heraldo Radio. En Facebook, Heraldo Radio. En X, arroba Heraldo Radio guión bajo. Y bueno, pues ya sabe usted, el Heraldo Radio ha dejado huella también, una huella muy importante, pero no somos un secreto de amor. O sea que escúchenos. Nosotros regresamos en un momento más de una pausa.

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4: Hola, muy buen día, auditorio del Heraldo. Les informo que se presenta afluencia alta y circulación constante de trenes en las líneas 1, 2, 3, 8, A, B y 12. Se mantiene la maniobra de dosificación de personas usuarias en estaciones y terminales principales. Personal del sistema se encuentra en puntos estratégicos para agilizar la circulación, así como el ascenso y descenso de las y los usuarios. El resto de las líneas opera sin contratiempos, afluencia moderada y avance continuo. Recuerden que la información puede cambiar por eventualidades en el servicio. Les recomendamos anticipar su salida. También les comento que si se dirigen a la zona centro, la estación Zócalo Tenochtitlán de la línea 2 se encuentra abierta y ofreciendo servicio. Y para un viaje más ágil y cordial, antes de entrar, permitan salir. Porten su mochila enfrente para facilitar el ascenso y descenso del tren, así como no se recarguen en los tubos pasamanos para permitir que todos puedan hacer uso de ellos. Manténganse informados del estado del servicio en nuestras redes sociales oficiales. @MetroCDMX. Reportó Ana Moreno para El Heraldo Radio.
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0: estamos escuchando de Joan Sebastian, se llama Un idiota. Soy un idiota, te perdí, pero te amo. También uno de sus primeros éxitos, salió como segundo sencillo del disco Secreto de Amor. Y bueno, pues dejó huella también Joan Sebastian. Joan Sebastian, pues luchó mucho para poderse, para hacerse escuchar. Él, pues nació allá en Juliantla, Guerrero. Vivió en distintos puntos, hizo esfuerzos, alguna vez lo escuchó, estaba trabajando de pues administrativo en Huaxtepec, lo escuchó Angélica María, lo recomendó, no le hicieron caso, fue a otra disquera, estuvo dando vueltas, después le dijeron que mejor se cambiara el nombre, se llamaba José Manuel Figueroa Figueroa, primero se puso Sebastián, pero no le puso acento, pero quedó como Juan Sebastián, después lo cambió por Joan Sebastian y finalmente pues empezó a pegar con el disco Secretos de Amor y tuvo un éxito realmente muy muy importante. Falleció a los 64 años el 13 de julio del 2015 a causa de cáncer óseo primario. En fin, la verdad es que es un cantante que ha sido muy importante, un cantante popular muy importante para nuestro México. Son las 7 de la mañana con 35 minutos, tenemos mensajes de nuestro público. Elizabeth de Ixtapaluca nos comenta, a mi hija le llamaron de Bancomer. Bueno, supongo que es de BBVA, que es el nombre del banco, para decirle que estaban pagando con su tarjeta un teléfono en el estado de Puebla y que si ella autorizaba esa compra, lo cual ella dijo que no, pero le pidieron que abriera su aplicación y, oh sorpresa, no era el teléfono el que habían sacado, era un préstamo por 30 mil pesos, el cual ya está reflejado para pagar a meses. Y sí fue de BBVA la llamada, porque se llama el número y contestan Seguros Bancomer. Ya se hizo la aclaración, pero dice el banco que no pueden hacer nada porque el préstamo se supone que sí lo tiene mi hija. Pero les pregunto, ¿a dónde más se puede acudir? Y por favor, Bancomer o BBVA, ¿tienes algunos estafadores trabajando para tu banco? Porque qué casualidad que saben todos nuestros movimientos, es lo que dice Elizabeth de Ixtapaluca. Le voy a mandar a BBVA, a un representante BBVA, esta llamada, querida Elizabeth, y espero que salga bien. ¿Tiene usted también la opción de Conducef, que es la organización que cuida de los derechos de los clientes de los servicios financieros? Dice otra persona, buenos días, me llamo Sergio Manuel Barrón de la alcaldía Iztapalapa. Se habla de las elecciones del 2027, pero creo que este año hay elecciones, si no me equivoco, en todos los años en algún lugar hay elecciones. Este año hubo elecciones, sí, en el estado de Coahuila, me parece, pero creo que es el único estado que tuvo elecciones este año. El año que viene, sin embargo, hay elecciones importantes, hay elecciones a diputados federales y elecciones también a gobiernos en muchos estados de la República. Alan Salomón, de la Portales Sur. Muy buenos días, Lupita, Sergio y equipo. Me dio un enorme gusto saludar a Sergio el viernes al pasar a recoger mis libros. Se me pasó a tomar la clásica selfie. Me ganó la emoción. Los admiro y los quiero. Excelente semana. Gracias, Alan. No sabía quién era usted, pero le agradecí que me saludara cuando iba a recoger los libros. A propósito, los libros que no hayan sido recogidos, los vamos a dar otra vez. Ya mañana me pongo de acuerdo con Itzel González para hacerlo. El Partido Acción Nacional acusó al gobierno federal de preparar el eventual regreso de Rubén Rocha Moya al gobierno de Sinaloa. Jorge Triana es portavoz del Partido Acción Nacional, del PAN, lo tenemos en la línea telefónica. Jorge, gracias por tomar nuestra llamada y cuéntanos. Me da la impresión de que un regreso de Rubén Rocha Moya al gobierno de Sinaloa tendría consecuencias negativas para la imagen del gobierno morenista, pero también para la imagen del partido. Pero, ¿qué opinan ustedes?
1: ¿Qué tal, Sergio? Buenos días, gusto en saludarte. Mira, todos vimos la semana pasada cómo reapareció súbitamente el gobernador con licencia, y acoto esto de con licencia porque es muy relevante el dato, Rubén Rocha Moya, pues prácticamente era un escrito, un posteo ahí bastante petulante, bastante sobrado, sale del escondite en el que se encontraba para decir que no le han encontrado nada, que siguen esperando pruebas, que él ya acudió supuestamente, porque nadie lo vio, a declarar a la fiscalía, que ha estado en su casa, donde siempre, y todo para desmentir una columna donde decían que estaba protegido por elementos de la Guardia Nacional y que iba a ser movido de lugar, etcétera, una serie de cuestiones que por supuesto son imposibles de probar. Pero mira, la situación es la siguiente: él pidió una licencia que por ley debe ser de 30 días y que no son prorrogables los siguientes 30 días. Él no renunció al cargo del gobernador, él no es un exgobernador, él es un gobernador en funciones, pero con licencia, gobernadora y con licencia. Si hacemos la suma de los días, él tendría que renovar licencia o regresar al cargo el día 2 de noviembre, Sergio. Nosotros creemos que este es el adelanto, por lo menos una suerte de globo sonda, para probar a la opinión pública, a la agenda pública. Seguramente la presidenta hablará hoy del tema, probablemente así sea. Y poder regresar al cargo como si nada hubiera pasado, como si no hubiera elementos probatorios en su contra. Pasaron estos famosos 60 días de plazo de los que habla la presidenta. Los 60 días para que Estados Unidos entregue pruebas corren a partir de su captura, lo cual no ha sucedido porque ha protegido todo el tiempo. Me parece que elementos probatorios sobran y efectivamente sería deficitario tanto para Morena como para la propia presidenta. Pero vaya, el cinismo es infinito en este grupo político que está enquistado en el poder, Sergio.
0: Entonces, vamos a suponer que regresa. ¿Qué pasa después? ¿Qué pasa si Estados Unidos continúa insistiendo y toma medidas adicionales para detenerlo?
1: Mira, bueno, si es detenido en nuestro país, estaría revestido de fuero constitucional, tendría que ser sometido a un proceso de desafuero. En primera instancia, si son delitos locales, por el Congreso local, pero si son federales, por el Congreso federal. Esta es la parte más relevante. Ciertamente, el fuero no protege para una orden de captura que tiene que ver con extradición, que es el caso. Pero el presidente ya ha dicho hasta el cansancio que esto no va a suceder, ¿no? Entonces yo no sé si haya otra carpeta de investigación abierta, pero relevante porque continúa la narrativa de parte del gobierno y de sus promotores en el sentido de que no hay pruebas que hagan suponer que haya nexos con el tráfico de parte de Rocha Moya. Yo nada más te quiero hablar, y ahorita está muy, muy, muy en el ambiente, la carta del Mayo Zambada, donde habla de que ese día de su captura y secuestro se iba a reunir con Rocha Moya y con Cuen, donde este último fue asesinado en ese evento. Están los testimonios de la fundadora de Morena, grabados en video, por supuesto, Yoselina Hernández, que di cuenta de cómo Rocha Moya personalmente recibía maletas con dinero de este narcotraficante que le apodan el Chapo Isidro. Está, por supuesto, la denuncia que nosotros mismos desde la oposición presentamos y que está en la OEA incluso, de esta narcoelección donde fue apoyado por los chapitos Rocha Moya para ganar con violencia, con secuestros, con bloqueos a cambio de entregar el gobierno. Están todas las transferencias que empresas de sus hijos o cercanas de sus hijos y sus socios hicieron a empresas sancionadas en Estados Unidos por lavar dinero para el cártel de Sinaloa. Elementos sobran, Sergio. Lo que no hay es voluntad para procesarlos, analizarlos, investigarlos y llegar al fondo.
0: Cada vez que se menciona este caso, Morena responde, hay que ver realmente a Maru Campos, la gobernadora panista de Chihuahua, y es una traidora a la patria, dicen, ella está buscando una injerencia del gobierno de los Estados Unidos en México, y pues eso viola nuestra soberanía. ¿Qué opinas?
1: Fíjate, la última vez que Claudia Sheinbaum habló del tema de Chihuahua, de estos agentes que fallecieron, de Campos, dijo algo que me parece lapidario. Yo no entiendo cómo muchos de sus voceros y muchos de sus promotores, hablo por supuesto promotores de Morena, del régimen, de su gobierno, la contrapuntean. Ella dijo, pues el laboratorio ya había sido desmontado, ya había habido intervención de parte de la Fiscalía General de la República, los agentes que fallecieron no tenían nada que ver con eso, no participaron directamente, y prácticamente le dio cerrojazo al tema pero insisten los voceros del régimen en seguir hablando del asunto. Prácticamente eso se quedó sin materia, legalmente no ha habido noticias. Yo creo que por alguna razón, creo saber cuál, dieron un paso hacia atrás en el gobierno, estaban haciendo una promoción desmedida de la gobernadora de Chihuahua y estaba saliendo más caro el remedio que la enfermedad. Pero no, seguramente encontrarán, si no es ese, otra cortina de humo, pero esto ya es inaguantable. No puede ser que, pues, porque la gente estaba distraída por el mundial, porque no ha habido noticias relevantes sobre el caso, el señor Rocha Moya piense que puede escudarse en las faldas de la presidenta para regresar al cargo y hacer como si no pasara nada. Nadie lo ha exonerado, es más, si me apuras, nadie lo ha investigado, nadie ha dicho que es inocente, al contrario, los elementos en su contra se acumulan y te acabo de dar algunos.
0: Ariadna Montiel, la presidenta de Morena, dice que es el PAN el que tiene nexos con el narcotráfico. ¿Qué opinas?
1: Sí, escuché su declaración ayer respondiéndonos a nosotros. Mira, y su prueba es realmente un chiste de esta dirigente bejaranista de Morena. Dice que al gobierno de Vicente Fox se le fugó el Chapo Guzmán, eso es lo que dice. Y ciertamente se fugó a los 49 días de gobierno de Vicente Fox, iba empezando su gobierno. Yo nada más le recuerdo a la señora Montiel que el secretario de Seguridad y responsable de los reclusorios federales en ese momento se llama Alejandro Gertz Manero, que es López Obradorista, que el expresidente lo puso como fiscal y que hoy es el embajador del gobierno de Sheinbaum en Gran Bretaña, y que además ratificó en el cargo de las personas responsables de penales federales a todos los que venían del sexenio anterior, que fueron designados por el responsable de reclusorios de la Secretaría de Gobernación, que adivina quién es, Miguel Ángel Yunes Linares, que hoy está en Morena, que hoy acuerda y posa alegremente con la presidenta y se asume claudista. Entonces creo que ese argumento es ligeramente inválido y creo que se le regresa como boomerang.
0: Bueno, pues yo quiero agradecerte, Jorge Triana, vocero del PAN, el haber conversado con nosotros.
1: Te agradezco, Sergio. Un abrazo y saludos a todos. Buen día.
0: Gracias. Y bueno, en el marco de las elecciones del 2027, la extitular de la Secretaría de Educación de Michoacán, Gabriela Molina, se enfoca en el proceso interno de su partido, de Morena, para encabezar la Coordinación Estatal para la Defensa de la 4T. Gabriela Molina Aguilar, gracias por tomar nuestra llamada. Bueno, más bien, gracias por estar en nuestra cabina, perdón. Gabriela, cuéntanos, ¿cómo estás viendo la situación en Michoacán en estos momentos? Es un estado que ha venido siendo gobernado por Morena y por la izquierda desde hace mucho tiempo. ¿Cómo ves tus posibilidades de poder convertirte en coordinadora?
2: Buenos días, Sergio, un gusto saludarte a ti y a todo tu auditorio. Veo altas posibilidades, te doy tres datos muy concretos. Hoy las y los michoacanos consideran que debería ser gobernado por una mujer de acuerdo a diversos estudios de opinión. Segundo, con la valoración que ha hecho nuestra presidenta del partido de tener trayectorias intachables y de ponderar además conocimientos positivos, yo comparto con mucho gusto que después de 25 años de servicio, hoy de acuerdo también a encuestas y estudios de opinión, soy la persona que en este momento, su servidora Gaby Molina, tiene más positivos, y esto me da una altísima competitividad. Y tercero, fíjate que yo he podido no solo ser secretaria de Educación, sino también secretaria de Cultura, he estado en áreas de fomento económico, en el voluntariado, en la política de jóvenes, de asistencia social, de bienestar, y en concreto toda esta experiencia acumulada con resultados, con honestidad y con capacidad, me permite hoy saber y conocer que el pueblo de Michoacán tiene la voluntad de que sea una mujer y de que pueda ser su servidora, y lo digo con toda humildad y con toda la capacidad y experiencia de que resolver los problemas o encabezar otro momento de transformación es todo un reto para Michoacán, y que si no tienes muchos años de servidora pública o recorriendo el estado, es algo que no lo puedes hacer en un periodo corto. Y bueno, en educación pudimos demostrar cómo se mueven indicadores y se recibe un espacio de conflicto y se entrega un espacio de paz.
0: Gaby, efectivamente he visto las encuestas, he visto pues la posición de la gente al respecto de tu desempeño, pero hay quien dice que Michoacán es un estado muy bronco, que Michoacán es un estado muy difícil, que hay violencia, que hay una situación muy complicada. ¿Tú piensas tener la capacidad de poder enfrentar a ese estado bronco en Michoacán?
2: La tengo, y la tengo con la convicción absoluta de que las cosas positivas, Sergio, son mayores, que quizás hay un prejuicio y una percepción, pero te doy también tres datos que te comparto con mucha responsabilidad. En los últimos años se ha logrado bajar la tasa de homicidio por encima del 40%. En los últimos años hemos logrado que un sector que tomaba las vías del tren, que generaba parte de los problemas de movilidad en la toma de carreteras, hoy es un sector que está trabajando, que son los maestros y maestras, y que logramos de ser un estado totalmente caótico a lograr ser el primer lugar nacional en abatir el rezago educativo, a incrementar el nivel de escolaridad y sobre todo a recuperar la confianza. Es decir, los docentes de Michoacán ya no están en las calles, sino en las aulas. Y tercero, el sector productivo, que conozco muy bien, yo soy de Uruapan, agroindustrial y además minero, por ejemplo, ayer estuve en Lázaro Cárdenas. Todos estos sectores económicos colocan a Michoacán por encima de la media nacional en crecimiento del Producto Interno Bruto. Esto te habla de un estado muy próspero. Y concluyo con un adicional. Somos el estado que tiene más patrimonios de la humanidad. No solo tenemos el patrimonio natural de la mariposa monarca, sino también Morelia, ciudad patrimonio, a la que invito a todos a conocer. Y estamos... está conviviendo además una riqueza pluricultural, diversa, y bueno, qué más que el estudio de caso de la cocina michoacana para que se lograra la inscripción de la cocina mexicana como patrimonio de la humanidad. Entonces, sí hay retos, sí es un estado complejo, pero el esplendor y los aspectos positivos y una gente buena y trabajadora es lo que me da la convicción de que Michoacán puede llegar a otro momento de transformación.
0: Hablabas de Uruapan. Y bueno, en Uruapan vimos el homicidio de Carlos Manso y también el surgimiento del movimiento del sombrero y de Grecia Quirós como un personaje político. ¿Qué opinas de esta nueva legislación electoral que aparentemente fue hecha para frenar la carrera política de Grecia Quirós?
2: Bueno, yo soy una demócrata que creo en la participación plural, diversa, que sin duda fue un hecho que nos conduele a mí como uruapense, yo lo conocí a él, pero que bienvenidos todos a la participación político-electoral y bueno, ojalá quienes están en sus manos

0: muy complejo explicar cómo se juegan los independientes y por qué se dio este hecho de acotar. Pero bueno, para mí es importante que todas y todos puedan participar siguiendo la normatividad.
1: Bueno, pues Gabriela Molina Aguilar, exsecretaria de Educación del Estado de Michoacán, aspirante a ser coordinadora aspirante para coordinadora de la defensa de la 4T en Michoacán. Siempre es un gusto platicar contigo y espero que podamos hacerlo en distintas ocasiones en los próximos meses.
0: Muchas gracias y ya saben, los esperamos en Michoacán, un estado esplendoroso, y su servidora Gaby Molina agradece que podamos llegar a sus audiencias.
1: Coincido contigo, digo, no conozco todo el estado, pero Morelia es una ciudad espectacular. Gracias por estar con nosotros en la cabina.
0: Muy buen día.
1: Son las 7 de la mañana con 53 minutos. Quiero recordarle a usted nuestro número de WhatsApp. Mándenos mensajes que pueden ser de voz o de texto al 55 2010 9647. Nosotros vamos a una pausa, estamos escuchando a Joan Sebastián y regresamos en unos minutos más.

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3: El 13 de julio se celebra el Día Mundial del Rock, género que rompió reglas y encendió generaciones. Y como el rock no tiene la culpa de lo que pasa aquí, recordemos a alguno de sus representantes más importantes. Nació en 1987 como algo más que una banda nueva. Primero, como una idea que reunió a Saúl Hernández con músicos que ya venían moviéndose en la escena underground, especialmente Diego Herrera y Sabo Romo. Poco después se consolidó como banda y la primera tocada que tuvieron fue en Rocotitlán, en donde ya mostraban esa mezcla de misterio, fuerza escénica y letras intensas que pronto los haría inconfundibles.

0: reggaetón Mátenme porque me muero, su disco debut y una estética oscura que parecía hablarle directo a su generación, Caifanes convirtió la identidad en sonido. Antes de la banda, Saúl Hernández, Alfonso André y Alejandro Markovich habían pasado por las insólitas imágenes de Aurora, un proyecto previo que sirvió como laboratorio creativo. De ese entorno salieron varias de las bases sonoras y estéticas que después definirían a Caifanes.
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0: Eso y más, seguimos escuchando a Joan Sebastián, otro más de sus éxitos. Me contaron de Romeo y Julieta y pensé qué hermoso cuento, y ahora resulta que es más grande, que es más bello esto, esto que por ti yo siento. Eso y más. 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Joan Sebastián, Joan Sebastián. Bueno, tenemos mensajes de nuestro público. A ver cómo estuvo esto. La Cali Got me pregunta que ahora que estamos escuchando a Johann Sebastian, que si pueden poner la tocata y fuga en re menor. Es Joan Sebastian. Bueno, yo no sé si cuando se puso su nombre Joan Sebastian estaba pensando en Johann Sebastian, que ya sabe usted que es uno de mis músicos favoritos, pero gracias por el mensaje de la Caligot. Dice otra persona: buenos días, Lupita y Sergio. El bibliotecario le recomienda este libro, El último show del elegante Joan, de Luis Humberto Crosthwaite. Un abrazo, lector. Pues interesante, el último show del elegante Joan, de Luis Humberto Crosthwaite. No lo conozco, lo voy a buscar este libro, por supuesto. Dice otra persona: saludos, Sergio y Lupita, soy su radioescucha consentido, Jesús Díaz de Azcapotzalco. Esperemos que las descaradas ventajas que Fifantino le otorga a la selección argentina no le alcancen para lograr su objetivo. Qué ironía, el sábado quería que Inglaterra fuera derrotada y este miércoles la estaré apoyando. Los giros que da la simpatía mundialista. Dice otra persona: buenos días a Sergio Sarmiento y Lupita Juárez. En el fútbol, el VAR es quien pasa la siguiente ronda. Los goles legítimos los anula el árbitro por orden del VAR. Están echando a perder el fútbol, como el segundo gol de Noruega ante Inglaterra, lo anuló por orden del VAR. Atentamente, Luis de Catepec. Bueno, pues vamos a ver, he escuchado muchas de estas quejas, yo no soy especialista, vamos a preguntarle a Julio Romero sobre estos temas. Lo que sí sé es que a las semifinales están llegando por primera vez en la historia los cuatro equipos mejor rankeados en todo el mundo, que son en primer lugar Francia, después Argentina, Inglaterra y España. Y bueno, pues veremos unas semifinales que me parece que pueden ser muy, muy importantes. Espero que sean buenos juegos también. Son las 8 de la mañana con 5 minutos. Vámonos al clima.
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0: Jesús Carachure, meteorólogo del Servicio Meteorológico Nacional de la CONAGUA, ¿qué nos tienes en materia de clima?
3: Hola, Sergio, buenos días, muy buenos días a todo el auditorio que nos escucha. Pues para no variar, iniciamos la semana con lluvias a lo largo y ancho de la República Mexicana. Las 32 entidades del país habrá precipitaciones de diferentes intensidades, pero bueno, lluvia en toda la República Mexicana. Tenemos diferentes sistemas meteorológicos que estarán afectando este día. Tenemos circulaciones ciclónicas y vaguadas en niveles medios y altos de la atmósfera. Se combinan con el paso de la onda tropical número 18, que se desplazará en las costas del Pacífico Sur. Canales de baja presión, uno sobre la mesa del norte y uno en el sureste del país. Además, tenemos una zona de inestabilidad, una zona de baja presión en las costas del Pacífico Sur, con alta probabilidad de desarrollo ciclónico en las próximas horas. Mucha alerta para esta zona, y el ingreso de humedad tanto del Océano Pacífico como Golfo de México. La interacción de todos estos sistemas estará generando lluvias, como te comentaba, en todas las entidades de la República Mexicana. Esperamos el día de hoy lluvias puntuales intensas para Sinaloa, Durango, Nayarit, Michoacán y también para Guerrero. Lluvias puntuales muy fuertes para Chihuahua, para Coahuila, Jalisco y Colima. Lluvias puntuales fuertes para Sonora, el Estado de México, Veracruz, Oaxaca y también Chiapas. Intervalos de chubascos, Baja California, Nuevo León, Zacatecas, Aguascalientes, San Luis Potosí, Guanajuato, Querétaro, Hidalgo, Puebla, Tlaxcala, Paraná, Morelos, aquí la Ciudad de México, Tamaulipas, Tabasco, Campeche, Yucatán y Quintana Roo, y solamente lluvias heladas para Baja California Sur. Como comentaba, los 32 estados que conforman a la República Mexicana, habrá precipitaciones el día de hoy, y rachas de viento también importantes de hasta 50, hasta 70 kilómetros por hora para Puebla, Guerrero, Oaxaca, el estado de Chiapas, y de la misma intensidad de componente sur para Coahuila, Nuevo León y Tamaulipas. Y bueno, pues se mantendrá temperaturas calurosas a muy calurosas en estados del noroeste del territorio nacional. Este es mi reporte desde el Servicio Meteorológico Nacional.
0: Jesús Carachure, muchísimas gracias.
3: Un saludo a todos, que tengan un excelente inicio de semana.
0: Bueno, no sé cuántas veces el presidente Donald Trump de Estados Unidos ha anunciado un cese al fuego en la guerra. Déjeme cambiarme de tema, porque estaba yo pensando en este momento en la guerra de Irán, pero no, vámonos a la guerra de Rusia y Ucrania. Es una guerra que sabemos en que hay una situación de stalemate, o sea, se ha estancado los dos lados, no han logrado ya obtener avances ninguna de las dos partes, ni Rusia ni Ucrania, pero estamos viendo una serie de ataques cruzados entre Rusia y Ucrania que están pues dejando un número considerable de muertos. Stephanie Enaro es experta en temas de geopolítica, la tenemos en la línea telefónica. Stephanie Enaro, gracias por tomar nuestra llamada. ¿Cómo ves la actual situación? ¿Hay salida o vamos a seguir viendo pues estos intercambios de ataques de un lado al otro a lo largo de los próximos meses? ¿Qué opinas tú?
4: Antes que nada, Sergio, un saludo para ti y para todo tu auditorio. Y efectivamente estamos en un punto donde a 4 años de que inició este conflicto los dos lados se han estancado. Y hay que decir las cosas como son. Ucrania ha tenido unos avances monumentales. Hace 4 años no era capaz de acercarse a territorio ruso para producir ataques. Hoy ataca refinerías, hoy tiene a Crimea sumergida bajo ataque. Y no solamente eso, se ha vuelto una potencia bélica. Y es que hace rato hablabas de la guerra en Irán, pero la guerra en Irán y la guerra en Ucrania están cada vez más interconectadas, porque Rusia ataca con misiles iraníes a Ucrania y Ucrania se ha vuelto un ejemplo para Occidente sobre cómo frenar ese tipo de tecnología. Entonces estamos hablando de guerras de espejo donde Occidente y Oriente se enfrentan y que nos hablan de un nuevo sistema internacional donde no solamente hay que resaltar la multipolaridad, sino también la emergencia de potencias medias como Ucrania. Ahora, mientras Ucrania realiza todos estos avances bélicos, Sergio, hay que notar algo. Rusia ha tenido retrocesos mínimos en la cuestión territorial y eso lo hace mantenerse en una especie todavía de empate, aunque los objetivos que Rusia quería lograr en el 2022, como el cambio de régimen, el freno de la integración de Ucrania con la Unión Europea y poner a alguien más amigable dentro de Ucrania, se encuentran hoy muy lejos.
0: Sí, bueno, sabemos también que Putin considera que Ucrania es parte de Rusia, que por lo tanto tarde o temprano tiene que quedar toda dentro de Rusia. ¿No ha abandonado este propósito o sí lo ha abandonado?
4: Me parece que todavía no, por los orígenes que tú mencionas, ¿no? Una de las primeras capitales rusas fue la Rus de Kiev, entonces de alguna manera lo ve como parte de sus raíces, y también Ucrania significa fronteras, siempre se ha visto desde Rusia como una tierra fronteriza, y sobre todo ahora que el geopolítico detrás de Vladimir Putin, que es Alexander Dugin, traen esta idea del neo-eurasianismo, donde no solamente quiere que Rusia controle Ucrania, sino que Rusia extenda su influencia hasta llegar a Alemania como parte de este nuevo sistema internacional. Me parece que hoy esos objetivos son lejanos, pero también hay que ver que medio mundo está involucrado. Hoy los lazos de Rusia y China son más estrechos por la guerra. Tampoco hay que olvidar que son vecinos, y tampoco hay que olvidar que Estados Unidos ha tenido un papel ambivalente con la administración de Donald Trump. Empezó muy cercano a Putin, después ha contribuido con inteligencia para frenar a Rusia con Ucrania, y esto puede cambiar de un día para otro.
0: ¿Es una guerra que puede ganar alguno de los dos, Ucrania o Rusia? Me imagino que no sé, ¿puede Ucrania reconquistar lo que conquistó Rusia, derrotarla en ese sentido? ¿Podría llegar a reconquistar Crimea, que es más complicado, tengo entendido? Y en el caso de Rusia, ¿puede algún día vencerla esta resistencia que hemos visto en una guerra que supuestamente iba a durar unas cuantas semanas?
4: A mí me parece que ninguna de las dos partes podría ganar a menos que se involucrara de manera directa otra potencia. Eso sí podría mover la ecuación. De otra manera, seguirían en este empate técnico donde salen perdiendo los ciudadanos de ambos países, porque lo que más daño hace es la pérdida de civiles y los daños económicos que las dos naciones han registrado.
0: Bueno, pues entonces vamos a seguir viendo ahí este stalemate, vamos a seguir viendo una guerra estancada, una guerra pues en que hay intercambios de golpes, pero ya nadie puede noquear al rival.
4: Definitivamente, Sergio, pero cuando Ucrania ha dado un giro de un país atacado a convertirse en una potencia bélica que ahora exporta tecnología. Ese ha sido el mayor cambio en los 4 años.
0: Pues muchísimas gracias, Stephanie Enaro, experta en temas de geopolítica. Un abrazo. Bueno, parece que se nos cortó la llamada, pero pues vamos con Mónica Reyes. Mónica Reyes, ¿qué nos tienes? Buenos días.
5: Buenos días, muy buenos días, mi querido Sergio, amigos del Heraldo Radio. 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
0: Gracias a ti, Mónica. Mónica Reyes, bueno, esta mañana, hace unos momentos, la presidenta de la República, Claudia Sheinbaum, acaba de señalar que la Secretaría de Relaciones Exteriores ha presentado denuncias por fallecimientos de connacionales a manos de las autoridades de Estados Unidos. Y la presidenta ha hecho también un llamado a todos, sin excepción, para que seamos solidarios con nuestros connacionales. Uno de los casos que ha generado indignación es la muerte de Lorenzo Salgado Araujo, un mexicano de 52 años, abatido el pasado 7 de julio por un agente de ICE en un operativo en Houston, allá en Texas. El doctor José María Ramos es profesor en el Colegio de la Frontera Norte. Doctor José María Ramos, gracias por hablar con nosotros esta mañana. Cuéntenos, ¿qué tan grave es la situación de muertes de mexicanos a manos de ICE o de otras instituciones de seguridad de los Estados Unidos?
6: Hola, ¿qué tal, Sergio? Buen día. Mira, es una situación bastante grave porque nunca habíamos visto en la historia de las relaciones con los Estados Unidos la muerte de cerca de 17 connacionales, especialmente en esta administración, con esta nueva administración de Estados Unidos, lo cual, bueno, pues amerita el llamado que ha externado en este caso la presidenta. Desde ese punto de vista, es una situación bastante crítica, y también recordarás que en febrero de este año hubo una serie de movilizaciones a raíz de una serie de detenciones que llevó a cabo esa dependencia gubernamental en el caso de Minneapolis, que llevaron pues prácticamente a la salida del entonces secretario de Seguridad de Estados Unidos a raíz, bueno, pues de las movilizaciones, de las acciones agresivas. Recordarás que fallecieron 2 ciudadanos de origen estadounidense que estaban defendiendo a nuestros compatriotas.
0: La Secretaría de Relaciones Exteriores está presentando en estos momentos o ha presentado demandas, denuncias por la muerte, por lo que llama el asesinato de estos connacionales. ¿Piensas que puedan prosperar estos en los tribunales, en el sistema de justicia de los Estados Unidos?
6: Sí, pueden prosperar, Sergio, en la medida en que se da el seguimiento, se apoya en este caso por abogados competentes. se fortalecen o deberían de fortalecerse las acciones consulares, sobre todo por la magnitud, en este caso, de estos 17 connacionales fallecidos, la mayoría de ellos en centro de detención, que eso también es preocupante. Y adicionalmente sería importante, Sergio, que se fortalecieran las acciones de colaboración con otros organismos de la sociedad civil, especialmente organizaciones legales, que afortunadamente han llevado a cabo una serie de litigios, en este caso estratégicos, con dependencias, pero también en las cortes correspondientes, porque creo que va a ser la única manera de que se puedan disminuir esas acciones. Lamentablemente estamos en un contexto electoral y el tema nuevamente de las deportaciones, de la participación desde la perspectiva de Estados Unidos, de que nuestros migrantes son criminales, que cometen delitos, es un tema que se va a fortalecer. Sin embargo, la realidad es que aportan de manera muy importante para las economías locales y regionales de Estados Unidos.
0: Pues efectivamente, hemos visto realmente un ataque muy fuerte de Trump desde que tomó posesión en su segundo mandato en contra de la migración. Se cayó, de hecho, la migración ilegal a los Estados Unidos. ¿Hay cambios? ¿Se ve esto en la macroeconomía o está resultando que, pues no, que la economía americana sigue creciendo?
6: Sí, sigue creciendo porque siguen llegando connacionales. Los datos nos están indicando de que no son la misma magnitud. También hay que recordar que hay otra participación de otros connacionales. Simplemente el estado de Texas, Sergio, tiene cerca de 1,300,000 inmigrantes irregulares. Es de los estados que en parte ha sido afectado, en este caso, por las políticas de deportaciones de Estados Unidos, las cuales para el caso mexicano oscilan cerca de 150,000 deportados mexicanos en comparación del estado de California, que tiene cerca de 1,200,000. Sí ha habido afectaciones, especialmente en aquellas comunidades locales regionales, la mayor parte, las llamadas ciudades santuarios, y es ahí donde algunas organizaciones agrícolas y de servicio han externado su preocupación al Departamento de Agricultura por las afectaciones que eso está teniendo y que obviamente impactan en el incremento de algunos productos agrícolas.
0: Y por otra parte, ¿ha aumentado el número de estadounidenses que trabajen porque ya no tienen que enfrentar la competencia de los indocumentados?
6: No, más bien, Sergio, lo que ha sucedido otras comunidades, sobre todo de origen centroamericano, latinoamericano, los que han permitido, pues, de alguna manera atender esta mano de obra, ¿no? Entonces, la economía de Estados Unidos está cambiando, sin embargo, en un contexto en donde se está dando una transición sociodemográfica, hay cada vez mayores personas adultas mayores, es donde se requiere la mano de obra. Este año, Sergio, cumplimos 40 años de la última reforma inmigratoria. Están dadas todas las condiciones para que el Estado mexicano negocie una nueva reforma inmigratoria, particularmente atendiendo ese tipo de factores. Cambios en los mercados laborales, demandas sociodemográficas, demandas en algunos sectores de salud, entre otros.
0: ¿Fue la reforma de Ronald Reagan?
6: Hace 40 años. Exactamente, fue la última que permitió, Sergio, que llegaran cuando menos unos cerca de 6 millones, 7 millones de connacionales que permitieran regularizar su situación. No hemos tenido otra reforma, hemos tenido algunas reformas muy particulares. Incluso, Sergio, este senador Lindsey Graham, que acaba de fallecer, fue una de las personas que estuvo de alguna manera empujando este tipo de reformas.
0: Es curioso, ¿no?, que Ronald Reagan, tan admirado por Donald Trump, resulta que estaba en contra de los aranceles y estaba, pues, a favor de legalizar a los inmigrantes que ya estaban viviendo en Estados Unidos, exactamente lo contrario de Trump. ¿Qué opinas?
6: Pues lo que sucede es que es efectivamente, pero 10 años después o 9 años después, recordarás que se firmó el primer tratado de libre comercio con otro republicano. Uh-huh. Por eso claro, las principales alianzas, Sergio, han sido con gobiernos republicanos. ¿Por qué? Porque ellos están a favor de la competitividad, de la recolonización, de las inversiones, de la educación. Yo creo que por ahí se tiene que fortalecer la negociación bilateral.
0: Doctor José María Ramos, profesor en el Colegio de la Frontera Norte, te agradezco el haber conversado con nosotros esta mañana.
6: Encantado, Sergio. Un abrazo. Buen día. Hasta pronto.
0: Bueno, pues, ¿qué cree usted? La Secretaría Anticorrupción y Buen Gobierno ha decidido multar a la Federación Mexicana de Fútbol con una pues con una cantidad de 42,849,095 pesos por incumplir con la ley de datos personales. En el, pues en el proceso de creación del Fan ID, esto lo ha informado esta propia dependencia. Dice que la Federación de Fútbol, como responsable del tratamiento de datos personales, cometió dos infracciones: no informar a los aficionados que recababa información sensible y no obtener su consentimiento expreso para tratarla. La FMF, la Federación Mexicana de Fútbol, recababa fotografías de los aficionados para generar el Fan ID, pero no señaló en su aviso de privacidad que esos datos eran sensibles. Esta omisión impidió que los titulares conocieran el alcance real del tratamiento de su información personal y pudieran decidir de manera informada sobre su uso. Esta sanción podrá ser impugnada por la Federación Mexicana de Fútbol. Qué curioso, ¿no?, que se sanciona a la Federación de Fútbol, y lo entiendo, pero cuando el expresidente Andrés Manuel López Obrador dio a conocer información personal de periodistas con los que no estaba de acuerdo, pues no hubo ninguna sanción. Vamos a una pausa y regresamos.
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8: Se reporta tráfico denso por carretera Chapala desde Periférico hasta Lázaro Cárdenas con una velocidad promedio de 22 kilómetros por hora. Tráfico pesado por Lázaro Cárdenas desde Francisco Silva Romero hasta Avenida Colón con una velocidad promedio de 24 kilómetros por hora. Se reporta un choque sobre Periférico a la altura de la colonia Tabachines en Zapopan. Bache peligroso por Javier Mina, esquina Belisario Domínguez, en la colonia Mariano Otero en Zapopan. Mucha precaución. Hay tráfico lento en Periférico Norte de Avenida San Isidro hasta Avenida Central. Sigan en sintonía de Heraldo Radio Jalisco.
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16: Durante mucho tiempo se dijo que los osos hibernaban, pero en realidad entran en un estado llamado torpor, una especie de modo ahorro de energía. En este periodo pueden pasar entre 2 y 7 meses sin comer, beber ni defecar, mientras su cuerpo vive de la grasa acumulada. Su metabolismo se ralentiza, su temperatura baja ligeramente y el sistema digestivo prácticamente se detiene, permitiéndoles sobrevivir al invierno cuando escasee el alimento. A diferencia de los animales que hibernan profundamente, el oso mantiene cierta actividad. Puede cambiar de posición, despertarse con relativa facilidad y conservar un nivel básico de alerta. Su organismo también desarrolla adaptaciones sorprendentes, como evitar la formación de coágulos a pesar de permanecer inmóvil durante largos periodos, algo que hoy interesa mucho a la investigación médica. La duración de este estado depende del clima. En regiones frías, como Alaska, los osos pueden pasar hasta 7 meses en torpor. En zonas más templadas, apenas unos meses. Este mecanismo flexible demuestra la extraordinaria capacidad del cuerpo del oso para ahorrar energía y adaptarse a condiciones extremas.
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0: Nos dice el gobierno que la economía va muy bien y que la creación de empleo alcanza récords cada vez más importantes. La semana pasada, la presidenta Sheinbaum enfatizó en su mañanera que México es el segundo país de la OCDE con menor desempleo, pero no señaló que el 55% de la población empleada en nuestro país lo está en la economía informal, por lo que no tiene seguridad social ni prestaciones y no sería reconocida como trabajadora, como empleada en los países ricos de la OCDE. En los últimos 12 meses se crearon 454,000 empleos formales registrados en el Seguro Social, pero esto es bastante menos del millón de empleos anuales que los especialistas nos dicen necesita el país. La economía informal surge de las dificultades que las burocracias han establecido para la creación de empleos en México, pero ha sido una válvula de escape para una economía que no puede crear un número suficiente de empleos formales. Sin la economía informal, 33 millones de mexicanos estarían sin ingresos. Son bastante más que los 23 millones de mexicanos empleados en trabajos registrados formalmente en el Seguro Social. Yo soy Sergio Sarmiento. Y lo invito a reflexionar.
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0: Relajes, así se llama esta canción, Joan Sebastián. Bueno, casi casi es como para empezar a cortarse las venas, ¿no es así? Bueno, lo bueno es que yo cuando me trato de cortar las venas es siempre con alguna hoja de papel y así no ha habido mayor daño. Pero bueno, así es esto del amor, siempre es problemático. Tenemos mensajes de nuestro público, dice Antonio de Harvard. Buenos días, Sergio y Lupita. Día triste para los arqueólogos por la muerte de Sam Neill. Veamos Jurassic Park como homenaje. Bueno, no estrictamente para los arqueólogos, me imagino, sería Indiana Jones. Para los paleontólogos, me imagino. Carlos Hurtado, el economista, me manda una tabla con la tasa de intervención del VAR, este mecanismo para revisar decisiones en el fútbol, por cada 100 fouls. Y lo que muestra es que Argentina tiene la mayor tasa de intervención, 6.7 neta, con todas a su favor, ninguna en contra. España tiene 2.6, como una tercera parte, pero 1.7 en contra, y así sucesivamente hasta Inglaterra, que tiene solamente una neta de 1.5 o menos 1.5, con pues casi, bueno, con mayor número de decisiones en contra que a favor. Y dice, esto lo piensa mucha gente como el favoritismo por Argentina, yo incluido, es lo que nos dice Carlos Hurtado. Me gustaría conocer la opinión de ustedes que nos escuchan. ¿Realmente piensa que los árbitros favorecieron a Argentina en este mundial? Y bueno, nos dice Emanuel Cabge, o Cabge, C-A-B-G-E. Quiero decir, y ustedes sabrán si lo leen al aire, pregunto por qué el gobierno de Morena en su tiempo no hizo nada cuando se supo de la muerte de inmigrantes en manos de ICE. ¿Cree Sheinbaum que haciendo la guerra por despecho por lo del Mayo va a obtener respuesta de Estados Unidos? Soy de Ciudad de México, y firma Emanuel Cabge o Emanuel Cabge. Son las 8 de la mañana con 37 minutos. Vámonos a la silla rota.
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0: Pues Jorge Ramos Pérez, periodista, director de desarrollo de La Silla Rota y de sumedico.com. ¿Qué nos dices acerca de lo que está en La Silla Rota esta mañana? Cuéntanos.
2: Sergio, muy buenos días y buenos días al auditorio. Fíjate, Sergio, auditorio, que ya desde hace algunos meses hemos iniciado en La Silla Rota un esfuerzo por presentar reportajes y trabajos especiales que creemos que pueden interesar a la audiencia, porque pues tratamos de reflejar algo de lo que está viviendo pues nuestra realidad y nuestras realidades en el país. Y fíjate que ahora traemos una crónica muy bien escrita, de verdad, se la recomiendo mucho que la lean, y quizá alguien de nuestra audiencia pues ha visto algunos autobuses, muchos de ellos hasta destartalados, que pues están apostados en terminales de autobuses que realmente no son terminales, realmente no tienen un lugar específico, sino que se estacionan en sitios de algunas calles del centro histórico de la Ciudad de México y te llevan a distintos lugares de la República, Sergio. Tabasco, Chiapas, Oaxaca, Puebla, en fin, distintos lugares. Y son realmente pasajes muy baratos. Pero, ¿qué es lo que hay en el fondo de estos viajes? Fíjate que un periodista hizo este recorrido desde pues el centro, el corazón de la Ciudad de México, hasta Villahermosa, Tabasco. Un viaje de más de 12 horas que se hace particularmente de noche. Y bueno, todo lo que viven ahí. Y lo que nos dice el cronista, dice que pues había comprado, dice, el boleto creyendo que estaba adquiriendo un simple traslado barato. En realidad había comprado un asiento privilegiado para observar una parte de México que casi siempre pasa desapercibida. Un país que viaja de noche, que comercia mientras otros duermen, que sobrevive haciendo cuentas hasta del último peso, un país que encontró entre callejones ocultos del centro histórico una terminal que no aparece en los mapas, pero que todos los días mueve una economía de cientos y quizá miles de familias. De verdad los invitamos a que lean esta crónica sobre una realidad que se vive día a día en nuestro país. Una de muchas realidades, Sergio.
0: Jorge Ramos, gracias por hablar con nosotros esta mañana.
2: Muy buenos días.
0: Buenos días. Bueno, no sé si usted recuerda, amigo Radio Escucha, pero en 2018, al terminar el sexenio de Enrique Peña Nieto, la Comisión Nacional de Derechos Humanos, cuando era todavía independiente, presentó un estudio muy detallado sobre el caso Iguala, sobre la desaparición de 43 normalistas de Ayotzinapa en Iguala. A mí me parece que, y a mucha gente que ha estudiado el caso, le parece que es el estudio definitivo, el estudio más detallado de lo que sucedió en Iguala. También pues hemos hablado muchas veces con Iñaki Blanco, quien fue fiscal del estado de Guerrero, quien realizó las primeras investigaciones sobre el caso Iguala, conoce muy bien este caso Iguala. Bueno, pues resulta que la Comisión Nacional de los Derechos Humanos acaba de, la de ahora, la de Rosario Piedra, acaba de tener o de publicar un nuevo análisis que es bastante distinto, por lo menos en algunos puntos fundamentales, del que dio a conocer esta misma Comisión Nacional de Derechos Humanos, o la otra, porque era distinta a la del 2018, y vale la pena pues estudiar esta nueva recomendación y pues entender exactamente qué es lo que dice ahora la Comisión Nacional de los Derechos Humanos. En la línea telefónica tenemos a Iñaki Blanco, exfiscal del estado de Guerrero. Gracias por tomar nuestra llamada, Iñaki. Cuéntanos, ¿cómo ves este nuevo informe de la Comisión Nacional de Derechos Humanos? Pues cuando ya teníamos el de noviembre de 2018 con tanto detalle. Iñaki. Bueno, Iñaki, ¿nos escuchas? Bueno. Bueno, no, parece que perdimos a Iñaki Blanco. Nuestro equipo va a volverle a marcar. En algún momento no nos dimos cuenta, pero perdimos su llamada. Bueno, pues este nuevo estudio presenta algunas conclusiones bastante diferentes. Iñaki Blanco, exfiscal del estado de Guerrero, gracias por tomar nuestra llamada. Cuéntanos, ¿qué diferencias ves y qué te parece este nuevo estudio, este nuevo análisis por parte de la Comisión Nacional de Derechos Humanos?
3: Sergio, buen día.
0: Buen día, Iñaki.
3: Comienzo diciéndote que se trata, desde mi perspectiva, de un pronunciamiento fraudulento que está afectado de nulidad y que por tanto es ilegal. Toda vez que informe irregular, Sergio, en el año 2023, sin la aprobación del Consejo Consultivo, se procedió a reformar el reglamento interno de la Comisión Nacional de los Derechos Humanos para estar en condición de reabrir un caso concluido. No debemos olvidar que ya se había emitido en ese entonces, desde antes, en 2018, la recomendación 15BG por la anterior administración de esa institución nacional, que se dirigió a autoridades de los distintos órdenes de gobierno. Esto quiere decir, Sergio, que la función del actual CNDH era dar seguimiento a ese pronunciamiento por cuanto hace a su cumplimiento por las distintas autoridades de los distintos órdenes de gobierno a los que se dirigió. Aquí hay que tener presente, Sergio, que el mencionado órgano colegiado, el Consejo Consultivo, se desintegró cuando 6 de sus integrantes acusaron a la hoy titular de la comisión de obstaculizar su labor, desdeñar sus recomendaciones y descalificar su trabajo. Ahora bien, por lo que hace al contenido y estructura del pronunciamiento en cuestión, es evidente que carece de rigor técnico jurídico y de metodología de investigación. Para mí es un documento polémico, agresivo y difamatorio, en el que destaca la descalificación o el desconocimiento de los trabajos, informes o resultados del GIEI, de la anterior administración de la CNDH y de la COVAC, que encabezó Alejandro Encinas durante la administración del presidente López Obrador, lo cual me parece sumamente grave. Y también cuestiona la actitud o la parte que tiene que ver con la asesoría que le han brindado a los padres y madres de los normalistas distintos colectivos u organismos no gubernamentales de defensa de los derechos humanos.
0: Iñaki, entre las cosas que planteó como una decisión necesaria y urgente la Comisión Nacional de Derechos Humanos en esta recomendación de noviembre del 2018, era que se mandaran ciertos restos, 114 si no mal recuerdo, restos humanos encontrados en el basurero de Cocula para ser examinados en su ADN por el Instituto de Innsbruck de Medicina Forense. ¿Olvidó esto ya la Comisión Nacional de Derechos Humanos? ¿Ya no está pidiendo eso?
3: Todo parece indicar que así es, querido Sergio. En efecto, en su oportunidad, derivado de la recomendación que emite la anterior administración de la CNDH, se determinó pericialmente hablando que había 114 restos óseos, petrosas, que eran útiles para confrontas de ADN. Sobre este aspecto en particular, que me parece de suma trascendencia, pues ya tiene un buen tiempo que no se nos ha informado qué es lo que ocurrió, ni siquiera por cuanto a establecer si son o no útiles. Este es uno de muchos pendientes por lo que hace al esclarecimiento del caso.
0: Se ha cuestionado este nuevo informe porque aparentemente trata de librar de toda acusación al ejército como institución. ¿Qué opinas?
3: Sí, me parece que esto es el aspecto más importante. A mí me parece que acorde a la manipulación de datos del actual CNDH, parece ser que lo que nos quieren dar a entender es que existió un complot para generar una percepción o verdad no acorde a la realidad y desde luego contraria en parte a la dada a conocer en su momento por la PGR que encabezó el licenciado Murillo Karam. Y digo en parte, Sergio, porque justo coincide en lo concerniente al involucramiento o no de elementos castrenses. En su oportunidad, el licenciado Murillo mencionó que no existía un solo elemento, un solo dato de prueba para establecer esta situación. Y de igual manera, pareciera, sin que así no lo digan, que a la fecha esto se circunscribe a que la autoría material e intelectual de lo que ocurrió radica en la organización delictiva conocida como Guerreros Unidos, quien contó con el auxilio de distintas corporaciones policiales, como sabemos, Iguala, Huitzuco, Taxco, Tetecuacuilco y Cocula. Eso no nos lo dicen tal cual, pero pareciera que así es. Ahora bien, por lo que hace a la intervención de tu servidor en carácter de autoridad, me llama mucho la atención que destacan o retoman el testimonio de Gildardo López Astudillo en calidad de testigo colaborador al que se identificó como Juan. En este sentido, una vez más sostienen que tu servidor estaba coludido con la delincuencia organizada, tanto con los Guerreros Unidos como con los Rojos, solo que omiten tomar en cuenta, dar a conocer todos los trabajos que hizo la Fiscalía a mi cargo sobre los Guerreros Unidos, que propiciaron una investigación conjunta y en coordinación con la PGR en ese entonces, que nos permitió conocer en principio y a grandes rasgos las zonas de influencia, el modus operandi y la estructura de los Guerreros Unidos, con especial referencia a José Luis Abarca. De igual manera se soslaya, se desconoce el hecho de que cuando ocurrieron los hechos se echó a andar un operativo de búsqueda y resguardo de 68 estudiantes y que como resultado de nuestros trabajos se consignó, se detuvo a 33 personas en calidad de sujetos activos de delito, entre ellos a los mandos de la Policía Municipal, que se promovió y se procedió en contra del presidente municipal José Luis Abarca y que se identificó a otros partícipes, particular mención del grupo denominado Los Bélicos, o bien de elementos policiales de Cocula y de Huitzuco, o que de esos trabajos también surge la primera versión por cuanto a la presencia de un grupo de estudiantes ante el oficial de Barandilla, hoy sujeto a proceso de extradición. Todos estos datos la CNDH no los toma en cuenta, y por lo que hace a esa supuesta colusión con los Rojos, también omite señalar que durante la administración de tu servidor se detuvo a casi 100 integrantes de esa organización criminal y que de ello se dio cuenta a las autoridades federales. Aquí con particular mención a los casos del secuestro del diputado Olaguer Hernández Flores y el atentado del empresario Pioquito Damián Guato, donde se detuvo a más de 40 integrantes de los Rojos. Esos datos la CNDH los soslaya, los desconoce o los encubre para como mencionaba hace un rato, pues darnos a conocer una versión a modo o conveniencia que desacredita a un sinfín de actores e incluso llega al extremo de exhibir supuestas conductas delictivas de los integrantes del GIEI en sus países de origen, o bien señala que el licenciado Alejandro Encinas intentó comprar a algunos partícipes o testigos de los hechos para que involucraran a alguien o a algunos más.
0: Iñaki Blanco, exfiscal del estado de Guerrero y quien realizó las primeras investigaciones del caso Iguala, siempre es un gusto platicar contigo. Gracias por ayudarnos a entender este nuevo informe.
3: Siempre a tus órdenes, Sergio, si me lo permite, remato diciendo, nuestro país no admite en este momento espacio para la ineptitud. Muchas gracias.
0: Gracias, Iñaki. Iñaki Blanco, son las 8 de la mañana con 50 minutos, 8:50. El Heraldo Media Group da a conocer hoy, el Heraldo de México da a conocer hoy una encuesta para las elecciones para el gobierno del estado de Guerrero. Si hoy tuvieran lugar estas elecciones para el gobierno del estado de Guerrero, Morena ganaría con el 51% de los votos frente a 13% del PRI y 6% del Partido Acción Nacional. Esto según una encuesta de QM, Estudios de Opinión, en alianza con el Heraldo Media Group. En unos momentos más vamos a estar conversando con el responsable de esta encuesta. Por lo pronto vamos con otros temas. Este lunes se va a llevar a cabo un simulacro de seguridad de alto impacto en la ciudad de Guadalajara. La movilización se va a realizar a petición de la Secretaría de la Defensa Nacional. ¿No cree usted que es un simulacro que tiene que ver con terremotos, con ningún tipo de desastre natural? Es un simulacro para evaluar la capacidad de respuesta de las autoridades ante escenarios de riesgo y de bloqueo de vías terrestres de comunicación en distintos puntos de la zona metropolitana de Guadalajara. Aquí se trata de ver si se puede reaccionar de forma inmediata, de forma eficiente, a bloqueos realizados por el narco, por el crimen organizado. En la actividad van a participar elementos

todos los programas que somos parte de esta, pues de este gran esfuerzo. En Instagram, arroba El Heraldo Radio, en Facebook, Heraldo Radio, en X, arroba Heraldo Radio guión bajo. Nuestro número de WhatsApp también es el 55-2010-9647. Vamos a una pausa y regresamos en unos momentos más. Estamos escuchando a Joan Sebastián.

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1: Se reporta tráfico pesado sobre Avenida Acueducto desde Periférico hasta Avenida Patria con una velocidad promedio de 15 kilómetros por hora. Hay tráfico lento sobre Lázaro Cárdenas desde Francisco Silva Romero pasando por El Álamo hasta Mariano Otero. La velocidad promedio 13 kilómetros por hora. Hay tráfico pesado sobre Periférico Sur desde Adolf Horn hasta Avenida Colón con la velocidad promedio de 14 kilómetros por hora ya que se reporta un carril cerrado. Tráfico denso sobre Avenida Vallarta desde Periférico hasta Avenida Patria, velocidad promedio 14 kilómetros por hora. Se reporta un accidente en Avenida Vallarta a la altura del Parque Funeral para que lo tomen en cuenta. Hay un bache profundo sobre calle Tlalpan entre Ixtepete y Avenida López Portillo en la colonia Briseño. Mucha precaución. Sigan en sintonía de Heraldo Radio Jalisco.
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7: Historias con impacto verdadero. En medio de tantas noticias que hablan de prisa, conflictos e indiferencia, hoy queremos compartir una historia que nos recuerda que la bondad sigue existiendo y que muchas veces nace de la decisión sencilla de servir a los demás. En Puente Piedra, un distrito ubicado al norte de Lima, en el Perú, un grupo de 8 personas de gran corazón salió a las calles con un propósito muy simple pero profundo: llevar alegría a quienes más lo necesitan, por lo que repartieron comida entre quienes más lo requerían. Para ellos, ese gesto representó mucho más que una simple entrega de alimentos. Fue un recordatorio de que servir no requiere millones ni grandes estructuras, solo la voluntad de actuar. Y para quienes recibieron la ayuda, una muestra de que todavía hay personas dispuestas a mirar al prójimo con compasión. Historias como esa nos hacen reflexionar sobre el poder que tienen los pequeños actos. La historia fue compartida en TikTok a través de la cuenta @script, donde ha conmovido a miles de personas por el mensaje de servicio, generosidad y esperanza que transmite. Les saluda Heriberto Vázquez Muñoz.
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3: El 13 de julio se celebra el Día Mundial del Rock, género que rompió reglas y encendió generaciones. Y como el rock no tiene la culpa de lo que pasa aquí, recordemos a alguno de sus representantes más importantes. Kiss nació en Nueva York en 1973, cuando Gene Simmons y Paul Stanley dejaron atrás Wick Lester y decidieron formar una banda donde el espectáculo fuera tan importante como la música. Poco

0: La idea no fue solo tocar rock duro, sino crear un personaje escénico completo. Cada integrante adoptó una identidad propia, con Simmons como The Damon, Stanley como The Starchild, Freely como The Space Ace y Chris como The Catman. Esa decisión ayudó a que Kiss se volviera un fenómeno visual y musical al mismo tiempo.
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0: Pues esto se llama Maracas. Estamos escuchando a Joan Sebastián en el aniversario número 11 de su fallecimiento. Esta canción, otra clásica, se llama Maracas y lo acompaña pues la voz de barítono de Alberto Vázquez.
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0: Bueno, pues son las 9:02 a.m. Le mencionaba hace algunos minutos precisamente que el Heraldo de México publica hoy una encuesta de QM, Question Mark, sobre la situación, las preferencias electorales en el estado de Guerrero. Tenemos en la línea telefónica a Javier Murillo, director general de Question Mark, QM, para hablar precisamente sobre esta encuesta. Javier Murillo, gracias por tomar nuestra llamada. Cuéntanos, por lo pronto, pues parece que Morena está bastante tranquila en el estado, ¿no es así?
2: Así es, Sergio. Como sabrás, estamos nosotros haciendo trabajos demoscópicos en los 17 estados en los que habrá contienda para elegir gobernador en el 2027, y como bien mencionas, en este caso nos toca hacer la entrega de Guerrero. Este trabajo es un trabajo que realizamos en vivienda. Entrevistamos a 1,192 personas, tiene menos del 3% de margen de error y un 95% de confianza. Y ante la pregunta de si el día de hoy fueran las elecciones a gobernador en Guerrero, ¿por qué partido votaría? Esto demuestra afinidad partidista. El 51% de la gente, Sergio, votaría por Morena, el 13% por el PRI, el 6% por el PAN y el 5% por Movimiento Ciudadano. El resto se distribuye entre otros partidos o en ninguno u otro. Esa es la primera, creo que el primer dato importante que mencionabas. Morena ganaría este estado en forma tranquila. Ahora, cuando nos vamos a los candidatos, llama la atención que en este estado se encuentran dos mujeres del movimiento en primer lugar, en el primero y segundo lugar. No olvidemos que cuando se dieron los registros para coordinar la defensa de Guerrero, en este caso fue uno de los estados donde se registraron más aspirantes, y en este caso Beatriz Mojica tiene el 20% de la preferencia para ser la próxima gobernadora del estado de Guerrero, y en segundo lugar se encuentra Estela Damián con un 15%. Se sale del margen de error Sergio, y hasta el tercer lugar hay un hombre que es Javier Saldaña.
0: O sea que Morena va adelante, pero estas dos mujeres, empezando por Beatriz Mojica, van encabezando pues también esta contienda por ser candidatas al estado de Guerrero, allá por el partido Morena.
2: Así es. No olvidemos que en este caso parece que va a haber un ajuste a la metodología con la que el partido elige a su coordinador en el caso de los candidatos de gubernaturas y algunas alcaldías que se estarán contendiendo en el 27. Y ahí también hay que observar quiénes son los que traen una mejor opinión positiva. Y también en el Heraldo, en la publicación que se realizó el día de hoy, podemos ver eso. Beatriz Mojica trae el 21% de opinión positiva por sobre Estela Damián, que trae el 17.5%. Esto también es relevante, ya que el algoritmo o la metodología con la que se mide va a privilegiar, o lo que se entiende es que privilegiará a aquellos que tengan una mejor opinión positiva.
0: ¿Hay negativos de parte de estos candidatos?
2: Sí, claro que hay negativos. En lo que nosotros hacemos es hacemos una resta entre la opinión positiva y la opinión negativa, y esto es lo que se publica ahora en el Heraldo. Exactamente. Y ahí también podemos observar que considera la mayor parte de la gente, considera a Beatriz Mojica como la mejor candidata, y votaría por ellos también, trae la mejor medición, y que se observa en los careos, Sergio. Cuando vamos a los careos y ponemos a las dos a los dos punteras, a las dos mujeres punteras para ser gobernadoras del estado. Beatriz Mojica se llevaría, si es que los candidatos del PRI, el PAN, que parece que van a ir separados, y Movimiento Ciudadano, fueran Añorbe, Gustavo Alarcón y Gabriela Bernal Reséndiz, Beatriz ganaría con 42.1% y Estela Damián con 38.2%. Se trasladaría, en el caso de que fuera Estela Damián, algunos de los votos que sí ganaría Beatriz Mojica se trasladarían hacia Manuel Añorbe del PRI.
0: ¿Cómo le va en esta encuesta a Abelina López, la controvertida alcaldesa con licencia de Acapulco?
2: Ojo que no hemos hecho una medición post mundial. Esa medición la tenemos pendiente, porque en la medición post mundial, cuando ella ya anuncia que ya está siendo registrada, ya cuando hagamos ese análisis, esto lo hicimos antes de que este trabajo demoscópico, Sergio, lo hicimos antes de que ella saliera, y por ahora mantiene el 8%, aunque estos números se van a mover. No hicimos trabajo, este tipo de trabajos, durante el mundial, porque evidentemente había un sesgo natural.
0: La atención era otra, ¿no?
2: Así, exactamente. Entonces vamos a ver cómo sale ya Abelina, que bien mencionas, ya después de que se registró y de que salió como aspirante.
0: Bueno, por puritita curiosidad, ¿no encuestaste acerca de Félix Salgado Macedonio?
2: No, porque nosotros sabíamos en antelación que no iba a ser, que por las reglas que está poniendo el partido no iba a ser considerado. Sin embargo, en lo que se refiere a esos aspirantes, vamos a ver cómo se mueve el tema de reglas, política, lo que se estará moviendo en las próximas semanas, para ver si lo incluimos o lo mantenemos fuera de este tipo de trabajo, Sergio.
0: Bueno, pues yo quiero agradecerte, Javier Murillo, director general de Question Mark, el haber conversado con nosotros esta mañana.
2: Gracias y muy buenos días.
0: Bueno, pues interesante. Beatriz Mojica sería en este momento la favorecida, la que sería la coordinadora y posteriormente la candidata de Morena, y Morena pues parece que la tiene fácil para ganar el estado de Guerrero. Son las 9:09.
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0: El presidente de los Estados Unidos, Donald Trump, anunció en un post en Truth Social, su propia red social, que Estados Unidos se va a convertir en el guardián del Estrecho de Hormuz. Dice que el Estrecho de Hormuz está abierto y permanecerá abierto con o sin Irán. Estamos restableciendo, dice, el bloqueo a Irán. Pero es un bloqueo, dice, que solamente impide la entrada o salida de los barcos o clientes de Irán. Todos los demás países, dice, tendrán un uso justo y abierto del estrecho. ¿Pero qué tan justo y abierto? Bueno, dice que por una cuestión de equidad, Estados Unidos va a cobrar un reembolso a una tasa del 20% sobre toda la carga transportada por el Estrecho de Hormuz. Esto dice para cubrir los costos necesarios para garantizar la seguridad y protección de esta zona tan volátil del mundo. El proceso y la organización comenzarán de inmediato. ¿Cómo ve usted? Nos dice el presidente Donald Trump de los Estados Unidos que abre el Estrecho de Hormuz, pero pues va a cobrar pagar una tarifa para que puedan pasar los barcos. Bueno, esto pues seguramente no va a caer bien en los mercados. Las bolsas internacionales de hecho están teniendo caídas esta mañana. El Dow Jones Industrial Average baja 0.15%, el Standard & Poor's 0.34%, el Nasdaq desciende 0.8%. La bolsa mexicana, que usualmente pues es un reflejo de lo que ocurre en las bolsas de los Estados Unidos, está teniendo también una caída, pero muy pequeña, casi nula, de 0.04% en estos momentos. Por otra parte, el peso se ubica en 17.4916, quiere decir que el tipo de cambio ha bajado pues ligeramente de cuando empezó actividades ayer por la noche, que estaba en 17.50. Mientras tanto, los precios internacionales del petróleo se recuperan. Aumentan los precios internacionales del petróleo. 4.23% sube el West Texas Intermediate y se ubica en $74.43 por barril. El Brent del Mar del Norte sube 4.16% para ubicarse en 79.17%. Pues aparentemente no gusta la situación allá en el Estrecho de Hormuz y no gusta que el gobierno de Estados Unidos se convierta en guardián, pero en un guardián muy cobrón. Hasta aquí la información financiera.
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0: Claudia Sheinbaum informó que hoy la Secretaría de Relaciones Exteriores va a presentar denuncias ante las autoridades de los Estados Unidos por la muerte de 17 mexicanos en centros de detención de migrantes y operativos del Servicio de Control de Inmigración y Aduanas.
7: El día de hoy la Secretaría de Relaciones Exteriores va a presentar las denuncias ante el Departamento de Justicia de los Estados Unidos y las fiscalías estatales en Estados Unidos por el fallecimiento de 17 connacionales, entre ellos el último que fue pues prácticamente ultimado. Se está realizando una investigación por parte de la Alcaldía de Houston. Y también entendemos que el propio gobierno de los Estados Unidos lo está haciendo.
0: Integrantes de colectivos de búsqueda realizaron la reinauguración, así la llamaron, la reinauguración simbólica del Ángel de la Independencia. Ahí colocaron un antimonumento como acto de memoria y exigencia de justicia. La Fiscalía General de la República aclaró que el proceso penal contra Alejandro Mario Álvarez Puga por presunta defraudación fiscal no tiene relación con el procedimiento de extradición que enfrentan en Estados Unidos su hermano Víctor Manuel Álvarez Puga y la conductora de televisión Inés Gómez Montt. La Secretaría Anticorrupción y Buen Gobierno informó que la Federación Mexicana de Fútbol deberá pagar una multa de $42,849,000 por haber incumplido la Ley de Protección de Datos Personales en la implementación del Fan ID. Este fin de semana se registró un tiroteo durante un festival de salsa en Toronto, Canadá, con un saldo de 2 muertos y 4 heridos. Las autoridades locales confirmaron que el presunto autor sigue fugitivo. En un mensaje difundido por la televisión estatal, el líder supremo de Irán, Mojtaba Jamenei, prometió vengar la muerte de su padre, el ayatolá Ali Jamenei, quien perdió la vida en uno de los ataques aéreos de Estados Unidos e Israel.

0: Pues el grupo Caifanes se presentó este sábado pasado en el estadio GNP ante 65,000 personas. En el arranque del concierto, los integrantes de la banda vistieron camisetas de la Selección Nacional de Fútbol para interpretar "Aquí no es así", el tema adoptado por los aficionados mexicanos durante el Mundial. Además, Saúl Hernández se dio el escenario durante la canción "Antes de que nos olviden" para proyectar mensajes y fotografías sobre la lucha de las madres buscadoras.
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0: Ya llegó, ya está aquí, nada más ni nada menos que Julio Romero y su micro deportiva. Mi queridísimo Julio, ¿cómo estás? Buenos días.
1: Muy bien, mi querido Sergio, muy buenos días. Amigos de la audición, qué placer saludarles. Aquí andamos arrancando una nueva semana. Por cierto, la última del torneo de fútbol más importante de este año. La verdad es que se ha ido como agua. Decíamos hace unos cuantos meses, pues el 11 de junio pues llegó y ya hasta se fue. Ya vamos a llegar casi a la gran final, pero listas las semifinales. ¿Qué duelos nos esperan martes y miércoles? Primero, para el día de mañana, España estará enfrentando a su similar de Francia. Choque de trenes, dicen algunos, por lo mostrado en este evento. Los dos con muy buen fútbol. España batalló de más frente a Bélgica y la salida del portero Thibaut Courtois por lesión le abrió la puerta al conjunto ibérico, ya que un error del suplente Saint-Lemens pues abrió la diferencia, marcó la diferencia. A pesar de no hacer anotación en este duelo, muchos siguen confiando en el joven del Barcelona, Lamine Yamal, dentro y fuera del campo. El mediocampista Rodri Hernández espera que para esta semifinal Lamine Yamal salga inspirado y entregue su mejor juego. Además de que hoy Lamine Yamal cumple 19 años, escuchamos a Rodri Hernández, jugador del conjunto español.
2: Yo creo que un jugador que ya en esa Eurocopa que demuestra esa madurez y demás, pues ya pues cuando tienes dos años más, pues no te impresiona tanto, ¿no? Lo que es capaz de hacer, evidentemente por la edad sí. Yo ya te digo, yo a esas edades pues no estaba ni creo empezando en fútbol profesional, ni siquiera al máximo nivel, ¿no? Pero bueno, es un jugador, un chico ya muy maduro que todavía tiene fases de mejora en entender el momento del partido y demás.
1: Bueno, Rodri, jugador de España, apoyando a Lamine Yamal. Por su parte, Francia no sufrió tanto, digamos que arrolló 2-0 a Marruecos con un Kylian Mbappé que está honestamente en su mejor nivel. Así es que el día de mañana, España contra Francia. La otra semifinal, también polémica, histórica, y dos rivales que deportivamente hablando no se pueden ver. Inglaterra estará enfrentando a su similar de Argentina. Los ingleses dejaron en el camino al equipo consentido a Noruega y a su androide vikingo Erling Haaland, que se ganó el corazón de todo el mundo. El marcador fue de 2-1, Inglaterra superando al conjunto de Noruega. Este Inglaterra contra Argentina será el miércoles. La albiceleste otra vez se tuvo que ir hasta los tiempos extras para eliminar con un golazo, en verdad, un golazo de Julián Álvarez, un disparo cruzado fuera del área, se impuso a Suiza 3-1. Julián Álvarez, por supuesto, fue elegido el MVP de este duelo.
3: Por momento el partido se da así, las selecciones que hemos enfrentado lo han hecho muy bien también, nosotros también hay cosas que podemos mejorar, pero en un mundial las cosas se dan como se dan, los equipos son muy fuertes, y nada, son partidos así de mata-mata que todos dejan todo, así que tenemos que seguir por este camino intentando mejorar esas cosas, pero este equipo, como decís vos, lo dejamos todo hasta el final.
1: Pues hagan sus apuestas, Inglaterra, Argentina y España contra Francia. Así las cosas, martes y miércoles, 1:00 p.m, tiempo de la Ciudad de México. Mientras que en el fútbol mexicano, pues ya el jueves arranca el próximo torneo y por lo pronto el día de ayer se llevó a cabo el Fan Fest de Pumas en el Estadio Olímpico Universitario y en el amistoso los auriazules perdieron 1-0 ante el América de Cali. Por cierto, algo que llamó la atención, el sonido local del estadio se equivocó al presentar a su nuevo técnico diciendo Antonio Solari, cuando en realidad pues es Esteban Solari. Después ya corrigieron, pero se llevaron las burlas. Pumas debutará el próximo sábado recibiendo a los Tuzos de Pachuca en Ciudad Universitaria. Y vámonos a actividad del tenis, porque llegó a su fin el tercer Grand Slam de la temporada, el Abierto de Wimbledon. Y el día de ayer, en la gran final, el italiano Jannik Sinner se impuso con parciales de 6-7, 7-6, 6-3 y 6-4. Alexander Zverev, una final bastante atractiva que llamaba poderosamente la atención, pero Sinner está demostrando que la verdad es que está en su mejor momento. El número uno del mundo llegó a 13.450 puntos en la cima del ranking ATP por las 8.480 unidades que tiene Zverev en el segundo sitio, pero muy atractivo el juego. En damas, final checa, Linda Noskova se impuso 6-2, 5-7 y 6-3 a Karolina Muchová, esta compatriota, así es que final checa y triunfo para Linda Noskova en este abierto de Wimbledon que se jugó en canchas de pasto. Y actividad en el béisbol de las grandes ligas, llegamos a la mitad de la temporada. Por lo pronto, el día de ayer, Brandon Valenzuela se fue de 4-1 con los Azulejos de Toronto, que cayeron 5-4 ante los Padres de San Diego. Isaac Paredes produjo 2 carreras para los Astros de Houston, pero perdieron 6-5 ante los Rangers de Texas. Los Cachorros de Chicago, 8-4 vencieron a los Rojos de Cincinnati. El día de hoy arranca la fiesta en Filadelfia con el Juego de las Estrellas y se llevará a cabo el Home Run Derby. Los participantes pues serán Kyle Schwarber de los Phillies de Filadelfia junto con Bryce Harper, además de Junior Caminero de Tampa Bay, Munetaka Murakami de las Medias Blancas de Chicago, Jordan Walker de los Cardenales de San Luis, Jack Liagone de los Reales de Kansas City, Wilson Contreras de Boston y Ben Rice de los Yankees de Nueva York. Échenle un ojo a partir de las 7 de la noche a este Home Run Derby. Hay cambio de reglas y se va a poner bien emocionante. Y ya mañana el juego como tal, la Liga Nacional contra la Liga Americana. Sergio, Lupita, amigos del auditorio, la información este lunes. Que sea un extraordinario día y una mejor semana. Yo, Sergio, te mando un gran abrazo.
0: Bueno, pues gracias a ti, Julio Federico Romero, como siempre, y un fuerte abrazo también.
1: Buen día y mejor semana.
0: Muy bien. Son las 9 de la mañana con 24 minutos. Vamos a una pausa y regresamos.

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1: Se reporta la falta de sincronización de semáforos en Federalismo de Niños Héroes hacia Avenida Hidalgo. Hay tráfico lento sobre Avenida Vallarta, de Periférico hacia Avenida Patria, velocidad promedio 19 kilómetros por hora. El avance por Periférico Sur desde Adolf Horn hasta López Mateos es a una velocidad promedio de 16 kilómetros por hora. Hay tráfico pesado en López Mateos Sur, de Palomar hasta Las Fuentes, velocidad promedio 20 kilómetros por hora. 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

0: Pues siempre es mala política, ¿no es así? Dejarla sola, siempre habrá quien ocupe su sitio, pero pues así son las cosas. Lo bueno es que solo son, ¿qué es? Son rumores. Esto se llama precisamente Rumores, es Joan Sebastián. Bueno, pues la gente rumora. Son las 9:32 a.m. Con el objetivo de reforzar las operaciones de alto impacto para el Ejército y la Marina, el Gobierno de México adquirió 16 nuevas aeronaves que van a enriquecer su flotilla aérea. Misael Zavala, adelante.
1: ¿Qué tal? Te saludo también al auditorio, pues te comento que el gobierno mexicano reforzó su flota aérea militar con la adquisición de 16 aeronaves, algunas para operaciones de alto impacto para el ejército y la marina. Según información oficial de la Secretaría de Hacienda, la Secretaría de la Defensa Nacional y la Secretaría de Marina gastaron un total de 826.1 millones de pesos en las diversas adquisiciones. Entre las aeronaves adquiridas están 6 helicópteros S-725 que funcionan para operaciones de alto impacto y fueron compradas a través de un arrendamiento financiero por 361.15 millones de pesos. Por ser helicópteros con hasta 4 horas de autonomía, las Fuerzas Armadas utilizan esta aeronave para la seguridad interior en operaciones de patrullaje y combate al tráfico de drogas, también para el transporte de tropas, para un traslado rápido de fuerzas especiales y paracaidistas. La Sedena también compró 5 aviones tipo C-295 configurados para transporte militar con un costo de 300 millones de pesos. La Sedena también adquirió estas aeronaves para el transporte logístico y el apoyo en misiones de ayuda humanitaria durante desastres naturales, ya que puede transportar hasta 9.5 toneladas de carga o hasta 71 soldados. Asimismo, el ejército también adquirió aviones versión transporte militar y carga por 35.65 millones de pesos, además de la adquisición de una aeronave para operaciones de transporte por 11.98 millones de pesos. Estas aeronaves se suman a la flota de la Fuerza Aérea Mexicana, compuesta por aviones de combate, entrenamiento, transporte, vigilancia y helicópteros que participan en tareas de defensa, seguridad, ayuda humanitaria y combate a actividades ilícitas. Hasta aquí mi reporte.
0: Muchas gracias, Misael Zavala, por esta información. La organización Save the Children, una organización muy respetada a nivel internacional, está sumando a Grupo Bimbo a su respuesta ante la emergencia que se ha registrado allá en Venezuela después del terremoto que tuvo lugar hace algunas semanas. Tenemos en la línea telefónica Begoña Laviña, ella es portavoz de Save the Children. La tenemos en cabina. Begoña, gracias por estar con nosotros y gracias por ayudarnos a entender lo que se está haciendo para enfrentar esta emergencia humanitaria pues tan dolorosa. Tengo entendido que Grupo Bimbo se ha incorporado, de hecho, a este esfuerzo por apoyar a las familias afectadas. Cuéntame, ¿cómo lo está haciendo?
2: Sí, muchas gracias, Sergio. Muchas gracias por darnos este espacio para contar un poquito la ayuda que estamos llevando a las familias en Venezuela, que gracias a la alianza con Grupo Bimbo, pues se va a duplicar esta ayuda, ¿no? Grupo Bimbo es un aliado de hace varios años de la organización, ¿no? Y nos ha apoyado en diferentes emergencias anteriormente y esta vez ha volcado pues toda su infraestructura, toda su capacidad en poder apoyar la respuesta de los sismos junto a Save the Children. La realidad es que para nosotros estamos profundamente agradecidos de este gesto del Grupo Bimbo, ¿no? Que va a permitir duplicar la ayuda que estamos llevando a las familias y a los niños allá.
0: Cuéntanos, Begoña, ¿cuál es la actual situación en Venezuela después de los terremotos?
2: Es una situación terrible, Sergio. Pues las cifras oficiales hablan de más de 3.000 muertos, 17.000 personas que han quedado sin hogar. Son millones las personas, las familias que han sido afectadas por este desastre. Hay graves problemas relacionados con algunas enfermedades por temas de agua. Las niñas y los niños pues están enfrentando una situación situación de incertidumbre, ¿no? Miedo, pasar un terremoto, perder su casa, no poder ir a la escuela. Te puedes imaginar cómo están. Y pues Save the Children desde el día uno está acompañando a estas familias, porque nosotros ya teníamos un equipo allá de 80 personas que había estado trabajando desde 2018. Entonces, gracias a eso es que nuestro despliegue fue inmediato y estamos apoyando pues a varios asentamientos, ¿no? Las familias están viviendo al aire libre, ¿no? Uno por el temor de que se vuelva a caer algo, ¿no? Ha habido más de 940 réplicas, y otro porque han perdido todo, ¿no? Entonces, pues están en parques, ¿no? En asentamientos, albergues, donde nosotros pues estamos apoyando con temas de salud, insumos básicos, ¿no? Despensas, artículos de higiene, y estos espacios que habilitamos específicamente para las niñas y los niños, para que puedan jugar, para que tengan un espacio donde salgan un poco, ¿no? De este trauma que han vivido con los terremotos.
0: ¿Cuáles son las necesidades más urgentes en este momento?
2: Como comentaba, ¿no? Las necesidades más urgentes son artículos de supervivencia, kits de higiene, alimentación, temas de salud. Gracias a los aliados con los que trabajamos allá, tenemos clínicas móviles donde estamos atendiendo directamente a la población, ¿no? Y como digo, la realidad es que la situación es terrible, y lo que nos permite Grupo Bimbo es que podamos ayudar a más personas, ¿no? Incluidos sus propios colaboradores. Bimbo lleva 33 años en el país trabajando, ¿no? Y tiene más de 400 personas en plantilla ya. Entonces, pues toda esta ayuda va a llegar a las familias, ¿no? Que más lo necesitan. Y lo más importante es que todas las personas se pueden sumar, ¿no? Lo que ha habilitado Grupo Bimbo con esta iniciativa es una página web donde todas las personas pueden donar desde 100 pesos, $5, y Grupo Bimbo va a duplicar este donativo, ¿no? Hasta $1,000,000.
0: O sea, si yo quiero donar, lo puedo hacer a través de este portal de Grupo Bimbo. ¿Cuál es la dirección?
2: Efectivamente, la página web que está habilitada para esta campaña es www.emergenciahumanitaria.mx, algo muy recordable, emergenciahumanitaria.mx, donde todos podemos sumarnos a apoyar a las familias de Venezuela.
0: Sabemos que Venezuela no es el país más fácil para operar cualquier tipo de cualquier tipo de operativo, ya sea una empresa o ya sea un esfuerzo humanitario. ¿Cómo están haciendo ustedes para poder operar bien allá en Venezuela?
2: Pues justo lo que te comentaba, afortunadamente desde 2018 hay presencia en el país, lo que nos ha permitido establecer pues alianzas con las comunidades con las que trabajamos, ¿no? Eso es como el paso básico, ¿no? Para poder entregar ayuda, es co-crear con las comunidades en sus necesidades y cómo las vamos a resolver. Y gracias a eso también tenemos una red de aliados locales que atienden otros temas, ¿no? Como este tema de la salud que te comentaba, pues es gracias a que hace 8 años ya trabajamos con un aliado allí, ¿no? Además, toda la parte de coordinación con los servicios de emergencia, ¿no? Nacionales, etcétera, etcétera, con todas las personas que están involucradas y las otras organizaciones, pues es una coordinación completamente establecida, ¿no?
0: Bueno, Begoña Laviña, gracias por invitarnos a apoyar y gracias por explicarnos lo que está haciendo Save the Children con Grupo Bimbo allá en Venezuela. ¿Nos puedes dar otra vez el nombre del portal?
2: Sí, claro que sí. De verdad, muchas gracias por este espacio. Espero que mucha gente sume su apoyo desde 100 pesitos en emergenciahumanitaria.mx. Todo el mundo se puede sumar y va a estar activa la campaña hasta mediados, finales de este mes.
0: Muchas gracias, Begoña. Begoña Laviña, portavoz de Save the Children, y está encabezando junto con Grupo Bimbo un gran esfuerzo humanitario. Son las 9:40 a.m.
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4: Las selecciones de Argentina e Inglaterra se enfrentan en la segunda semifinal de la Copa del Mundo, en una confrontación que se ha vuelto auténticamente un clásico, pero que tiene una curiosidad, y es que será la primera ocasión en que Leo Messi está enfrentando a la escuadra británica. El equipo inglés llega después de un partido muy intenso ante la escuadra de Noruega, mientras que Argentina pasó algunos problemas, se fue al tiempo extra, pero derrotó de manera contundente al equipo de Austria. Se trata auténticamente de un duelo sin favorito, algo muy parecido a lo que sucederá en la otra otra semifinal donde España y Francia también se van a ver las caras en una confrontación que sí forma parte de los clásicos europeos. 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
0: El drama, la tragedia de las madres buscadoras ha pues generado una gran atención por parte de nuestro país. Hemos visto cómo pues algunas de ellas son asesinadas, son menospreciadas, son atacadas, son cuestionadas por el delito de buscar a sus hijos que han desaparecido. Por esa razón es importante estar conscientes de este drama de las mujeres, de las madres buscadoras. Muchas veces también son padres, también vale la pena señalarlo. Bueno, pues déjeme decirle que hay una obra de teatro que se va, pues que se va a escenificar en nuestro país, que se llama ¿Qué puede un cuerpo? Y es una obra que rinde homenaje a las madres buscadoras y explora el cuerpo como territorio de resistencia, cuidado y transformación. Shanti Vera es actor, lo tenemos en la línea telefónica. Shanti, gracias por tomar nuestra llamada. Cuéntanos de esta obra, ¿Qué puede un cuerpo? ¿Qué están buscando ustedes expresar con esta obra?
5: Buenos días, Sergio, muchas gracias por la invitación. Y bueno, ¿Qué puede un cuerpo? Es la tercera pieza del conjuro Live. Live significa cuerpo en alemán antiguo, y este es un concepto que encontré leyendo hace muchos años la Gaia Ciencia de Nietzsche, que es algo que en castellano no tenemos. O sea, cuerpo podría ser un poco como el alma, pero que tiene que ver más con una sensibilidad. Es una sensibilidad que todos los humanos tenemos, pero que necesitamos escarbar dentro de nosotros para, por ejemplo, relacionarnos con el mundo a través de los sueños, a través de la naturaleza, a través de los árboles, del viento, del sol, y que esta sensibilidad en la investigación tomó el curso de estas personas que pueden con esta sensibilidad, que son pues integrantes de colectivos de buscadores de personas desaparecidas en México. Hay personas que no solo están buscando en territorio, sino que lo están haciendo a través de los sueños. Esto podrá sonar fantástico, ¿no? Pero es una sensibilidad que además pues lo podemos encontrar en muchas culturas. Si nos vamos a los cuentos islandeses, a los cuentos árabes, a los cuentos ancestrales, como a las culturas ancestrales, llamadas ancestrales, podemos encontrar pues que hay otra manera de comunicarnos y de estar en el mundo. Eso es lo que nosotros queremos exponer con la pregunta ¿qué puede un cuerpo? Pues podemos estar en el mundo, dialogar de otra manera, ¿no? Desde un territorio sensible.
0: Por lo que me platicas, ¿tú escribiste esta obra?
5: Bueno, yo soy el director, el coreógrafo, pero esta es una investigación colectiva que está acuerpada por el Laboratorio de Artes y Humanidades 4x4. Lo hemos venido trabajando desde hace varios años y tiene diferentes capas y aproximaciones. Nos hemos enfocado en algunos textos periodísticos, por ejemplo, la crónica de los jornaleros forenses de Paula Mona con Felipe Wendy y Selene Pérez. Hay una aproximación filosófica desde Nietzsche y desde Spinoza. Hay una aproximación artística, hay una aproximación familiar, hay aproximación de que hemos entrevistado a numerosos personas integrantes de colectivos de buscadores. Entonces, bueno, lo que estamos haciendo pues es una obra desde el campo artístico, porque creemos que es importante hablar de esto desde otros lugares, ¿no? Desde estos lugares que nos permite el arte, desde lo sensible.
0: Por lo que nos dices, hay una coreografía, es una obra, es una obra, digamos, multidisciplinaria.
5: Sí, podría decirse interdisciplinaria.
0: ¿O cómo la describirías tú?
5: Sí, es, digamos, puede ser nombrada desde lo que se comprende como danza expandida o una obra interdisciplinaria. Evidentemente, para nosotros es escena contemporánea, ¿no? Pensamos lo contemporáneo como el arte contemporáneo, como la capacidad de insertar otras formas de pensar, sentir y relacionarnos con el mundo. Entonces, es una obra escénica que nos gusta llamarlo conjuro, y bueno, es un conjuro para nosotros.
0: Shanti, ¿dónde se va a escenificar esta obra, ¿Qué puede un cuerpo?
5: La presentación aquí en Ciudad de México es el próximo 18 de julio a las 19 horas en la sala principal del Palacio de Bellas Artes. Así que una invitación para todo tu auditorio, ojalá que puedan acudir a encontrarnos ahí desde todos los cuerpos y hacer que este conjuro suceda.
0: Bueno, pues Shanti Vera, gracias por invitarnos a ver esta obra. ¿Qué puede un cuerpo? Una obra contemporánea que rinde homenaje a las madres buscadoras. Gracias por conversar con nosotros esta mañana.
5: Gracias a ti por la invitación. Un saludo.
0: Muy bien, pues son las... vamos con Mónica Reyes. Mónica Reyes, ¿qué más nos tienes? Adelante.
6: Muchas gracias, mi querido Sergio. 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Gracias, Sergio.
0: Gracias a ti, Mónica Reyes. Son las 9:48. Vamos a un resumen de la información más importante, la que se ha venido acumulando esta misma mañana.
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0: La presidenta Claudia Sheinbaum informó que la titular de la Secretaría de Gobernación, Rosa Isela Rodríguez, va a presentar un análisis sobre el informe de la CNDH que descarta la participación del ejército en la desaparición de los 43 normalistas de Ayotzinapa.
7: Nosotros no participamos de ninguna manera en ese informe. Eso tiene que quedar muy claro. El gobierno de México, es más, no sabíamos que lo iban a publicar la semana pasada. Entonces, nosotros no participamos de ninguna manera en el informe. Eso no quiere decir que pudiéramos estar de acuerdo o no en partes del informe o en su visión completa. Por eso le pedí a la Secretaría de Gobernación que hiciera este análisis.
0: La COFEPRIS informó que 5 playas del país no presentan condiciones sanitarias aptas para actividades recreativas durante la temporada vacacional de verano. Estas son la Playa de Tijuana, en Baja California, la Playa del Cuale y Bahía de Banderas, en Jalisco, la Playa Principal, en Oaxaca, y las playas José Martí y Tumbao, en Veracruz. El presidente de El Salvador, Nayib Bukele, ganó de forma unánime la candidatura presidencial del partido Nuevas Ideas para buscar un tercer mandato en las elecciones generales de febrero del 2027. Previamente, pues se modificó la constitución para permitirle a Nayib Bukele participar nuevamente. El presidente de los Estados Unidos, Donald Trump, aseguró que su país está tomando el control del Estrecho de Hormuz. Por su parte, el ejército de Irán advirtió que no va a permitir que la Unión Americana interfiera en la gestión de esa vía marítima.

0: Pues mire lo que son las cosas. ¿Se acuerda usted cuando pues los presidentes o los gobernantes nos decían que gobernaban para todos los habitantes del país? Pues parece que ya no son las cosas así. La presidenta de Morena en el estado de Colima ha propuesto un estado agobiado por la violencia criminal, Mitsuko Márquez, fue blanco de críticas en redes sociales después de que en una conferencia de prensa advirtió que todas las personas que no sean felices en México y no reconozcan los logros del gobierno federal deben de abandonar el país.
1: Todo aquel que no esté feliz en este país deberían de retirarse de este país. Este país es maravilloso, es grandioso. Tienen una economía estupenda. No sé si vieron hace un par de días que la presidenta, ayer precisamente, dio un listado enorme de logros económicos que tiene nuestro país. El fin de semana en un partido de fútbol se demostró nuevamente la grandeza de nuestro país.
0: Bueno, pues, ¿qué le parece? Todos aquí tenemos que aplaudir. Si no estamos de acuerdo, pues mejor váyanse del país, porque pues tenemos la mejor economía, tenemos el mejor país, tenemos una selección nacional que pues que nos demuestra que tiene este país una enorme grandeza. Y si no está usted de acuerdo, pues ahuéquelala, por favor. Son las 9:52 a.m. ¿Qué cree usted? Se nos acabó el tiempo, se nos fue rapidísimo, por lo menos a mí se me fue rapidísimo. Pero no se preocupe, porque ya sabe usted, mañana en punto de las 7:00 a.m. estaremos dándole a usted toda la información, por supuesto que se la estaremos dando, pero además estaremos buscando también hacerle el rato agradable, porque nos gusta darle el lado amable de la noticia cuando la noticia lo permite. Nos despedimos con esta

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1: Se reportan semáforos apagados en el cruce de Avenida Patria y Cloutier, lo que ya está generando bastante tráfico. Hay tráfico moderado por Avenida Vallarta de Periférico hasta Avenida Patria con una velocidad promedio de 25 kilómetros por hora. Se reporta un choque en el cruce de Avenida del Mercado y Lázaro Cárdenas. Circulen con precaución. Percance en Niños Héroes a su cruce con Circunvalación Agustín Yáñez. También hay otro percance sobre Periférico Norte de Enrique Díaz de León hacia Federalismo. Circulen con mucha precaución. 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
2: El 13 de julio se celebra el Día Mundial del Rock, género que rompió reglas y encendió generaciones. Y como el rock no tiene la culpa de lo que pasa aquí, recordemos a alguno de sus representantes.

0: Smith nació en Boston en 1970 cuando Steven Tyler, Joe Perry y Tom Hamilton coincidieron en una escena local donde ya rondaban ideas de blues,
1: hard rock y actitud callejera.
0: Poco después se sumaron Joey Kramer y en la formación inicial Ray Tavanon. Más tarde, Brad Whitford reemplazó a Tavano y quedó armado el quinteto clásico.
1: La banda no surgió de un solo golpe de suerte,
0: sino de la unión de músicos que ya se conocían por otras agrupaciones y que querían un sonido más poderoso y directo. El nombre Aerosmith también tiene una historia curiosa. Joey Kramer lo ideó antes de que la banda existiera formalmente, inspirado por el álbum Aerial Ballet de Harry Nilsson.
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3: Estas vacaciones, vamos todos a Chihuahua, porque aquí

0: buenos días. ¿Cómo están todos ustedes? Bienvenidos. Yo soy Blanca Becerril. Esto es Ponte al Día. Son las 10 de la mañana con 2 minutitos de este lunes 13 de julio del año 2026. Yo deseo que tengas un gran inicio de semana, que estés teniendo un gran día y que te quedes con nosotros aquí la próxima hora, porque tenemos un gran programa preparado para ti, para que te diviertas, te entretengas y te la pases muy bien durante la próxima hora. Y es que hoy viene el gurú del amor. Me estoy refiriendo a Mario Guerra, psicoterapeuta, conferencista, business coach, docente, experto en teoría del apego y procesos de cambio y pérdidas, porque, ojo, amiga, amigo que me estás escuchando, confundir amor con exigencia, celos con pasión y entrega con toxicidad es más común de lo que parece, y el costo se paga en relaciones marcadas por el chantaje. Y hoy viene a platicarnos sobre su nuevo libro, Esto No Es Amor, Construye Vínculos que Sanen Tu Vida. Vamos a hablar, por supuesto, de las heridas de la infancia, de estas heridas que a veces nos condicionan a elegir estas relaciones que pues al final siguen siendo relaciones tóxicas. Vamos a hablar también de la manipulación sutil, de la dinámica familiar que nos enferma, el veneno generacional que arrastra a muchos de nosotros, y esto pues básicamente se enfoca en los vínculos que nosotros aprendimos de niños, lo que vimos en nuestros padres y en nuestro entorno. Muchas veces tendemos a repetirlo. Además, vamos a hablar de tu cerebro en una relación tóxica, cómo funciona la neurociencia del sufrimiento. Por supuesto, también qué onda con el contacto cero, con la codependencia y con otros factores que pueden influir en que tú, amiga, amigo que me estás escuchando, no estés teniendo una relación pues bastante sana. De esto vamos a hablar el día de hoy en Esto No Es Amor con Mario Guerra. Además, también viene Ángel Gutiérrez con la recomendación literaria de esta semana, y vamos a hablar también de un tema muy importante. ¿Qué es esto de los cuidados paliativos? ¿Cuándo se deben de aplicar? ¿Y para quiénes están diagnosticados? ¿O para quiénes muchos de los doctores les sugieren empezar a tener cuidados paliativos? Bueno, y es que en México 7 de cada 10 personas con enfermedades terminales no reciben justo esto, los cuidados paliativos, pese a que más del 60% de las muertes en el país están relacionadas con enfermedades crónico-degenerativas. De esto vamos a hablar el día de hoy con la especialista en medicina del dolor del Centro Médico del INDE. Ella es la doctora Arisbe Rivera Ordóñez. Además, también estará Dani Zambrano, editora de Mente Mujer, porque hoy es lunes de Mente Mujer en el Heraldo de México, para platicar sobre estos 15 estados de la República Mexicana que han mejorado las condiciones para que nosotras las mujeres podamos tener un mejor ingreso laboral. De esto va el programa del día de hoy, así que quédate con nosotros. Yo soy Blanca Becerril. Aquí está ya muy guapita Itzel González desde muy temprano, que nos viene a presentar lo mejor de la música. Itzel, muy buenos días, ¿cómo estás?
1: Blanca Becerril, amigos de Ponte al Día, feliz lunes. Oye, me estoy congelando, traigo mucho frío, traigo 17 capas, no sé cómo esté.
0: Ojalá no te vayas a enfermar,
1: allá afuera, ¿no?
0: Pero está nublado,
1: Está friecito esta mañana, Blanca, y estamos celebrando el Día Mundial del Rock, Blanca. Fíjate que en el año de 1985 se logró un mega concierto histórico titulado el Live Aid, que logró convocar a la aristocracia del rock mundial, y fue un evento transmitido en más de 72 países, Blanca. Fue un concierto que se llevó a cabo en 2 sedes, en el estado de Wembley y también en Estados Unidos. Y fíjate que reunió a nada más y nada menos que a Led Zeppelin, a Queen, a Judas Priest, a The Who, Sting, Black Sabbath, U2, Duran Duran, The Scorpions, Eric Clapton, Phil Collins, Paul McCartney, entre otros. Imagínate, Blanca, a toda esta gente reunida en 2 conciertos, tanto en Londres como en Filadelfia. Yo creo que quien lo llegó a haber vivido en estos lugares debe ser algo que 100%. Jamás van a olvidar. Y fíjate que estos conciertos Live Aid fueron benéficos, fueron para recaudar fondos para las comunidades situadas en África que vivían una situación de hambruna, siendo Somalia y Etiopía los países más perjudicados.
0: Claro.
1: Y obviamente la reunión de estas grandes estrellas pues da pie a que cada 13 de julio se celebre el Día Mundial del Rock. Así que el día de hoy vamos a estar escuchando estas canciones emblemáticas del Día Mundial del Rock.
0: Pues ahí lo tenemos, Itzel González. Gracias, muy buenos días. Y así comenzamos. Yo soy Blanca Becerril y esto es Ponte al Día. Difícil.

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1: Ya está aquí con nosotros, yo digo, el gurú del amor, Mario Guerra. Él es psicoterapeuta, conferencista, business coach, docente experto en teoría del apego y procesos de cambio y pérdidas, porque, amigos, nos trae un nuevo libro que se llama Esto no es amor, pero además también nos va a ayudar a construir vínculos que sanen nuestra vida. Mario Guerra, ¿cómo estás? Bienvenido.
2: Bien, muchas gracias por la invitación, encantado de estar aquí.
1: Gracias por estar aquí. Feliz. Nosotros somos muy felices de siempre tenerte con nosotros. Oye, Mario, cuéntanos un poquito, ¿qué es esto de la relaciones tóxicas? Porque tú empiezas este gran libro definiendo qué es una relación tóxica. Por ahí deberíamos
2: empezar. Sí, mira, es un término muy común, ¿no? Y que aunque no es un término que aparece en los libros y en los manuales psicológicos, se puede identificar muy bien como un patrón donde estás en una relación que no te deja ser tú, sobre todo, que no te hace bien, que de alguna manera te exige esa relación como el sacrificio de renunciar a quien eres, y que una vez que estás ahí, no encuentras la manera de salir, porque no identificas lo que te está pasando y porque confundes la intensidad con el amor verdadero.
1: Claro.
2: Que es verdad que el amor puede tener algo de intensidad, pero no permanece la intensidad todo el tiempo, sino lo que hace una relación tóxica es precisamente eso, quedarte allá adentro atrapado, dando en círculos, esperando que un día ocurra el milagro donde todo se va a componer.
1: Totalmente. Oye, Mario, ¿cómo darnos cuenta que estamos dentro de una relación tóxica o que nosotros somos el tóxico o la tóxica de la relación?
2: Mira, te das cuenta porque no te sientes a gusto en la relación, algo no está bien. Normalmente, cuando estamos enamorados, que siempre al principio debería ser algo así como muy bonito, ¿no? Sí. Muy intenso, pero después de que estamos con la persona amada, viene una sensación de paz, de satisfacción, de felicidad, y sobre todo de que puedes seguir siendo como eres, claro, sin que exija otra cosa diferente. Cuando la cosa no va bien, estás en intensidad y permaneces en intensidad. Ahorita que acabamos de pasar por estos partidos del Mundial,
1: sí,
2: imagínense estar en un grito continuo de gol todo el tiempo.
1: Claro.
2: Es muy desgastante.
1: En los 90 minutos del partido, ¿no?
2: En 90 minutos del partido, pero para toda la vida, ¿no? O durante muchos años. No se puede con esa intensidad.
1: Claro.
2: Porque es una intensidad que no se sostiene, porque es una intensidad que desgasta, y porque en cierto momento está fuera de contexto. Efectivamente, vienen los 90, 100 minutos de partido, el partido se acaba, y es como que tú te hubieras obligado a seguir echando porras fuera del estadio, llegar a tu casa y estar con las banderas arriba, y llega el momento que se vuelve muy cansado, porque sobre todo estás fuera de contexto. Entonces, ¿cómo te das cuenta si estás adentro? Bueno, estás sintiéndote agotado, drenado, angustiado por la relación, porque no quieres que el otro se enoje, se moleste, vaya a pensar mal de ti, porque te enfocas en darle gusto a la otra persona a costa de tu propia identidad, te abandonas a ti mismo. Y darte cuenta que tú eres la persona que provoca eso es mucho más difícil.
1: Me imagino.
2: Porque tú crees que estás en lo correcto.
1: Sí, es cierto.
2: Tú dices, lo hago por amor. Mira, no te vistas así. Oye, pero ¿qué tiene? No, es que allá afuera hay gente mala. Hay gente,
1: claro,
2: que te quiere abusar de ti. Entonces yo te lo digo por tu bien. Yo te lo digo por tu bien. Oye, ten cuidado. Esa amiga tuya no es tan buena amiga. Oye, tu mamá como que no te quiere tanto. Oye, ¿ya te diste cuenta que tu hermana es una envidiosa? Entonces todas esas cosas parece ser que son por amor, por cuidar al otro, pero sin darte cuenta, poco a poco vas aislando a la otra persona. Y tú te vas permitiendo que te aíslen de tus fuentes de apoyo y vinculación, además de la relación. Entonces, te secuestran, es un secuestro emocional.
1: ¡Qué fuerte! Oye, Mario, este gran libro que yo le decía ahorita fuera del aire, gracias a Dios porque existes y porque escribiste este libro, Esto no es amor, habla mucho también de las heridas que nos persiguen, pero sobre todo de estas dinámicas que nos enferman. Nosotros estamos, sobre todo nuestras generaciones, muy acostumbrados a ver una dinámica de amor y de apego muy diferente a lo que están viendo las nuevas generaciones, ¿no? Había el dicho que decía la abuelita, hija, es que si no te pega, no te quiere, ¿no? O si no te cela, no está interesada,
2: claro,
1: en ti.
2: Claro.
1: Que gracias a Dios eso ya cambió.
2: O con esto de que quien bien te quiere te hará sufrir.
1: Claro,
2: ¿no?
1: Por supuesto.
2: Este tipo de frases. Entonces empezamos a asociar el amor con el sufrimiento, el amor verdadero con el dolor, con las lágrimas, con estar atrapado y sentir que mientras más sufres, más vale el amor. Pues ya lo decía José José, casi todos sabemos querer, pero pocos sabemos amar, porque querer es gozar y amar es sufrir.
1: Totalmente de acuerdo.
2: Y yo siempre digo, mira, pobre José José, ni le escribió, luego era alcohólico. Entonces, no debería ser una especie de mantra para las relaciones, este tema del sufrimiento. Entonces, creo que tendríamos que redefinir esto. Hay personas que dicen en una relación, oye, ¿sabes qué? Yo creo que nomás tú te la quieres pasar bien en esta relación. Y yo contesto, yo sí, tú no.
1: Sí,
2: porque
1: claro,
2: el objetivo debería ser pasársela bien. Y pasársela bien no implica andar del tingo al tango en diferentes relaciones. No, pasársela bien es encontrar en esa relación un lugar donde puedes ser tú y un lugar de paz.
1: Claro.
2: Un lugar donde no hay una exigencia de mutilación emocional para poder pertenecer a la relación.
1: Totalmente. Oye, Mario, ¿nos educaron mal a estas generaciones que estamos luchando contra estos amores tóxicos?
2: Mira, ¿sabes qué pasó? Que en generaciones pasadas, es decir, hace dos generaciones, las reglas eran bastante claras. Sí. Los hombres hacían esto, las mujeres hacían lo otro, el hombre trabaja, la mujer se queda en la casa a cuidar a los hijos, nadie protesta porque el divorcio es muy mal visto, ¿no?
1: 100%,
2: así que aquí te aguantas, ya se casó, ya se amoló.
1: Y hasta la muerte.
2: Hasta que la muerte lo separe.
1: Sí,
2: y eso. Y después vino un paradigma diferente, donde se cambió y se dijo, no, oye, hay más libertad, hay más capacidad de decisión, pero haz de cuenta que nos soltaron la correa.
1: Sí.
2: Nos dijeron, ahí está la libertad, pero no nos dijeron cómo administrarla.
1: Buen punto.
2: Entonces, en esta libertad no administrada, empezamos a dudar, ya no había un guión que seguir, pero tampoco escribimos uno propio. Entonces, ahora, todo está a base de jalones, estirones, de, no, es que no me dejes, pero ¿por qué te vas? ¿Pero por qué ya no me quieres? ¿Pero con quién estabas hablando? ¿Pero por qué te mandé un mensaje y no me contestaste?
1: Claro.
2: Yo te mandé 14 emojis de corazón y tú nomás me contestaste 13. Quiere decir que ya no me quieres tanto, yo te quiero más. Entonces, se vuelve algo, como te digo, muy ansioso.
1: Claro.
2: Y muy lleno de miedo, porque por un lado está el acelerador de la intensidad del amor, y por el otro lado el freno, que no te deja salir porque qué tal que me abandona, qué tal que no me quiere, qué tal que después no encuentro a nadie, o el famoso, ay, qué flojera, si ya lo conozco,
1: ¿para
2: qué voy a conocer otra persona nueva? Si ya, además, todos son iguales, todas son iguales, y no es verdad. Lo que pasa es que uno a veces está acostumbrado, como bien dijiste ahí, a las relaciones tan intensas, que se vuelven demandantes, que se vuelven mutilantes, y que, pues, por definición vas a andar buscando de las mismas.
1: 100%. Oye, Mario, en este gran libro también nos hablas mucho de la neurociencia del sufrimiento. ¿Qué le pasa a nuestro cerebro cuando estamos en una relación tóxica?
2: Se acostumbra a la intensidad. Se acostumbra a una intensidad tal que después, cuando no está esa intensidad del celo, de la sospecha, de la persecución, del quiéreme, quiéreme, quiéreme, cualquier cosa que está fuera de eso se siente como aburrida, se siente como plana. Y entonces las personas dicen, no, es que este no es amor verdadero, ¿por qué? Porque no siento eso. Mira, no le importo. Es como decirle a alguien, oye, ahorita vengo, voy a la tienda. Y te aparece que te dice, está bien. O sea, ¿no me vas a preguntar a qué voy?
1: Sí, claro.
2: ¿No? Pues, bueno, ¿qué vas? Pues voy a comprar un pan. Bueno, está bien. O sea, ¿vas a dejar que vaya yo sola? Bueno, ¿ni quieres que te acompañe? No, no, no. Si me quieres acompañar, acompáñame.
1: No, bueno, qué drama.
2: ¿Me explico?
1: Sí,
2: o sea,
1: claro.
2: Tratas de picarle al otro
1: para
2: que reaccione como tú estás acostumbrado a que reaccione. ¿A dónde vas? ¿A la tienda? Ay, se me hace que no. ¿Sabes qué? Yo voy contigo. Ay, pero ¿por qué no me dejas ir sol? No, porque voy a saber a dónde vas realmente.
1: Claro.
2: Ese es el tipo de relación que a veces se forja y es el que se está buscando y se tiende a provocar en el otro. Claro, una persona sana, una persona que no tiene este patrón, se va a sentir muy confundida. Bueno, a ver, ¿quiere que la acompañe o no quiere que la acompañe?
1: 100%.
2: ¿Quiere que le marque o no quiere que le marque? Porque si le marco y me dice, ¿por qué me está checando? Y no le marco, ah, claro, no te importo. Entonces se vuelve algo sumamente caótico, precisamente, que es lo que provoca que una relación se pueda deteriorar, se pueda acabar, si una persona no está acostumbrada a eso, o generas el enganche perfecto. Yo digo que es como el velcro.
1: Ajá.
2: Ya ves el velcro,
1: sí, claro.
2: Hay una parte que tiene ganchitos y una parte que tiene pelitos.
1: Ajá.
2: Bueno, cuando dos personas así se juntan, se enganchan perfecto una a la otra y luego cuesta mucho trabajo separarse.
1: Claro.
2: En cambio, cuando vienes de una relación sana o tienes una forma de relacionarte saludable, es como quererle pegar el velcro a un vidrio.
1: Claro,
2: no se va a pegar.
1: Por supuesto.
2: Ahora sí, yo no funciono así y contigo, pues, o vamos bien o vamos sin jalones y estirones, o no vamos, diría una persona saludable.
1: Oye, porque además es adictivo tener una relación tóxica, ¿no?
2: Es muy adictivo precisamente porque es la misma adicción que te genera los juegos de azar.
1: Órale.
2: Ganas, pierdes, pierdes, pierdes, ganas, ganas, ganas, pierdes, y al final la casa no pierde.
1: Sí.
2: Y esa intensidad te hace pensar que un día vas a sacarte la lotería, que un día vas a ganar, 100%. Y que un día esta misma relación se va a volver algo de paz. Cuando más difícil que se vuelva de paz, es como querer que la montaña rusa sea un lugar tranquilo.
1: Claro.
2: Y si va tranquila, pues no la sientes emocionante.
1: Totalmente. O sea, si tienes una relación tóxica, pierde la esperanza de que eso va a cambiar en algún momento. Porque eso no va a cambiar.
2: No va a cambiar a menos que los dos cambien.
1: Claro. Y que quieran cambiar.
2: Ese es el prerequisito.
1: Sí,
2: para cambiar se necesita querer cambiar.
1: Uh-huh.
2: Pero todavía de querer cambiar, hay que saber cómo se cambia.
1: Claro.
2: ¿Para dónde se cambia?
1: ¿Y por dónde empezamos?
2: Sí, porque si estás parada en una sartén y dices, esto me está quemando y salgo, tienes que salir hacia un lugar fresco. No vayas a caer hacia el horno,
1: sí,
2: o hacia la cacerola de aceite. O sea, hay que saber primero querer cambiar, luego saber hacia dónde se quiere cambiar y luego conocer cómo se está cambiando. Entonces, eso es de lo que el libro va. Porque fíjate que una distinción de este libro,
1: uh-huh,
2: no es el que te dice lo que tienes que hacer.
1: Claro, eso me encanta.
2: Ni te dice, salte ya.
1: Uh-huh.
2: ¿Por qué no hago eso? Porque si la persona viene de allí, de un lugar donde le están diciendo qué tiene que hacer, qué tiene que pensar, cómo tiene que comportarse, mal le haré yo en este libro de seguir el mismo patrón.
1: Por supuesto.
2: Ahora yo voy a hacer, va a ser el libro tóxico, ¿no? Que te dice lo que tienes que hacer. No, es un libro que te ofrece claridad para permitirte ver dónde estás parado, dónde estás parada, y entonces abrirte la posibilidad a una salida diferente, pero que venga desde ti,
1: claro,
2: que eso es la gran variante. Las decisiones vienen desde ti, no desde lo que un libro, otra persona, una pareja, o tu mamá o tu papá, te están diciendo que tienes que hacer.
1: Totalmente, porque además esta es una guía muy práctica que tiene incluso ejercicios.
2: Tiene ejercicios, claro, porque no basta con entender.
1: 100%.
2: También hay que llevar esto al músculo, digámoslo así, para que el cuerpo sienta verdaderamente que somos capaces de generar un espacio seguro, un vínculo seguro, por nuestros propios medios. Ese es el gran descubrimiento. No necesitas a otra persona que te defina, solo necesitas otra persona que quiera compartir contigo,
1: claro,
2: lo mejor de ti.
1: Totalmente. Oye, Mario, tú eres especialista en el asunto de los apegos y hablas también en este libro de las heridas que nos persiguen, el estilo de apego y los traumas complejos. Háblame un poquito de esto, y porque aquí viene mi pregunta. ¿Hay o habemos algunas personas que por nuestros estilos de apego somos más propensas a tener o a crear una relación tóxica?
2: Sí, claro. Mira, es que el apego se puede dividir en dos.
1: Uh-huh.
2: El apego seguro o el apego inseguro.
1: Uh-huh.
2: Y el apego inseguro viene en tres sabores, que es el ansioso, el evitativo y el desorganizado. Las personas de apego seguro fueron las que crecieron en un entorno familiar donde había una base segura de decir, aquí estoy cuando me necesites, pero también había el permiso de explorar, que es decir, pues ve y conoce, si algo no te funciona, vienes a mí, yo te puedo ayudar, pero siempre te voy a dar libertad que tú decidas. Los otros apegos inseguros, el ansioso, la persona ansiosa está garantizando que la van a abandonar, lo que no sabes cómo y cuándo.
1: Claro.
2: La persona evitativa, lo que tiene miedo es a que la van a lastimar, lo que no sabe es cómo y cuándo.
1: Claro.
2: Y la persona desorganizada tiene lo peor de ambos mundos, porque tiene la garantía en su cabeza que la van a abandonar, pero también que la van a lastimar. Entonces, imagínate, si me quedo, me lastiman. Si me hago para atrás, me abandonan. Pero entonces, como tengo miedo al abandono, me acerco, pero me acerco y me lastimas, me alojo y me abandonas, entonces yo ya no sé para dónde irme.
1: Claro.
2: La idea es esa, que justamente identifiquemos cómo estamos reaccionando ante nuestra relación, nuestros vínculos, que insisto, deberían ser de mayor serenidad, de mayor paz, que cuando te dé gusto ver a la persona, te da el corazón a ver a la persona amada, después de ese subidón del latido del corazón, llegas a un estado de tranquilidad. Efectivamente, es como decía yo con el fútbol, ya que pasó el partido, bueno, pues ya vas a tu casa, y si te fue bien, ya celebras, descansas, si no te fue bien, pues haces tu duelo, pero sigues adelante, no buscando otra vez la misma intensidad, porque imagínate, pues aquí la tienes cada 4 años con el mundial.
1: Sí, claro.
2: Pues esperarla ahí para ser feliz está bien complicado.
1: Totalmente.
2: El amor nos puede prestar la emoción, pero el ánimo lo ponemos nosotros.
1: Claro.
2: Entonces, este ánimo que ponemos tiene que ser un ánimo donde uno busque un lugar donde pueda estar bien, tranquilo, donde uno pueda asentarse y dar lo mejor de sí con otra persona que quiera hacer lo mismo conmigo.
1: Totalmente. Mario, ya que identificamos que teníamos una relación tóxica o que nosotros éramos los tóxicos y ya nos salimos o terminamos esa relación, ¿qué onda con el contacto cero? Que yo digo es lo más difícil del universo de lograr.
2: Es difícil porque es igual que el contacto cero en una adicción.
1: Claro.
2: Dile al alcohólico si es fácil tener contacto cero con el alcohol. Al adicto a una sustancia es fácil tener contacto cero. La propia mente te engaña.
1: Sí.
2: Por ejemplo, pongamos, porque vale mucho el ejemplo con el alcohol. El alcohólico, después de un momento de ya una gran resaca, dice, no vuelvo a tomar, sí, no vuelvo sí. a beber. Pero después de un rato dice, ay, aunque sea un traguito, no pasa nada.
1: Claro.
2: Si yo lo tengo bajo control. Sí, es un poco lo mismo. Hay personas que me han dicho, oye, Mario, ¿tú crees que debería buscar a mi expareja? Es que fíjate que, ¿qué crees? Le dejé en su casa unos discos, le dejé en mi casa un iPad que tengo allí, y entonces yo se la quiero pedir. Y yo, a ver, no te hagas.
1: Sí,
2: el iPad es lo de menos.
1: Sí, claro.
2: El pretexto es volver a tener contacto con la persona. Entonces, a veces la mente nos engaña,
1: Mario,
2: el mensajito.
1: Es que no me gustó cómo me terminó, tengo tantas cosas que decirle.
2: Sí, sí.
1: Y empiezas a mandarle el mensaje de
2: nuevo. O qué tal esta, de, oye, Mario, ¿qué crees que me digas? Es que viene su cumpleaños.
1: Siempre,
2: y yo no sé si felicitarlo. ¿Sabes qué? Sí lo quiero felicitar para que no vea que me quedé ardido.
1: Sí.
2: Entonces, yo le quiero mandar un mensaje así como escueto, así como nomás feliz cumpleaños. Claro. Y yo, no te hagas, ¿qué estás esperando? Estás esperando que te responda.
1: 100%.
2: Estás esperando que te diga, ay, gracias que te acordaste. Y tú, ay, no, yo siempre me acuerdo. Ay, qué bueno. Oye, ¿cómo has estado? Y ahí empieza otra vez la cosa. Entonces, a veces el contacto cero tiene que ver con un periodo donde tú te estás reconstruyendo, porque lo dijiste muy bien. No basta salir de la relación, salir es un paso.
1: Claro.
2: Pero luego viene la reconstrucción.
1: Sí, sí.
2: Y la reconstrucción no pasa por agarrar los mismos tabiques que ya se demolieron, que están todos fragmentados, para volver a construir algo que se va a parecer mucho al lugar donde saliste. Entonces, si uno es capaz de esperar un tiempo, uno podrá ser capaz también de decidir después si quiere volver a lo mismo. Pero te garantizo una cosa.
1: Nadie
2: una vez que te reconstruiste,
1: claro,
2: no quieres regresar al desfiladero.
1: Absolutamente de acuerdo contigo. Oye, Mario Guerra, ¿dónde te podemos encontrar en redes sociales? Pero sobre todo lo más importante, ¿dónde compramos este gran libro? Porque además escuché que también lo grabaste tú en audiolibro.
2: Ah, sí, es que mira, está en cualquier punto de venta, librerías, formatos digitales, y en digital el libro está para leerse en digital, en físico, por supuesto, también para aquellas personas que disfrutamos mucho el olor de un libro nuevo.
1: Sí, claro. Y pero subrayarlo
2: también,
1: y todo.
2: Sí, sí, subrayarlo y marcarlo, pero también está en audiolibro.
1: Okay.
2: En audiolibro efectivamente grabado con mi voz, para que, yo siempre he dicho, pues el autor sabe qué intención trató de darle, y entonces cuando yo leo el libro, y me pasa una cosa muy chistosa, cuando grabo el audiolibro, hace cuenta que lo estoy leyendo otra vez y digo, te lo juro, no es broma, pero me pasa, digo, oye, qué buen libro este, porque hace cuenta que yo no lo escribí,
1: claro,
2: sino si, volverlo a leer, leerlo en voz alta para mí mismo, me permite volver a escuchar el libro, pero de una manera distinta,
1: claro.
2: Entonces creo que vale la pena en cualquiera de los tres formatos, uh-huh. Tú bien lo dices, en el físico, y este es un libro que ayuda mucho para que se subraye,
1: sí,
2: para que se marque, para que se marque, se remarque, y ciertas páginas las doble marquemos ahí, ajá, porque hay que regresar, sí, a ellas varias veces. Yo lo digo en este libro, a veces hay cosas que pueden sonar como repetitivas, pero digo, cuando estamos inmersos en esto, necesitamos el mensaje,
1: sí,
2: una y otra vez para que entre. ¿Sí? Es como una broca que tiene que girar
1: totalmente
2: y empujar para ir entrando.
1: Mario Guerra en todas las redes igual.
2: En todas las redes me encuentro, pues, como Mario Guerra, ahí me van a encontrar.
1: Ahí lo tenemos. Gracias por estar esta mañana con nosotros.
2: Blanca, muchísimas gracias por invitarme, como siempre.
1: Gracias, vamos a una breve pausa y yo regreso con más.
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3: Hay tráfico moderado por Avenida Vallarta de Periférico hasta Avenida Patria. Tráfico lento por Lázaro Cárdenas desde el Álamo hasta Avenida Colón. Se reportan dos accidentes, una a la altura del Álamo y otra más adelante antes de Gobernador Curiel, para que lo tomen en cuenta. Se está complicando la circulación por Lázaro Cárdenas. Hay tráfico lento por Periférico Sur desde Adolf Horn hasta Avenida Colón. Tráfico pesado por Avenida Vallarta de Periférico hacia Avenida Patria. Sigan en sintonía de Heraldo Radio Jalisco.
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4: Evita circular o detenerte en vías ciclistas o banquetas. Son espacios exclusivos para bicicletas y peatones.
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13: El 13 de julio se celebra el Día Mundial del Rock, género que rompió reglas y encendió generaciones. Y como el rock no tiene la culpa de lo que pasa aquí, recordemos a alguno de sus representantes más importantes. Guns N' Roses nació en Los Ángeles en 1985, pero su historia viene de la unión de dos bandas previas: Hollywood Rose, donde cantaba Axl Rose y tocaba Izzy Stradlin, y LA Guns, fundada por el guitarrista Tracy Guns. De esa mezcla salió el nombre del grupo y también la base de lo que después sería su identidad salvaje y explosiva. Curioso es que en total, alrededor de 23 músicos han formado parte de Guns N' Roses en distintas etapas de la banda.
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14: Estas vacaciones... ¡vamos todos a Chihuahua!

0: el Día Mundial del Rock, fecha elegida para conmemorar el histórico mega concierto benéfico Live Aid, llevado a cabo en 1985, en un evento simultáneo entre Londres y Filadelfia, que reunió a leyendas como Queen, U2, David Bowie y Led Zeppelin para recaudar fondos contra la hambruna en África. En 1942 nace Roger McGuinn, músico estadounidense y líder de la emblemática banda de folk rock The Byrds, famoso por su distintivo sonido con la guitarra de 12 cuerdas. También en 1942 nació Harrison Ford, actor estadounidense, quien interpretó el personaje de Indiana Jones, que le dio fama internacional. Además participó en la saga de la Guerra de las Galaxias, interpretando a Han Solo. En 1967 nace Benny Benassi, DJ y productor italiano de música electrónica, conocido internacionalmente por su éxito de club Satisfaction. Además, en 1973, los Everly Brothers se separan.
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3: ¿Qué tal? ¿Cómo están? Me da mucho gusto saludarlos una vez más. Bueno, pues han quedado definidas las semifinales de la Copa del Mundo, con la particularidad de que cuatro equipos que ya fueron campeones mundiales estarán tratando justamente de regresar primero a la final y luego de revalidar la condición justamente de haber sido campeones del mundo. En 1970 en México, Brasil se impuso a Uruguay 3-1 en la primera de las semifinales, mientras que Italia derrotó 4-3 a Alemania Occidental. Ya sabemos, al final de cuentas, Brasil se coronó tricampeón del mundo en el Estadio Azteca. En Italia 90, pues dos de los equipos que están involucrados ahora, Argentina e Inglaterra, estuvieron pues disputando las semifinales. Por un lado, Argentina empató a 1 con Italia, se impuso 4-3 en penaltis, en aquel encuentro celebrado en Nápoles, donde la gente evidentemente amaba a Maradona, pero pues le hacía saber a través de una manta que amaba más a su patria. A pesar de todo, esta selección plagada de estrellas avanzó a la final. Para enfrentar en partido de revancha al equipo de Alemania, que empató a 1 con Inglaterra, derrotándolos también 4-3 en penaltis, y al final de cuentas con aquel famoso penalti que marca el doctor Edgardo Codesal, árbitro nacido en Uruguay pero naturalizado mexicano, pues la República Federal de Alemania cobraba revancha de lo acontecido 4 años en México 86. El turno ahora es para las selecciones de Francia y España, que se verán las caras mañana allá en el estadio Los Vaqueros de Dallas, mientras que Inglaterra y Argentina se estarán midiendo aquí en la ciudad de Atlanta, en este coliseo impresionante que es el famoso estadio Mercedes-Benz. 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
4: Oigan, vamos a hablar en unos momentos más sobre cuidados paliativos con la doctora Arisbe Rivera Ordóñez. Ella es especialista en medicina del dolor del Centro Médico Dalinde, porque hay una etapa en la enfermedad, pues de la que poco se habla, por supuesto, que empieza cuando después de un tratamiento complejo ya no hay cura posible, y luego pues viene toda esta serie de incertidumbre por el tiempo que puede vivir la persona, pero sobre todo sobre la calidad de tiempo. Es algo que debemos de pues poner muchísima atención, porque no es cuánto pueda pues vivir esta personita después de un tratamiento, sino la calidad del tiempo que le quede de vida. Y sobre esto vamos a hablar el día de hoy con la doctora Arisbe Rivera Ordóñez. Doctora, muy buenos días, ¿cómo está?
5: Hola, ¿qué tal, Blanca? Muy buenos días, bien, gracias.
4: Gracias por estar aquí esta mañana. Doctora, cuénteme un poquito, ¿qué son los cuidados paliativos?
5: Sí, los cuidados paliativos es una especialidad en donde el objetivo es brindar calidad de vida a los pacientes que tienen una enfermedad grave o que amenaza la vida, principalmente enfermedades terminales, como por ejemplo enfermedades oncológicas, enfermedades que también no pueden ser oncológicas o no son oncológicas, pero que amenazan la vida, como por ejemplo insuficiencia renal aguda, crónica avanzada, insuficiencia cardíaca severa avanzada, pacientes que tienen, por ejemplo, afectaciones del sistema neuromuscular esquelético que les desarrollan síntomas graves y muy molestos, pacientes que tienen VIH, pacientes que pueden tener enfermedad pulmonar obstructiva. Y el objetivo de los cuidados paliativos es brindar el apoyo desde el diagnóstico, el tratamiento y hasta el final de la vida, tanto al paciente como al familiar. Es una parte que a veces se olvida, que no solamente es el paciente, sino también son los familiares que están acompañando día a día a los pacientes con todos estos tratamientos, y que aparte de eso se vuelven cuidadores primarios, y es muy importante también brindarles no solamente el apoyo físico, el apoyo psicológico, y actualmente debemos de tomar en cuenta una parte muy importante, el acompañamiento espiritual.
4: Totalmente. Doctora, ¿en qué consiste este tratamiento de cuidados paliativos? Y usted tocaba un punto muy importante, no solamente es para el paciente, sino también para la familia.
5: Sí, los cuidados paliativos son todos los cuidados que nosotros vamos a brindar a los pacientes. Por ejemplo, todos los síntomas, hablando físicamente, todos los síntomas tan severos o tan molestos que pueden llegar a tener los pacientes, como por ejemplo el dolor es un síntoma prioritario de tratar. Pueden tener, por ejemplo, náuseas, vómitos, pueden tener dificultad para respirar, pueden llegar a tener estreñimientos severos, pueden tener síntomas por ejemplo, neurológicos, pacientes que pueden llegar a tener crisis convulsivas refractarias a tratamientos. Todos estos, en cuidados paliativos, todos estos síntomas son muy importantes de tratar, de que el paciente tenga, si está en la etapa final de su vida, que tenga el mejor confort o el mayor confort de tratamiento con todos estos síntomas. Y sí, los familiares también están ahí día a día. Entonces hay un concepto en cuidados paliativos que es el cuidador primario, que es la persona que se encarga de estar 24/7 con el paciente, y que debemos de estar muy atentos también a él. ¿Por qué? Porque ellos también se cansan, ellos también se desgastan. Claro. Y si nosotros no nos damos cuenta de que el cuidador primario se está desgastando, entonces después vamos a tener un enfermo cuidando a otro enfermo, y eso es muy importante detectarlo a tiempo.
4: Totalmente. Y en este sentido, ¿en qué consisten estos cuidados paliativos? Pero para la familia. Me imagino yo, doctora, que sí, como ellos pues no tienen estos síntomas que el paciente sí presenta, derivado por supuesto, claro, de su enfermedad, me imagino yo que para los familiares es más un tratamiento de cuidados paliativos emocional, también pues meterlos mucho a estos temas espirituales que usted decía que ahora también se contemplan.
5: Sí. Los cuidados paliativos, bueno, en Centro Médico Dalinde tenemos esta clínica de cuidados paliativos y tanatología. Es muy importante brindar el acompañamiento al familiar. ¿Cómo entran los cuidados paliativos en un cuidador primario? Pues también detectar que no vaya a tener signos físicos de enfermedad, como por ejemplo son cansancio y obviamente algún síntoma asociado, pero principalmente el estado emocional. Ver que el paciente también tenga sus ratos de dispersión, que no esté las 24/7 con el paciente, que también tenga ese acompañamiento psicológico. Por ejemplo, ¿qué le está molestando? ¿Se siente cansado? ¿Se siente angustiado? Se siente desesperanzado, y brindarle el paciente, tanto el paciente como el familiar, cuando tienen una enfermedad que grave y que amenaza la vida, es muy importante detectar qué etapa del duelo están cruzando, para nosotros en ese momento brindar ese acompañamiento tanatológico. Apoyarles espiritualmente también, buscar que si tienen alguna creencia específica, bueno, pues esa creencia se vuelva muchísimo más fuerte para que puedan atravesar este camino desde el diagnóstico al tratamiento o al final de la vida lo más protegidos que puedan estar. Nosotros brindamos un tratamiento o acompañamiento multidisciplinario. No solamente la parte médica, tiene que ser la parte también
4: psicológica.
5: Psicológica, la parte tanatológica, la parte...
4: Tenemos un pequeño problema con la comunicación con la doctora Arisbe Rivera Ordóñez. Ella es especialista en medicina del dolor del Centro Médico Dalinda. Estamos hablando justamente de lo que tiene que tener una personita cuando está bajo este tratamiento de cuidados paliativos. Doctora, nos decía.
5: Sí, el acompañamiento para el paciente, para el familiar, pues es muy importante porque... no solamente la parte psicológica, sino la parte espiritual, para que ellos puedan tener un sostén muy importante y acompañar al paciente a las 24 horas del día, los 7 días de la semana y por el tiempo que sea necesario. Una parte que también tenemos nosotros en la clínica, que es multidisciplinaria, ver que el paciente psicológicamente se encuentre apoyado, pero también por la parte de trabajo social. Ver que le está costando trabajo en cuestión, por ejemplo, en su casa, si tiene dificultades para movilizarse, si tiene dificultades para trasladar al paciente a las atenciones médicas, a las atenciones psicológicas, ellos mismos que tengan un espacio de esparcimiento y aparte, algo muy importante, el padecer una enfermedad oncológica, una enfermedad terminal, no es económico y debemos también de ver en qué podemos brindarles ese apoyo tanto al paciente como al familiar.
4: Totalmente. Doctora, ¿por qué si son tan importantes los cuidados paliativos? En México, solo 7 de cada 10 personas con una enfermedad terminal lo tienen.
5: Híjole, desafortunadamente los cuidados paliativos, aunque no es una especialidad médica que sea nueva, desafortunadamente en el país y a nivel mundial hay muy pocos médicos que realmente se encuentran preparados y que se encuentran capacitados para poder brindar esta atención. No estoy hablando que sea de exclusivamente de médicos especialistas. Se debe de formar más médicos que puedan dar esta atención desde el primer nivel, desde los centros comunitarios, no solamente que sea de un centro especializado. Y aparte de esto, también tenemos brechas, por ejemplo, hablando de pacientes que se encuentran en áreas rurales, pues a veces no tienen el acceso a este servicio de cuidados paliativos. En las grandes ciudades, aunque somos pocos los médicos que estamos totalmente preparados y en esta cuestión de atención de los cuidados paliativos, por ejemplo, en los pacientes que se encuentran en poblaciones totalmente alejadas, pues no tienen el acceso a estos recursos. Sin embargo, por eso no debe de ser solamente de médicos especialistas, debe de ser desde el médico de primer contacto que tenga la habilidad, la capacidad y el conocimiento de brindar estos cuidados paliativos. Y aparte, una brecha también importante es la accesibilidad para los medicamentos que pueda requerir el paciente. Hablando, por ejemplo, de fármacos opioides, de fármacos potentes para el control del dolor, pues a veces aquí en la ciudad o en las grandes ciudades hay dificultad para adquirirlos, para poder acceder a ellos. Entonces, en las poblaciones muy, muy extremas o muy alejadas, pues los pacientes no tienen estos recursos. Entonces, yo creo que esto hace que todos los pacientes que lo requieran no puedan tener el acceso correcto a este servicio de cuidados paliativos.
4: Y por último, doctora Arisbe Rivera, ¿cómo cambia la calidad de vida de un paciente con alguna enfermedad terminal cuando tiene cuidados paliativos él y los integrantes de su familia o este círculo, el círculo más cercano que está, pues, siempre cuidándolo?
5: Híjole, sí es un cambio abismal. ¿Por qué? Porque el paciente al final de sus días le estamos brindando calidad de vida, que no tenga dolor, que pueda estar comiendo, que pueda estar durmiendo, que tenga las actividades básicas de la vida diaria como comer, dormir, moverse, bañarse, que las tenga en el mayor confort posible y que los pacientes y junto con sus familiares no tengan angustia, que no se sientan solos, que no se sientan desesperanzados. En los cuidados paliativos, ¿cuál es el objetivo? Hacerles sentir y ver al paciente que aún, aunque están en una etapa difícil y quizá al final de la vida, todos los días hay algo que hacer. No es perder la esperanza o no es que se le diga al paciente, ya se va a ir a cuidados paliativos pensando o con este mito de estoy en cuidados paliativos porque ya no hay algo que hacer. No, en cuidados paliativos todos los días hay algo que hacer.
4: Totalmente, doctora. Y después de que una persona, un enfermo, entra en este tratamiento de cuidados paliativos, ¿ha habido alguno que se salve, que no muera, por ejemplo, después de haber tenido estos cuidados paliativos y después de todo este acompañamiento interinstitucional que se les da?
5: Sí, claro que sí. Hay pacientes que son oncológicos, pero que están en el tratamiento de la enfermedad, que puede ser curativo y que los síntomas que tienen son síntomas súper severos, que son síntomas refractarios al tratamiento convencional y que los mandan a cuidados paliativos justamente para eso, para brindarles confort y calidad de vida. Y que en el transcurso del tratamiento de la enfermedad, pues el paciente tiene remisión. Por ejemplo, wow. Los pacientes que son pacientes que tienen insuficiencia cardíaca o enfermedad pulmonar obstructiva, son pacientes que se mandan a cuidados paliativos para brindarle calidad de vida, pero no son pacientes que puedan estar deban de estar en un periodo corto de sobrevida. Entonces, sí, sí tenemos pacientes que se diagnostican, se tratan y sobreviven.
4: Qué buena noticia, doctora. Doctora, ¿dónde podemos encontrar más información y dónde podemos encontrarla a usted?
5: Bueno, nosotros nos encontramos en la clínica de cuidados paliativos de Centro Médico Dalinde. Todo mundo sabe que es una institución de atención médica privada y estamos así en la clínica de cuidados paliativos y tanatología del Centro Médico Dalinde. Pues, ahí nos encontramos. Y estamos de lunes a viernes y las 24 horas, los 7 días de la semana para todos los pacientes que requieran la atención paliativa y tanatológica.
4: Pues ahí lo tenemos, doctora Arisbe Rivera Ordóñez, especialista en medicina del dolor del Centro Médico Dalinde. Gracias por estar esta mañana con nosotros y ayudarnos a entender qué es, pero sobre todo la importancia de tener este tratamiento de cuidados paliativos, sobre todo porque dice el INEGI que el 60% de las muertes en el país están relacionadas con enfermedades crónico-degenerativas. Y muchos de los pacientes pues no tienen cuidados paliativos, no tienen acceso a este tratamiento. Doctora, gracias por estar esta mañana con nosotros.
5: Al contrario, muchísimas gracias, Blanca, y muchas gracias a toda tu audiencia.
4: Gracias.
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4: Oigan, y ya tenemos esta comunicación con mi compañera Daniela Zambrano, editora de Mente Mujer. Mi Dani, buenos días, cuéntanos.
6: Hola Blanquita y hola amigos de Ponte al Día. Pues como todos los lunes es un gusto estar aquí con ustedes y déjenme les cuento que justamente en la edición de hoy de Mente Mujer traemos el estudio de estados con lupa de género. Este estudio es realizado por el Instituto Mexicano para la Competitividad, el IMCO, que justamente en su edición 2026 reporta que 15 estados avanzan en las condiciones para que las mujeres participen en el mercado laboral, lo cual pues bueno, es una gran noticia para pues todas las mexicanas, ¿no? En ese sentido, les platico un poquito cómo está conformado este estudio, que bueno, mide la participación o mide a los 32 estados de la República a través de 26 indicadores que se encuentran agrupados en 3 pilares principales, que son la entrada al mercado laboral, su permanencia y también su autonomía económica. Entre los principales 5 lugares, pues encontramos a Baja California Sur, la Ciudad de México, Nuevo León, Yucatán y Colima, quienes pues mostraron mejores condiciones para que las mexicanas se desarrollen e ingresen en el mundo laboral. Asimismo, de acuerdo con el análisis, los estados con mejor desempeño mostraron indicadores similares, entre los que destacan una mayor proporción de mujeres preparadas, menores tasas de embarazo adolescente, una distribución más equitativa del trabajo no remunerado, así como menores niveles de pobreza laboral. Sin embargo, a pesar pues de todo, de este gran avance que hubo, que se reporta este año, el IMCO también reconoce que pues sigue habiendo un gran obstáculo para que las mexicanas ingresen al mundo laboral. Y que, ¿cuál es este gran obstáculo? Pues lamentablemente sigue siendo el trabajo de cuidados no remunerados. ¿Qué es el trabajo de cuidados o las tareas de cuidados? Son pues todas esas actividades necesarias para garantizar la supervivencia, el desarrollo y el bienestar físico y emocional de las personas, ¿no? ¿Qué incluye? Pues incluyen todo el tema de el cuidado de las infancias, el cuidado de adultos mayores, el cuidado de personas con alguna discapacidad o alguna enfermedad, también pues la realización de las tareas diarias del hogar, como hacer la comida o tareas domésticas, que pues muchas veces en su mayoría no son remuneradas y que pues en la mayoría de las ocasiones son realizadas por las mujeres. Después de este contexto, Blanquita, pues el IMCO da algunas cifras muy interesantes respecto al trabajo de cuidados en México. Por ejemplo, 9 de cada 10 personas que dejan de trabajar por temas de cuidados son mujeres. También ellos hablan que las mexicanas dedican 58% más de su tiempo que los hombres al trabajo de cuidados no remunerados. También se estima que 46% de la población mexicana requiere cuidados y, como ya lo mencioné hace un momento, el 75% de trabajo de cuidados no remunerados en México es realizado por mujeres. Entonces, bueno, ante este contexto, pues podemos ver la gran brecha de género que sigue habiendo, al menos en el

0: Cabeza Reel, te espero el día de mañana en punto a las 10 de la mañana con toda la información, con toda la buena vibra, con toda la buena actitud. Te mando un beso enorme, que tengas un gran inicio de semana y un gran lunes.
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2: Se reporta un vehículo descompuesto en el carril central de Periférico Sur a la altura de Colón hacia López Mateo. Circulen con precaución. Hay tráfico pesado también en Periférico Poniente de Avenida Guadalupe hacia Avenida Vallarta con una velocidad promedio de 21 kilómetros por hora. Hay tráfico intenso sobre Federalismo desde Niños Héroes hasta Avenida Hidalgo. La velocidad promedio 4 kilómetros por hora. Hay tráfico lento por Enrique Díaz de León de Niños Héroes hacia Avenida Juárez. Sigan en sintonía de Heraldo Radio Jalisco.
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3: No circules por carriles exclusivos para transporte público. Estos están destinados para autobuses y trolebuses.
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4: 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Comienza hirviendo un limón por 15 minutos. 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
5: El 13 de julio se celebra el Día Mundial del Rock, género que rompió reglas y encendió generaciones. Y como el rock no tiene la culpa de lo que pasa aquí, recordemos a alguno de sus representantes más importantes. Más importante. Pink Floyd se formó en Londres a mediados de los años 60, a partir de la unión de varios músicos que venían moviéndose por la escena estudiantil. La banda tomó forma cuando Roger Waters, Nick Mason y Richard Wright coincidieron con Syd Barrett, quien además de aportar guitarra y voz, terminó marcando la identidad inicial del grupo. El nombre Pink Floyd surgió casi por accidente, cuando la banda todavía se llamaba The T-Set, y descubrió que otra agrupación ya usaba ese mismo nombre. En ese momento, Syd Barrett improvisó una solución inspirándose en dos músicos de blues que admiraba, Pink Anderson y Floyd Council, de donde salió primero The Pink Floyd Sound, que luego quedó simplificado como Pink Floyd.
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5: Ya es oficial. Justin Bieber también se suma al espectáculo de medio tiempo de la final del Mundial 2026. La FIFA y Global Citizen confirmaron que el cantante canadiense compartirá escenario con artistas como Madonna, Shakira, BTS, Burna Boy, el director de orquesta Gustavo Dudamel y Coldplay, que participará junto al coro escolar llamado

0: Schwarzenegger.
1: Además, los personajes de Plaza Sésamo y de Muppets formarán parte del show. La gran final se celebrará el 19 de julio en el estadio New York, New Jersey, y el espectáculo también busca impulsar el fondo de educación FIFA Global Citizen, que destinará $1 de cada boleto vendido para apoyar el acceso a la educación y al fútbol para niñas y niños de todo el mundo.
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0: las lluvias, ¿no? Bajo el paraguas se llama Umbrella, canta Rihanna. Fíjese que a Rihanna, la verdad es que le ha ido muy, muy, muy bien en su carrera. Pues sí, es muy talentosa, pero no nada más por el asunto de la música, sino que dijo, a ver, ¿quién sabe cómo vaya este negocio? Que muy bien, seguramente, ¿no? Este negocio musical y demás. Ella es, ahorita le voy a decir de dónde es. Sigo, evidentemente tiene la nacionalidad estadounidense, pero nació en el Caribe, si no me equivoco. Ahorita lo voy a decir. La cosa es que pues se presentó en este fin de semana allí en Nueva York, le fue muy bien, vendió mucho boleto. Siempre le invitan ahí a cuestiones deportivas. Creo que no, ella no está invitada para el medio tiempo, que no sé cuánto va a durar el medio tiempo en la final del fútbol, porque ya se apuntó el Justin Bieber, ya se apuntó la Shakira, ya se apuntó Madonna, uy, un montón de cantantes, a menos de que canten así un cachito, como cuando se ponía de moda que todos los artistas decían una palabra en una canción, así nada más que ay, vamos a cantar entre todos una canción para ayudar y cosas por el estilo. No creo. El asunto es que este año alcanzó más o menos 1.400 millones de dólares Rihanna, pero no nada más por sus canciones, porque vende, ¿cómo se llama? Pinturas para la cara, así de las pinturas de la boca, bueno, pues, como cosméticos, pintura de la cara. Pintura de la cara, hágame por favor. Y bueno, dice, ay, pues ahora voy a hacer trajes de baño. Es como muy aprovecha mucho su marca. Es de Barbados, sí, es de Barbados, pero bueno, una muy buena carrera. Bueno, pues así estamos iniciando, a ver si las lluvias nos dan un respirito nada más, porque es un eterno batallar con esto de las lluvias en las calles. Pues ya se imaginará usted y nuestros amigos en el resto del país que nos digan, mucha cumbia, el bachetón y lo que usted quiera y mande, pero es un hoyaco toda la ciudad. Pues sí, ¿no? Las autoridades van a decir, no hombre, es que con estas lluvias y es que con la alerta amarilla, naranja, no sé cuánto, no sé qué, pues sí, pero a ver, en cualquier, no, ¿cómo le diré? No es atípico, no es que vaya a salir Godzilla ahí de Xochimilco, no, o sea, son las lluvias de la temporada. Pero lo que es atípico es la calidad de los materiales con los cuales se pavimentan las calles de la ciudad. Parches por aquí, parches por allá. Y luego, no, pues es que como llovió, se levantó el pavimento. Pues, ¿por qué se levanta? Hay muchos países en el mundo que les llueve igualito y no por eso tienen que tener las calles hechas un desastre. No crea que eso es así. Destino fatal, no, porque pues para los políticos evidentemente es mucho más sencillo echarle la culpa a la naturaleza, a Diosito, a la lluvia, a Tlaloc, a quien usted quiera, menos de reconocer que se friegan la lana que les dan para echarle una buena capa de chapopote a las calles, o de ya, si no quiere de chapopote, pues de concreto, pero bien hecho, bien hecho. No, que no, es que licitamos y aquí se quedó la empresa de mi compadre. Oye, ¿y tu compadre sabe hacer calles y le ha puesto ahí el concreto y todo? No, pero pues todo se aprende y no. Cada vez que se cambia de gobierno, aguas del partido que sea, porque luego no, que no sé qué, que la 4T, no. Hemos batallado con esta de la corrupción, la tranza y lo que tú quieras y mandes históricamente. Y una de las muestras, precisamente porque cuando se habla de corrupción parece así como que, ah, no, pues se fregaron un montón de lana y nada más, como si fuera lana, quién sabe de quién. No, pues el dinero que se roban los políticos es nuestro. Y lo vemos precisamente en cosas como esas. Las calles están hechas pedazos y están llenas de hoyos y baches porque alguien se friega la lana. Y luego van y le dicen a su jefe y le dicen al otro, no, pues es que tal empresa y ya quedó muy bien. Y luego va el responsable y le dice al de la empresa, oye, ahí tú factúrame que fueron no sé qué tantos millones y ahí nos vamos a michas, no, factúrame esto, pero me regresas tanto si quieres que te dé el contrato, ¿no? Entonces los que manejan el dinero dicen, a ver, tú, fulano, échale ahí una capita de chapopote y di que me cobraste 100 millones, ¿no? Y de esos 100 millones, quédate con 10, me regresas 90 y ahí te doy una pizcachita. Oye, pero luego yo, ¿cómo voy a justificar esa factura de 100 millones? Nada, pues te regreso lo que tienes que justificar, ahí te van otros 10, otros 15, y yo ya me quedo, ¿no?, con unos 65, 70 millones y tú haces ahí tu negocio. Oye, pero pues con eso no me va a alcanzar, pues ponle la capita más delgada. Y ya, total, para cuando se rompa la calle ni vamos a estar aquí, ya van a estar otros gobernando y el negocio va a ser de ellos. Así de descarado y así de cínico. Y eso se llama corrupción. Y lo vemos en todos lados. Y una forma notoria de la corrupción en todo el país son las calles hechas pedazos, pues porque ese es el negocio de las presidencias municipales, ¿no? De las alcaldías, de los gobiernos y del gobierno federal también con las carreteras y esto y el otro. Entonces se hacen coquis, pero ahí está, siempre revienta, por algún lado tiene que salir eso. Por cierto, al ratito, Miguelón, vamos a estar hablando de corrupción. ¿Se acuerdan que decían, hombre, la bandera para que López Obrador llegara? Ah, cómo nos engañó ese señor, qué barbaridad. Como todos los demás, ¿eh? Como todititos los demás. No es uno mejor que el otro, todos son iguales. Algo que tendrán ahí en el DNA, ¿qué será? ¿Será el agua? ¿Qué será que los políticos son tan tranzas verdaderamente? Pero bueno, ese señor, justo una de sus banderas cuando andaba en campaña y nos engañó a todos, era de que voy a luchar contra la corrupción. Y claro, pues si tenía enfrente el principal promotor de la campaña y de la carrera de López Obrador, fue Peña Nieto, con un gobierno corrupto, bueno, que era una cosa escandalosa, ¿no? Entonces, cuando se veía eso, cuando se notaba todo eso, y llega un señor muy simpático que conectaba muy bien con la gente y dice, yo voy a acabar con eso, pues la gente lo entendió clarito, dijo, toda la corrupción de Peña Nieto ya se va a acabar. Y no nada más dijo eso, dice, de los 5,000 millones de pesos que cuesta la corrupción, con eso vamos a, no sé, a comprar medicinas, a dárselo a los más pobres, una cosa así. Y nada, nos engañó, y ni 5,000 millones, ni nada, ni nada, ni nada, y la corrupción está peor que la que llevó a López Obrador a la presidencia, peor. Y pues ahí está, ¿no? Seguimos los ciudadanos, les damos el voto de confianza, creemos que las cosas van a ser diferentes, y nos dicen que sí, que no, ahora ya llevan, pues están enojados todos los días, como si con el enojo, ya se le da la vuelta a la hoja, ¿no? Ya dejen de hablar de Rochamoya, ya dejen de esto, y de no somos narcos, no somos narcopolíticos, no somos esto, y ya con un regaño, ya se va a acabar esa percepción. Pues no creo, verdaderamente no creo. Pero en fin, me da mucho gusto que nos acompañe para iniciar la semana. Vamos a tener temas muy buenos. Y eso es la corrupción, bueno, hasta en el fútbol de Argentina, ¿eh? Al ratito lo voy a platicar. En la Federación Mexicana de Fútbol también. Qué cosa tan espantosa. ¿Qué será que América Latina nomás no puede y nuestro país tampoco? ¿Pueden con esta y salir de esta pesadilla de la corrupción? El que ya está muy bueno y sano es Miguel Aquino, que aquí te estuvimos mandando saludos, ya les contamos que andabas como Chanoca ahí metiéndote en el sargazo, y pues que por eso. ¿Qué andabas haciendo, Miguelón?
1: Hombre, ¿cuál Chanoc? Ya hubiera querido poder andar afuera. Bien, señor, muchas gracias. Me da mucho gusto saludarte, saludar a toda la gente. Gracias por sus mensajes. Me pasó de todo esta semana. Quiero aprovechar también rápidamente para la gente que me escribía por ex o por Twitter. Mi cuenta que tenía desde el 2011, me la hackearon, señor.
0: ¿Cómo?
1: Me hackearon mi cuenta de ex de Twitter de arroba Miguel Aquino. Por favor, ya no me manden más mensajes ahí. Bueno, de hecho, ya le pedí a ex a Twitter, oye, qué lata con esto, ¿eh? Como no puedes hablar con nadie.
0: Ajá.
1: Ahí es siempre y sencillamente a través de correos, de
0: no,
1: robots,
0: nada
1: y todo,
0: con nadie.
1: Con nadie. Ha sido complicadísimo. Pero ¿sabes qué lo grave? Que a través de mi cuenta estuvieron pidiendo dinero y estuvieron ofreciendo negocios de Bitcoin y que supuestamente, mentira, no me he comprado ninguna camioneta de millones de pesos, también para que al rato no empiecen ahí.
0: Ay, Dios, sí.
1: Porque aparece ahí en mi cuenta de ex, ahí pues con mi fotografía y todo, como debe de ser, señor, pues aparecen ahí una imagen de una camioneta ahí espectacular y según estoy estrenando coche y haciéndole publicidad a alguien de... a una tal Rachel, Rachel Murdoch, no es cierto. Lo que vean en este momento publicado en lo que era mi cuenta de Twitter, por favor, no hagan caso.
0: Ay,
1: no manden mensajes, no depositen dinero, no entren a ninguna pirámide. Me hackearon y están defraudando gente a mi nombre, Javier.
0: Sí.
1: Gracias por darme la oportunidad.
0: ¿Pero qué hiciste? ¿Le diste clic a algo?
1: No, no, nada, no, señor, nada. Es más, era cuando estaba yo en estos días ahí en
0: reposo
1: absoluto, cuando de repente me empezaron a mandar mensajes por WhatsApp de Miguel, ¿qué está pasando? ¿En tu cuenta está apareciendo esto? Nada, señor, lo peor del caso es que no había entrado ni siquiera a mi cuenta de Twitter en estos días.
0: Válgame.
1: Mi última publicación, fíjate, la última publicación que sí es mía fue del 5 de julio, hace exactamente 8 días. Que fue un video de la selección, de la selección nacional. El 5 de julio fue el último. A partir de lo que están publicando del 5 de julio, ya nada, absolutamente nada, tiene que ver con su servidor. Me hackearon la cuenta de ex, me hackearon mi cuenta de Twitter, y la están utilizando para pedir dinero y para hacer ahí un asunto de esto de los bitcoins. Todo es mentira. Yo no estoy promocionando ni estoy ofreciendo nada, ni vendo absolutamente nada, por favor, para que no vayan a caer en esto, Javier.
0: Válgame Dios. No, bueno, te hackean, sabes que cada rato así me... su paquete, su envío, y inmediatamente lo reporto, ¿no? Ya, pero pues quién sabe qué vaya a suceder, porque siempre te dan la opción de cancelar y reportar ese número, y eso siempre lo hago, pero pues vaya usted a saber cuál es el proceso.
1: En mi caso, por ejemplo, con la cuenta de ex, con la cuenta de Twitter, no he podido hacer absolutamente yo nada de bloquear y desaparecerla, porque le cambiaron el número telefónico, le cambiaron el correo, es decir, si yo entro a mi cuenta, pues es como si quisiera entrar a la cuenta de cualquier otra persona. Mandan un código de confirmación a un correo que evidentemente no es el mío, evidentemente yo no registré. O sea, le dedicaron tiempo porque cambiaron el correo, cambiaron la contraseña, cambiaron el teléfono celular y solo se quedaron con toda mi información, con mi contenido y con mi y pues con todo lo que
0: claro,
1: ha estado.
0: Claro, con todo el control, pues.
1: Con todo, señor, absolutamente con todo. Y no sabes qué coraje da, porque, mira. En enero del 2010 tenía yo 16 años con esta cuenta y, pues bueno, alrededor de 14,000 seguidores, pues me la quitaron, me la robaron, me la hackearon y lamentablemente en X, en Twitter, nadie, absolutamente nadie me ha podido ayudar y me ha ayudado pues a decir qué hacer. Si alguien sabe en el público, alguien que sea especialista en esto, si alguien me ayuda, si alguien sabe cómo la puedo recuperar o de plano cómo la puedo eliminar, por favor, mándenos.
0: Pues ahorita ayúdenme, le vamos a preguntar al Gonzalo Oliveros. Yo como nunca abro nada,
1: pero
0: estuvo sonando.
1: En este caso no fue,
0: No, pues no.
1: Bueno, es más, hasta estaba pagando su dichosa esa cosa de premium que supuestamente te da seguridad en la cuenta, porque o sea, ya no estaba yo en la aplicación gratuita, o sea,
0: chale.
1: Pagaba yo también una lana ahí, para esta cuenta y pues no, me la hackearon, me la quitaron.
0: No, pues qué barbaridad. No, no, no. Bueno, pues ahorita, hay que tener mucho cuidado.
1: Lo que sí más me preocupa es que la gente no vaya a caer.
0: Claro, no, porque tienes muchos seguidores y todo
1: nada,
0: eso.
1: Por favor.
0: Sí, no, yo siempre les digo, a mí de vez en cuando, no a través de esta, no a través de esta red de Twitter o de X, sino de otras. Oye, que estás recomendando medicina para esto. No, para nada. Cada ratito en, ¿cómo se llama esta? En Facebook hay como no sé cuántos Javieres a la Torre. Y no, los reporto, los quitan y surgen como hongos otros más y otros más. Y venden inversiones y venden medicina. Y aparece mi voz con mi imagen, con inteligencia artificial, ¿no? Y con algo tan delicado como las medicinas, las inversiones y cosas por el estilo. Oye, que esto que para las rodillas, oye, que esto que para una pomada, no sé qué, nada. Yo no anuncio ninguna medicina, eso es algo delicadísimo. Y como dice Miguelón, las inversiones tampoco, pero pues los bandidos andan sueltos, qué bárbaro. Cuando no son los políticos, pues son los bandidos total. Que no tiene uno paz. Bueno, pero ya estás bien, ya todo en orden.
1: Bien, bien, señor, estamos bien, aquí dando guerra, recuperándonos, pero bien, señor, todo bien, gracias a Dios, aquí
0: qué
1: ya
0: bueno.
1: Urgía ya incorporarnos, porque bueno, también no, sí, creo que no hay mejor óyeme, medicina que la actividad, ¿sabes? Y el trabajo.
0: No, no, bueno.
1: Oye, fíjate que regresando, sí, a este tema de lo de la cuenta de ex, que sigue gravísimo, es ahí donde viene tanta desconfianza. Hoy que prácticamente necesitas estar metiendo tu información en diferentes lugares, platicábamos en la mañana del tema de que hasta para ingresar a un estadio, qué peligroso, porque al final pues andan tus datos y tu imagen y toda tu información por todos lados, sí, y que nadie te garantice absolutamente nada.
0: Sí, es como lo de los teléfonos, pues nadie le tiene confianza al gobierno.
1: Pero además nadie te responde, Javier.
0: Nada.
1: Mira, por ejemplo...
0: Hackean tus datos y luego qué, ¿no?
1: Plática, exacto, como en este caso del hackeo, en donde hoy prácticamente, pues insisto, no estaba yo en una red
0: de lecho de rosas.
1: No estaba yo en una red gratuita en el caso de Twitter, ya estaba yo pagando, pues literal, yo ya era un cliente de Twitter, y que no me sepan responder, porque ahora, ¿qué va a pasar con el pago que hice yo para tener el premium?
0: Seguridad.
1: O sea, ¿qué va a pasar con todo eso? Nadie te responde, quedas en el limbo, o insisto, o en este momento, pues sinceramente, no sé qué hacer, me molesta y me enoja, sobre todo, insisto, por los engaños, pero también que de repente no tengas esa opción de poderte defender. Qué coraje, señor, que no te puedas defender con este tema de las redes sociales. ¿A quién carajos le reclamas? ¿Quién te responde? ¿Quién debería de garantizarte que esté seguro, ¿no?
0: Como los, ¿cómo se llaman los aficionados? No acabo de entender eso de que la Federación Mexicana de Fútbol tenga también tus datos personales.
1: Correcto.
0: ¿Cómo?
1: Correcto, señor. Desde el 2022 empezó la aplicación del Fan ID para los estadios, y desde el 2023 es obligatorio, Javier. Obligatorio.
0: No, pues, menudo negocio. Digo, yo me encanta ir a ver los partidos ahora sí que en la tele, pero qué miedo tener que ir. Tener que darle tus datos a alguien. No se los das al gobierno porque no le tienes ninguna confianza, pero pues tampoco a la Federación Mexicana de Fútbol, y resulta que alguien hizo negocio con esos datos personales de los aficionados, Miguel.
1: Sí, y sobre todo con las imágenes. La multa de la Fiscalía Anticorrupción es porque la Federación Mexicana de Fútbol no le informó a los aficionados que se estaban anotando en el Fan ID que la información que estaban entregando era sensible, y por lo tanto, además de que era sensible, pues era una información que ellos estaban obligados a resguardar. Javier, tienes que poner hasta tu carita.
0: No, bueno.
1: Porque te dan literalmente, pues sí, un ID, una
0: identificación. Y al rato resulta, te llega ahí que tienes un crédito y que te lo van a descontar y que te lo no sé qué. A ver, hay una bola de bandidos sueltos. Entonces, si alguien convence a algún personaje, que no sé cuál sea el caso, a ver, el hecho es que multaron, el gobierno multó a la Federación Mexicana de Fútbol con casi 43 millones de pesos por violaciones a la protección de datos personales. Correcto. Violaciones a la protección de datos personales es que la vendieron por ahí, quiero yo suponer. Entonces imagínate el riesgo de los aficionados que de buena fe y muy entusiasmados por ir al partido le entregan a la federación los datos y alguien anda haciendo mal uso de esa información. En el mejor de los casos, es ya ve que luego le empiezan a llegar promociones y este cómo obtuvieron mis datos, y te llega una promoción de esto, una promoción del otro, visítenos aquí, porque se venden esas bases de datos a las empresas para que te estén friegue mandándote información de cosas. Algunas son cosas útiles, otras pues no. Pero en el peor de los casos, alguien puede utilizar esa información para cometer un fraude, para, no sé, lo que decíamos, por ejemplo, pedir un crédito ahí con una identidad, una duplicidad en la identidad de las personas, y con eso van y hacen por ahí algún trámite, algún crédito, alguna cosa por el estilo. ¡Bola de bandidos, Miguelón!
1: Sí, señor, sí. Y ¿sabes qué? Me atrevo a decir que la cantidad de personas que se registró en el Fan ID desde el 2023, yo creo que hasta a lo mejor es más alta de la gente que... Lo de los teléfonos celulares, porque insisto, ¿eh?
0: Le tenías si confianza y decías, pues es como para ir al estadio nada más.
1: Correcto. No, y el hecho de que si no, si no lo hacías, aunque tuvieras tu boleto, Javier, aunque tuvieras tu boleto el más caro, si no tenías el registro de tu Fan ID, no entrabas. O sea, para entrar a los estadios no solamente se requiere el boleto, sino está registrado en el Fan ID. Y cada fan que llega, cada aficionado, es así, con un aparatito, te toman la foto y ahí vienes si estás registrado o no.
0: Entiendo que era sobre todo por todas las cuestiones vandálicas y cosas por el
1: estilo. Sí, por lo que ocurrió en el 2022 en Querétaro, ¿no? Entre los aficionados de Querétaro y Atlas, y que pues, no se lograba identificar a los responsables. Con esto, bueno, pues aseguran que ya pueden identificar a todos. Pero ¿a qué nivel hemos llegado? Ya bueno, pues ahí están ahora las consecuencias.
0: De Querétaro. Oye, ahí de Querétaro es la presidenta municipal. Uy, ya nos pusieron la guitarrita. La que dijo que viene una invasión militar orquestada, y otro insulto al presidente de una morenista, le dijo asno. Vamos a hacer una pausa y volvemos inmediatamente.
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8: Se reporta tráfico pesado por Periférico Poniente de Avenida Guadalupe hacia Avenida Vallarta, ya que se registró un accidente a la altura de Concentro. Circulen con precaución. Tráfico lento por Avenida Vallarta de Periférico hacia Avenida Patria. También hay tráfico pesado por Periférico Sur de Adolf Horn hacia Avenida Colón. Se reporta un accidente por López Mateos por los carriles laterales de López Mateos de Niños Héroes hacia Avenida Inglaterra. Circulen con precaución. Esto está generando bastante tráfico. 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
20: El 13 de julio se celebra el Día Mundial del Rock, género que rompió reglas y encendió generaciones. Y como el rock no tiene la culpa de lo que pasa aquí, recordemos a alguno de sus representantes.

La banda Fobia, creada en 1987 en la Ciudad de México, nació un momento en el que el rock mexicano todavía tenía poca presencia en la radio y televisión. La banda se formó alrededor de Paco Huidobro y Leonardo de Lozán, con una propuesta que desde el inicio mezcló humor, rareza, nervio y experimentación. Al principio tocaron en bares, foros pequeños y espacios ligados a la escena underground, hasta que lograron llamar la atención de

0: Incluso se cuenta que su primer impulso fuerte vino de una red de contactos en la propia escena, incluida la ayuda de Saúl Hernández, lo que les abrió camino para grabar y profesionalizarse. La canción Vivo obtuvo una buena rotación en radio y en MTV Latinoamérica, consolidándose como una de las piezas más representativas de su reencuentro.
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0: resumen.
1: Muy bien, muchas gracias. Continuamos con más información. Al menos 3 personas murieron y otras 4 resultaron heridas durante un ataque armado en medio de un velorio en Michoacán. De acuerdo con los reportes, el tiroteo ocurrió en la comunidad de Tincimeo, en el municipio de Álvaro Obregón, cuando un grupo de personas participaba en el velatorio de un difunto. Entre las víctimas mortales habría un menor de unos 12 años de edad y un adulto mayor de 75 años. Un niño de 4 años que había sido reportado como desaparecido la tarde del sábado en Playa Las Glorias, en el municipio de Guasave, Sinaloa, fue localizado sin vida luego de varias horas de búsqueda. El menor, identificado como Aldo Emiliano, apareció al interior de una fosa ubicada en un restaurante de la zona. Hasta el momento no se han informado las causas de su muerte. Una riña registrada en un bar de Cabo San Lucas, Baja California Sur, terminó en un intercambio de disparos que dejó 3 hombres muertos y una persona lesionada. El hecho ocurrió dentro del establecimiento conocido como La Terraza, en donde varias personas comenzaron una pelea y durante el altercado, uno de los involucrados sacó un arma de fuego y realizó varias detonaciones. Otro de los participantes habría respondido también con disparos, lo que provocó un enfrentamiento armado. Hoy el dólar se compra en 17 pesos con 19 centavos y se vende en 17 pesos con 74 centavos.
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4: Bueno, fíjese que se filtró de nueva cuenta. Bueno, Héctor de Melbourne, el periodista, dio a conocer un audio de la gobernadora Marina del Pilar, presuntamente es un audio de la gobernadora Marina del Pilar, que ya ve que está en la mira, ¿no? Primero se había revelado que la gobernadora de Baja California, bueno, a ver, de entrada, primero fue a la que le quitaron la visa cuando arrancó toda esta situación con el gobierno del presidente Trump. Y lo al marido, y ella decía que era culpa del marido porque andaba ahí en malos pasos, pero pues el marido es más, anduvo ahí en los partidos del mundial como si nada, ya no es su marido, ya se divorciaron, y bueno, pues que a ver si ya con eso. Ya después se revelaron unos audios, ella reconoció que era efectivamente la gobernadora negociando con unos, hágase cuenta, gente, contactos con el FBI o con algunos asesores del FBI, y ella dijo que era para negociar la visa, cosa que pues francamente no se le creía mucho, que y sobre todo que contrató pues a uno de los abogados más caros allá de los Estados Unidos, que además
1: Michael Nadler.
4: Exactamente, Michael Nadler.
1: Que además fue fiscal también.
4: Fiscal federal allá en los Estados Unidos, entonces así como que contratar a un fiscal, al abogado, uno de los abogados más caros de los Estados Unidos, especialista en todos estos temas de narco, de lavado de dinero, de corrupción, en fin, todo ese tipo de cosas, para negociar la visa, pues la visa necesariamente se hace con las autoridades migratorias de los Estados Unidos, pero en fin, nadie le creyó. Sí, seguramente se encendieron las alertas en el gobierno mexicano, porque aunque pues, se enojan y dicen, y luego sale esta la Lupita Tadei, no le digan narcopartido, bueno, la versión es que hay varios políticos mexicanos, varios gobernadores que están buscando entrar en contacto con las áreas de inteligencia, o por lo menos con el FBI, el Departamento de Justicia, o el del Tesoro de los Estados Unidos. No es como dice en el Palacio, es una oficinita. No es ninguna oficinita, es el Departamento de Justicia y es el Departamento del Tesoro que están haciendo las acusaciones serias, graves a políticos mexicanos de estar en complicidad con el narco y con ese dinero ganar las elecciones. ¿Y para qué ganar las elecciones? Para permitir que los cárteles de la droga sigan operando y mandando el fentanilo allá en los Estados Unidos. Marina del Pilar lo negó, dijo, sí soy yo, pero nada más estaba negociando la visa, y hoy se presenta otro audio de esa negociación. Póngale atención, vamos a escucharlo, y que tiene ahí, no es muy, muy nítido, pero ahorita le decimos qué es lo que se reveló en ese audio.
0: Están diciendo que van a levantar cargos, es una orden de extradición, por eso estoy dispuesta a siempre hablar de todo que yo pueda saber, cómo apoyar, cómo cooperar. Entonces, eso es lo que yo he escuchado, y lo que he escuchado en las mesas de seguridad, que tampoco es que lo escuche en otras partes. Sí, la procuradora va a contactar a mi abogado.
5: Sí, usted decide, ¿sabes qué? Voy a hacer la... Habla con su abogado, habla y se ponga de acuerdo.
0: ¿Y sería en México la entrevista o...?
5: Puede ser en México. Yo
0: quiero cruzar a Estados Unidos después de los demás.
5: No se preocupe, por eso yo decidí que sea aquí en el consulado de Tijuana.
0: No, ni el consulado, si puede ser en otro lugar.
5: ¿Dónde se siente?
4: Es la gobernadora de Baja California, y le digo, ellos dicen vamos a repetir de manera textual lo que dice, no sabemos la persona con la que esté hablando, pero al parecer es un negociador. Están diciendo que me van a levantar cargos y con orden de extradición por algo, ¿no? Que ella sabe que tiene cargos, que tiene acusaciones y una orden de extradición. Yo estoy dispuesta siempre a hablar de todo lo que yo pueda saber. Cómo apoyar y cómo cooperar. Quiere apoyar y quiere cooperar con la investigación que se está haciendo en los Estados Unidos. Más adelante dice, yo puedo decir lo que he escuchado en las mesas de seguridad, que tampoco es que yo escuche en otras partes, que ya sabe y que no lo han dicho en otros lados. Y luego le dicen que no se preocupe, que va a haber ahí esa reunión. Y dice la gobernadora, ¿sería en México la entrevista? Yo no quiero cruzar a los Estados Unidos después de lo que pasó la última vez. Ni en el consulado, le dicen, no va a ser aquí en el consulado, yo quiero suponer en dónde, en Tijuana o en Mexicali, no lo sé. Y ella responde, no, ni en el consulado de Estados Unidos, allá en Baja California, si se puede que sea en otro lugar. ¿En dónde?, le pregunta ese señor, y ella contesta, pues en un hotel, donde ustedes me digan, en algún hotel, no sé. Pues menuda situación, Miguel, después de estar negando que los políticos mexicanos estén buscando, y no solo lo están negando, sino que algo tendrán que decir, así como el general Mérida, que era el responsable de la seguridad y que fue uno de los primeros de los 10 políticos sinaloenses, junto con el Rocha y el Insunza, y el de finanzas, y el fiscal, y el alcalde de Culiacán, y el de seguridad pública, en fin, todos los que habían sido requeridos, el que pudo ir a entregarse, los dos que se pudieron ir a entregar, porque evidentemente el gobierno mexicano, como lo dijo Fernández Noroña, va a hacer hasta lo imposible para evitar que se entreguen, para evitar que sigan aportando información en la investigación que están haciendo. Insisto, no es una oficinita, es el Departamento de Justicia, es el Departamento del Tesoro, donde en pocas palabras dice, el narco existe, la droga corre hacia los Estados Unidos, porque hay narcopolíticos que están en complicidad con los cárteles. ¿Y cómo es que esos narcopolíticos lo pueden hacer? Porque ganaron las elecciones. ¿Y cómo es que ganaron las elecciones? Con el apoyo del narco. Así, pues, lo vamos a sintetizar de esa forma. Y están, pues, Baja California, Tamaulipas, Sonora, Sinaloa, Michoacán, en fin, son las versiones que van corriendo en diferentes instancias periodísticas, y en algunos casos el gobierno sí los toma por buenas, en otras los desacredita, y el asunto corre en el caso del huachicol, que es la otra línea de investigación por parte del Departamento del Tesoro, involucrando al cártel de Sinaloa y al cártel Jalisco Nueva Generación, sobre todo con las elecciones intermedias del 2021 y las elecciones pasadas. El asunto es serio, y lo que se ha revelado por parte de este audio de Marina del Pilar es que efectivamente está preocupada y buscando contactos con el FBI. ¿Hasta dónde le sirve? Sí, dime.
1: Te iba a decir, hay otra parte, porque es un audio filtrado de más de 6 minutos, bueno, el que se exhibe hoy Héctor de Mauleón, pero también hay otra parte que llama la atención. Yo necesito que me digan, palabras más, palabras menos, específicamente qué necesitan saber o qué necesitan que investigue en las mesas de seguridad.
4: Claro.
1: Ahí estaba. Esa parte sí habla de una colaboración, evidentemente.
4: Pues claro. ¿Para qué le alcanza con esto? ¿Para qué le alcanza? Uno pensaría que estos, Marina y los otros 10 o 12, o vaya usted a saber cuántos gobernadores, integrantes de gabinete o políticos mexicanos estarían buscando colaborar con las agencias de inteligencia o con el gobierno o con el Departamento de Justicia de los Estados Unidos o el Departamento de Estado, vaya usted a saber. Pero ¿para qué les alcanza? Ya con eso no se les abriría ninguna investigación. Armando Guzmán, nos da muchísimo gusto saludarte con menudo bombazo con el que estamos iniciando la semana aquí en México. ¿Cómo estás, Armando?
6: Con muchísimo gusto estar contigo, mi querido Javier. Buenas tardes. Miguel, muchos saludos.
4: Oye, Armando, ¿para qué le alcanzaría a Marina del Pilar, tomando en consideración, por ejemplo, que el general Mérida fue y se entregó, pero pues está detenido?
6: Sí, obviamente, no, y está, no solamente está detenido, sino que yo estoy seguro que está colaborando con las autoridades de los Estados Unidos. Es uno más del grupo de cantores, de los niños cantores de Badiraguato, que están allá en Nueva York. Y que son los que llevan la voz cantante, por decirlo de alguna manera, en cuanto a todo lo que saben y todo lo que recuerdan acerca de lo que ha pasado en México. Te voy a recordar, mi querido Javier, y esto lo cubrimos en TV Azteca. ¿Tú recuerdas a Ann Milgram, la directora de la DEA, que creo que fue en el 2021, prometió que iba a terminar con los carteles, con el Jalisco Nueva Generación y con el de Sinaloa? Y además nos informó que había tenido gente que estaba dando la información dentro de los carteles, gente que los carteles no sabían que eran agentes de la DEA y que estaban ahí. Por un lado, lo hicieron para darlo a conocer. Por otra parte, para crear una psicosis dentro de los carteles. Porque entonces te tienen que empezar a preguntar, bueno, ¿quién es el traidor? ¿En dónde está el infiltrado? Entonces, este tipo de cosas siguió. Y en el sistema americano, este tipo de cosas siguen. No porque entre un gobierno y salga el otro, este tipo de trabajos dejan de hacerse. Este tipo de trabajos continúa haciéndose. Entonces, el hecho de que ellos hayan seguido con la misma técnica y con la misma ubicación de saber en dónde están con respecto a los carteles y saber por dentro qué es lo que los carteles han estado haciendo, nos han llevado a muchos de los últimos desarrollos en los que hemos visto que en realidad los carteles se han venido disminuyendo en fuerza con todo esto que ha hecho Estados Unidos contra ellos, a pesar de que su fuerza es todavía muy grande y muy poderosa y muy importante, particularmente dentro de México. Y te tienes que preguntar, ¿por qué dentro de México sí y por qué en otros lugares no? Por un lado, pero por el otro también, y esto es algo importante, en Estados Unidos, y esto me lo dijo un militar, me dijo, en Irak aprendimos a que la mejor forma de derrotar a un enemigo es dividiéndolo. Y cuando nosotros vimos la oportunidad de dividirlo con la cuestión del Mayo, tomamos esa oportunidad porque sabíamos que iba a dividir al cartel, que ya el cartel tenía una guerra interna y que esto iba a terminar de desbaratarlo. Entonces, valía la pena por eso. Cuando tú te preguntas por qué hicieron lo del Mayo, no es solamente por haber sacado información, sino porque esa información que ellos ya tenían y ese arreglo que ya tenían con los chapitos iba a llevarles a conseguir más información y más formas de dividir al cartel. Entonces, todo ese tipo de cosas hay que tomarlo en cuenta ahora que venimos a encontrarnos con todo ese tipo de nuevas informaciones.
4: Ahora, cuando uno de estos, bueno, acabamos de escuchar a la gobernadora de Baja California, pues una parte de una conversación que se filtró, donde pues se nota dispuesta a colaborar, ¿dónde serán las reuniones? Lo dependerá también, ¿no?, de las autoridades de los Estados Unidos, si un testimonio a distancia sería suficiente, si una se puede para convertirse en cómo es la figura, testigo colaborador o
6: podría ser. Hay muchos, hay varios, ¿no? Un testigo colaborador, un testigo cooperante, un testigo escondido. Hay muchas formas en las que ella se beneficiaría. A mí me llamó la atención que fuera tan inocente en cuanto a decir que ella estaba negociando con la DEA y con el FBI. Tú no negocias con el FBI, con la DEA, negocias con el Departamento de Justicia. Pero, y ojo aquí, cuando tú has formado parte de un régimen corrupto y te has guardado muchos millones de dólares que de otra manera no debían estar en tu bolsa, pero que de alguna manera están, tú puedes conseguir la mejor defensa que hay en el mundo para que te defiendan los tribunales americanos. Y eso es lo que hizo. O sea, fue a buscarse a alguien que cobra muchísimo dinero, más de $1,000 la hora, y estos señores te empiezan a cobrar en el momento que salen de su casa para hacer algo contigo. Si tienen que viajar 7 horas, esas 7 horas tú las pagas a más de $1,000 por cada hora, y las cuentas son espectaculares, son de millones de dólares. Pero con eso garantizan que la capacidad del abogado, la capacidad de defensa del abogado gringo va a ser conmensurado con la cantidad de pruebas y con los gastos que va a hacer el gobierno de Estados Unidos. Además, acuérdate, el objetivo no es quitar a la gobernadora de un lugar o de otro lugar. El objetivo es acabar con los carteles y acabar con la capacidad de los carteles. Entonces, ellos usan a quien se dé voluntario para eso. El hecho de que al final de la información, claro. Entonces, el hecho de que al final lo recompensen con algo, pues no siempre está muy, muy claro. Pero obviamente los abogados americanos lo primero que hacen es negociar ese tipo de cosas.
4: Armando, y hablando también de políticos en la mira, pues ya pasaron 77 días y Rubén Rocha, el de Sinaloa, pues es más, hasta corrió este fin de semana la versión de que en una de esas López Obrador o quien sea decide que regrese ahí al Palacio de Gobierno y que se ponga a trabajar como si nada. Que se desinfló, ya no pasa nada con esa denuncia de la Secretaría del Departamento de Justicia de los Estados Unidos. O sea, no era...
6: Está sentado, mi querido Javier. Está sentado, sí.
4: A ver, dime.
6: No hay proceso por parte de Estados Unidos en contra de Rocha Moya. Y los 60 días nunca se cumplieron. Y nunca siquiera empezaron a contar. Porque es requisito que antes el gobierno mexicano lo hubiera detenido. El gobierno mexicano sabe exactamente lo que estaba haciendo. Sabían exactamente los abogados y la fiscalía mexicana o lo que haya sido. Sabían perfectamente que si ellos no movían un solo dedo, iban a pasar los 60 días y México se iba a quitar el compromiso de qué hacer con Rocha Moya. Realmente, ante los ojos de la ley de Estados Unidos y de acuerdo con esta ley de firmada por Estados Unidos y por México de extradiciones, en realidad México ya no tiene que hacer nada y puede esperar a que continúen todos estos teatros de que aquí lo vamos a juzgar, y ya el adelanto nos lo han dado, diciendo que el señor Rocha Moya ya se apersonó en la fiscalía y que ahí encontraron que no tiene nada que responder, porque nunca ha estado asociado con los carteles. Hombre, yo no sé cómo se les ocurre seguir diciendo esto cuando el señor Huachamoy es totalmente inocente. Así como el general es el que agarraron hace 2 años, claro. También resultó inocente a los 2 días.
4: Pero a ver, dime, hay dos personajes cercanos a Rubén Rocha Moya que se fueron a entregar, de uno, de las finanzas, poco sabemos. De Mérida, sí, del responsable de la seguridad, pues él dijo, a ver, con permiso, yo me voy, yo me llevo toda la información, yo digo lo que sé y me entrego. Nada de eso entonces afecta la situación de Rubén Rocha Moya, es decir, él puede regresar a gobernar.
6: Sí puede regresar, ¿verdad?
4: Okay. Y la acusación, o el señalamiento, o la solicitud del Departamento de Justicia expira, dice, bueno, pues mal asunto, no lo logramos, bye.
6: Se acabó. O sea, Pasaron los 60 días, México no hizo nada, Estados Unidos no puede más que esperar y ahora ponerse de acuerdo y decir, okay, bueno, si no me lo vas a entregar. Porque cuando tú haces un trato de esto, un tratado, firmas un tratado de esta naturaleza, tú estás esperando que el otro país con el que lo firmaste, por tu relación con ese país, va a responderte cuando tú haces una petición así. No te van a salir con que, a ver, enséñame las pruebas, y esas pruebas yo no las creo. Es una confianza mutua. Por eso se hacen esos contratos. Ahora, si no los van a respetar, entonces Estados Unidos le quedaría, por un lado, decir, bueno, entonces júzguenlo ustedes y ahí me avisan si van a usar las pruebas que yo tengo para que yo se las envíe. Y entonces todo esto termine siendo un teatro. ¿Sabes lo que está pasando, mi querido Javier? Que el gobierno de Estados Unidos está metido en 500 problemas. Claro. Y que de esos 500 problemas, ahora se les ocurrió que la cuestión de las drogas y de México no es algo urgente. En mismo, los cubanos están también dando brincos de alegría, esperando que ya se pase el tiempo y llegue noviembre y entonces...

0: Danos un segundito. Un segundito, por favor. Tenemos que hacer una pausa. Bueno.
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2: Hay tráfico pesado por Enrique Díaz de León, de Manuel Acuña hasta Morelos, ya que se reporta un carril cerrado. La velocidad promedio, 8 kilómetros por hora. El avance por Avenida Hidalgo, desde Chapultepec hasta la calzada Independencia, es a una velocidad promedio de 10 kilómetros por hora. Hay tráfico lento por Federalismo, de Francisco Zarco hasta Morelos, velocidad promedio, 7 kilómetros por hora. Tráfico intenso por López Cotilla, de Federalismo hasta la calzada. Y el avance por Periférico Poniente, de Avenida Guadalupe hacia Avenida Vallarta, es a una velocidad promedio de 17 kilómetros por hora. 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
3: En zonas escolares, hospitalarias o de albergues, extrema precauciones. La velocidad máxima es de 20 kilómetros por hora.
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3: Bueno, muy bien, estamos con Armando Guzmán, el periodista Armando Guzmán en Washington. Armando, estábamos concluyendo con toda esta situación del Rocha, con todas las revelaciones de Marina del Pilar, la gobernadora de Baja California, que pues los hechos estaría buscando, ¿no?, una suerte de negociación, como presuntamente otros 10 más o menos, no se tiene la certeza de cuántos gobernadores que dicen, pues igual y con esto me salvo, ¿no? Igual y con esto no me llevan preso, no lo sabemos si efectivamente lo pueden lograr a distancia. Ah, aquí está lo que nos dijo, usted siga gobernando y quédese ahí tranquilamente. Pero por otro lado, aprovechando, esta semana, si no me equivoco, se ha convocado, Marco Rubio convocó a una reunión. ¿Te acuerdas el escudo hemisférico? Aquel al que no fue invitado, varios presidentes latinoamericanos fueron, el gobierno mexicano no fue invitado. Se ponía a México como el eje del mal, una cosa por el estilo, que era contra el narco. Y ahora es una reunión también en la que se convoca, es una cumbre que se convoca a líderes de varias partes del mundo, ¿así es?
4: Es cierto, son 60 países, Latinoamérica, Asia y Europa, entre ellos. Los 60 fueron convocados para el próximo jueves para reunir ideas acerca de cómo combatir al socialismo, al comunismo y a las ideologías de izquierda radical, que según Estados Unidos representan hoy la amenaza de una nueva forma de terrorismo transnacional. Entonces, cuando tú tienes todo esto, se lo mandas a los europeos y le mandas a los europeos diciendo que Antifa, que no quiere decir más que antifascismo, Antifa, que es una organización inventada en Estados Unidos, que inventó también Donald Trump, porque no es ninguna organización. Luego la ponen como si fuera el Banco de América con presidente y vicepresidente. No hay nada de eso. Antifa es solamente una idea suelta, pero la quieren poner como el villano, el nuevo villano, junto con los izquierdistas y con los gobiernos de izquierda. Los europeos regresan muchos de estas invitaciones diciendo, nosotros no nos podemos unir a una payasada así, porque esto es una payasada. Entonces, ¿qué quieren? ¿Que hagamos nada más bulto y que vayamos ahí con ustedes? A lo mejor lo hacemos. Pero cuando tú mandas esto a México y le preguntas a México, ¿cuál es el grupo de izquierda más grande que existe en el país? Pues tú tienes que contestar, pues Morena, el partido Morena, pues ¿cuál otro? Entonces, estamos hablando de lo mismo. Esto es realmente de dar risa, porque la verdad, mira, te voy a decir, Trump está tratando de reconfigurar la agenda global de seguridad. Está tratando de hacer que haya una nueva construcción de una coalición internacional alineada con Washington. Y está usando el concepto de terrorismo de izquierda para ampliar la definición de terrorismo e incluir ahí a los movimientos que Trump etiqueta como comunistas peligrosos. Entonces tú lo que te preguntas es, bueno, ¿Morena califica ahí? Si nosotros seguimos viendo que todos los gobiernos allá son orgullosamente de izquierda, porque ahora ya Lula en Brasil, dice, no, yo ya no.
3: Ya no.
4: ¿Te acuerdas?
3: ¿Pero fue invitado México o no?
4: Sí, sí fue invitado. Sí fue, te voy a decir, hay versiones, no sé qué periódico allá en México dijo que no había invitación. Pero te voy a contar una cosa. Como parte de los preparativos para la reunión, el Departamento de Estado de los Estados Unidos envió cables oficiales a más de 20 misiones diplomáticas. Misiones claves, incluyendo explícitamente a la Embajada de Estados Unidos en México, para recopilar datos de inteligencia y evaluación sobre grupos locales de extrema izquierda. O sea, no sé si allá, no sé si esta extrema izquierda sea como la de los 60s. En realidad, ¿cuándo se murió Che Guevara? ¿1969 o por ahí? Sí. O fue después, pero por ahí anda. El último que anduvo con ese tipo de cosas fue el Che. Y después Fidel anduvo metiéndonos en México un montón de huelgas y un montón de ideología y se metía en las universidades.
3: Tiene razón en todo eso, y evidentemente hay una evolución en las posiciones políticas. Puede haber izquierdas generosas que hablen verdaderamente, que pongan sobre la mesa no el enojo, la riña, la ira, sino un avance, ¿no? Y lo hemos visto en Europa, en muchas partes. Pero también hemos visto casos como Nicaragua, como Colombia, como Venezuela, como algunas regiones de México. Y tal vez ese sea el motivo. Y entiendo, ¿no?, que muchas personas dirán, no, pues es una vacilada, no vamos a ir, no lo sé. Vamos a ver quién representa al gobierno mexicano, que es de izquierda. Pero fíjate nada más con lo que tú estás diciendo y la percepción, ¿no?, de algunos personajes de decir que, pues, que eso no te lleva a ningún lado. Pues el gobierno mexicano, antes de esta reunión, desde el Palacio Nacional, ahí se convocó, hay un área que es el Instituto de Estudios Históricos de la Revolución, que era no. En su momento yo acudí ahí en varias ocasiones con Lupe Rivera, que hacía un trabajo de investigación increíble. Pero ahora, ¿sabes qué tarea le encargaron, con presupuesto público y demás, que haga toda una campaña para contener el avance de la derecha en el hemisferio? Fíjate. Entonces, pues por eso dije, si el gobierno mexicano dice que tiene que hacer una tarea desde México pagada por el gobierno mexicano para contener, y lo dice de manera textual, el ascenso de la extrema derecha y de los movimientos conservadores. Que ya se quedó solo México, porque Brasil, pues vamos viendo, y Nicaragua es una cosa espantosa. Entonces, pues sí, me llamó mucho la atención. Dije, pues si México está gastando dinero, no tengo ni idea cómo le van a hacer para contener una decisión ciudadana. Si los ciudadanos, como lo han demostrado, quieren votar por candidatos de la derecha, como Perú, como Colombia, como Chile, como en fin, no, Argentina, todo esto, pues ¿a poco lo van a contener desde el gobierno mexicano? ¿No? Y de pronto veo que Estados Unidos se está convocando más o menos a lo mismo, pero con líderes.
4: Al revés.
3: Pues veremos qué sucede. Es ministerial, ahí tendría que ser invitado no Roberto, la presidenta, como en el caso del escudo hemisférico, sino el nuevo canciller, ¿no?
4: Efectivamente, Roberto Velasco sería el que debía estar aquí. Vamos a ver si viene o si mandan a alguien más, porque también si vas a protestar en contra de algo así, pues mandas a un asistente, el asistente o el subsecretario.
3: Que vaya el del instituto para contener a la derecha. Armando, muchísima información, como siempre, para iniciar la semana. Veremos cómo evoluciona, y te agradezco muchísimo, y ya después hablaremos de la final, ¿no? La final, si tienes boletos.
4: Hijos, eso está buenísima. Tengo que vender el coche para comprar el boleto.
3: Gracias, Armando. Te enviamos
4: un abrazo. Nos vemos, Javier.
3: Hasta pronto.
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6: ¿Qué tal? ¿Cómo están? Me da mucho gusto saludaros una vez más. Bueno, pues Inglaterra y Argentina se enfrentan este miércoles 15 de julio aquí en la ciudad de Atlanta, en la segunda semifinal de la Copa del Mundo. La selección de los Tres Leones llega pues con la confianza al máximo luego de eliminar al equipo de Noruega en tiempo extra, y además impulsados por el gran talento de Jude Bellingham y pues la clase, por supuesto, de uno de los mejores centros delanteros del mundo, Harry Kane. La selección de Argentina, por su parte, el vigente campeón del mundo, viene de superar a Suiza también en tiempo extra, Liga, y por supuesto con el liderazgo de Messi, parece ser que tienen todo para regresar a la final. Será un duelo cargado de historia, de tensión, pero sobre todo de muchísimo talento. 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
9: Buenos días, ¿qué tal? La Secretaría de Seguridad y Protección Ciudadana en Nayarit informó que el accidente múltiple ocurrido en el kilómetro 69 de la autopista Guadalajara-Tepic, a la altura de Plan de Barrancas, en las inmediaciones de Magdalena, Jalisco, dejó un saldo preliminar de 10 personas fallecidas y 10 lesionadas. La dependencia estatal explicó que el percance se originó mientras elementos de Protección Ciudadana, bomberos del Estado y personal de la Guardia Nacional atendían un choque por alcance entre dos tractocamiones. Durante esas maniobras, un tercer tractocamión impactó la zona del incidente, provocando un segundo accidente en el que 3 vehículos particulares y 2 unidades de carga fueron consumidos por el fuego, además de causar daños a otros 2 automóviles y a una patrulla de la Guardia Nacional. Las personas lesionadas fueron trasladadas a hospitales de Tepic y Guadalajara mientras continúan las diligencias periciales. Por su parte, la Comisión Nacional de Emergencias informó que el conductor del tractocamión presuntamente perdió los frenos cuando circulaba por el carril de alta e intentó incorporarse a la zona de frenado de emergencia. Sin embargo, se encontró con el accidente previo. De acuerdo con este organismo, el saldo actualizado es de 9 personas fallecidas, 7 de ellas calcinadas y 2 no calcinadas, entre estas un trabajador de mantenimiento localizado debajo del tractocamión. Además de 13 personas lesionadas, entre ellas 3 trabajadores de mantenimiento de la autopista, 2 elementos de la Guardia Nacional y 8 civiles. Esta es la información desde Nayarit.
10: Así es, el alcalde de San Miguel Yogobana, en Miahuatlán de Porfirio Díaz, Oaxaca, Eduardo Santos López, de 65 años de edad, fue asesinado a balazos durante la madrugada de este domingo cuando realizaba un recorrido de vigilancia comunitaria. El homicidio ocurrió luego de que días antes sujetos armados, presuntamente originarios de la comunidad vecina de Santa Lucía, Miahuatlán, ingresaron a la escuela telesecundaria de la localidad de San Miguelito para cometer un robo. Ante ello, autoridades municipales y habitantes organizaron rondines para reforzar la seguridad en la zona. Durante uno de esos recorridos, el alcalde y sus acompañantes detectaron 2 motocicletas estacionadas frente a un domicilio. Al acercarse para verificar la situación y solicitar apoyo policial, personas que se encontraban en el inmueble salieron y abrieron fuego contra este grupo. El hecho derivó en un enfrentamiento armado en el que el alcalde municipal murió en el lugar. En el intercambio de disparos, un presunto agresor resultó gravemente herido y 2 personas más fueron detenidas, mientras que el resto de los atacantes logró huir. Desde Oaxaca, Karina García.
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3: Bueno, muy bien, en un momentito vamos a ir a sus comentarios, sus llamadas. Miguelón, ¿viste el fútbol? Digo, estaban malón y todo, pero te consintieron, te chiquearon, ¿no? Te dieron tus taquitos de Castacam para ver el fútbol.
12: No, nada de eso, pero sí, por supuesto, estuvimos muy pendiente del Mundial, Javier. Muy bien, sí, pues muy pendientes del Mundial y por supuesto de los resultados que se dieron este en estos días, este fin de semana, ya era de esperarse que venían los partidos buenos, que venían ya los partidos más interesantes, pero bueno, ¿qué decir de los juegos que se van a tener el día de mañana? España contra Francia, para algunos especialistas, especialistas en deportes, pues dicen que esta era la final, España contra Francia. Y el otro, Inglaterra contra Argentina, dos viejos conocidos.
3: Está bien, bueno, pues está bien. ¿No? Tu pronóstico, ¿cuándo es? El miércoles, ¿verdad?
12: Sí, hay duelos el día de mañana, y que para mañana, España-Francia, yo creo que pasa Francia, Javier.
3: Pasa Francia, y la final va a ser Francia, mira, parece como de...
12: Yo creo que Francia-Inglaterra.
3: Francia-Inglaterra, ¿no?
12: Sí, porque Inglaterra juega el 15 contra Argentina.
3: Históricamente, ¿no? En la evolución histórica de Europa, bueno, Francia e Inglaterra han sido rivales, que para qué le cuento, mañana le vamos a contar un poquito más. Pues vamos a ver ahí qué sucede con el asunto de Argentina. Creo, fíjate que, pues estaba revisando, al que gane el 19, le van a dar 50 millones de dólares. A la federación, no a los jugadores.
12: Claro que te iba a decir, al equipo, sí. No, ¿verdad?
3: No, a la federación, pues ese es el asunto. A la Federación Mexicana de Fútbol le dieron como 15 millones, una cosa así. No sé cuánto le tocó a Morita, por ejemplo, ¿no? Que de pronto se convirtió ahí en una de las figuras más queridas y más populares. Pero aquí al ganador le van a dar esos 50 millones. Lo que sí, fíjate que en Francia detonaron un, no recuerdo ahorita el nombre, ahorita le voy a decir cómo se llama, es un periodista francés que se llama Román Molina, es el que detonó toda esta investigación alrededor del lavado de dinero de la Asociación de Argentina de Fútbol. Entonces es unas como qué te diré, una triangulación del dinero que recibieron en Qatar, ¿no? En Qatar. Y entonces lo que dice esta investigación es que la Asociación de Fútbol Argentina, la AFA, habría cedido, ¿no?, en este esquema para esconder el dinero, el 30% de los derechos comerciales a una empresa de Miami, pero era una empresa que crearon así como cuando aquí quieren hacer un concurso de, ay, pues vamos a construir un tren, ¿y quién ganó la licitación? Pues esta empresa, ¿y cuándo la crearon? No, pues hace una semana, ¿no? Así más o menos, es lo que están investigando. Ahí en Qatar, Argentina, se llevó 42 millones, y entonces, al parecer, enviaron a esa empresa en Miami parte de ese dinero para evadir impuestos o para lavarlo o para lo que usted quiere mande. Es la investigación que traen allá que surgió en, ¿cómo se llama?, en Francia. Y vamos a ver, porque pues de alguna manera el fútbol sigue a veces en todas estas investigaciones y cosas por el estilo. No es la primera vez que la Asociación Argentina de Fútbol se ve envuelta en estas situaciones, pero eso ya se lo estaremos ahí platicando mañana. Hay varias investigaciones, hay acusaciones, hay cosas, sobre todo evasión fiscal o de empresas fachada, un poco para esconder el dinero de lo que ahí se va ganando, que es muchísimo. Entonces toda esta investigación surge precisamente cuando Argentina pues es uno de los favoritos también para ganar el mundial,
12: y que en este mundial también ha sido de los señalados en que se les ha favorecido, Javier.
3: Ah, claro.
12: Con el equipo que más controversias han existido, primero por, no creo si fue el primero o segundo partido de Argentina, donde no expulsaron a Messi después de un pisotón que le dio a un contrario, el gol que le anulan a Egipto, también por ahí hubo controversia con uno de los penales marcados, que por cierto falló Leo Messi, y ha sido también una Argentina que ha sido señalada de recibir ciertos favores, eso también ha dejado muy bien parada la selección argentina, que no quita el mérito de los jugadorazos que tiene,
3: claro,
12: ¿no?
3: Claro, claro. Miguelón, las llamadas.
12: Sí, muchas gracias. Ya me están dando aquí varios tips para poder recuperar. Al rato lo vamos a intentar. Muchas gracias a la gente. Licenciado Javier, hoy quiero empezar de bien y de buenas. Agradezco a Heraldo Media Group, a las Salitas Patio Revolución y a su programa, que me permitieron disfrutar de un día diferente con mi familia en el Hipódromo de las Américas el día de ayer. Resulta que fueron a ver el partido de fútbol en Alitas Patio Revolución y ahí rifaron unos certificados para asistir a las carreras, y bueno, pues nuestro amigo Jesús Frías fue de los ganadores, y ahora también pues estuvo en el hipódromo, y bueno, pues ayer el día de ayer, y nos manda por ahí unas fotografías. Gracias, Jesús.
3: Gracias.
12: Javier Miguel, la realidad es que Obrador no es nada simpático, su simpatía se le debe a sus programas, o sea que su simpatía es comprada, y así con Obrador aumentó la corrupción. Saludos, Miguel Ángel, desde el Estado de México. Buenos días, mis queridos periodistas. Eran 500,000 millones de pesos lo que se iban a ahorrar. Incluso la doctora Claudia, cuando andaba de candidata, le restregó a Xochitl Gálvez que le dejaba en ahorros en el combate a la corrupción más de 2 billones de pesos, que quién sabe de dónde o en qué bolsa de quiénes estarían. Feliz inicio de semana y saludos desde Tehuantepec, Oaxaca, Mario Estudillo. Muchas gracias, Mario, tienes toda la razón. Sí, fue algo que cacarearon mucho durante la jornada de elecciones
3: siempre
12: pasadas.
3: Siempre en las elecciones sale, no, dijimos esto, pero pues los ciudadanos, ¿cómo vamos a ir a comprobar si nos están mintiendo? ¿No? Al rato pues tenemos que confiar también en una instancia de gobierno que nos diga si es verdad o es mentira, y pero además, bueno, ya no vamos a hacer corajes, ahorita vamos a retomar. Los acusan, si tú quieres, las fiscalías o esto, aquel del otro, como la alcaldesa esta, la Nancy Nápoles, ¿no? La alcaldesa que está acusada de autorrobarse. Y nada, Miguel, no pasa, detuvieron, el marido está prófugo, los detuvieron a todos, la alcaldesa de Tenancingo. Se virló 40 millones, o por lo menos es la acusación de la fiscalía, y dicen, ¿cómo le vamos a hacer? Pues di que me secuestraste y que exigiste que sacaran 40 millones ahí de la tesorería de Tenancingo, y que con eso le pagaste a los malosos, y ya, con eso cubrimos el desfalco. Hágame favor, ¿y sabe qué? Sigue despachando, es increíble, ¿no? Hay una acusación, fue vinculada a proceso por de secuestro simulado, hay 40 millones de pesos ahí, volando, pero permanece en libertad. ¿Por qué? Pues porque Morena dijo, no, pues cómo es que quieren afectar el movimiento. No, aquí no se trata de afectar el movimiento ni nada por el estilo, se trata de un delito, varios delitos. Ella sigue ahí despachando, imagínese. Pero pues el marido está prófugo, otros están detenidos, en fin, así son las cosas, y es lo mismo cuando queremos comprobar algo, pues el gobierno dice, no me robé nada. Ah, bueno, qué barbaridad. ¿Qué más, Miguelón?
12: Pues gracias a Vero en la Ciudad de México, ya me mandó ahí algunas capturas, dice Javier, Miguelón, ahí les mando las capturas, espero les sirva de cómo recuperar mi cuenta de ex. Muchas gracias, Vero, terminando, lo vamos a intentar. Javier Miguelón, buen inicio de semana. Miguelón, dile a Javier que si puede decir dónde está Rocha, porque lo dice con tanto sentimiento que parece que lo quiere mucho. Ya son 80 días y cómo sobrevive. ¿Le siguen pagando su sueldo o del guardadito que ellos tenían, que les daban los malosos? Perdón, soy Lalo de Guadalajara.
3: Miguelón, ¿tú puedes vivir 80 días sin ingresos?
12: No,
3: 80 días. Porque además en 80 días alguien habrá pagado la luz, el gas, el súper. ¿Quién? 80 días, que no pueda, dice ahí que tiene las cuentas congeladas y no puede andar haciendo transferencias, no puede usar tarjetas, no nada. ¿En serio? 80 días puede el Rocha andar ahí en su casa de Isla, ahorita le digo cómo se llama, los parientes viven en otro pachón. Bueno, vamos a hacer una pausa, volvemos con ese
13: 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Arroba Javier guión bajo a la torre.
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13: Ya volvemos.
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16: Tráfico del centro, sé que en estos momentos en la avenida Colón, en el sentido de norte, eso, debido a obras que realiza el personal del CIAPA, la avenida Rosarios Castellanos. Esto se comienza a partir desde la calle Urdaneta y esto está generando retrasos de algunos minutos en este sentido. Soy Alberto Mariscal para Pulso Vial.
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22: En Japón, antes de iniciar el año escolar, muchas escuelas entregan a los padres una lista con hábitos básicos que los niños deben practicar desde casa. Principios para formar carácter: escuchar con atención, saludar con respeto, responder con claridad y comprender que lo que pertenece a otra persona debe respetarse. También se promueven rutinas cotidianas que refuerzan la disciplina y el orden, como quitarse los zapatos al entrar, mantener limpio el espacio personal, vestir ropa ordenada, dormir temprano y comenzar el día con un buen desayuno. A esto se suman valores sociales, como decir la verdad, pedir disculpas cuando se comete un error, ayudar a quien lo necesita y procurar que nadie quede aislado dentro del grupo. Estas prácticas, repetidas día tras día, ayudan a formar algo mucho más profundo que el comportamiento escolar. Construyen personas conscientes de su entorno, capaces de convivir, colaborar y respetar a los demás.
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3: Muy bien, muchas gracias. Continuamos con más información. Gracias a la gente que nos manda todos sus mensajes. En unos minutos más vamos a leer precisamente todos sus comentarios. Y bueno, como siempre, a mí me da mucho gusto saludar a nuestros amigos del Instituto Politécnico Nacional, siempre con información muy importante. Y me parece que ya está por ahí Aris Chávez, ¿correcto?
4: Ya estamos por aquí, mi querido Miguel, ¿cómo estás?
3: Y qué gusto escucharte.
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5: Transportistas de carga denunciaron extorsiones de parte de la administración del alcalde de Santa Catarina, Nuevo León, Jesús Nava, utilizando retenes con elementos de tránsito, quienes imponen multas de hasta 50,000 pesos por vehículo que transite por dicha localidad. El diputado Miguel Ángel García Lechuga confirmó las presuntas coacciones que cometen los elementos de vialidad para poder dejar transitar a un vehículo de carga, ya sea local o foráneo, por las principales avenidas o carreteras de esta localidad. El legislador mencionó que ha recibido denuncias por parte de los choferes, propietarios de las unidades y de empresarios, quienes señalaron que los agentes de tránsito les piden pagos por transferencia o bien dinero en efectivo a cambio de evitar una multa de hasta 50,000 pesos.
6: A todos les quitan el dinero, incluso ya hasta se renovaron y hasta agarraron la tecnología, porque ya son transferencias bancarias. Y si no tienes tu transferencia bancaria, bueno, pues te llevo al banco, al cajero, y ahí me das el dinero.
5: El diputado aseguró que desde el Congreso de Nuevo León se aprobó una ley para que todos los elementos de vialidad, no solo los policías, utilicen cámaras corporales encendidas durante su turno y así evitar que continúen realizando actos de corrupción.
6: Desde el Congreso del Estado nosotros hemos estado denunciando y trabajando y poniéndonos a trabajar, pero sobre todo también que sepa la ciudadanía que ya no podemos más otros 3 años de este gobierno que le está quitando el dinero a la gente.
5: El pasado 29 de junio, los transportistas bloquearon la entrada del municipio de Santa Catarina, provocando caos vial debido a las constantes quejas de presuntas extorsiones por parte de los agentes de tránsito. Además, provocaron serios trastornos viales en la zona metropolitana de Monterrey. La manifestación afectó a decenas de automovilistas que se dirigían del poniente al oriente en el área metropolitana de Monterrey, colapsando así las vialidades por varias horas y generando filas de hasta kilómetros por vehículos, provocando el retraso entre los usuarios del transporte público que en ese momento transitaban por las zonas aledañas. Para el Heraldo Media Group, Juan Teniente.
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9: Bueno, vamos a aprovechar aquí rápido el tiempo. Fíjese que cuando fue el derrame allá en el Golfo, el derrame de crudo, pues los primeros que salieron a protestar fueron los pescadores y todos los negocios ribereños, todos los negocios pues que se les arruinaban la venta porque no había visitantes, porque estaba toda la playa llena de chapopote, y los batearon muy feo. El gobierno federal, el gobierno de los estados también, porque no nada más fue Veracruz, fueron varios estados que les decían pues que eran mentirosos, simple y sencillamente mentirosos. Ya ve, a ver, póngase aquí al tú por tú con un gobierno, ¿no? La gobernadora diciendo, no, son nada más gotitas, pues ¿quién tiene el dinero y la capacidad para tener a los medios a su disposición? Entonces, en muchas ocasiones, lo que dice el ciudadano es tan difícil de escuchar frente a lo que dicen las autoridades. Y luego pusieron esa, la mesa esa del gobierno, que nadie les creía una fregada, con su mantelito vino tinto, y estaba la secretaria de energía, estaban estos, y decían, no, pues fue una grieta, o fue quién sabe cuánto, cuando el director de Pemex, ese que está ahí en una cárcel de Morelos por andarle pegando a la mujer, por andarle pegando a la esposa, también lo negaba, lo sabía, y lo negaron el secretario de Marina, el de Pemex, todos lo negaban. Bueno, ya finalmente se supo que fue un ducto de Pemex, que al ratito, por cierto, le voy a decir cómo anda ahí las acusaciones de violencia de género contra el exdirector de Pemex. Está ahí en la cárcel, pero está en un área especial. Pidió frutita, dijo, oigan, ¿por qué me dan de desayuno este rancho tan...? Yo quiero fruta, hágame favor, pero en fin. La cosa es que pues pasó el tiempo, la fuga era desde febrero. Algunos pescadores que fueron los primeros en alertarnos a los medios de comunicación, pues empezó casi en febrero, en marzo. Ya después lo reconocieron, fue el ducto. Hasta bueno, uno supone que con la cantidad de dinero que tiene Pemex, la cantidad de dinero que tiene el gobierno federal, la cantidad de dinero que tienen los gobiernos de los estados, alguna reparación importante, muy importante, le tienen que dar a los afectados, sean pescadores, tengan un negocito ahí, un enramado, lo que sea. ¿Les han apoyado o no les han apoyado? Vamos a platicar precisamente con uno de estos pescadores que mire, pues me imagino perfectamente la revancha y qué miedo además, ¿no? De que lo ubiquen ahí las autoridades municipales, estatales o federales. Así es que solo te vamos a decir, Alberto, ¿qué te parece? ¿Cómo estás? Bienvenido, Alberto.
10: Buenas tardes, antes que nada, muchas gracias por unirte a este
9: asunto. Hay que escuchar la situación, sí. Y hay que escuchar las condiciones. Sí. A ver, dime algo. A los pescadores, a los vendedores, a las personas que se vieron afectados, ¿les dieron algún dinero, alguna reparación de todas las afectaciones?
10: Pues no hay reparación hasta el momento, Javier, no hay nada. Nos han discriminado con decirnos que nosotros no tenemos derecho a ningún apoyo, porque no estamos dentro del régimen de cooperativa. Y hemos mandado oficio tras oficio ante gobernación, ante Pemex, ante otras instancias, y no hubo nada de respuesta favorable para nosotros, solo discriminaciones, oficios que nos mandaron en forma discriminatoria. Y pues cantado mis compañeros dijeron, bueno, pues ya basta, vamos a presentar el juicio de amparo, porque ya nos cansamos, y pues vamos a ver qué sale con el juicio de amparo.
9: ¿Quién les tendría que indemnizar? ¿Pemex, el gobierno de Veracruz, quién?
10: Mira, nosotros enviamos un oficio directamente al gobierno federal. El 8 de mayo se envió un oficio directo al gobierno federal, lo entregábamos allá en gobernación, pero todo, la respuesta siempre fue negativa. Mandamos oficios a Pemex, igual, nos decían lo mismo, que no había apoyo para pescadores libres. Pues esa es la inconformidad, la preocupación de la gente.
9: A ver, déjame entender. Si ustedes son pescadores y están en alguna comunidad, ¿no? Haciendo su trabajo, y de pronto, pues no tienen pesca, ¿no? Si ustedes no forman parte de una cooperativa, que algunas son muy buenas, otras son, la verdad es que no necesariamente es lo que estaría esperando la gente. Pero si ustedes no forman parte de una cooperativa, ¿no les dan nada?
10: No, solo porque no formamos parte de una cooperativa. Pues algunos de mis compañeros han querido registrarse en esa cooperativa, pero lamentablemente les han dado largas, y aparte les han dicho que pues las plataformas están cerradas, que no hay ahorita forma de registrarse. Y más con esto del derrame, pues fue peor.
9: Oye, más o menos, para darle una dimensión, y que nuestros amigos en el país, darle una dimensión al daño. De marzo para acá, ¿cómo han sobrevivido? ¿Ya lograron salir a pescar? ¿Ya tienen las artes de pesca? ¿Ya tienen todo recuperado?
10: Pues, mis compañeros, pues ya como dicen por ahí, un abrazo común, pues ya se la están rifando como puedan, y vienen a, pues ya están empezando a pescar, porque no queda de otra, y pues ahí van haciéndole la lucha. Viene la temporada buena de camarón, y pues pues mi gente, pues ni modo, tiene que buscar la forma. Y algunos a lo mejor tienen otros medios de cómo sobrevivir, pues ahí se la llevan, pero pues ellos siempre estaban como pescadores, son pescadores que ya lo tienen más que nada como una herencia, pues ya es ancestral eso de que pues la pesca, o sea, nosotros nacemos y pues ya crecemos y pues ya nos dedicamos a eso, a la pesca.
9: Oye, para más o menos, ustedes seguramente entre ustedes han hablado de cuánto sería la indemnización para cada uno de ustedes y sus familias. Haciendo una estimación, ¿cuánto estarían ustedes esperando que Pemex les reparara?
10: Híjole, es que no podemos descifrar eso porque pues no sabemos cada pescador cuánto atiende o cuánto gana semana, al mes. O sea que eso es variable, entonces no podemos...
9: Oye, y dime algo, tú eres el sostén de tu familia.
10: Así es.
9: Más o menos semanalmente, ¿con cuánto dinero cuentas tú para mantener a tu familia?
10: Pues en la pesca, como le digo, o sea, no son temporadas que vienen.
9: Sí, temporadas buenas, temporadas malas, ¿no? Sí, entonces, me queda claro, no, están esperando una buena temporada de camarón. Y mientras, pues no, ¿de dónde sacan?
10: Pues otros trabajos como el campo, en otros trabajitos que se puede realizar y pues mi gente le busca.
9: Trabajos temporales, sí. Pero no es lo tuyo, pues, ¿no?
10: No, pues sí, así es. Exacto. Y pues somos una organización, o estamos organizados con 16 comités y cada comité pues tiene su grupo y algunos, bien. Bueno, algunos se dedican a la laguna, algunos a la pesca, bien, en el mar, claro. Y pues le buscamos por diferentes, claro, formas y en muchas maneras.
9: Alberto, pues vamos a estar muy muy atentos y desde luego que este espacio es para escucharnos los ciudadanos entre nosotros y hacer un poquito de presión para que sean atendidos. Así es que estaremos atentos a qué les dicen y cómo se resuelve esta situación. Y por
10: claro
9: favor,
10: que sí, Javier,
9: por favor, saludos a todos tus compañeros pescadores de Veracruz.
10: Muchas gracias y también quiero aprovechar agradecerle a los medios de comunicación y las organizaciones que nos han estado apoyando como el CDH, el Centro de Derechos Humanos, Greenpeace México y Oceana,
9: todas las puertas que sean necesarias para poder salir adelante. Ese es un tema de justicia, ustedes quieren trabajar. Ustedes no quieren estar viviendo de dinero que les dé el gobierno. Lo que ustedes quieren es salir a trabajar y hacerse cargo de sus familias. Y eso es lo importante. Alberto, te agradezco y seguiremos ahí muy atentos.
10: Gracias. Hasta luego, Javier. Muchas gracias. Ahí estamos en comunicación. Gracias.
9: No tienes por qué. Gracias. Oiga, bueno, pues le estaba diciendo así muy, muy rápidamente que Víctor Rodríguez pues estaba ahí en un área... pues pidiendo su papayita, pero pues le dieron melón y que no sé qué. Y atentos a lo que iba a suceder hoy con la denuncia de su esposa, de María Felicia Jiménez, que fue la que presentó el video. Estamos hablando del exdirector de Pemex, en la que presentó el video donde la jalonea, la golpea y todo esto. ¿Qué pasó entonces? ¿Qué pasó en la audiencia de hoy, Miguel?
3: Bueno, pues en la audiencia de esta mañana, Javier, pues la señora María Felicia Jiménez le está otorgando el perdón a Víctor Rodríguez Padilla, es director de Pemex. La jueza dio a conocer esta determinación.
9: ¿Eso qué quiere decir? ¿Que le perdona los golpes?
3: Le perdona las agresiones, le perdona los golpes, le perdona todo lo que ocurrió. Y bueno, pues al llevarse a cabo este perdón, pues es de alguna manera un beneficio para Víctor Rodríguez Padilla. Es decir, la señora le otorga el perdón, primero lo denuncia, da a conocer, muestra los videos y ahora, bueno, pues ha decidido otorgarle el perdón. Sin embargo, la jueza informó que esta determinación de la señora lo toma bajo el argumento de que lo hace por preservar la seguridad en su núcleo familiar. Es decir, pues está pensando en su familia, en sus hijos. Sin embargo, aún con el perdón otorgado, la jueza encargada del caso aclaró que los delitos de violencia familiar y vicaria se persiguen de oficio. Por lo tanto, bueno, pues va a continuar el proceso, que al final va a terminar ayudando y va a terminar beneficiando, porque o sea, pues en el momento de testimoniales pues ya no habrá quien lo señale.
9: ¿Seguirá el proceso tal vez en libertad, quiero suponer?
3: No, probablemente en libertad, eso ya lo va a tener que determinar también la juez. Pero la señora Felicia al final pues ha decidido otorgarle el perdón a Víctor Rodríguez Padilla después de todo lo que ocurrió y después de que ella dio a conocer los videos, Javier.
9: Bueno, habrá muchísimas razones, ¿no? Entenderemos después la razón de la víctima, de la señora María Felicia. Debe ser una dinámica espantosa, y estaba, creo que es un niño, una niña de 5 o 6 años viendo toda la golpiza. Seguramente, digo, no es una justificación, ¿no? Digo, no, yo sé que todas estas denuncias de violencia física, de violencia intrafamiliar, de distintas formas de violencia, en muchas ocasiones se van quedando en el camino, en muchísimas ocasiones. Estábamos hablando precisamente del número de denuncias que se plantean todos los días. Es impresionante. Y que prosperen, pues no, tristemente no prosperan. Hay un rezago de más de 2 millones, Miguel, 2 millones de carpetas de investigación de estas denuncias a las que no se da seguimiento, o se quedan un poco en el limbo, o la víctima por alguna razón retira la denuncia. Muy respetable, muy respetable. No, habrá que entender, no aquí no vamos a criminalizar o a victimizar, ¿no?, de nueva cuenta a la señora. Ya entenderemos o veremos por qué se tomó esa.
3: Mañana se tiene que presentar a ratificar, es lo que está determinando la jueza Consuelo Correo. Está citando para mañana a la víctima, porque hoy lo que hizo la defensa de Víctor Rodríguez Padilla fue informar que habían llegado ya a un acuerdo, que se había logrado un acuerdo de reconciliación familiar, y que están solicitando pues que el proceso ya quede, la suspensión del proceso, pero será hasta mañana que se presente la señora María Felicia y que ella y determine y confirme que efectivamente se le está otorgando el perdón. Si esto ocurre, mañana podría quedar en libertad Víctor Rodríguez Padilla, señor.
9: Bueno, pues ya veremos. Aquí hay que también tener muchísimo cuidado, dar la información y tener el cuidado de no revictimizar, ¿no? Porque ya sabes que de pronto puede haber así como señalamientos o, en fin, una serie de cosas. Veremos qué es lo que sucede con este caso. Oye, Miguelón, ¿qué te van a dar hoy?
3: Pues ya no, pues ahorita me tienen nada de sal, nada de grasa, pura verdura, puras ahorita estoy extremadamente bien portado, señor.
9: Bueno, pues me parece.
3: Yo creo que hay unos listecitos ahí con sopita de fideo, algo así.
9: O sea, los de Casacam, olvídalo.
3: No, ahorita nada de eso, Javier. Ya después las contaré. Hay que cuidarse.
9: Bueno, para el miércoles, que es así, el partido.
3: Así que mañana es el primero. Mañana es el primero y el miércoles el segundo.
9: El de España-Francia.
3: Sí, mañana es España.
9: Una paella. Contra la France. Una paella y.
3: No seas ingrato a la torre.
9: No, pues digo.
3: Pues digo, está bien para el resto del
9: día. Un arrocito así nada más, pues, no pesado en la paella, que tenga un arrocito con algunas pollito, una cosa así.
3: Sí, ahorita.
9: Ya esa la idea de que es paella, ¿no? Mira, lo importante es que estás muy bien, que ya te recuperaste, y ya después, ya vendrá el pozole, ya falta poco.
3: Sí, hay que estar bien para septiembre, para las fiestas patrias y para cumpleaños.
9: No puede ser, ya tan rápido. Bueno, sí. Muy bien, pues ya nos vamos, Miguel Aquino, gracias.
3: Gracias, señor, buena tarde, buen provecho.
9: Ya sabe que yo lo espero a las 10:30 en Hechos Azteca 1. Siga con nosotros, Maca, a continuación en el Heraldo Radio.

0: laterales a la altura de la calle Pedro Ramírez. Esto está provocando unas complicaciones para la circulación existiendo desde la lateral de Periférico. Alberto Mariscal, este pulso vial.
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7: El 13 de julio se celebra el Día Mundial del Rock, género que rompió reglas y encendió generaciones. Y como el rock no tiene la culpa de lo que pasa aquí, recordemos a alguno de sus representantes más importantes. Metallica se ha consolidado como una de las bandas más exitosas e influyentes en la historia del heavy metal. La banda nació en 1981 gracias a un anuncio en donde buscaban músicos para formar una banda de metal. A lo largo de su trayectoria, han marcado generaciones con álbumes emblemáticos como Master of Puppets y Ride the Lightning. Entre los momentos más destacados de su carrera se encuentra su histórica presentación en la Antártida en 2013, con lo que lograron actuar en todos los continentes, reafirmando así su alcance global.
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primero, pues nos rompió el corazón con México, la verdad, y ahora nos deja sin Haaland, porque muchos le íbamos a Noruega. Uno por revancha, porque iba contra Inglaterra, y dos por Erling Haaland, pero pues apareció Jude Bellingham para arruinar la fiesta. Inglaterra venció 2-1 a los noruegos en cuartos de final, y una vez más, este mediocampista del Real Madrid fue el hombre que hizo la diferencia ahí en el campo. Bellingham ha firmado un mundial espectacular, más allá de los reflectores, ha sido un jugador que hace que Inglaterra ande, organice el juego, rompe las líneas, pisa el área, y siempre, siempre, quién sabe cómo le hace, pero ahí aparece cuando más se le necesita. Y bueno, pues sí, en México ya sabemos perfectamente de lo que es capaz, lo vimos, lo vivimos en carne propia, porque pues sí, aunque nos dolió muchísimo que Inglaterra eliminara al Tri en los octavos de final, Jude Bellingham es uno de los jugadores que nos hizo sufrir con dos goles en dos minutos. Ya lo hemos hablado aquí, si vimos el segundo y pensábamos que era repetición, pero bueno, pues sí, nos dejó fuera del mundial Jude Bellingham. Después nos quitó la ilusión de seguir viendo a Haaland en semifinales, pero qué difícil es enojarse con Jude Bellingham, qué difícil es enojarse con alguien que juega con esa grandeza fuera y dentro del campo. Nos eliminó, nos volvió a romper un sueño, y aún así arrancamos con

0: estamos este lunes 13 de julio. Madre mía, se está acabando el mundial. Ahora vamos a tener que toparle a la realidad. Esto es Macadiario a la 1, a las 2 y a las 3. Yo soy Maca Carriedo y estas son las voces que ya hicieron historia.
1: O sea, él podría salir mañana en libertad.
2: Sí, sí, se aplica, sí. Se aplica la ley, sí, sí.
3: El gobierno del presidente López Obrador no tuvo ningún vínculo con la delincuencia organizada.
4: Que yo sé que va a cuidar a San Luis Potosí como cuida a sus hijos.
5: Todo aquel que no esté feliz en este país deberían de retirarse de este país.
6: No se puede tener porque tiene 13 años.
0: Ay, órale, ya que si no nos gusta el país que le lleguemos. ¿Quién lo dijo? Ahorita les voy a explicar. Antes, vámonos con las noticias, 1:00 p.m. con 5 minutos.
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0: Víctor Rodríguez Padilla, el exdirector de Pemex, fue vinculado a proceso por el delito de violencia familiar. Aunque su esposa, que fue la que presentó esta denuncia y subió estos videos, le ha otorgado ya el perdón. Pero a pesar de esto, la jueza Consuelo Adriana Correa aclaró durante la audiencia que su vinculación a proceso fue porque este tipo de delitos se persiguen de oficio, por lo que la decisión de la víctima no extingue la acción penal. Durante la audiencia, la juzgadora desechó la imputación por violencia vicaria al considerar que el análisis de las pruebas documentales aportadas por el Ministerio Público, ahí dice que no se acredita que el exfuncionario federal hubiera intentado sustraer, retener o privar de la manutención a su hijo. Mientras tanto, el abogado de Víctor Rodríguez afirmó que va a buscar que su cliente quede en libertad mañana mismo.
1: Ahí podría él salir libre después de la audiencia, le podría cambiar todo el panorama que hemos visto hasta este momento.
2: Pues sí, el nuevo sistema de justicia penal, este sistema acusatorio, prevé salidas alternas, porque finalmente está basado o pondera la posibilidad de una justicia restaurativa, a diferencia del sistema anterior, que era estrictamente persecutor.
1: O sea, él podría salir mañana en libertad.
2: Sí, sí, se aplica, sí. Sí, se aplica la ley, sí.
0: Bueno, pues ahí está. Las autoridades zacatecanas investigan el caso de una niña de 11 años que fue trasladada de emergencia del municipio de Tabasco a la capital en Zacatecas para su atención médica tras una agresión física y sexual por parte de otro menor de edad, de un niño de 13 años. Según este informe, la víctima entró en estado crítico y con múltiples traumatismos con pronóstico reservado. El fiscal del estado, Cristian Paul Camacho, dijo que el menor agresor está identificado, pero que no puede ser encarcelado, pues porque tiene 13 años.
8: El adolescente que la agredió ya fue ubicado, no se puede detener porque tiene 13 años, ya se encuentra con autoridades y con familiares. En este momento se ha trasladado a la estación de la fiscalía para también poder esclarecer ese hecho, y es momento, en caso de que se acredite o se tengan los datos suficientes para llevarlo al juez de control mediante una citación, haremos lo convincente.
0: ¿Qué cosa? La Comisión Nacional de Derechos Humanos determinó que no encontró pruebas suficientes para confirmar que elementos del ejército hayan participado directamente en la desaparición de los 43 normalistas de Ayotzinapa. En su recomendación, el organismo indicó que las acusaciones contra militares se basan principalmente en testimonios de testigos protegidos, algunos de ellos integrantes de Guerreros Unidos, así como en conversaciones extraídas de los teléfonos celulares que posteriormente fueron cuestionados por distintos actores. En respuesta, los padres de los normalistas afirmaron que el organismo en el pasado y presente sexenio no tiene calidad moral como para desprestigiar a los expertos. La presidenta Claudia Sheinbaum habló de esto, dijo que su gobierno no participó de ninguna forma en la elaboración de este informe.
3: Nosotros no participamos de ninguna manera en ese informe, eso tiene que quedar muy claro. El gobierno de México, es más, no sabíamos que lo iban a publicar la semana pasada. Entonces, nosotros no participamos de ninguna manera en el informe. Eso no quiere decir que pudiéramos estar de acuerdo o no en partes del informe o en su visión completa. Por eso le pedí a la Secretaría de Gobernación que hiciera este análisis.
0: Bueno, en la zona metropolitana de Guadalajara, Jalisco, se lleva en este momento a cabo un simulacro de seguridad para eventos de alto impacto. Esto a petición de la Secretaría de la Defensa Nacional y del Gabinete de Seguridad para que, pues, para fortalecer la coordinación entre distintas instituciones y evaluar su capacidad de respuesta ante escenarios de riesgo. Durante este operativo se han desplegado elementos de las distintas corporaciones de seguridad, así como la participación de personal de protección civil y del gobierno del estado, que llama a mantener la calma. Si ustedes están por ahí, este simulacro va a provocar el cierre de las siguientes carreteras: Zacatecas, Saltillo, Lagos de Moreno, La Barca, Chapala, Colima y Vallarta. Por si comienzan a ver movimiento y piensan que está pasando algo, es un simulacro. La presidenta Claudia Sheinbaum destacó las recientes declaraciones del ex embajador de Estados Unidos en México, de Ken Salazar, que dijo no tener conocimiento de supuestos nexos criminales del gobernador con licencia de Rubén Rocha Moya o de una presunta protección a algún grupo delincuencial durante el sexenio de Andrés Manuel López Obrador. Esto luego de que el ex embajador aseguró que al menos 4 veces intentó comunicarse con el expresidente López Obrador cuando detuvieron al Mayo. La presidenta dijo que aunque sus declaraciones han sido contradictorias, resulta interesante que diga que no tiene pruebas contra López Obrador.
3: El gobierno del presidente López Obrador no tuvo ningún vínculo con la delincuencia organizada, ni nosotros tampoco lo tenemos. Nosotros actuamos permanentemente con una visión distinta a la de los gobiernos anteriores, dentro de la ley, haciendo detenciones con carpetas de investigación.
0: Bueno, pues ahí está. La presidenta estatal de Morena en Colima, ahí les va, Mitsuko Márquez, levantó polémica en redes sociales y nos enchiló a todos, la verdad. A ver, salen personajes que ni sabemos quiénes son y hacen estas declaraciones, ¿no? Dice que quienes no estén satisfechos con la situación del país deberían de irse, al considerar que México atraviesa un muy buen momento, y pidió que autoridades, ciudadanía, empresarios y medios de comunicación cierren filas para proteger al país. Esto dijo Mitsuko Márquez.
5: Se va a seguir sosteniendo que cooperación sí, subordinación no, de ninguna manera. Todo aquel que no esté feliz en este país deberían de retirarse de este país. Este país es maravilloso, es grandioso.
0: Pues que se vaya ella, ¿no? O sea, ¿qué le pasa? Aparte, una dirigente local haciendo estas cosas que evidentemente explotan en lo nacional y explotan para mal. En información internacional, el presidente de Estados Unidos dijo que restableció el bloqueo a barcos de Irán por el estrecho de Hormuz y que va a cobrar una tarifa del 20% de la carga de cada buque de los demás países que crucen. Esto en un post en su red social, en Truth Social, aseguró que Estados Unidos se va a convertir en el guardián del estrecho. Órale. Suena, ¿no? ¿Quién es el guardián del estrecho? Estados Unidos. Estados Unidos es el guardián del estrecho.
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0: con, primero porque Bonnie Tyler acaba de morir y este es todo el Eclipse of the Heart, y luego vamos a hablar de el caso de la muerte de Lorenzo Salgado, asesinado por el ICE. Ya tenemos a Chucho, mi querido Chucho Esquivel, columnista del Heraldo y gran periodista, lo tenemos en la línea. ¿Cómo estás, mi Chucho?
1: Un poco triste por la muerte de Taylor, pero bueno, hay que rendirle tributo, esa gran voz que tenía, sin duda marcó una época importante en la música, a diferencia de otras voces que a ti te gustan, ya, cercanas al golfo, pero bueno.
0: ¡Qué bárbara!
1: Oye, se rompe géneros.
0: ¡Qué bárbaro! Uno que está aquí con el corazón encogido. Sí tenemos que hablar de este nuevo escándalo del ICE, ¿no? De cómo asesinaron a Lorenzo Salgado y lo que tendría que pasar.
1: Sí, porque, bueno, la presidenta Claudia Sheinbaum habló de que pues van a presentar una denuncia ante el Departamento de Justicia y procuradurías estatales, porque no son fiscalías, y dijo que iban a solicitar información, y aquí es donde para mí, Maca, entra el signo de interrogación, porque yo tenía entendido lo que había dicho el canciller mexicano, Roberto Velasco, que iban a actuar penalmente por el asesinato de Salgado y de los otros 16 mexicanos que han muerto en manos de ICE, 14 en los centros de detención. Y es que queda una duda importante. El Departamento de Justicia no es el lugar donde presentas una denuncia penal. Ese no es el lugar, eso tendría que ser en una corte. Y la presidenta dijo que iban a solicitar información, y ahí es donde no me queda claro absolutamente nada. ¿Qué es lo que están haciendo? Porque una cosa es que le solicites al Departamento de Justicia la información de lo que está investigando en torno al caso de Salgado y lo que han investigado en torno a los otros 16 mexicanos que han muerto en manos de agentes de ICE y en estos centros de detención. Porque en el caso de Salgado, los agentes de ICE, del Buró de Inmigración y Aduanas, dependen del Departamento de Seguridad Interior. Y los abogados de la familia de este mexicano ejecutado por estos agentes han estado solicitando una investigación independiente porque no confían en el resultado que les pueda dar el gobierno federal de su propia investigación, porque no se han presentado los videos que se supone deben existir.
0: No hay
1: existir.
0: Un solo video, Chucho, o sea, video, en donde, porque solo han dicho que también los estaban agrediendo de regreso, ¿no? Y demás, pero extrañamente, ¿no? Porque en estos casos siempre hay un video, en este no hay una sola imagen de ello.
1: El video debe existir, lo deben de tener en el Departamento de Seguridad Interior, que eso es lo que se supone estaría investigando el Departamento de Justicia. Ahora bien, está el testimonio de las otras tres personas que acompañaban a Salgado en el automóvil o en el auto en el que se transportaban al momento en que lo mataron, y han dado testimonio de que en ningún momento Salgado utilizó el vehículo para arrasar a los agentes federales, como es el argumento de ahí que estén pidiendo la investigación independiente. Por eso es que a mí me queda duda de lo que está haciendo el gobierno federal de nuestro país, Maca. Porque ese no es el lugar para actuar penalmente en contra de una dependencia federal de los Estados Unidos. Son las cortes. No sé si recuerdes el caso de la demanda de la Secretaría de Relaciones Exteriores a nombre de México con las armerías.
0: Sí, que, o sea, ha llegado a nada.
1: Pero se presenta. No, ponle que no haya llegado a nada, pero se presenta.
0: Donde debía.
1: En las cortes. Para eso son las cortes, no el Departamento de Justicia. Ahora, si está solicitando información el gobierno mexicano en torno a la investigación interna, eso es otra cosa, pero no es actuar penalmente.
0: Y que sí, esté, o sea, pidiendo estará haciendo respeto, una denuncia pública, ¿no? Pero esta no es una denuncia ante la ley.
1: Penal. Ajá. Sí, sí. Como había dicho Velasco la semana pasada. Entonces, habrá que esperar que le responde, si es que le responde, el Departamento de Justicia por las fiscalías locales o procuradurías locales donde han ocurrido los otros incidentes, seguramente actuarán en consecuencia, no investigando entregando la información que pide el gobierno de México. Por eso me parece que es un poco confuso lo que están haciendo las autoridades federales de nuestro país.
0: Ya, pues sí, es un sinsentido. Muy triste esto que pasó, la verdad. Pues van 17 en total, ¿no? O sea, que sepamos que estén contabilizados, van 17 solamente mexicanos, ¿no? En donde no pasa absolutamente nada.
1: Nada. Y mira, no es que seamos pesimistas, pero recordarás el caso de los dos ciudadanos estadounidenses, la mujer y el hombre, ciudadanos estadounidenses asesinados en Minnesota, ejecutados, y no pasó nada.
0: Nada, sí, más, digo, eso sí, despertó mucho más enojo, ¿no? Y desató muchas más protestas que un ciudadano mexicano, ¿no? Pero de ahí no pasa, de la indignación por
1: ahí no pasa.
0: Días,
1: ¿no? Y me parece que también el generar expectativas por parte del gobierno de México no es adecuado, porque la semana pasada dijo claramente Velasco, actuaremos penalmente. Pero yo vuelvo a preguntar, ¿por qué en el Departamento de Justicia? En el Departamento de Justicia no vas e interpones una demanda penal.
0: Sí.
1: No es el lugar adecuado.
0: Bueno, total que puras largas pareciera que nos están dando puras largas con este tema.
1: Y me parece que en el caso de la demanda personal de la familia de Salgado, ahí sí puede prosperar, para que veas. Ahí sí puede prosperar. Pero esa es una demanda personal, no es de gobierno a gobierno, es otra cosa. Y están actuando conforme
0: sí,
1: a la ley.
0: Van como ciudadanos, ¿no?
1: Sí, así es.
0: La denuncia es donde deben de hacerla.
1: Y en algún momento tendrán, como lo hicieron con el caso de los dos ciudadanos estadounidenses asesinados en Minnesota, tendrán que entregar, si lo requiere un juez, los videos. Y ahí veremos en realidad qué pasó en ese incidente en la ciudad de Houston.
0: Ya. Oye, en otro tema, antes de despedirte, pues la controversia, ¿no? Con la muerte de Lindsey Graham, de este senador, por una disección aórtica, pero fue todo un misterio, se puso todo muy extraño, fue súbito también, ¿no? O sea, no se sabía que estuviera enfermo. Cuéntanos tantito.
1: Iba regresando de Ucrania, había estado en Ucrania. Digo, llamó mucho la atención por haberse anunciado de esa manera, ¿no? De
0: sí,
1: pronto
0: claro.
1: Se murió un senador de 71 años, el senador Graham de Carolina del Sur, y no se había esclarecido las razones o las causas de la muerte, así de súbita, hasta que pues se dieron a conocer los datos forenses y ya quedó más claro, pero me parece que hay más ruido por el tema de quién lo va a reemplazar, Maca, sobre todo por el temor que hay entre los republicanos a perder la mayoría representativa en el Senado en los comicios del 3 de noviembre. Ahora bien, Trump ya endosó y ya sacó como candidata a la hermana del senador, que no estaba contemplada por el gobernador de Carolina del Sur, el que tiene que nombrar a alguien para reemplazarlo temporalmente hasta que se lleven a cabo elecciones primarias para elegir al candidato. Y hay que recordar que Graham, su puesto en el Senado, iba a estar en disputa en las elecciones justamente del 3 de noviembre. Es por eso que se le ha dado más vuelta. Ahora, el historial de Graham, pues,
0: sí,
1: tres décadas en el Senado, un hombre zigzagueante.
0: Sí, pasó de crítico a gran aliado de Trump, ¿no? O sea,
1: sí, y se convirtió en un racista.
0: Sí, completamente.
1: Antimigrante, todo eso, que no lo era.
0: No acusaciones lo era. De abuso sexual incluso, ¿no? O sea, muy controversial.
1: Sí, un personaje bastante voluble en términos de la política, acomodaticio. Por eso es que perdió mucho del respaldo que tenía entre la ciudadanía y el respeto. Porque cuando era crítico de Trump, hasta dentro del partido lo veían con una posición distinta. Y después se puso de tapete, pero bueno,
0: sí,
1: colgó los tenis Y ni modo.
0: Y los colgó, sí, o sea, y sí, no lo vimos venir. Bueno, uno de sus grandes momentos este año, pues fue cuando estaba explicando lo que había hecho Estados Unidos en Venezuela, ¿no? Casi transcribiendo sí. lo que decía Donald Trump en el avión presidencial. Esa imagen es fuertísima, donde está Trump hablando y junto a él, Lindsey Graham justificando cada cosa sobre lo que acababan de hacer en Venezuela.
1: Sí, por eso te digo que perdió el respeto que tenía como miembro del Congreso Federal ante mucha población de los Estados Unidos. Por eso es que ahora están con esta preocupación de quién va a ser la candidata o el candidato para reemplazarlo como candidato, valga la redundancia, en las elecciones de noviembre por el Partido Republicano. Y mientras tanto, ¿quién va a ocupar su puesto temporalmente? Pues seguramente va a ser la hermana, porque ya la postuló, o ya la casi casi la palomeó Donald Trump.
0: No le tienen miedo al nepotismo, ¿eh?
1: No, y en ese caso no sería nepotismo, porque ya está muerto.
0: Pues sí, exactamente, pero pues, le heredó la plaza, digamos, ¿no?
1: Sí, ha ocurrido en Estados Unidos cuando fallece algún integrante del Congreso Federal.
0: Se queda
1: que el cónyuge se queda así, es temporalmente hasta que hay elecciones.
0: Sí, que ya sería en noviembre, ¿no?
1: Sí, el 3 de noviembre. Bueno. Graham iba a buscar la reelección. Y además rápidamente, si me permites.
0: Dale, tenemos un minutito.
1: Acá porque, sí, pues para quien me escucha, me hackearon la cuenta de X.
0: Oh, que la.
1: Para que no vaya a haber por ahí alguna cosa. Y pues aparentemente en la tarde van a tratar de ayudarme.
0: Okay.
1: Pues no sé si recuperarlo, pero por lo menos a quitar el hackeo.
0: Bueno, pues por
1: y
0: ahorita.
1: Si ven un mensaje mío, no es mío, desde ayer.
0: Exacto. Ahorita no sigan a Chucho Esquivel hasta nuevo aviso. Gracias, Chucho, te mando un abrazo.
1: Beso, Maca.
0: Nos vamos un corte, volvemos, pongan música, les explico regresando de qué se trata.

0: y es que está entorpeciendo la circulación desde la avenida Acueducto hasta la zona del percance. Soy Alberto Mariscal, este es Pulso Vial.
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6: Victorias que no se celebran con un trofeo. Hay triunfos que se consiguen cuando la solidaridad vence a la indiferencia. Un grupo de aficionados mexicanos en medio de uno de los festejos de la selección decidieron hacer una colecta para ayudar a un adulto mayor que vendía en la calle. Lo que comenzó como un gesto espontáneo terminó convirtiéndose en una muestra de empatía que recordó que el verdadero espíritu de una afición también puede reflejarse fuera de la cancha. Mientras algunos celebraban el deporte, estas personas eligieron celebrar la humanidad. Se acercaron al señor, reunieron dinero entre todos y le brindaron apoyo con respeto y cariño, provocando una enorme sonrisa en su rostro y una profunda emoción entre quienes presenciaron la escena. Historias como esta nos recuerdan que no siempre podemos cambiar el mundo entero, pero sí podemos cambiar el día de alguien. A veces, basta con unir voluntades, compartir un poco de lo que tenemos y reconocer la dignidad de quienes se enfrentan la vida con esfuerzo todos los días. Esta historia nos motiva a recordar que la mejor victoria siempre será la que logramos cuando extendemos la mano a quien más lo necesita. Les saluda Heriberto Vázquez Muñoz.
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9: El 13 de julio se celebra el Día Mundial del Rock, género que rompió reglas y encendió generaciones. Y como el rock no tiene la culpa de lo que pasa aquí, recordemos a alguno de sus representantes más importantes. Soda Stereo revolucionó el rock en español al integrar una fusión impecable de New Wave, post-punk y pop sofisticado. En 1987 se convirtió en la primera banda latinoamericana en llenar estadios en México, fortaleciendo así su conexión con el público nacional. En 1990, el tema de música ligera, incluido en el álbum Canción Animal, alcanzó un enorme impacto cultural, acumulando más de 300 millones de reproducciones en Spotify y siendo elegido en 2006 como la mejor canción del rock iberoamericano. Se separaron en 1997, pero regresaron con la gira Me Verás Volver en 2007, que reunió a más de 1 millón de personas.
10: Gracias. Total.
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7: ¿Qué tal? ¿Cómo están? Me da mucho gusto saludarlos una vez más. Bueno, pues Inglaterra y Argentina se enfrentan este miércoles 15 de julio aquí en la ciudad de Atlanta en la segunda semifinal de la Copa del Mundo. La selección de los Tres Leones llega pues con la confianza al máximo luego de eliminar al equipo de Noruega en tiempo extra y además impulsados por el gran talento de Jude Bellingham y pues la clase, por supuesto, de uno de los mejores centros delanteros del mundo, Harry Kane. La selección de Argentina, por su parte, el vigente campeón del mundo, viene de superar a Suiza también en tiempo extra. Y por supuesto, con el liderazgo de Messi, parece ser que tienen todo para regresar a la final. Será un duelo cargado de historia, de tensión, pero sobre todo de muchísimo talento. 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
2: 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Nosotros sí sabemos quién fue primero, el huevo o la gallina.

conmemoración de los históricos conciertos benéficos. ¿Se acuerdan de este Live Aid que organizaba Bob Geldof en 1985? ¿No? Fueron así en manera, de manera simultánea en web.

0: Prince, Bob Dylan, increíble. Si nunca lo han, no creo que nunca hayan visto un Live Aid, pero están completos, ¿no, Angelito? Luego en YouTube están prácticamente todos completos. Por eso es que hoy estamos escuchando a todos estos. Este era Let's Dance de David Bowie. Otro que no le tocaba, ¿no? Se fue muy pronto David Bowie. Bueno, les cuento, de acuerdo con la encuesta de Question Mark, estudios de opinión que se hace en alianza con el Heraldo Media Group, si hoy fuera la elección por la gubernatura de Guerrero, Morena estaría a la cabeza con más de la mitad, tendría el 51% de las preferencias electorales, frente al 13% del PRI, que es el segundo lugar, y el tercer lugar es el 11% con no sabe, no contestó. De ahí se va al cuarto lugar con el PAN y quinto lugar con MC, que tiene el 5%. Ahora, bueno, PT y PRD tienen un puntito, 1% de las preferencias del Partido Verde, e igual que Nueva Alianza, apenas el 2%. Sobre quién debe de ser el candidato de Morena a la gubernatura del estado, el 20% de los encuestados respondió que la senadora con licencia, Beatriz Mojica. El 15% habla de la exconsejera jurídica de presidencia, que es Estela Damián. El 10% menciona al rector de la Universidad Autónoma de Guerrero, a Javier Saldaña Almazán, y la alcaldesa de Acapulco, que hoy cuenta con licencia, Abelina López, tiene un 8% de la preferencia. Este 8% la deja hoy en cuarto lugar. Para que hablemos de eso, pues yo la tengo de nuevo en la línea y le agradezco a Abelina López. ¿Cómo estás? Buenas tardes.
1: Hola, Maca, bien, gusto saludarla. Un placer.
0: Gracias. Bueno, pues comienzan a salir estos ejercicios demoscópicos, Abelina, y quiero saber, pues, ¿qué opinas de este 8% en el cual este ejercicio te deja hoy?
1: La encuesta real es el pueblo, y tengo pueblo, 41 años. Uh-huh. Entonces,
0: bueno, el pueblo es el que se le está preguntando también, ¿no?
1: Pero Abelina tiene pueblo. Ya. Una cosa es lo que arrastran en el lápiz y otra cosa es el territorio. 41 años. Uh-huh. Entonces, y no soy de un lado para otro, siempre de la ruta de la izquierda, en un solo camino. Entonces, creo que el pueblo no se equivoca. Nos equivocamos los políticos, nos uh-huh. equivocamos a los que pagamos encuesta, pero el pueblo no se equivoca. Yo, la verdad, sigo trabajando, pues son muchos años en este camino y mi mayor fortaleza es siempre caminar en el pueblo con la adversidad, diría también yo, pero recuerden que, bueno, finalmente el que manda es el soberano y ahí vamos a estar en esta información que se hace de las asambleas, de lo que de alguna manera pues es informar, ¿no?, que se ha hecho, sobre todo a los comités, de hablar de pues la transformación, el qué significa la soberanía, qué significa el mismo pues respeto, ¿no?, que se requiere de nuestra vida como mexicanos. Entonces, yo respeto opiniones. Yo solo digo que tengo pueblo.
0: Ya. ¿Cómo crees que se está desarrollando la competencia interna en el estado,
1: Bueno, yo percibo, pues, mira, Maca, quien no viene de la izquierda, pues hace actos como lo que se acostumbra, ¿no? Regalando sombrillitas, el dispendio. Pues esa no es nuestra ruta, esa no es la ruta de la izquierda. Entonces, nosotros es valores, es principios, es honestidad, que yo entiendo, no están formadas quienes, o formados, pues como si en mi caso, tengo 41 años, que yo vengo desde el 82, o sea, nosotros luchamos por principios, por valores, no luchamos pues para ver a qué asamblea va, ya doy huevo, ya doy a ver de cuánto doy. Entonces, eso no lo hacemos, porque entonces eso no es transformar, eso es destransformar. Yeah. Y por el pueblo sabe.
0: O sea, deformar, dices. Quedo. Eso es deformar.
1: Deformar.
0: Ya. Bueno, pues, ¿cuál consideras, Avelina, que es tu principal fortaleza frente a los demás aspirantes? Debería ser mucha porque, pues, eres alcaldesa. Bueno, ahorita tienes licencia, pero vienes de estar como alcaldesa en funciones, ¿no? En Acapulco.
1: Mi fortaleza es mi honestidad. Mi fortaleza es caminar todo el tiempo del lado de la izquierda. Esa es mi fortaleza. Y siempre hablar... pues con la verdad, con el pueblo. Yo no estoy en función de un interés personal, por eso, pues esta ha sido mi línea, ¿no? A lo mejor una línea vertical, pero el guerrerense sobre todo sabe, he estado donde realmente se demuestra si tú estás con el pueblo. Yo lo he demostrado. 2012-15 fui diputada local. Yo lo voté de las reformas estructurales de Peña Nieto. Y hay quienes aspiran ahora, pues se abrazaban ahí con Anaya. Entonces, ¿cómo? ¿De qué se trata? Ya. ¿De qué? No, bueno, perdóneme. Ese pueblo lo sabe en Guerrero. Y entonces, pues vamos a seguir caminando.
0: ¿Unidad, sea cual sea el resultado, Avelina?
1: Unidad en torno a principios y valores. Y que realmente, pues, abrace la izquierda.
0: Ya. Perfecto. Pues te agradezco mucho, como siempre, por tomarnos la llamada.
1: Saludos.
0: Un abrazo.
1: Saludos, Maca.
0: Igualmente, ahí está Avelina López. Oigan, ahí vienen las vacaciones, cambiando completamente de tema. Vienen ya las vacaciones. La Secretaría de Marina, a través de la Armada de México, inició el 30 de junio la Operación Salvavidas Verano 2026. Esto con el objetivo de proporcionar seguridad y vigilancia para resguardar la integridad de los vacacionistas nacionales e internacionales que visiten los principales destinos turísticos durante la temporada vacacional. Este va a durar hasta el 30 de agosto. Son tres fases de este operativo. Uno comenzó hoy y es desde hoy y hasta el 17 de julio, que es el lanzamiento del operativo y cobertura. Después viene del 3 al 7 de agosto, coordinaciones entre autoridades, rescates y atenciones médicas. Y la tercera fase, que es del 24 al 28 de agosto. Pero, ¿para qué les cuento yo las fases si tengo aquí en la cabina al primer maestre Diego Frías, de la Marina Armada de México? ¿Cómo estás? Buenos días.
2: Buenos días.
0: Wow. Buenas tardes.
2: Buenas tardes, Maca. Muchas gracias por la invitación.
0: Al contrario, gracias por venir.
2: Pues sí, como lo mencionas, la Secretaría de Marina implementará lo que es el operativo de Operación Salvavidas Verano 2026. Iniciamos ya esta operación nosotros desde el 30 de junio. Y estaremos desplegados hasta el 30 de agosto. El objetivo principal es proporcionar seguridad y vigilancia para resguardar la integridad de la ciudadanía y el turismo, tanto nacional como internacional. Los visitantes que podrán estar totalmente tranquilos, ya que se desplegaron más de 3.400 elementos navales, entre ellos más de 700 mujeres, aparte de 24 buques, 156 embarcaciones de búsqueda y rescate, 7 aeronaves, 156 vehículos para la seguridad terrestre y 53 ambulancias. Van a haber alrededor de 170 puestos de socorro durante todas las 180 playas que se atienden en los 17 estados costeros. Y las principales acciones en estos operativos serán dispositivos terrestres de seguridad y vigilancia en playas, recorridos de vigilancia terrestre, marítimos y aéreos, y el establecimiento de dispositivos de salvavidas de playa.
0: Ah, que eso es justo lo que iba a preguntar. Bueno, primero, aquí cada temporada vacacional hablamos de esto, ¿no? Porque hay muchas emergencias, pero justo eso quiero preguntar, ¿qué tipo de emergencias atienden con más frecuencia durante estas vacaciones de verano?
2: Se atiende Un poco de todo. Lo principal son atenciones en playa con estos dispositivos, la atención a la ciudadanía directamente, hasta atenciones médicas.
0: Ya.
2: Así es.
0: ¿Qué son los principales errores que cometen los turistas, ¿no? Cuando están en destinos de playa, no respetar las banderas del mar, se meten, ¿no? Muchas son, la verdad es que por imprudencia, en la temporada vacacional pasada, que fue Semana Santa,
2: sí,
0: de pronto hablamos de muchísimos ahogamientos, ¿no? Y se desplegó después todo un operativo para que la gente pues hiciera caso a la señalización.
2: Así es. Me gustaría resaltar que justamente sobre estas estadísticas que se veían, nosotros siempre hemos tratado de implementar esta operación salvavidas durante todos los periodos vacacionales, y siempre se han hecho las mismas recomendaciones: el estar cerca de un puesto de salvavidas, el observar las indicaciones de lo mismo e investigar un poco sobre el significado de las banderas que hay en playa.
0: Son las principales emergencias que se tienen, ¿verdad?
2: Así es. Sí, situaciones de ahogamiento que afortunadamente siempre atendemos en tiempo y forma, y un poco de atenciones médicas a los turistas.
0: Como de alguna urgencia o algún malestar que tengan.
2: Exactamente.
0: En la playa.
2: Así es.
0: Y demás. Ahora, la gente pues puede tener la confianza de acercarse, ¿no? A este lugar en donde estén instalados, porque aparte se ve en dónde están, pues no hay que buscarlo mucho, ¿no?
2: Exactamente. Pues procuramos de tener un puesto muy vistoso, con letreros, sí, con personal
0: visible
2: de sanidad, inclusive ambulancias.
0: Ya, que ya están listas y dispuestas.
2: Así es.
0: Pues muy bien, maestro, te agradezco mucho. Siempre hablamos de esto, justo cuando vamos hacia las vacaciones, ¿no? Hablamos, bueno, eso no les toca, pero también las carreteras es otra cosa que se tiene que ser muy consciente ahí en el manejo, pero sí, en estas zonas, ¿no? En el mar, en la playa, en donde hay grandes familias, hay chicos, ¿no? Van los más a las vacaciones van los más chiquitos y los más grandes en muchas ocasiones, ¿no? Entonces, pues hay que poner mucha atención.
2: Así es, sí, siempre tener prevención, investigar un poco antes de salir a dónde ir, y siempre estar conscientes de que vamos a estar para la atención a la ciudadanía.
0: Ya, oye, para la gente que nos está escuchando, ¿qué es un primer maestre?
2: Un primer maestre es el grado que tengo yo actualmente, que ya soy oficial y pues tengo ciertas responsabilidades, así como obligaciones de cumplir. Es técnicamente el grado que carga uno sobre sus hombros.
0: Ya. Sí, porque no es el más común que escuchamos, no hablamos de oficial, teniente, tal, pero primer maestre, no es, yo no había platicado con uno, entonces quería que nos explicaras cuál es ese cargo y qué significa. O sea, ¿por dónde tienes que pasar antes de ser primer maestre?
2: Pues por la escala de marinero, cabo, tercer maestre, segundo maestre y escala primer maestre.
0: ¿El más picudo?
2: De ellos, sí.
0: Ajá.
2: Hay más arriba, después del primer maestre siguen los tenientes, capitanes, ya, y almirantes.
0: Y para allá.
2: Así
0: para
2: es.
0: Allá,
2: así es.
0: Para allá se quiere ir.
2: Un día de estos, esperemos que sí.
0: Ya. Pues muy bien, muchas gracias, ¿no? Y que la gente no dude, ¿no? En acercarse en las playas, en cualquiera de estos lugares vacacionales, si tiene una emergencia, ¿no? Que se acerque y también que hagan caso a las indicaciones,
2: así
0: ¿no?
2: Es.
0: Sobre todo
2: es.
0: Eso.
2: Sí, mucha atención a todo lo que está en sus alrededores y disfrutar su periodo vacacional.
0: Sí, la temporada vacacional pasada, en serio, la de Semana Santa fue, de pronto era una noticia de un ahogamiento diario en la playa.
2: Sí, pues llegaban a suceder este tipo de situaciones, pero afortunadamente se podía atender todo en tiempo y forma, y tanto en las costas como en el mar siempre teníamos gente desplegada y pudimos estar presente en todo lo...
0: Hay gente en la playa y también en el mar,
2: así
0: ¿no?
2: es, así es, todo el tiempo están los
0: uno y de otro.
2: Están los recorridos en playa y en embarcaciones de búsqueda y rescate.
0: Ya, primer maestre, pues te agradezco mucho por venirnos a visitar y hablar de esto, y seguimos en contacto.
2: Te agradezco a ti, Maca.
0: Muchas gracias. Y ya está César Martínez listo desde Atlanta con los deportes.
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0: Atlanta, ¿qué haces? ¿Derritiéndose en Atlanta o qué haces, César Martínez? ¿Cómo estás?
3: Hola, ¿cómo estás, Maca? Buenas tardes para todos. Te saludo nuevamente, por supuesto. No, está lloviendo. Todo el día ha estado lloviendo. Sí hace calor, o sea, sí está medio bochornoso la temperatura, pero ha estado lloviendo a lo largo del día, mejorará conforme pasen las horas, pero independientemente de eso, pues estamos ya listos para lo que va a ser un gran partido, el próximo miércoles, la segunda semifinal de la Copa del Mundo entre Alemania e Inglaterra, entre Inglaterra y Argentina, y estamos yendo a una zona que se llama Boca, que es una de las zonas más exclusivas del área metropolitana de Atlanta. Ahí es donde llegará en pocas horas la selección de Argentina y seguramente pues habrá una gran cantidad de aficionados esperándolos y una cantidad inmensa también de medios de comunicación presentes y pendientes de la llegada del todavía seleccionado campeón del mundo.
0: Ya, pues va a estar bueno, ¿eh? Yo ya estaba viendo las imágenes de Haaland de regreso, ¿no? Ya que se acabó su sueño, y comencé este programa diciendo, ¿cómo es posible que Jude Bellingham me ha quitado todas las ilusiones en este mundial? Y una de mis ilusiones hoy es Jude Bellingham, no me entiendo.
3: Sí, ojalá que no me quite las mías,
0: Ya sé.
3: Pero es muy probable porque se trata de uno de los futbolistas más destacados de esta copa, de este torneo, y que está peleando en este momento sin duda por el tema del Balón de Oro, que se entrega al más valioso en esta carrera. Sin duda está involucrado Bellingham. Antes quiero hablar del duelo entre España y Francia. Dale. La primera semifinal día de mañana en territorio tejano. Ha habido ahí unas cuestiones que van más allá de lo deportivo también, tomando en cuenta la rivalidad histórica que existe entre ambos países, incluyendo por supuesto en lo que se refiere al fútbol. Pero como siempre, de pronto los políticos pues, se enturbian muchas cosas, ¿no? Y digo esto porque han sido muy elogiosos los comentarios en ambos sentidos, de franceses a españoles y de españoles a franceses, hablando o refiriéndome exclusivamente a lo que son jugadores y cuerpo técnico. Pero el expresidente español, Mariano Rajoy, quien fue presidente de España hasta el 2018, publicó una nota, una columna en un diario muy prestigiado de su país, en donde se refería a la selección francesa, en donde decía, juegan muy bien al fútbol, pero no son franceses, o sea, remitiéndose al origen africano de la gran mayoría de ellos, los antecedentes africanos de la gran mayoría de ellos, y lo que constituyó una especie de ofensa, ¿no? Para Francia y para sus seleccionados nacionales. Hay muchos políticos que ya reaccionaron, pero uno de los que reaccionó de inmediato fue Borja Iglesias, este centro delantero español, famoso por su activismo, es un futbolista muy, muy metido en lo que es las ideas progresistas en Europa y en España en particular, y él se refirió a lo declarado por su expresidente. ¿Lo escuchamos?
0: A ver, dale.
4: Me ha sorprendido, la verdad, cuando ayer iba volando y al aterrizar justo me lo enviaron y, o sea, no sé, me sorprende que a esta altura estemos con estas cosas porque, joder, entiendo ya la vida y la sociedad multicultural, ¿no? Y que cada uno somos de un sitio, cada uno somos de una manera y creo que esa es la riqueza que tenemos y entiendo que, pues, Francia es tan rica en muchas situaciones por la cantidad de personas de distintos orígenes que tiene y bueno, me da un poco de pena estas cosas, pero puedo entender que igual no lo dijo ni con mala intención, ¿eh? Pero bueno, creo que tenemos que ser un poquito más cuidadosos con eso. No.
3: Bueno, pues el tema de la intención, pues solamente el tema de la intención solamente Rajoy la conoce, pero sí hay cierta dosis de veneno, ¿no? Cuando dices, es una gran selección, juega muy bien Francia, pero no es Francia. Es un mensaje
0: sí, cuando
3: muy claro,
0: decían,
3: ¿no?
0: Que era Marruecos contra Marruecos, ¿no? En el partido pasado, Francia-Marruecos.
3: Sí, y además hay temas que son muy sensibles para determinados países. Y esto del origen africano de la gran mayoría de futbolistas franceses, pues sí es un asunto que se debe tratar desde otra perspectiva, ¿no? Y qué bueno que los futbolistas no se han sumado a este tipo de, digo, también lo sancionaría, ¿no? Pero qué bueno que hay futbolistas como Borja Iglesias que lo condenan de antemano. A mí me pareció muy, muy desatinado el comentario de Mariano Rajoy y como me han parecido también desatinadas algunas respuestas de políticos franceses a esta confrontación. Lo cierto es que España y Francia se enfrentan mañana, son dos potencias del fútbol. Me parece que quien gane esta eliminatoria de entrada, pues tiene la ficha de favorito. para la final del próximo domingo, pero pues habrá que esperar la siguiente combinación.
0: Mira, lo que ha pasado también con este mundial es que cómo ha pintado de cuerpo entero a distintos sectores de la sociedad, ¿eh? O sea, los políticos, los mismos jugadores, la gente también. O sea, creo que ese también es otro análisis que debemos de hacer ya que pase todo. ¿Me aguantas el corte, César, para seguir hablando de los siguientes partidos?
3: Sí, claro que sí.
0: Órale, ¿vale? Vamos a una pausa y ya volvemos con más. Esto es Maca Diario y volvemos con los deportes. Falta que hablemos más de Jude Bellingham. Nunca es suficiente, ¿eh?

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4: En 1969, durante la misión Apolo 12, la NASA realizó un experimento que dejó a los científicos sorprendidos. Después del alunizaje, los astronautas provocaron que una parte del cohete Saturno V se estrellara contra la superficie lunar para estudiar cómo reaccionaba el suelo. El resultado fue inesperado. Los instrumentos detectaron que la luna vibró durante casi una hora completa, como si fuera una enorme campana. La explicación está en la propia naturaleza del satélite. A diferencia de la Tierra, la Luna es mucho más seca, rígida y carece de procesos geológicos activos como placas tectónicas o agua en su interior. Por eso, cuando ocurre un impacto, las ondas sísmicas pueden viajar por su interior durante mucho más tiempo sin disiparse. Experimentos similares en otras misiones Apolo también registraron vibraciones que duraron horas, revelando que el interior lunar transmite las sacudidas de una forma muy distinta a nuestro planeta. Este descubrimiento cambió la forma en que los científicos entienden la estructura de la Luna y su comportamiento geológico.
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0: Nos quedamos pendientes con César Martínez para acabar de hablar de todo lo que viene, porque ya estamos pues, en lo ultimito del Mundial, pero también lo más emocionante. Solamente tengo tristeza de cuando teníamos 4 partidos al día casi, César.
1: Sí, ya no, como que nos hace falta. Por cierto, ya arranca la Liga MX. Porque estaban con el pendiente el próximo jueves con un Necaxa Atlante electrizante. Bueno, ¿quieres seguir hablando de Jude Bellingham? Vamos a hablar de Jude Bellingham.
0: Siempre. Pues,
1: sucede que hay un tema con Jude Bellingham porque al final del partido es entrevistado el técnico de Inglaterra, Thomas Tuchel, y él muy autocrítico señala que tuvieron mucha suerte, mucha fortuna en el partido contra Noruega, que fue importante esto. Y creo que esta declaración del entrenador alemán no le gustó mucho a Jude Bellingham, porque él se refiere, porque de inmediato responde y dice, es que el técnico no sabe lo que es jugar a esta temperatura contra Odegaard, contra Sorloth, contra, empieza a enumerar a todos los futbolistas noruegos, por supuesto, Haaland. Esto, de alguna manera, como que reflejaba algún cruce verbal entre técnico y jugador, pero nada de eso, finalmente son otro tipo de culturas, otra idiosincrasia, otras maneras de comunicarse, y hay cosas que de pronto nos pueden sonar muy rudas, pero en la realidad no son tanto, ¿no? Hubo una discrepancia ahí en cuanto a la manera de interpretar el partido, pero nada más que eso.
0: Si no está roto el vestidor, como decían, vestidor de Inglaterra.
1: Sí, no, acá sería así como que bombazo en el vestuario inglés, ¿no? Uh-huh. Y nada por el estilo, insisto, una diferencia de opinión entre un técnico y uno de sus futbolistas principales, que por cierto, de pronto perdemos de vista que el angelito tiene 23 años, Jude Bellingham tiene todavía mucha historia por delante, muchos capítulos por escribir, pero sin duda está escribiendo un capítulo muy, muy importante en su carrera. Y hablando de futbolistas importantes, hoy fue el turno de Rodrigo De Paul, este volante argentino, para hablar de lo que es el partido y sobre todo el ambiente, ¿no? Que se está creando o que se crea alrededor de un Argentina-Inglaterra de manera prácticamente automática. Vamos a escuchar palabras de Rodrigo De Paul.
2: Esto un poco que es un partido de fútbol, sí que tiene mucha trascendencia, que trae muchos recuerdos por lo que hizo Diego, por lo que sucedió en su momento, también un poco todas las canciones que se cantan tienen mucho que ver con nuestros héroes de Malvinas, sobre todo para recordarlos, pero no es un, tenemos que entender que es un partido de fútbol y que las Malvinas se tienen que discutir en otros lugares, ¿no? Que fue una atrocidad lo que pasó y bueno, nosotros siempre recordamos a ellos, pero bueno, lo que más queremos es ganarlo para pasar a la final.
1: Pues de aquí me quedo con esta frase, ¿no? Lo de las Malvinas se discute en otros lugares, no en una cancha de fútbol, aunque durante muchos años pues se fue una cancha de fútbol la que reflejó de manera más evidente este rechazo entre argentinos e ingleses, que bueno, mira, en el fútbol, y lo vimos esta mañana en Macanazo Informativo, tienen mucha relación, mucha relación, hay cualquier cantidad de futbolistas argentinos triunfando en Inglaterra, en los grupos ingleses musicales son muy queridos y muy seguidos en la Argentina, tienen más de situaciones en común de lo que podría parecer a simple vista, ¿eh?
0: Claro, y eso súmale que se sienten europeos, entonces piensan que están pues ahí en el mismo continente peleando por la copa.
1: Sí, se sienten vecinos, entonces sí, son vecinos, morales. Vecinos. pero
0: hoy va a estar bueno, la verdad, César, va a ser un encontronazo. Sí, hay que quitarle lo político, pero no se puede. O sea, no se le puede quitar la carga que tienen ni la revancha que implicaría para Inglaterra, que pareciera que anda cerrando ciclos. Ya nada más le falta cortarse el pelo, pero no. Vinieron, pues les fue muy bien en el Azteca, en donde habían perdido la copa, ¿no? Hace, pues, ¿qué? 40 años, ¿no?
1: 40, sí.
0: Se reivindican en el Azteca, ahora los ponen contra Argentina, pues es imposible no llegar con una carga a este partido, ¿no? Sí política, pero más deportiva, ¿no?
1: Sin duda, hace unos minutos apenas, porque Inglaterra no, al igual que Argentina, no han llegado a esta ciudad. Inglaterra todavía tuvo un entrenamiento este día en su concentración en Kansas City, y Pickford, el portero inglés, hablaba o se refería a este partido como algo histórico para él y para su selección. Lo que sí es que va a ser muy, el ambiente va a estar muy, muy eléctrico, y el momento de los himnos nacionales será maravilloso para ambas partes, entendiendo que habrá una gran mayoría argentina en las tribunas, pero sí hay una cantidad numerosa de aficionados ingleses que estarán acompañando a su selección. Y en lo que respecta al partido mañana, Francia-España, de igual manera, es un bocado de alta cocina, sin duda alguna, por la cantidad de ingredientes futbolísticos interesantes que hay en ambas selecciones. Así que nos esperan dos días de mucho fútbol y de mucho platicar de las consecuencias del mismo.
0: Pues sí, vamos a ver qué sucede. Ya en la mañana, César Martínez dijo que la final era... ¿qué dijiste? Argentina-España, dijiste, ¿no?
1: Sí, Argentina-España, que es la... Voy por la chica, porque Francia-Inglaterra, aunque me sorprendió, te iba a decir, Francia-Inglaterra pues son los favoritos, pero uh-huh. En la línea de apuestas está por encima Argentina de Inglaterra. A mí me sorprende mucho eso, porque si nos vamos al presente de ambas selecciones, ha sido mucho más grato desde lo futbolístico el mundial inglés que el mundial argentino.
0: Pero por mucho, y muchos más rivales, o sea, nada más vienen de un partidazo, ¿no? El México-Inglaterra fue un partidazo, también el de Noruega fue un buen partido, también hay que decirlo, y Argentina viene de milagros de último minuto, ¿no? Sufriendo contra Cabo Verde.
1: Sí, a puro uh-huh. sufrimiento contra Cabo Verde, contra Egipto y contra Suiza, sí. Ha sido lo mismo, ha sido la constante. Y el tema inglés, a ver, tocas un punto bien interesante, porque el asunto físico es un detalle a considerar. Inglaterra... Ya viajó a la Ciudad de México, a la altura de la Ciudad de México, un partido en donde terminaron, bueno, acuérdate que Harry Kane terminó hasta ronco, uh-huh. Y después jugaron un partido en Miami, en la humedad de Miami, y jugaron tiempo extra contra Noruega. Es decir, el desgaste inglés ha sido importante. También Argentina ya jugó dos partidos en tiempo extra, pero Argentina no ha salido de Estados Unidos, no ha realizado viajes como es el caso de la selección inglesa. Entonces también ese es otro detalle a considerar. Mira, en momentos de tanta paridad, cualquier cosita la tomamos para prever algún escenario, ¿no? Y, uh-huh. y este es uno muy interesante.
0: Pues sí, la verdad es que sí. Bueno, pues ya veremos, nos quedan todavía unos partidos, ¿no? También veremos quién se disputa el partido del tercer lugar y demás. Todo esto lo iremos platicando.
1: Sí, por supuesto, y tendremos que platicar del arranque de la Liga MX también, porque reitero.
0: Ay, ya, arranque, qué bajón.
1: Arranque sí, este jueves. Hay partidos jueves, viernes, sábado, el domingo nos los dejan libre para disfrutar la final, pues pero sí. ya nos tendrá, ya volvemos a la cotidianidad y al América, Guadalajara, Cruz Azul, Chivas, pues, cada quien defiende.
0: Con ningún
1: colores,
0: seleccionado, ¿no? O sea, porque se fueron de vacaciones, yo creo, no todos, la hormiga andaba en Universal Studios ahí en juegos, ¿no? En el mundo de Nintendo, en el Mario World estaba.
1: Sí, en el Mario Bros.
0: Ajá, sí. Todos andan de vacaciones, entonces vamos a ver cómo, si ya llegan o qué.
1: No descarto que alguno aparezca en determinados equipos, porque hay futbolistas que así, entre comillas, renunciaron a su etapa de vacaciones para reportar con sus equipos y estar listos o ser elegibles desde la jornada 1. Por ahí podría aparecer alguno, por ejemplo, Carlos Acevedo, que no tuvo participación en el Mundial, de inmediato reportó con Santos y creo que va a ser titular ya a partir de esta jornada. Hay futbolistas de América que ya reportaron también y que podrían ser considerados por lo menos un ratito. Cada futbolista y cada equipo tendrá su problemática y cada uno la irá resolviendo pues a criterio del entrenador.
0: Bueno, pues ahí está, lo vamos platicando. Mientras tanto, pues un paraguas y así para la lluvia en Atlanta, y mañana platicamos.
1: Claro que sí, estamos muy al pendiente, Maca, hasta mañana.
0: Gracias, gracias. Estoy, y para cerrar el tema de los deportes este fin de semana, pues supimos de la muerte repentina de este futbolista sudafricano, de Jayden Adams, que aparte jugó aquí hace poquitito más de un mes, jugó aquí la inauguración del México, del Mundial en el México contra Sudáfrica. Bueno, pues murió, y este Story Time se los cuenta Alina Leal.
3: 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El mundo del fútbol continúa de luto tras la repentina muerte de Jayden Adams, jugador de Sudáfrica, quien tenía 25 años y quien hace apenas unas semanas estaba viviendo el mejor momento de su carrera al inaugurar la presente Copa del Mundo al enfrentar a México en el histórico Estadio Azteca. Y es que Jayden jugó los 3 partidos de la fase de grupos y fue parte del equipo que hizo historia al clasificar por primera vez a la fase de eliminación directa del Mundial. Sin embargo, el sueño terminó en los 16avos de final cuando Sudáfrica cayó ante Canadá, uno de los países anfitriones. Pero nadie imaginaba que ese sería también el último torneo de su vida, pues el pasado sábado por la mañana, la policía encontró el cuerpo de un hombre de 25 años en una vivienda de Ciudad del Cabo. Poco después, se confirmó que se trataba de Jayden Adams. Y aunque las autoridades abrieron una investigación para esclarecer lo sucedido y hasta el momento la causa de su muerte no ha sido confirmada, medios locales señalaron que sufría una depresión severa tras el reciente fallecimiento de su abuela. Ante la ola de rumores en redes sociales, el ministro de Deporte, Arte y Cultura de Sudáfrica, Gayton Mackenzie, pidió respeto y prudencia. Señaló que no se debe especular sobre las causas del fallecimiento y que cualquier información oficial será dada a conocer por las autoridades correspondientes. Detrás de su participación en el Mundial, también había una historia de fortaleza. Jayden fue titular en el empate frente a República Checa, pese a que apenas unas horas antes había recibido la noticia del fallecimiento de su abuela. Su carrera apenas despegaba. Debutó con la selección sudafricana en 2022. Inició su camino profesional con el Stellenbosch FC y en 2025 fichó con el Mamelodi Sundowns, donde conquistó la Liga Sudafricana y la Liga de Campeones de África. Sin dudas, la muerte de Jayden dejó una gran conmoción en esta Copa del Mundo. Y como muestra, fue el pasado partido entre Noruega e Inglaterra donde se rindió respeto al futbolista. Se guardó un minuto de silencio y fue homenajeado antes del encuentro correspondiente a los cuartos de final de la Copa del Mundo, donde jugadores, cuerpo arbitral y aficionados recordaron su trayectoria. Descanse en paz, Jayden Adams.
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5: 2:13 p.m. En seguimiento al operativo de seguridad que se desarrolla en Jalisco, Roberto Alarcón Estrada, el coordinador estratégico de seguridad, descartó que se estén dando cierres carreteros por este simulacro, que dijo solo busca medir tiempos de reacción y confirmó presencia policial en las principales vías de ingreso y salida de la zona metropolitana para que la ciudadanía no se alarme.
6: Muy bien. Se dio a través del C5 escudo urbano la alerta amarilla, esto se llama alerta amarilla porque es un simulacro, a las 13:02 p.m. y desde ese momento se les informó a todas las unidades, policía municipal, policía estatal, y defensa nacional, guardia nacional, se les dio la alerta. Solamente es revisar los tiempos de reacción.
5: Bueno, pues ahí está. Ayer fue asesinado en Oaxaca el alcalde de San Miguel Yogobana Miahuatlán, Eduardo Saavedra López. El ataque a balazos ocurrió cuando realizaba un recorrido de vigilancia comunitaria. La Fiscalía del Estado informó que ya fueron identificados los presuntos responsables y que se mantienen operativos para su localización y captura. Suman 10 personas fallecidas, otras 10 lesionadas, incluidos 4 ciudadanos estadounidenses, tras un accidente múltiple de tránsito que sucedió el día de ayer en la carretera que conecta Guadalajara y Tepic. La Fiscalía de Jalisco informó que entre los muertos se encuentran 2 menores de edad, mientras que los heridos incluyen a 2 miembros de la Guardia Nacional que se encuentran en estado grave.
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5: Hoy en Estados Unidos otra persona murió en un tiroteo en el que estuvo involucrado el ICE, esto en la ciudad de Biddeford, en Maine. La víctima fue identificada como un joven de 26 años de edad con nacionalidad colombiana que contaba con autorización para trabajar en Estados Unidos. Fue el portavoz de la Cámara de Representantes del estado de Maine, Brian Facto, quien dio a conocer este nuevo caso señalando que la policía estatal y el Departamento de Seguridad Pública se encontraban en el sitio para recabar más información. El presidente de El Salvador, Nayib Bukele, fue designado por su partido Nuevas Ideas como candidato para buscar un tercer mandato de 6 años en las elecciones de febrero próximo, tras la polémica reforma que permite su reelección de manera indefinida. El mandatario tiene una amplia popularidad por su guerra contra las pandillas, que redujo a mínimos históricos la criminalidad en el país.
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5: Ya es lunes y ya está aquí Patricia Flores de Movimiento Ciudadano, Sergio Gutiérrez Luna de Morena, Rubén Moreira del PRI, y Héctor Saúl Tellez del PAN, pero feliz cumpleaños a Sergio Gutiérrez.
8: Gracias.
0: ¿Cuántos?
5: No, ya tampoco.
0: Sergio, ¿cuántos?
5: ¿Cuántos cumpliste?
8: No, no puedo decir eso porque
0: es público.
8: Entonces, lo estoy tomando como una agresión.
5: ¿Dónde queda la transparencia? ¿Dónde queda la transparencia?
9: Vamos a hacer una indagatoria.
0: Al contrario, es para que te digamos que viste
8: la información. Ya 50.
5: 50
8: es alguito, ¿no?
0: Debe súper. 50 es súper joven, medio siglo, ¿no? La verdad.
8: Está joven. Gracias, Maca, gracias.
5: Pues feliz cumpleaños. ¿Qué, Rubén Moreira?
9: Nada.
5: ¿Qué estás, estás pensando?
9: ¿A quién le vas mañana?
5: En el España...
9: Francia.
5: A Francia. La verdad, me está encantando Francia en este mundial. Pati, ¿tú España?
0: Yo quisiera que ganara España. Siento que Francia va a ser campeón mundial.
5: Yo también creo, y aparte ya saben que al que le he ido pierde.
9: Ay, sí.
5: O sea, entonces ya le voy a empezar a ir a Argentina.
8: No.
5: Para ver si aquí. Ya pierde.
0: No, no, aquí Héctor Saúl sí. Ay, le va a Argentina.
8: Yo sí le voy a Argentina.
5: ¿Sí?
0: Sí, no,
5: sí,
0: no, no.
5: El Che Héctor.
8: Como buen panista le va a Argentina.
5: ¿Por qué Argentina?
0: ¿Y por qué? ¿Por qué los panistas?
5: ¿Por qué como panista?
0: Argentina.
8: ¿Quién es? Pues porque estaban defendiendo al
5: Feynman,
8: no sé cómo se llama.
5: El mejor jugador de Argentina, pues Messi.
9: No, Infantino.
5: Ah, no, sí. Oye, Infantino, ¿no vieron la cara cuando iba a Egipto ganando? Estaba descompuesto, más descompuesto que Antonella, la esposa de Messi. Exactamente.
8: Estaba
5: Infantino. Sí.
8: Infartinizando.
5: Pues bueno, a ver qué pasa. ¿Y no sienten ya ahora como que les cae bien Inglaterra después de...
8: Yo le voy a Inglaterra.
5: Con todo y que nos ganó.
8: Yo le voy a Inglaterra.
5: Sí, yo también.
0: Ah, no, de Argentina,
5: Inglaterra, claro.
8: Sí. No. Va a ganar Argentina. Sí.
9: Y es una tradición de hace 40 años. O sea, hace 40 años un juego, Inglaterra-Argentina.
0: Argentina.
9: En semifinales. Y bueno, la chapuza acusa.
5: Pues sí, yo creo, ahora que pienso que Inglaterra está cerrando ciclos, que ya vino al Azteca y ya ganó, pues ahora siento que le va a ganar Argentina también.
8: Pues yo creo que Argentina va a ganar pasado
0: mañana.
8: Yo
0: espero que no, porque ay, no, Héctor, yo sí, no veo a Argentina sí. Que haya jugado tan
5: sufriendo
0: bien.
5: Ahí con Cabo Verde, ¿Cómo con Egipto. No.
9: El Infantino lo...
8: Ese factor puede anular unos tres goles y...
0: Sin criticar las capacidades de Lionel Messi, de todas maneras es un equipo muy cuestionado por cómo se le ha ayudado, ¿no?
5: Sí, la verdad es que sí, yo creo que medio sucios.
9: Entre la manita de Dios y la manita de Infantino.
5: Exacto.
8: No, son cancheros, saben mover sus tiempos, tienen buenos jugadores.
5: Yo creo que son tramposos.
8: Argentina.
0: Yo también creo que son tramposos en todo.
8: Es parte del fútbol esta fiesta ahí también de ser cancheros. Los tramposos se identifican.
5: No. Ya tiene a uno. Ya no nos falta que hagan congreso con Feynman.
0: Entre lo azul.
5: Insultar acá.
8: No, además es el único país latinoamericano que está todavía en la...
9: Pero ellos no se sienten latinoamericanos, hermano.
8: Bueno, pero
5: si ahorita se van a enojar con el de Che, somos europeos.
9: No.
0: Son entre italianos, sí, claro.
5: Uh-huh. Sí, no crees que se sienten parte de este lado ni nada. No,
8: yo creo que le voy a Argentina.
9: Nos pelucean.
8: Le voy a Argentina porque creo que sí es un buen equipo. El próximo lunes veremos quién
5: exacto,
8: ganó.
5: Exacto, total que ni en el fútbol podemos estar de acuerdo.
9: Pero ya para el próximo lunes vamos a ver quién
8: aunque
9: es campeón.
8: Creo, sí, por eso. Yo Inglaterra. Aunque creo que Francia va a ser campeón del mundo, eso sí.
5: Sí, yo creo que Francia va a ser campeón del mundo, pero la final la quiero Francia-Inglaterra.
8: Francia contra Argentina sería lo mejor. No. Francia-Inglaterra sería muy bien.
5: Bueno, aparte del fútbol, ¿qué otro tema quieren que traigamos a la mesa hoy? ¿Quién, Salazar?
9: Pues ya ves.
5: Digo, pues anda hablando, ¿no? Si quieren podemos hablar.
9: ¿Qué
5: de
9: tipo
5: quién, Salazar?
9: ¿No?
5: ¿Mandé?
9: ¿Qué tipo? Yo no sé si anda promoviendo su libro, porque...
0: Pues, sí anda, ¿no?
5: Sí, de hecho.
9: Y entonces ya hizo un, digamos que, pues un conflicto para llamar la atención.
5: Un desmadre.
9: Con ese libro. Y pues no solamente vamos a ver qué sucede, sino a ver qué tanto dice. Lo cierto es que, pues, como que de repente se contradice. Y también acá mis cuates de Morena como que un día lo citan de fuente y otro día lo desacredita,
10: ¿no? En algunas cosas lo quieren, y cuando dice lo que no nos gusta, entonces ya no lo quieren, ¿verdad? Si Ken Salazar dice que él se va muy bien y respeta eso mucho al expresidente López Obrador, entonces ahí sí es cierto lo que dice Ken Salazar, ¿no? Que no sabía que había investigaciones en contra del gobernador de Sinaloa, entonces ahí sí lo citan como fuente oficial, pero cuando dice que lo del avión que trasladó al Mayo, pero ya no les gusta.
0: Es que justo eso yo decía el otro día, o sea, los está confundiendo horrible Ken Salazar, porque dice, ya hablo bien de AMLO. Ah, no, pero ya dijo esto. Entonces ya ninguno de los dos lados saben qué decir de Ken Salazar del todo.
8: Pues era el favorito, era el embajador favorito del anterior gobierno. Lo amaban porque pues ayudaba mucho.
0: Pero sí dijo que AMLO, él no tiene registro de que AMLO haya tenido ningún nexo con el crimen organizado. Lo dijo claro.
8: Bueno, pero eso no lo...
0: Y a Jorge Ramos.
8: Eso no lo exonera. La verdad es que lo que dice Ken Salazar ahora ha perdido mucha credibilidad.
0: Y si dijera lo contrario, sí lo acusaría.
8: Pues no, pero lo que sí dijo y lo que causó mucho prurito entre el régimen es que dijera que López Obrador estaba aterrorizado porque cuando se captura al Mayo... lo busca Ken Salazar, lo dice él mismo, no contesta nunca, no le toman la llamada durante varios días, y lo que infiere Ken es que estaba aterrorizado López Obrador porque pues el Mayo Zambada iba a hablar y decir mucha información de la que tenía conocimiento.
0: Pero no dijo eso Ken Salazar, dijo que un empresario le dijo que AMLO le había dicho que estaba muy asustado, preocupado.
8: Exacto. Y eso es lo que causó bastante prurito en el régimen, que comenzaron a desacreditar las declaraciones de Ken y el libro. Pero ahora que sale el día de ayer a decir que se llevaba muy bien con López Obrador y que él no tenía conocimiento de que hubiera tenido alguna prueba de su incursión en el narco, pues ya lo vuelven a querer.
0: ¿Y ustedes?
8: No, nosotros estamos con la declaración del Departamento de Justicia de Estados Unidos, en donde hay serias acusaciones.
0: ¿Del avión
8: No, sobre el narcotráfico, sobre la colusión de este gobierno con el narco, pues es una realidad.
11: O sea, lo que tú acabas de decir aquí, Saúl, es que ustedes, el PAN, están con el Departamento de Justicia de Estados Unidos, es lo que dijiste, ¿eh?
8: Dije
11: hace un momento, que tal nosotros, cual. ¿Cierto o falso?
8: Sí, así lo nosotros
11: ¿cierto o falso? Estamos... Tú dijiste, bueno, y te voy a citar, nosotros con el Departamento de Justicia, el PAN se tiene que estar con el Departamento de Justicia.
8: Pero Morena está con el narco, eso es mucho peor.
11: Eso es peor.
9: La actuación de los embajadores siempre ha sido... americano siempre ha causado aquí pues problemas, ¿no? El primero, Oile Repoinsel, pues, terminó siendo expulsado del país porque entonces no había partidos, pero había logias masónicas, y entonces se metía en las logias masónicas. Luego estuvo el tema del embajador Henry Lane Wilson, una historia muy terrible, ¿no? Porque él empuja el golpe de Estado contra Madero. A Calderón le pasa una muy interesante.
0: Espera, te voy a dejar ahí y hablamos de lo que le pasó a Calderón regresando al corte, porque no te quiero censurar, pero mira, ya vamos al corte en 10 segundos.
9: 10 segundos.
10: Son,
0: y vaya, qué corte. No, ya, ahorita regresamos.
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14: Pero es que hace unos momentos un accidente en la Avenida de las Américas, el cruce con Jesús García, afectando la circulación en dirección hacia la zona centro de Zapopan. Por el momento se generan algunas afectaciones a la circulación, sin embargo ya se encuentran las respectivas aseguradoras para el deslinde de responsabilidades. Soy Alberto Mariscal para Pulso Vial.
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1: De las situaciones desagradables o no tan gratas que nos deja esta copa, será sin duda el tema de la poca trascendencia que tiene hoy el arbitraje mexicano a nivel mundial. Y digo esto porque César Arturo Ramos, nuestro árbitro, nuestro representante, solamente tuvo dos participaciones a lo largo del torneo, a diferencia del salvadoreño Barton, por ejemplo, que tuvo hasta cuatro. Esto habla de que se ha perdido peso a nivel CONCACAF y a nivel mundial en consecuencia con respecto a la calidad o al respeto que se tiene por el arbitraje mexicano. ¿Y saben qué? Merecidísimo. La verdad, tristemente, muy merecido este desdén hacia los silbantes de nuestro país, en particular, en este caso, la víctima César Arturo Ramos. Y recuerden que Inglaterra y Argentina se enfrentan este miércoles 15 de julio en Atlanta, un duelo correspondiente a la segunda semifinal de la Copa de la FIFA. La selección de los Tres Leones llega invicta y la confianza al máximo tras eliminar a Noruega. Por su parte, Argentina, el vigente campeón del mundo, viene a superar a Suiza y buscará otra final, apoyado en el liderazgo y la solidez colectiva y, por supuesto, en la presencia de Lionel Messi. 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

0: esto de los embajadores de Estados Unidos, bueno, el de Calderón.
1: No, el de Calderón, pues un día se enoja con de Pascual, porque cuando se filtran los famosos documentos de WikiLeaks, parece que Pascual no tenía los mejores comentarios sobre Calderón, pero Calderón forza que lo quiten, Y luego, pues tenemos este incidente que se suscitó en el sexenio pasado. Ken Salazar es de ascendencia mexicana, pero no ascendencia migrante, sino ascendencia anterior a 1800.
0: Lo saltó la frontera.
1: 47, pues. Lo decía. Y bueno, pues ahora vemos, tendremos que esperar el libro. Creo que la polémica está haciendo para que sí lo compremos.
0: No, ya, ese sí, rólenlo en PDF, fíjense. Ese sí, rólenlo.
1: Ya ves que aunque quitó rol en PDF.
0: Sí.
2: Y si es pirata.
3: ¿Qué es Salazar? Era o es una persona así como sin mucho protocolo.
1: Pues ahí lo recibimos
3: alguna
1: en la
3: vez
1: cámara.
3: Lo recibí en cámara cuando era presidente de la cámara en el 21-22. Llegó a una visita y pues estamos en la visita protocolaria y yo le dije, ¿no quiere bajar al pleno, señor embajador? Entonces, todo su staff se me quedó viendo así como, ¿y esa locura? Y él me dijo, claro, sí, vamos. Y todos se le quedaron viendo así como, no, eso no puede ser, porque pues traen ahí su protocolo y la seguridad, etcétera. Y me dijo, no, adelante, vamos. Y bajamos al pleno, así en directo. Entonces era una persona como muy, digamos, espontánea.
0: Él se hubiera querido instalar la mesa de amistad en México.
3: Seguramente.
1: No, sí la instaló, él fue. Sí.
0: No, porque ahora nos ha instalado aquí nuestro presidente.
1: Él fue.
3: A ver, teníamos ya la fecha y canceló el actual embajador. Y bajó al pleno, así, de la nada, sin que también hubiera, digamos, una preparación en el pleno, pero se le recibió y todo muy bien. Saludó diputados y diputadas un largo rato. Es decir, es una persona que no tiene, digamos, como mucho protocolo y la verdad es, digamos, como alguien accesible para comentarle cosas, el trato. Y habrá que ver qué viene en el libro. Habrá que ver justamente qué viene en el libro, ¿no?
0: Ay, ¿por qué saca el libro en este momento? O sea, ¿como para qué? Porque en Estados Unidos cualquier gente que esté dentro del Departamento de Estado, pues no saca el libro nada más porque quiere y ya.
4: Sí, que trae,
0: ¿no? O sea, yo creo que hay que ver.
1: Bueno, hay tres cosas con él. Primero, es un brillante abogado. O sea, es muy buen abogado. Segundo, sí, es una persona así muy coloquial. A mí me visitó cuando fui presidente de la Junta de Coordinación Política, ahí en la Cámara. Y la tercera es que el título, lo que indica el libro, pareciera que él tiene aspiraciones políticas a futuro, ¿eh?
3: De hecho, él es de Colorado, ¿no?
0: Ay, pues que haga un libro que se hable más en Estados Unidos. No, todas las entrevistas son aquí. Sí.
3: Creo que es de Colorado.
1: Ahorita te digo, ahorita aquí con el ChatGPT.
0: ¿Es Texas?
3: No, usaba sombrero, pero también
0: yo pensaba que
3: eso no te da la exclusividad.
2: Yo pensé que era de Texas, no me acuerdo.
0: Bueno, pues ahí está el tema. Pero bueno, el tema, hablando del avión que traslada al Mayo y toda esta polémica que todos comentan, a mí me preocupa dos cosas, ¿no?
1: La primera,
0: que el gobierno mexicano no sepa qué aeronaves salen de su espacio aéreo, porque hay protocolos muy específicos a la hora de que va a despegar.
2: Radares, ¿no? Dice, ¿no? Y la presidenta que le apagaron el chip al avión.
1: El transponder.
0: Me parecería que deberíamos de tener áreas de inteligencia muy fortalecidas como para poder tener algo de control sobre eso. Y de Estados Unidos, pues exactamente lo mismo. Entonces quiere decir que un grupo del crimen organizado puede hacer este tipo de operaciones, organizarlas, hacerlas, ejecutarlas, sin que ningún oficial ni de México ni de Estados Unidos puedan estar enterados. Me parece un poco crítico,
4: sí,
0: ¿no?
4: Y
0: aparte, entonces, los chapitos o piloto que nos regresaron, que lo volvemos a regresar a Estados Unidos, ¿quién avisa al FBI para que los reciban en estas imágenes filtradas, ¿no? Y la otra, pues es cierto, Estados Unidos pone el avión como un trofeo de algo que en una exposición, ¿por qué habría de ponerlo si no fue una operación que ellos organizaron. Entonces, creo que los mexicanos necesitamos respuestas, que esa es la parte que luego no encontramos, y entonces por eso dudamos tanto de nuestras autoridades. Y sí creo que deberíamos de poner ahí el dedo en la llaga, ¿no? O sea, el piloto, ¿qué ha dicho el piloto? ¿Cómo estuvo esa? O sea, creo que no es tan difícil.
4: Que es ese tema, lo regresamos, lo teníamos aquí, se los mandamos de nuevo a Estados Unidos, aljando.
3: Bueno, yo traigo un tema relacionado con un poco con esto, con nuestra vinculación con Estados Unidos. Veíamos lo que ha sucedido últimamente con unos migrantes que estaban y que fallecieron. Uh-huh. Y yo quiero poner aquí sobre la mesa algo que va a proponer el grupo mayoritario, que es sacar una comunicación, elevando el nivel sobre este tema, que es algo que no podemos dejar pasar cuando un individuo se encuentra bajo la custodia del Estado, en este caso del Estado extranjero, Estados Unidos. Es su responsabilidad,
4: sí,
3: la vida y la integridad de las personas. Y si fallecen en esas circunstancias, pues lo menos que podemos hacer es manifestarnos. Y creo que como Cámara de Diputados tenemos que hacerlo. Y yo le quiero preguntar aquí a los representantes de la oposición, ¿acompañarán ustedes un posicionamiento que haremos sobre ese tema?
0: Nosotros.
3: Porque es importante señalarlo y manifestarlo.
1: Yo creo que primero hay que...
3: Acaba de decir Patricia de MC que acompañarán. Vamos a ver.
1: Yo primero
3: a ver qué
1: quiero
3: dice
1: ver qué dice. La semana pasada, cuando hice uso de la tribuna ahí en la permanente, que hoy se está desarrollando en el Senado, yo le señalaba a la mayoría varias cosas. La primera, desmantelaron el sistema consular en Estados Unidos. Es decir, no hay recursos suficientes para la defensa de los mexicanos. Dos, pusieron una bola de improvisados al frente de los consulados. Incluso no se presentó la cónsul mexicana a atender este tema del migrante mexicano muerto. Cuatro, la Cancillería no está defendiendo a los mexicanos. Entonces, no me gustaría yo ver un documento que es oportunista, que quiera el respaldo de nosotros, cuando en realidad no se ha hecho nada por apoyar a los migrantes. Veamos qué dice el texto, pero hagamos compromisos de fondo, regresar los presupuestos a los consulados, regresar a gente de carrera a los consulados, Yo entiendo que a veces, no lo justifico, se va alguien que no debe ser embajador, pero el cónsul es el que está defendiendo a las personas, es el que se encarga de los temas migratorios. Veamos qué dice y hagamos otros compromisos ahora que viene el presupuesto, Maca.
0: Yo sí creo que siempre hay que dar acompañamiento a la defensa de nuestros hermanos mexicanos en el extranjero. Sin duda coincido con alguna de las cosas que dice el coordinador Moreira, pero es otro tema en el que debemos de meternos de fondo. La muerte, por ejemplo, también del mexicano Lorenzo Salgado en Houston, en una operación
4: sin
0: donde,
4: claridad de nada.
0: No, de nada, porque aparte no traían cámaras los agentes, no grabaron las patrullas que siempre traen. Aparte, bueno, pues hay unas declaraciones ahí de una legisladora que dice, pues, si para eso les dimos un montón de dinero, para que precisamente todas estas operaciones estuvieran grabadas y fueran transparentes, con unas contradicciones de los otros dos ocupantes o tres ocupantes del vehículo donde iba pues Lorenzo. Uh-huh.
4: Que solo hay palabra ahorita, ¿no? O sea, los policías diciendo que los estaban atacando, pero la familia dice ni siquiera iba armado.
0: No, y los que iban en el vehículo dicen, o sea, la patrulla de la chocó contra nuestro vehículo, nosotros, y sí, los disparos vinieron de lado, no vinieron de frente. En fin, una serie de cosas ahí que sí tenemos que exigir que se aclaren, porque independientemente de que estuviera o no legal en el país, la defensa de los derechos humanos es muy importante, y en esto sí deberíamos, creo yo, de estar unidos las y los mexicanos, sin importar los partidos políticos, sin dejar a un lado que también creo que han desmantelado, porque no tienen dinero los consulados, necesitamos ponerle dinero para que puedan defenderlos. Y yo voy a decir otra cosa, yo propuse que se creara una Secretaría del Migrante en México, precisamente también para atender todos estos casos, y todos los partidos aquí en la mesa lo votaron en contra en la comisión.
4: ¿Por qué votaron en contra de algo
3: Saúl,
4: así?
3: No te hagas, ¿acompañas esta acción? Sí, a favor de los migrantes, ¿o no?
2: Antes de contestar la pregunta que pone en la mesa Sergio, déjenme regresar tantito al tema de lo del Mayo Zambada y las declaraciones de Ken y las declaraciones que ha hecho ahora el gobierno y esta parafernalia que ha tratado siempre de utilizar, pues, en el discurso, en la narrativa, en la diatriba de la supuesta defensa de la soberanía contra la injerencia internacional. Si los dos gobiernos completamente mal, primero el gobierno mexicano sin conocer las operaciones que se, como bien dice Patel, las operaciones que se realizan en territorio nacional, sin conocer bien todo pues lo que hubo alrededor de la captura del Mayo, pasaron, y aquí todos los gobiernos, aquí todos los gobiernos señalados anteriores y actuales, prácticamente 50 años en la impunidad del Mayo Zambada actuando en territorio mexicano. Y sucede que en alguna mañana un avión con engaños o con secuestro o con injerencia posiblemente de Estados Unidos se llevan al Mayo Zambada detenido a territorio estadounidense. Y aquí también hay que decirlo, si todo esto sucede, se da en un plano, en un contexto político bilateral entre México y Estados Unidos muy complejo y muy difícil, que se ha venido deteriorando en los últimos años, con un debilitamiento completamente operativo y sistemático que ha hecho este régimen, de un debilitamiento institucional en nuestro país, y eso sin duda ha generado una falta de confianza de las autoridades internacionales, digas Estados Unidos, para tener este tipo de comunicación con nuestro país en la captura de un narco tan importante como era el Mayo Zambada, ¿no? Hablando de colusión con el narco, hablando de corrupción, hablando de falta de confiabilidad en el gobierno mexicano. Y eso generó, pues, precisamente que sucediera una captura como la del Mayo, envuelta en toda esta nube de incertidumbre. Y eso lo dejaría como uno de los temas, antes de contestar la pregunta de Sergio, en donde, pues, evidentemente, ante la defensa de los mexicanos en el exterior, estamos completamente de acuerdo. Nosotros vamos a también, estamos en la misma tesitura de luchar por los derechos de los mexicanos en territorio de Estados Unidos. No, hemos hecho declaraciones públicas. Por supuesto que no estamos de acuerdo con la política agresiva que tiene el presidente Trump al utilizar la institución como el ICE en contra, o estas redadas tan agresivas en contra de los mexicanos. Pero también hay que señalar una cosa, y coincido con el coordinador Moreira. Este gobierno se ha encargado de deteriorar la relación con los Estados Unidos.
4: Voy a lo siguiente.
2: Se han encargado también de deteriorar las oficinas, las cancillerías, los consulados mexicanos en Estados Unidos. La verdad,
4: pues,
2: es que lo han convertido en oficinas políticas de Morena. Muchos. Y todo eso, lo que quiero es dejar un marco, que todo eso ha influido en pues la falta de defensa de los mexicanos en los Estados Unidos. No hay una política de este gobierno para la defensa de los mexicanos en Estados Unidos. Eso es una realidad.
4: Que el PAN como que no lo condena, o lo condena tibiamente, como Maca, si se fuera a enojar Estados Unidos.
3: Ellos con el Departamento de Justicia de Estados Unidos.
2: No, para nada. Si se trata de ser claros, pues obviamente que estamos en contra de eso, Maca. Lo hemos dicho en muchos foros, lo hemos dicho públicamente, ha habido pronunciamientos específicos de Acción Nacional en contra de la política agresiva del ICE y en contra de las políticas de Donald Trump en contra de mexicanos en suelo de Estados Unidos.
4: Porque es doloroso, ¿no? O sea, a ver, la indignación en Estados Unidos por este caso no está sucediendo como cuando mataron a ciudadanos estadounidenses, ¿no? No está sucediendo. Y pareciera que aquí, en México, pues tampoco indigna tanto, ¿no? Entonces, otra vez, los mexicanos que están en Estados Unidos están solo.
2: Pero desde el propio gobierno, tampoco hay una estrategia.
1: Es un caso indignante. El partido va a sacar un pronunciamiento al respecto. Es un caso de violencia extrema. Los mexicanos en Estados Unidos también tienen miedo, por eso no salen a la calle, porque pues tienen miedo a ser también deportados. Pero está en una secuela de falta de respeto a México, Es decir, nos convirtieron en un tercer país de destino. López Obrador no dijo nada. Escuchamos cómo Trump aseguró que había doblado la política mexicana y que nos había obligado al gobierno mexicano a poner 27,000 efectivos en la frontera. Luego presumió de que nosotros habíamos blindado nuestra frontera sur a petición de él.
2: El muro, luego, que lo pagamos.
1: Sí, que pagamos el muro. Luego, México baja los recursos, como ya lo dije, de los consulados. A veces que no tienen para pagarles el sueldo. Luego lo llenaron de personas improvisadas en la materia. Y luego, para acabarla de amolar, pues están siendo acusados de que hacen proselitismo político algunos de estos cónsules. Bueno, arreglemos todo, hombre. Y te digo que una buena señal sería que en estos desplegados dijéramos que le vamos a destinar más dinero a la defensa de los mexicanos en el extranjero, que vamos a aumentar los recursos para los consulados, que vamos a aumentar los recursos para la Cancillería, que vamos a aumentar el fondo de ayuda a los mexicanos en el extranjero, porque ese disminuyó, Maca.
0: Pati, a ver, si bien es cierto, estructuralmente sí necesitamos poner más dinero en la atención a y acompañamiento en los distintos consulados para las y los mexicanos, también es cierto que a la mayor parte de la gente que no le entiende, que no le importa, nuestros paisanos que están allá lo que quieren ver es un México que los defienda, un México que salga y habla por sus derechos humanos, un México que le exija a otro país, porque estos mexicanos, este señor que Lorenzo, que abatieron los agentes de la ICE, tenía 35 años trabajando en Estados Unidos. Ellos pagan impuestos, Maca. Claro. La gente que vive o entró de manera ilegal.
4: Muchos ya están en Estados Unidos y están completamente legalizados.
0: Pero muchos no y pagan impuestos. De todas maneras pagan impuestos, ¿no? Entonces, ¿cómo es posible que les den un trato como si fueran peor que alguien que cometió un crimen, cuando es una persona que trabaja, que se dedicó a criar una familia, que tuvo sus hijos en Estados Unidos, que era un agente de bien, o sea, y que no nos unamos pues para exigir que queremos claridad en lo que pasa con las y los mexicanos, ¿no?
4: Y los 17
0: en
4: que ese van.
0: Y en el otro, ver, en el otro. O sea, que si los tienen en resguardo, pues sí es su responsabilidad.
3: El PAN siempre le ha regateado el apoyo a los mexicanos en el extranjero. Así ha sido siempre. Falso. ¿Por qué? Porque ellos prefieren estar bien, como lo acaba de decir Saúl, con quien está en el gobierno. Entreguismo. Son unos entreguistas. ¿Qué hemos visto nosotros? Decía Pati, hay que tomar acciones y medidas. ¿Qué es lo que anunció la presidenta? Dijo, ya no nos podemos quedar en notas diplomáticas, esto debe tener otra consecuencia, vamos a implementar acciones jurídicas, penales o civiles.
4: De Estado, pues no es ahí penales o civiles.
3: No sé a qué instancia, tendría que ser la instancia que corresponda, con acciones penales o civiles para determinar pues quién tiene la responsabilidad en el deceso de una persona que se encuentra en custodia de autoridades, sea la autoridad que sea, y entendiendo que el hecho de estar en un país con una situación, digamos, no legal o no regularizada, no debe tratarse como un crimen, es una ilegalidad y tendrá consecuencias, digamos, expulsarlo del país o retenerlo, pero de ninguna manera puede llevar esto a que pierdan la vida y que aquí el PAN calle como momias y diga y venga a decir esta mesa estamos con el Departamento de Justicia, porque eso no es solidaridad.
1: Eso no es solidaridad. Fuiste a Londres, hermano.
0: Pero Sergio, yo no veo al embajador, a nuestro recién nombrado embajador de Estados Unidos, como haciendo. Pero
3: salió la presidenta. La presidenta fuerte lo dijo
0: allá.
4: Bueno, ni a ni al gobernador pasado, ¿no? ¿No ven que cuando Moctezuma se tomó una foto con Fran Drescher que hace a The Nanny, decían The Nanny and The Nini?
3: A ver, yo veo a la presidenta muy consciente y muy metida en los temas de ser solidarios con nuestros paisanos, que como decía Patricia, muchos,
2: pues de dicho,
3: lo único que han hecho es trabajar
0: y pagar impuestos.
3: Pero no solo es el pagar impuestos, es han contribuido con el crecimiento de la economía.
1: Claro.
3: El trabajo que hacen los mexicanos en Estados Unidos es muy importante, es fundamental. Sostienen economías, sostienen ciudades y generan muchas condiciones que le permiten a ellos y a otras personas.
4: Pero ¿saben qué? Sí tendrían que estar, perdón que te interrumpa, estarnos informando, y eso sí tendría que ser pues a las autoridades mexicanas en Estados Unidos, el acompañamiento que se le esté dando a la familia de Lorenzo, porque ellos sí están haciendo una denuncia en las instancias que deben, y a ellos les deberían de estar dando un acompañamiento puntual. Quizás ya lo están haciendo.
3: Se les da un acompañamiento a las familias, ¿no? y a los paisanos que lo requieren y que lo piden en las instancias consulares, acompañamiento jurídico y acompañamiento del tipo que necesiten.
1: Entonces, yo quiero dejar un tema para la próxima.
4: A ver.
1: Hay que visualizar lo que está pasando en Estados Unidos. Es va más allá de ser republicanos o demócratas los que gobiernan. Se está instalando un sentimiento allá de no a la invasión. No a la invasión de migrantes, no a la invasión de productos y no a la invasión de droga. Entonces México tiene desde ahora que empezar a tomar providencias con ese sentimiento que se está instalando en ciertos votantes norteamericanos. Porque si hay un cambio entre republicanos y demócratas, tal vez disminuya el tono, pero no el sentido de las cosas. Hay que recordar que al señor Zambada se lo llevaron en el gobierno demócrata, se lo llevaron con Biden, no se lo llevaron con Trump, ¿eh? O sea, eso hay que ponerlo sobre la mesa. O sea, hay un sentimiento de no invasiones de estos tres tipos, y tendríamos que fortalecer nuestra soberanía energética, nuestra soberanía alimentaria, mejorar nuestra diplomacia en el mundo, no solamente con los americanos, con muchas otras naciones, y dejar de polarizar entre nosotros.
4: Oye, por cierto, ahorita que mencionan a Zambada, les tengo una noticia de último momento. La Fiscalía de Estados Unidos solicitó formalmente a Brian Cogan, que es el juez, que sentencia a prisión de por vida al Mayo Zambada durante su próxima audiencia, que es el 20 de julio. Además, le piden un pago de 15 mil millones de dólares que establecieron en el acuerdo de culpabilidad del año pasado. Pues ahí está.
2: Pues que pague.
4: Bueno, y vamos a seguir sin saber.
0: Yo
4: ¿quién se lo llevó? ¿Quién lo hizo y por qué lo hizo?
0: Yo nada más quiero dar esta cifra porque sí es muy importante. En 2022. Los inmigrantes indocumentados en Estados Unidos pagaron aproximadamente 96,700 millones de dólares en impuestos federales, estatales y locales.
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7: Pero que fue un accidente entre particulares en el cruce de Plaza Independencia y la calle Grande, lo que está incrementando la carga vehicular en el sentido de sur a norte. En este sentido se genera tráfico desde las inmediaciones del Parque Agua Azul hasta Avenida República. Soy Alberto Mariscal, esto es Pulso Vial.
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1: Ya es oficial, Justin Bieber también se suma al espectáculo de medio tiempo de la final del Mundial 2026. La FIFA y Global Citizen confirmaron que el cantante canadiense compartirá escenario con artistas como Madonna, Shakira, BTS, Burna Boy, el director de orquesta Gustavo Dudamel y Coldplay, que participará junto al coro escolar llamado PS22. Además, los personajes de Plaza Sésamo y The Muppets formarán parte del show. La gran final se celebrará el 19 de julio en el estadio New York, New Jersey, y el espectáculo también busca impulsar el fondo de educación FIFA Global Citizen, que destinará $1 de cada boleto vendido para apoyar el acceso a la educación y al fútbol para niñas y niños de todo el mundo.
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1: El 13 de julio se celebra el Día Mundial del Rock, género que rompió reglas y encendió generaciones. Y como el rock no tiene la culpa de lo que pasa aquí, recordemos a alguno de sus representantes

0: Desde su debut y su participación en el mítico Rock por la Paz en la Alameda Central, Maldita Vecindad dejó claro que el rock mexicano también podía narrar la cultura popular desde una mirada propia y profundamente identitaria. Temas como Un Gran Circo, Cumbala y Dos Palabras combinan ska, bolero, son jarocho y poesía urbana en una propuesta musical que transita entre lo callejero y lo sofisticado, construyendo un lenguaje único dentro del rock en español. Su nombre completo, Maldita Vecindad y Los Hijos del Quinto Patio, remite a la vida popular mexicana y a esa mezcla de barrio, crítica social e identidad cultural que siempre han representado.
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2: Ahora, Mafalda en Noticias Heraldo Jalisco. El noticiario con mayor presencia del cuadrante. Esta tarde, realizan macrosimulacro de seguridad en diversos puntos del área metropolitana. Evalúan tiempos de reacción ante supuestos narcobloqueos, accidentes carreteros e incidentes delictivos. Reforzarán el operativo de seguridad este fin de semana ante las convocatorias ciudadanas para reunirse en la Minerva ante la final del Mundial. Aprueba la Universidad de Guadalajara pagar el agua potable de sus entidades productivas. Este lunes cierran además los centros de acopio de apoyo a Venezuela. Y en la colaboración, Moisés Catedral, abogado y analista político. 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
3: Muy buenas tardes, ¿cómo están? Qué gusto saludarles. Bienvenidas y bienvenidos sean a este espacio. Hoy lunes 13 de julio del año 2026. Estamos comenzando transmisiones en el 100.3 FM, también en línea en heraldodemexico.com.mx. Como ustedes saben, de lunes a viernes, de 3 a 4 de la tarde en esa frecuencia y en esa página, ustedes nos pueden escuchar para informarse sobre los sucesos más relevantes antes de las últimas horas, para que se vayan a comer, a completar su jornada.

0: de estudiantes o simplemente para descansar por la tarde, ya muy bien enterados de lo que ocurre en nuestro entorno. Para cumplir con ese objetivo de informarles, se encuentran Ricardo Gómez a cargo de la redacción y producción, Efraín Caballero en el control técnico, Ramón Luna en grabación y edición, y por supuesto, mis compañeras reporteras, mi compañero reportero Vial, que están listos ya con todos los detalles de las noticias de este lunes, inicio de semana. Espero que hayan tenido un excelente fin de semana, espero que hayan podido descansar, despejar un poco la mente o cumplir con esos pendientitos que también nos quedan en el hogar o, por qué no, en el trabajo y que luego aprovechamos el fin de semana para desahogar. Así que cualquiera que haya sido el caso, espero que lo hayan hecho de la mejor manera posible y que pues ahora estén iniciando con el pie derecho la semana. Les invito a que se comuniquen con nosotros, a que nos den sus opiniones. Nuestro número de WhatsApp es el 3329-161003. Repito, 3329-161003. Será un gusto recibir sus comentarios. Si ustedes lo prefieren, me pueden escribir en redes sociales, en X y en Facebook me encuentran como Mafalda Guario, Guario con W y una sola R, o en Instagram como Mafalda Guario G, para que sigamos la conversación. Y por supuesto, como cada día, les invito a que nos sigan en redes sociales en Heraldo Radio Guadalajara, en Facebook, en Instagram y en X. Allá nos pueden seguir, darle me gusta nuestros contenidos, comentarlos, compartirlos. Queremos saber qué es lo que piensan en torno a la información que generamos para ustedes. Comenzamos con esto.
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0: Durante la tarde se prevén condiciones de cielo parcial a mayormente nublado. Al final de la tarde y durante la noche y madrugada se espera que incremente el potencial de lluvia de intensidad moderada. El ambiente se prevé cálido por la tarde con una temperatura máxima alrededor de los 27 grados Celsius. Por la noche el ambiente será agradable y fresco a templado en la madrugada y primeras horas de la mañana del martes. Se espera una temperatura mínima alrededor de los 16 grados Celsius en la periferia y entre los 17 y los 18 grados Celsius en la zona urbana.
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0: Vamos con la información de este día. Si ustedes no se enteraron, hoy ocurrió un simulacro. Un simulacro de seguridad que se implementó en distintos puntos del área metropolitana de Guadalajara, incluso un poco más allá de nuestras fronteras, debido a pues los recientes sucesos, principalmente, aunque no se relaciona únicamente con ello, pero se evaluaron tiempos de reacción ante supuestos narcobloqueos, accidentes carreteros y también incidentes delictivos. Una cosa muy rara, una cosa sui generis, algo que pues nos toma por sorpresa, no quisiéramos que ocurrieran definitivamente, pero por otro lado, pues efectivamente, sí, lo ideal sería estar preparados ante este tipo de situaciones. En fin, ¿cómo transcurrió la jornada? De eso nos habla Mayeli Mariscal. Mayeli, muy buenas tardes.
2: Hola, ¿qué tal, Mafalda? Muy buenas tardes para ti y para todo el auditorio. Pues una jornada en la cual, pues sí, se movilizaron las unidades de emergencia, más de 600 elementos, tanto de la Guardia Nacional, el Ejército, la Policía Estatal, Vial de Caminos y las Policías Municipales, así como la Unidad Estatal de Protección Civil y Bomberos, participaron en este ejercicio. Como ya mencionaba, se trata de pues verificar los tiempos de atención que pudieran llevarles a las distintas corporaciones en casos de incidentes relacionados con seguridad. Decía el coordinador de seguridad que podría tratarse de supuestos como narcobloqueos, algún accidente carretero como el lamentable que ocurrió el día de ayer en Jalisco, en esta zona de Barrancas, pero también pues algún incidente incluso de huida de algunos delincuentes. entonces la manera en la que pues las autoridades podrían coordinarse y actuar de manera oportuna. Por lo pronto, pues el reporte preliminar fue sin novedad en estos 7 puntos carreteros en donde se llevó a cabo el ejercicio, puntos en los cuales pues estuvo informando a través de redes sociales que ocurrirían algunos cierres parciales en la carretera Zacatecas, Saltillo, Lagos de Moreno, La Barca, Chapala, Colima y la carretera hacia Vallarta. En estos puntos, pues estuvieron ahí presentes también los cuerpos de seguridad. Ahora, hubo otros puntos en donde pues el supuesto fue narcobloqueos. Esto ocurrió en López Mateos, en Santa Cruz de las Flores, la carretera Chapala, en El Salto, en donde está una tienda de conveniencia, en la carretera Colotlán, en La Magdalena, y en la carretera Saltillo, en camino a Bosque de San Isidro Sur, además de la carretera Nogales, en la Venta del Astillero. Por lo pronto vamos a escuchar lo que reporta el coordinador de manera preliminar.
3: Los 7 puntos que se instalaron, 7 puntos de ingresos carreteros, están reportando sin novedad, una reacción. La unidad que más rápido llegó tardó 10 minutos. En el caso de Chapala, que es donde estamos nosotros, fue la policía estatal, y en la que más tardó fueron 32 minutos, que fue la defensa. Reitero, en el caso de este punto de Chapala, me parece a mí que los tiempos de reacción en los diferentes puntos que ya señalé han de ser similares, porque, bueno, recordemos que al ser un simulacro, las unidades andan patrullando en su patrullaje ordinario. Entonces, pudieron haber estado más cerca o más lejos de los puntos, por eso cada quien tiene sus diferentes tiempos de reacción.
2: Y bueno, este ejercicio fue solicitado de acuerdo con la información oficial por la 15ª Región Militar y pues en coordinación con el Gabinete de Seguridad del Gobierno del Estado, sumándose los municipios de la zona metropolitana. Sin embargo, pues también al interior del Estado, Puerto Vallarta y Autlán, estos gobiernos estuvieron informando que posiblemente se llevaría a cabo este ejercicio a la misma hora, a la 1:00 p.m. Todavía no se tiene reporte de estos municipios, pero pues por lo pronto se adelanta, Mafalda, auditorio, que este ejercicio se repetirá de nueva cuenta el día de mañana martes, igual a las 13:00. Los puntos más tarde se estarían confirmando por parte de la Sedena, y pues bueno, los supuestos de emergencia serían similares a los del día de hoy, dice el coordinador, que bueno, además de esta práctica, la estrategia también se estaría revisando. Un punto importante, que bueno, este esquema o este tipo de simulacros, pues ya los llevan a cabo en otras materias, principalmente lo que tiene que ver protección civil, y que bueno, cada año pues involucran también a la sociedad para estar preparados para algún tema de protección civil. Repito, esta ocasión que bueno se realiza en materia de seguridad ante pues también la inquietud que se ha generado en algunos ciudadanos en el sentido de que posiblemente habría amenazas de grupos del crimen organizado en Jalisco y que precisamente por eso se están llevando a cabo estos pues estos simulacros. Vamos a escuchar lo que menciona el funcionario.
3: No hay nada, desde luego nos estamos preparando. A ver, Protección Civil cada año hace un simulacro por temblores, por terremotos. Entonces, yo creo que todas las autoridades, no nada más las autoridades, todos tenemos que estar preparados para cualquier eventualidad. En esta ocasión, la parte de seguridad así lo ha considerado la región militar, y los tres niveles nos hemos sumado a esta propuesta.
2: Así es que bueno, Mafalda, pues ahí la información.
0: Sí, Maye, sí parece razonable esta justificación. Creo que lo otro pues entra en el terreno de las especulaciones, y lo que sí es un hecho, por ejemplo, es que ha habido muchas quejas, o hubo muchas quejas, inconformidades y lamentos por parte de la ciudadanía luego de hechos violentos, no solo como el del 22 de febrero, que evidentemente creo que fue un parteaguas, sino como otros sucesos también en los que la violencia estuvo involucrada, como hace asesinatos de alto alcance, y recuerdo el que tengo de más fresca memoria es el de este comerciante del mercado de abastos, que fue sumamente vistoso por el número incluso de disparos que se realizaron en este triple asesinato, porque no solamente le tocó a él.
2: Así es, Mafalda. Y bueno, una serie de incidentes que lamentablemente, pues en la zona metropolitana ya hemos vivido y que, pues ojalá que con estos ejercicios, como bien mencionaba también el coordinador, no solamente es práctica, es llevarlos a revisión, ver las estrategias y sobre todo la coordinación, porque también no hay que olvidar que cuando pasan estos incidentes en los límites entre municipios, a veces los primeros respondientes, pues por decirlo de alguna forma, se tiran la bolita y no quieren hacerse responsables o pues hay también temas con el sistema de cámaras, ¿no? El C5, que si funcionan o que si no lograron captar pues el momento, las placas de vehículos involucrados. Entonces, pues de que hay mucho trabajo en materia de seguridad, de ajustar estrategias, la hay, y ojalá que bueno, este tipo de ejercicios pues sirvan para eso.
0: Ojalá que sí, Maye. Muchísimas gracias por el reporte.
2: Nos escuchamos más adelante.
0: Estamos en comunicación. Vamos ahora con Cecilia Sena, que también nos tiene información relativa a operativos de seguridad. Este sí, un operativo tal cual, no un simulacro, se va a reforzar, de hecho, la seguridad para este fin de semana ante las convocatorias para reunirse en la Glorieta de la Minerva por el final del Mundial. Cuéntanos de qué se trata, Ceci, te escuchamos. Muy buenas tardes.
4: Gracias, Mafalda, muy buena tarde, saludo con mucho gusto. Pues efectivamente, prácticamente ya es la última semana de este Mundial de Fútbol, y pues junto con esto también las últimas actividades que se verán en las inmediaciones del Fan Fest y también incluso en la zona de la Glorieta de la Minerva y otros puntos de concentración donde se podrán ver pues estos partidos que se han podido ver desde que arrancó prácticamente la Copa del Mundo. Y bueno, ante la convocatoria de que circulan en redes sociales para reunirse, por ejemplo, muchas personas ahí en la zona de la Minerva durante la final del fútbol, la alcaldesa de Guadalajara, Verónica Delgadillo, señaló que ya existe una mesa permanente de trabajo para ajustar las estrategias de seguridad. Incluso, bueno, indicaba que seguramente más adelante se estará pues informando sobre qué tipo de actividad se estará haciendo para reforzar precisamente pues la seguridad en esas inmediaciones. Vamos a escuchar qué fue lo que detalló al respecto.
5: Tenemos mesa permanente de trabajo y sin duda esta semana estaremos haciendo los ajustes que se requieran de la mano del gobernador y del alcalde Juan José Frangé, que también vale la pena resaltar que Guadalajara ha sido reconocida como la mejor sede mundialista, y eso es por su gente y es por el equipo de trabajo que tenemos aquí. Y bueno, estaremos preparándonos, estará convocado el secretario de Guadalajara y también el secretario general de gobierno en su momento, nos estarán convocando para los ajustes de las estrategias de seguridad para el fin de semana.
6: ¿Todavía la estructura del mundo hasta el 19?
5: El último evento que también fue planeado fue hasta el 19.
4: Ahí está lo que mencionó, bien lo adelantaba, confirmó que el Fan Fest permanecerá instalado hasta el 19 de julio y que el desmontaje de todo este equipo que se instaló desde varias semanas atrás antes de arrancar la Copa del Mundo, bueno, comenzará prácticamente su desmantelamiento a partir del día 20 de julio para que lo tomen en cuenta. Es lo que tenemos al respecto y buena tarde.
0: Perdón, muchas gracias, Ceci.
4: Hasta luego.
0: Hasta luego. Seguimos con más. Son las 3:15. Vamos con lo siguiente.
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0: La Universidad de Guadalajara aprobó pagar el agua potable de sus entidades productivas, una iniciativa que se presentó hace algunos días por la rectora Carla Planter y que finalmente ha sido sometida a votación en el Consejo General Universitario. Hoy, pues, accedieron quienes integran este órgano rector de la Universidad de Guadalajara, a que ya, de una vez por todas, estas entidades productivas, que son otra cosa más que el Auditorio Telmex, el Teatro Diana, el Conjunto Santander, entre otros, pues paguen el agua que consumen. Adriana Luna nos tiene todos los detalles. Adelante, muy buenas tardes, te escuchamos.
7: Gracias, buenas tardes. Hasta el también hay que agregarle el club que tiene la Universidad de Guadalajara, y es que para rescatar al CIAPA de la crisis, la UDG aprobó ya en sesión del Consejo General Universitario que las entidades productivas paguen por este servicio de agua potable. Vamos a escuchar a la rectora Carla Planter.
8: reconocimiento de un problema que lleva mucho tiempo. Ciertamente con esto, por supuesto que no se va a resolver el problema, pero es una aportación que hacemos y sobre todo también esto que vamos a hacer, esta campaña intensa verdaderamente sobre la cultura del agua para hacernos más responsables como ciudadanas y ciudadanos del uso, no solo en la universidad o en los espacios de trabajo, sino también de manera individual, ¿no? Es un tema muy serio, de verdad.
9: ¿Pagan empresas y el club?
8: Pagan las, sí, ahí vienen señaladas cuáles son las entidades productivas que van a estar pagando.
7: También se aprobó una ampliación presupuestal por casi 36.5 millones de pesos y también un plan de austeridad que incluye, vamos a escuchar a Carla Plantar.
8: No pagamos celulares, el tema de que no haya un abuso en el tema de los viáticos son necesarios, pero que no haya un abuso, es decir, continuamos con este mismo plan de austeridad. Pues necesitamos ahorita poner, acaba de suceder esto, necesitamos ponernos de acuerdo, entramos un proceso, un periodo de vacaciones, entonces regresando.
7: Regresando es cuando van a arrastrar lápiz para ver todos estos asuntos. Por cierto, ahí en el Paraninfo de la UDG me encontré también al diputado Enrique Velázquez y le pregunté en específico cómo vio esta decisión del CGU sobre el tema del agua. Aquí su respuesta.
10: Lo correcto, lo conducente es que lo paguen. Yo creo que la rectora lo hace bien, en un momento que se requiere para fortalecer el organismo en la zona metropolitana. Y mira, pues entidades productivas como el caso de los clubes deportivos, es que tienen 40, 50 años, es que se crearon. También está bien porque uno está en la parte de Arenal y pues eso puede ayudarle al municipio, ¿no?
7: Y es que aquí todos ponen, ¿no? Finalmente, Carla Planter informó que hoy a las 5 de la tarde se van a cerrar los centros de acopio que tienen abiertos para ayudar a Venezuela luego de los daños que dejara el sismo. Los alumnos, los profesores y trabajadores universitarios lograron recaudar más de 12 toneladas de víveres, mismos que se van a estar enviando a Venezuela mediante la embajada en nuestro país.
0: De acuerdo, pues ojalá alcancen todavía algunas personas a acudir para donar. Adriana, nada más en cuanto al tema del agua, es borrón y cuenta nueva, ¿verdad? A partir de ahora tendrán que pagarla, pero no se paga una deuda que ya hayan arrastrado.
7: No hay deuda porque antes no pagaba la casa de estudios por este servicio. Menciona Carla Planter que se van a instalar medidores y a raíz de eso, entonces ya se comenzará a pagar por parte de estas empresas afiliadas a la UDG.
0: De acuerdo, muchas gracias, Adriana.
7: Buenas tardes.
0: Hasta luego, buenas tardes. Sin embargo, pues el Chiapas sí tenía un estimado, y tan tenía un estimado de lo que estaban debiendo las empresas de la universidad que se ha publicado en medios de comunicación. Pues se ha filtrado, ¿verdad? En pocas palabras, así como ocurrió con el caso de los gobiernos municipales, de los ayuntamientos, los cuales también deben aproximadamente 2,000 millones de pesos en conjunto. Imagínense ustedes, pues ojalá que ahora se sumen ellos, ¿no? Si ya lo está haciendo la Universidad de Guadalajara, ahora que empiecen también los ayuntamientos, de una vez por todas, a sumarse a estas iniciativas, porque urge, urge que se haga algo y que todos pongan lo que les toca. Vamos ahora con Cecilia Cerna de nueva cuenta. El Ayuntamiento de Guadalajara analiza ampliar el próximo año su programa de apoyo para renta de vivienda. Hoy comenzaron la entrega de algunos de estos apoyos. Ceci, te escuchamos. Buenas tardes de nuevo.
11: Gracias, Mafalda. Sí, bueno, la presidenta municipal tapatía, Verónica Delgadillo, habló sobre este programa conocido como Vivienda para Vivir Bien. Este programa tiene la intención de apoyar con tema económico, con renta de vivienda, al menos hasta el momento en esta primera etapa, que es piloto, 236 personas jóvenes, con un apoyo mensual de 3,000 pesos durante 7 meses, aunque adelantó que existe la posibilidad de ampliar su alcance el próximo año debido al interés que generó precisamente entre las y los jóvenes. La alcaldesa detalló que cerca de 2,000 personas solicitaron ingresar al programa, pero únicamente, bueno, se logró hacer el apoyo de estas 236 que fueron seleccionadas debido a que el presupuesto solamente pues fue con un monto de 5,000,000 de pesos. Vamos a escuchar qué fue lo que detalló.
12: Sí, lo vamos a estudiar para ver si es posible crecer el próximo año. Nos gustó muchísimo la respuesta. Sabemos que no es una acción con la que se resuelve todo el tema de la vivienda. Forma parte de un programa integral que ya algunos de ustedes conocen y que los invitamos a la presentación. hace más de un año, que se llama Vivienda para Vivir Bien. Son 8 acciones distintas que empuja el gobierno de Guadalajara con el objetivo de que las personas sigan viviendo en nuestra ciudad y gozando de nuestra ciudad, aprovechando la infraestructura con la que cuenta Guadalajara, que a diferencia del resto de los municipios, pues este es el corazón, no solo de Guadalajara y del área metropolitana, sino también del occidente del país.
11: Ahí está lo que mencionó, que por cierto también destacó que se trata de una estrategia, pues ya lo escuchábamos, pionera en el país, y que forma parte de este plan con la intención de sumar a una mejor calidad de vida y sobre todo, bueno, buscar que las personas no se vayan de vivir de Guadalajara, sino que permanezcan en la ciudad y así, bueno, que quede al menos, por ejemplo, su escuela o su trabajo cerca y que no necesiten hacer traslados tan extensos. Por ejemplo, en la información, y buena tarde.
0: De acuerdo, muchas gracias, Ceci. Buenas tardes.
11: Hasta
0: luego. Miren, me voy a regresar un poquito al tema del agua, porque de hecho me están informando del gobierno de Tonalá, del ayuntamiento tonalteca, que allá están al corriente con sus cuentas ante el SIAPA. Se han invertido más de 160 millones de pesos en obras y reparaciones para infraestructura del SIAPA de 2021 a la fecha. Entonces, niegan tener un adeudo de 83 millones de pesos con este organismo, se encuentran al corriente de las 29 cuentas que se reconocen como municipales y ha sostenido el ayuntamiento mesas de trabajo desde octubre de 2025 con el organismo operador del agua para aclarar intentos de cobro de predios que son de particulares, de los gobiernos estatal y federal, así como de instituciones públicas e incluso religiosas. Así que esto es lo que dice el gobierno encabezado por el presidente municipal Sergio Chávez, y es por eso que es fundamental, es importante, y en ello hemos insistido en estos últimos días, bueno, desde hace ya muchos meses, años incluso, en que haya una rendición de cuentas y una transparencia, no solamente por parte de los ayuntamientos, sino también por el organismo operador del agua. Así que de ahí radica también la relevancia de que el titular del SIAPA acuda ante el Congreso del Estado para rendir cuentas, para hablar específicamente de estas deudas con los ayuntamientos, con las empresas, que también esa es una parte importante, la deuda que tiene la industria o las industrias con el SIAPA, y que a causa de ello, pues es que nos encontramos con esta cartera vencida tan abultada. Así que ojalá recapaciten en el SIAPA, ojalá su titular pueda acudir y ojalá también las y los diputados se comprometan a dejar de lado las cuestiones partidistas, político-partidistas, que pues solamente meten ruido a la conversación. Entendemos perfectamente de lo que se trata, pues ya están todos con las miras puestas al proceso electoral de 2027, pero en este momento lo que se requiere es dar certezas y respuesta a la ciudadanía que está afectada por esta situación, que no es cualquier cosa. Está de por medio su salud. 3:24, vamos a hacer una pausa. ¿Ustedes qué piensan? Comuníquense con nosotros al 3329-161003. Ahí estaré esperando sus mensajes. Regresamos con más.
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1: En los deportes, a unos días del inicio de la Liga MX, Atlas hace oficial la salida de Diego Coca como director técnico. La institución rojinegra informó que esta decisión se toma de mutuo acuerdo, poniendo fin a la segunda etapa del estratega argentino al frente del banquillo. El presidente de la FIFA, Gianni Infantino, confirmó que el organismo analizará la posibilidad de ampliar la Copa del Mundo de 2030 a un total de 64 selecciones, una propuesta que volvería a revolucionar el torneo apenas 4 años después de que este Mundial 2026 se estrenara con un formato de 48 equipos. Isaac del Toro continúa haciendo historia en el Tour de Francia 2026. El ciclista mexicano cerró la novena etapa manteniéndose en el tercer lugar de la clasificación general, consolidándose como una de las grandes revelaciones de la competencia y manteniéndose firme en la pelea por el podio de la carrera más importante del ciclismo mundial. Hasta aquí la información deportiva.
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1: 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Regresamos.
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15: Porque en el túnel de la zona centro no están funcionando las luminarias en lo que es la primer parte del paso de nivel. Para quienes transitan por el lugar, hágalo con precaución porque puede ser un poco difícil distinguir entre carriles al ingresar al túnel. Soy Alberto Mariscal, esto es Pulso Vial.
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26: Mucho antes de los globos de colores que hoy vemos en las fiestas, en muchas ferias los niños jugaban con algo muy diferente. Globos hechos con tripas de animales infladas. En México, sobre todo entre mediados del siglo XIX y las primeras décadas del siglo XX, en varias ferias rurales se limpiaban tripas de cerdo, borrego o res. Se lavaban cuidadosamente y después se inflaban para convertirlas en globos o pequeñas pelotas. Eran juguetes sencillos, pero bastante resistentes, que podían durar varios días y servían para jugar, lanzar o simplemente llevarlos como parte de la fiesta. La práctica también existió en Europa durante siglos, donde las vejigas de cerdo infladas se utilizaban como pelotas e incluso llegaron a emplearse en algunos experimentos científicos. A partir de la llegada del caucho y la producción de globos de hule en el siglo XIX, estas formas artesanales comenzaron a desaparecer poco a poco. Los nuevos materiales facilitaron su fabricación y distribución, y aquellas curiosas pelotas infladas con tripas quedaron como una muestra del ingenio popular que durante generaciones dio vida a los juegos de feria.
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6: La presidenta Claudia Sheinbaum instruyó a la Secretaría de Gobernación para presentar un análisis sobre el informe que presentó la Comisión Nacional de Derechos Humanos, en el que descarta la participación del ejército en la desaparición de los 43 normalistas de Ayotzinapa. En otro tema, la mandataria federal anunció que se reunirá nuevamente con representantes de la industria automotriz para conocer sus inquietudes y trabajar en coordinación con el objetivo de evitar que se cierre alguna planta en el país, luego de que Toyota anunció que se trasladará a Estados Unidos su línea de producción de la camioneta Tacoma. Por último, aseguró que el gobierno del expresidente Andrés Manuel López Obrador no tuvo ningún vínculo con el crimen organizado.
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0: Son las 3 de la tarde con 33 minutos. Ya estamos de vuelta. Muchas gracias por seguir aquí en el 100.3 de FM. También estamos en línea en heraldodemexico.com.mx. Y hoy tenemos en la cabina una visita muy particular. Está con nosotros el expresidente municipal de Zapotlanejo, Gonzalo Álvarez. ¿Cómo estás, Gonzalo? Buenas tardes, bienvenido.
9: Muy contento, gracias por la invitación. Aquí estoy con ustedes. Muy emocionado.
0: ¿Qué estuviste? Ya me estabas platicando más o menos fuera del área, pero platícale también a la audiencia qué has estado haciendo desde que concluiste tu último periodo, tu última administración al frente del gobierno municipal.
9: Gracias. Pues me he dedicado mucho al tema familiar, personal, uh-huh. y mis negocios personales también, en la parte de la familia, en lo que la verdad he tenido un encuentro espectacular con mi familia y conmigo mismo para uh-huh. poder tomar energías para esto. Que ya se viene, porque al final de cuentas, yo les decía, yo en la política estoy ahorita al margen, porque pues hay cosas que te decepcionan de ella, pero hay otras cosas que son mayores, uh-huh. que sí te animan a alzar la voz para los amigos que vayan a participar o lo que se vaya a dar en su momento, porque finalmente creo que tenemos ese sentido de servir muy marcado, uh-huh. me gusta, no sé, lo siento
0: o
9: en
0: sea,
9: mi corazón.
0: O sea, sigues teniendo el gusanito de la política entonces y del servicio público.
9: Sí, pues bueno, tengo sobre todo identificados a varios amigos que quieren y que uh-huh. saben hacer bien las cosas y que de alguna manera, pues yo también ando medio movido ahí en el sentido de saber que si Dios me pone en el espacio, pues lo quiero hacer en excelencia, sobre todo basado en mis principios y como lo dije en algún momento, ¿no? Cuando exhibí esto de mi cuenta pública que finalmente es darle la cara a la ciudadanía en el cual finanzas sanas, me doy cuenta que puedo hacer muchas cosas para el servicio de la gente, ¿no? Uh-huh. Y ahí es donde yo digo, okay, pues a mí no me identifican los colores, porque al final lo platicaba contigo hace un momento, yo fui alcalde por una bandera en su momento y hice muy buena mancuerna con el gobernador en turno, uh-huh, y éramos diferentes colores y bajamos muy buenas cosas en gestión para el propio municipio, y eso hoy es tangible y lo, uh-huh, lo tiene la gente.
0: ¿Qué cuentas le dejaste al municipio? Cuando te fuiste, ¿qué cuentas le diste a las y los zapotlanejenses? ¿Cómo se dice?
9: Zapotlanejenses. Ah, o tecuexes. Ah. Así también. Pero... Bueno, en cuentas, ¿hablas de hechos? O...
0: Sí, exactamente. ¿Cuáles fueron tus logros, lo que consideras que dejaste de legado para...
9: Bueno, hay te voy a dar 3 o 4 ejemplos muy marcados que, uh-huh, para mí es un gusto poderlos mencionar, porque hablábamos de un transporte público urbano, por ejemplo, que una persona gastaba ida y vuelta a los dos templos alrededor de 90 pesos por persona. Uh-huh. Entonces, nosotros... construimos una vía para poder llevar el transporte público urbano, que de alguna manera ya lo habían solicitado, pero no se había dado la circunstancia ni estaban dadas las cosas para que se diera. Busqué los medios, busqué los empresarios para sí o sí poderlo lograr, lo logramos, gracias a Dios, en el cual hoy tienen un transporte público urbano en donde ya... se ve reflejado también en el impacto socioeconómico, digo, es un tema muy importante. El polideportivo, uh-huh, el polideportivo es una gestión que también hicimos con el gobierno del estado, que al final es un objetivo claro para erradicar la delincuencia, para que los jóvenes, niñas, niños, jóvenes y adultos también sea un espacio donde se puedan desarrollar de manera más sana. Uh-huh. En ese espacio que tenemos como polideportivo en el municipio, había malas prácticas en las noches, se convertía prácticamente en una cantina más, ¿no? Sí. Y hoy está un polideportivo ahí, entonces... Uh-huh. Ya le cambias el rostro totalmente.
0: Sí. A prácticamente 2 años de que concluiste tu administración, ¿cómo ves actualmente el municipio? ¿Qué le hace falta o cómo lo diagnosticas tú?
9: Yo creo que ha ido por buen puerto. Uh-huh. Por ahí vi que estuvo el gobernador en un libramiento que también empujaron la administración actual, que es Monte Everest.
0: Sí.
9: Ese se conecta con uno que yo también ya registré, bueno, lo dejé registrado en su momento ante SEOP, que va del centro comercial a lo que le dicen la ciudad perdida. Yo casi nunca me atreví a decirle ciudad perdida porque para mí no está perdida la colonia de la Cruz. Creo que solamente es que empiecen a conectar ese libramiento que ya está y que, uh-huh, viene la segunda etapa que anunció el propio gobernador junto con la administración actual, que han venido haciendo bien esa parte, en el cual creo que los más beneficiados son los zapotlanejenses, como, uh-huh, lo mencionamos ahorita, que hacer las cosas o continuar cosas que dejan administraciones pasadas para que continúen las nuevas, con sus nuevos proyectos y con los que ya quedan.
0: ¿Tú tuviste alguna participación en ese proyecto?
9: En el que está registrado, sí. En el que es de acá, de la primera parte que yo dejé, que es del centro comercial a la colonia La Cruz, en ese yo tuve, uh-huh, mucho que ver. La gestión de la donación del terreno, por ejemplo, abrí incluso con las máquinas para que sí se pudiera dar la circunstancia, pues estuviera dada la circunstancia de poder hacer el proyecto ejecutivo y que lo pudieran hacer. Uh-huh. Y bueno, ellos gestionan la otra parte de abajo, la Monte Everest, que ya la iniciaron, que me da mucho, sí, gusto, la verdad. Eso para mí... es hacer bien las cosas, ¿no?
0: Uh-huh. Y tú vislumbras que eso pueda seguir creciendo.
9: Totalmente, uh-huh, sí, no, totalmente, porque eso va a comunicar a diferentes carreteras, la libre Zapotlanejo y la libre a Tototlán. Uh-huh. Digo, aparte de eso tiene otra función, o sea, yo me preocupé por ese libramiento, la primera fase, porque también dejamos registradas y se hizo un trabajo previo de levantamiento de mecánica de sueldo, perdón, de suelo, en el ingreso al municipio, uh-huh, que es un cuello de botella actualmente y que finalmente en SCT está registrado y se hizo un trabajo ya previo por el gobierno federal en su momento,
0: sí,
9: que es abrirlo a 4 carriles. Entonces, si lo empiezan a intervenir, si dicen mañana, okay, ya tenemos el recurso para poder hacer esta obra, ¿por dónde vamos a entrar los zapotlanejenses?
0: Uh-huh.
9: Ah, qué bueno que ya tenemos este libramiento,
0: sí,
9: para poder transitar libremente a nuestro hogar o a nuestro negocio mientras se hace la ampliación al municipio. Ojalá, digo, que el gobierno federal, a través de la ST y Secretaría de Hacienda y Crédito Público, que es donde ya nada más falta que asignen el recurso para este proyecto, y la administración actual lo puedan concluir, porque es un gran proyecto.
0: No sé si hace rato, pues, que ya tú mantienes vivo el gusanito de la política, del servicio público. ¿Estuviste en Morena? ¿Saliste de Morena o nunca estuviste? ¿Nunca fuiste militante?
9: No fui militante, más bien fui un externo que estuvo ahí y que rendí cuentas hasta su momento. Hice dos buenas campañas y bueno, en una encabecé la presidencia municipal.
0: ¿Pero ahora ya tus rumbos o tus miras van para otro lado?
9: Bueno, en eso estamos trabajando. La verdad es que soy muy respetuoso con los tiempos, como lo mencionaba, y me gusta trabajar, me gusta servir, y donde estén dadas las circunstancias, donde me ponga Dios, pues esto no es de colores, ¿no? Yo creo que aquí ahora sí te puedo decir que a mí no me definen los colores, sino mi trabajo, los hechos y la forma de gobernar en su momento, pues como ya lo demostré.
0: ¿Cuál es tu relación con el gobernador Pablo Lemus? ¿Cómo te llevas con él?
9: Siempre ha sido muy buena. Desde antes nos tocó ser homólogos presidentes municipales. Con él tuve una relación muy, muy buena, o sea, cordial, y siempre teníamos buena comunicación por los municipios y por el bien de todos. Entonces nunca vimos colores, yo nunca lo vi como un color, ni él me vio como un color, y es cosa que le agradezco, así como muchos de su equipo y como mucha gente que también estaba en otras áreas del gobierno del estado en su momento, y otros presidentes municipales también del mismo color que el gobernador, que la verdad, o sea, yo no puedo decir me trató mal, me hizo mala cara porque era de Morena o lo que es. No, la verdad es que me trataron muy bien, y eso es con lo que yo me quedo, ¿no? Y yo creo que aquí venimos a crear relaciones importantes finalmente para lo que podamos hacer por ellos y ellos por nosotros en su momento que lo pudiéramos requerir, ya sea para servir, ¿no?
0: Estamos platicando con Gonzalo Álvarez, expresidente municipal de Zapotlanejo. Te pregunto esto de la relación con el gobernador porque tú visualizas que puedan trabajar en conjunto, cada quien desde sus responsabilidades, él desde el estado, tú tal vez de nueva cuenta en el municipio, a favor de quienes viven en Zapotlanejo.
9: Sí, claro, digo, Zapotlanejo no está en la mira de mi fin político en este momento, pero sí yo puedo hacer algo por quienes están en ese momento, en este momento en Zapotlanejo, y quienes vayan a participar, y yo pueda apoyar siempre y cuando sea para servir a nuestro municipio y pueda hacer un puente o un canal de comunicación, sea con el gobernador o sea con cualquier otra persona, lo voy a hacer con mucho amor y con mucho respeto, y donde a mí se me asigne para poder yo representar un papel político del color que ya les estaremos anunciando próximamente, yo creo que la comunicación va a ser directa, va a ser disciplinada y sobre todo para servir a quien nos toque representar.
0: Bien, pues ya nos dirás entonces cuando sea el momento, ¿te ya parece bien?
9: Ya estamos a poco.
0: Aquí te esperamos entonces de nueva cuenta. Muchas gracias, Gonzalo.
9: Gracias a ti, gracias a todos quienes nos escuchan, y que tengan una bonita tarde, Dios les bendiga.
0: Igualmente para ti, es Gonzalo Álvarez, expresidente municipal de Zapotlanejo. Vamos con esto.
7: Seguridad. El Gabinete de Seguridad dio a conocer que tras una denuncia, este fin de semana fueron asegurados dos ejemplares de tigre blanco en un inmueble de la colonia La Huerta, en la ciudad de Durango, el cual quedó a disposición del Ministerio Público Federal. Por otra parte, la Fiscalía General de la República obtuvo una sentencia de 9 años, 5 meses y 28 días de prisión en contra de Rogelio N., sujeto identificado como vendedor de fentanilo y portador de armamento de uso exclusivo de las Fuerzas Armadas, por lo que permanecerá recluido en el Centro de Reinserción Social El Castillo, en Mazatlán, Sinaloa. Los especialistas.
0: Vamos ahora con mi compañero Moisés Catedral. Ustedes lo escuchan cada semana aquí con su opinión, su comentario editorial los lunes en Heraldo Radio. Adelante, Moy, muy buenas tardes.
8: Mafalda, muy buenas tardes. Te saludo a ti y a todos los radioescuchas del Heraldo Media Group en Guadalajara. La televisión abierta en México se resiste a entender que la sociedad civil maduró. El reciente episodio protagonizado por Pedro Sola, cuyas declaraciones desprovistas de empatía hacia los perros detonaron un repudio digital masivo, reflejado en una petición de Change.org que acumuló rápidamente más de 250 mil firmas. Constituye el síntoma de un desfase generacional profundo. También representa la manifestación de una línea editorial corporativa que confunde la provocación con el libre ejercicio de la expresión. Desde la perspectiva del derecho y el activismo, estos espacios perpetúan discursos que rozan sistemáticamente la discriminación. El programa Ventaneando opera como un tribunal de prejuicios donde se vulnera la diversidad, los cuerpos y los derechos ajenos bajo el amparo de una caduca incorrección política. Presenciamos la resistencia de una vieja guardia mediática a adoptar los estándares mínimos de dignidad y respeto hacia los seres sintientes, una exigencia que hoy es bandera de las nuevas mayorías. Este comportamiento se alinea perfectamente con la matriz ideológica del propietario de la televisora. La promoción activa de narrativas de ultraderecha y de figuras como el presidente argentino Javier Milei evidencia una agenda clara. Existe un vínculo directo entre el desprecio a los derechos colectivos, el menosprecio a la protección ambiental y la validación de un individualismo radical donde la crueldad se convierte en mercancía rentable. Para este modelo de negocio, la empatía es un defecto. Quienes detentan una concesión pública tienen la obligación legal y ética de evolucionar. La libertad de expresión encuentra su límite infranqueable en el respeto a la dignidad y a la no discriminación. La movilización ciudadana en las redes es un aviso contundente. El público ya no tolera la soberbia de personajes que se asumen intocables frente al micrófono. Es momento de exigir medios que construyan una cultura de derechos. Esta agresión no representa un hecho aislado en la trayectoria de Pedro Sola, un personaje habituado a la provocación y al prejuicio mediático. El hecho de que él mismo pertenezca a la diversidad sexual no lo exime de responsabilidad, ni mitiga el impacto de sus declaraciones. Formar parte de una comunidad históricamente discriminada no otorga un cheque en blanco para vulnerar a otros seres sintientes, ni tampoco valida posturas que fomentan la intolerancia. Sus ideas permanecen retrógradas y anquilidosas frente a un entorno que exige dignidad. La pantalla pública civilizada requiere congruencia, justicia y un fin definitivo a la impunidad del micrófono. Soy Moisés Catedral, esta es mi colaboración de cada 8 días. Nos escuchamos el próximo lunes.
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0: Muchas gracias a Moisés Catedral, abogado, activista en derechos humanos. Ya nos adelantaba Mayeli en el primer reporte que nos dio sobre el simulacro de seguridad, que también estaba planeado o se estaban vislumbrando situaciones como la de un accidente que ocurrió ayer en la carretera de Tepic, Guadalajara, en el lado o en el punto específico de Plan de Barrancas. Los sobrevivientes de este accidente, la autopista Guadalajara-Tepic, comienzan a salir del hospital y de eso nos habla Cecilia Cerna. Ceci, te escuchamos con los detalles. Adelante.
10: Gracias, Mafalda. Buena tarde de nueva cuenta. Y sí, bueno, de lo malo, lo bueno, y es que sí, pese a este evento trágico, este accidente lamentable que dejó 9 personas fallecidas, a más de 24 horas de este accidente ahí en la autopista Guadalajara-Tepic, pues afortunadamente las autoridades en salud reportan que poco a poco ya algunos sobrevivientes han sido pues dados de alta en su atención médica. De acuerdo con información de la Secretaría de Salud y también del Sistema de Atención Médica de Urgencias, mejor conocido como SAMU, en el percance estuvieron involucradas 22 personas, 9 de ellas fallecieron. Mientras tanto, pues 10 ya fueron dadas de alta tras recibir atención médica de distintos hospitales de la zona metropolitana de Guadalajara. Entre quienes lograron cada casa se encuentran, por ejemplo, 12 ciudadanos estadounidenses, 2 más argentinos y 3 empleados de la autopista, quienes se encontraban precisamente en las inmediaciones cuando llegó pues este tráiler y bueno, provocó esta prácticamente carambola que dejó pues prácticamente calcinados varios vehículos y junto con este, bueno, las personas en su interior. Además, hubo otros afectados que recibieron atención médica por diversas lesiones. Y bueno, sin embargo, la emergencia aún no concluye porque, bueno, las autoridades también informaron que hay todavía 3 personas que permanecen hospitalizadas bajo observación médica al ser consideradas pacientes de urgencias relativas. Por lo que, bueno, ya será el día de mañana cuando la autoridad pues haga un parte médico precisamente para determinar cómo van estas personas, quienes también fueron víctimas de este fatal accidente. Y solamente agregar que hasta el último reporte que teníamos esta mañana, pues de las 9 personas fallecidas, se sabe que hasta el momento ninguna ha sido identificada. Es la información que tenemos al respecto y buena tarde.
0: Sigue, bueno, pues seguimos atentos entonces a cómo transcurren las cosas. Muchas gracias, Ceci.
10: Hasta luego, buena tarde.
0: Muy buenas tardes. Son las 3:50. Vamos ahora con esto.
11: La conversación de las redes. En redes, la tendencia es Sam Neill. El actor neozelandés conquistó millones de espectadores con su inolvidable interpretación del Dr. Alan Grant en Jurassic Park. Murió este lunes en Sydney, Australia, a los 78 años de edad. Su familia confirmó que el deceso fue repentino e inesperado. Precisó que no estuvo relacionado con el cáncer que había logrado superar recientemente.
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1: Muchas gracias por comunicarse. Les mando saludos a todas las personas que me escriben en redes sociales: Antonio Sánchez, a Fructuoso Flores, Mario Alberto Paredes, también Adrián López, Dante Vázquez, a Janet Martínez. También muchísimas gracias por escribir, a todos por sus saludos y por hacerse presentes en redes sociales. Acá en el WhatsApp me dice Juan Gómez: yo he visto perros comiendo sus desechos. El rechazar animales donde humanos conviven no es de teatro de neoambientalistas, es por higiene. Pepe me dice: buen inicio de semana, te lo mereces igualmente. Pepe dice: oye, Mafi, ¿y cómo se sabe que les dan a rentistas? ¿Acaso llevan contrato bien requisitado o hubo estudio previo socioeconómico? Es muy raro ese programa. ¿Cuántos millones fueron? Ojalá y vengan también acá por los narcoterroristas políticos. Cuando alguien tiene a Dios en su corazón, como Gonzalo, mis respetos, yo también, nos dice Pepe. Gracias por comunicarte. Rebe nos dice: buenos días, urge promover la recolección de aguas pluviales. La lluvia está más limpia que la del Ciapa. Efectivamente, Rebe. Fíjate que ayer me preguntaban eso sobre el programa de Nidos de Lluvia. Pues vamos a echarle una revisada y vamos a preguntar en la, ¿cuál será? La Coordinación de Gestión del Territorio, me parece, a través de la Secretaría del Agua. No sé si ahorita estén disponibles para entrevistas, porque bueno, pues ya saben, por obvias razones ha habido cierta renuencia. Pero en cuanto a ese programa, pues hay que preguntar cómo va, qué se está haciendo, si hay nuevos ingresos o cómo se pueden unir las personas que están interesadas. Pero sí es una gran alternativa, sobre todo por lo que estamos viendo, por lo que estamos viviendo, y que de acuerdo con los especialistas, aquí ya platicábamos con uno de ellos, el ingeniero Sánchez Tapetillo, pues este problema es tan complejo, requiere de tanto, y no me refiero únicamente a la inversión multimillonaria que se necesita, sino de tantas voluntades, que puede tardar en llegar incluso pues hasta 3 años, si se quiere hacer de la mejor manera, si se quiere hacer o se quieren emprender obras de calidad, algo que vaya a ser duradero para la zona metropolitana de Guadalajara, pues son por lo menos 3 años, nos decía el ingeniero. Entonces, pues veremos, veremos, y con mucho gusto preguntamos por los nidos de lluvia. Rebe, gracias por comunicarte y por ponerlo en la mesa. Me tengo que despedir, les invito a que se queden aquí, todavía hay más para ustedes. A continuación, Ricardo Gómez en Reporte H, y por supuesto que les invito a quedarse el resto de la tarde con nuestra programación. A las 7, Alfredo Ceja con De Frente en Jalisco, y nosotros volvemos mañana en punto de las 3 de la tarde. Que tengan un excelente inicio de semana. Se lo merecen.
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3: Comienza a presentarse una ligera llovizna en la zona norte de la zona metropolitana de Guadalajara. Si usted necesita con lluvia, hágalo con extrema precaución, evite zonas de inundaciones recurrentes. Asimismo, en periférico, en la zona de Tabachines, se presentan algunas complicaciones en el sentido del poniente hacia el norte, con retrasos que se acumulan desde Avenida Parres Arias. Soy Alberto Mariscal, esto es Pulso Vial.
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5: El 13 de julio se celebra el Día Mundial del Rock, género que rompió reglas y encendió generaciones. Y como el rock no tiene la culpa de lo que pasa aquí, recordemos a alguno de sus representantes más importantes.
6: Regálame tu corazón, déjame entrar a ese lugar.
5: Zoé consolidó su lugar como uno de los referentes del rock alternativo en México con Labios Rotos, una de sus canciones más populares. Lanzada en 2011 como parte del proyecto MTV Unplugged, música de fondo, esta versión acústica transformó la energía original del tema en una interpretación más íntima, nostálgica y profundamente emocional. La canción permaneció 19 semanas en el primer lugar de los 40 México y ha superado los 900 millones de reproducciones en plataformas digitales, reflejando su enorme alcance y conexión con el público. Zoé también ha tenido un impacto enorme en vivo. En 2025, se destacó que fue la primera banda mexicana en llenar 5 shows en el estadio GNP Seguros.
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0: un grito de Carmín para iniciar Reporte H en lunes 13 de julio, arrancando semana ya con poca actividad futbolera. Dos partiditos nos quedan entre semana. Mañana, una de las semifinales, la de España, la del jueves, esa va a estar, si es el jueves, bueno, la otra, la de Inglaterra-Argentina, esa va a estar peleaguda por todo lo que lleva y conlleva ese duelo. Arrancamos pues semana 13 de julio con esta canción que me pidieron en el grupo Reporte H, por cierto. Carmín, está buena, la canción me gustó. Siento que es como antecedente de Belanova, como el ritmo, la voz, y por aquí Ramón Luna, nuestro compañero grabador, me decía que Carmín es tapatía y que pues hasta la conoció. Y yo siento que sí tiene influencia en varios artistas tapatíos. Sí me gustó, voy a buscar a ver qué más hay de ella. Ahorita les digo quién nos la pidió. Esta canción, Rocío. Saludos, Rocío. Gracias por participar en esta dinámica que tenemos en Reporte H de canciones que a ustedes les gustaría escuchar en este espacio, para aligerar un poco la tarde después de tanta noticia que uno anda escuchando y se despega de redes sociales. También de redes sociales, hay veces que es bueno tomarse unos minutitos de desintoxicación de lo que uno anda viendo en X, sobre todo en X, que es tan tóxica esa red social. En Facebook pues es un poco más familiar, Instagram ni se diga, TikTok pues depende de cómo maneja usted su algoritmo, pero el resto pues sí, definitivamente X es la más, pues la principal para el pleito ahí. Esa es de ganas cuando anda usted bélico, si quiere usted a confrontarse digitalmente, X es la opción. Pero bueno, este lunes en particular tenemos la visita, ya nos ha acompañado aquí en varias ocasiones y nos acompaña una vez al mes, Jesús Larios. Él es jefe de conciliadores del Centro de Conciliación Laboral del Estado de Jalisco. Por si usted tiene algún tema laboral, aquí le echan la mano en orientación para que se pueda iniciar un proceso de conciliación entre usted y el patrón, o si es usted patrón y tiene por ahí un empleado que quiera o tenga problemas, de igual manera. Pues es abierto para patrones y empleados, el Centro de Conciliación Laboral, y aquí nos va a estar platicando sobre los temas de la conciliación, para que esté bien atenta, bien atento, y usted se informe. Acuérdese que entre más información tenga, no le agarra por sorpresa cuando tenga usted que hacer algún trámite. Ese es el valor. Usted dice, ay, ¿eso qué? Eso, ni ahorita ni problemas tengo en la chamba, pero cuando los tenga, ¿qué va a hacer? Entonces, es este espacio de, además de ayuda en sus reportes, al 3329-161003. Acuérdese que le compartimos información que más adelante le puede ser útil. Más adelante, quizá ahorita no. Y esperemos que no le sea necesario usarla. Pero cuando se ocupe, ¿qué? Ahí está. Para que ponga atención, al final le voy a hacer un examen. porque si quiere usted ganarse un paquete que estamos regalando también este día, paquetito bien bonito con una bolsa, una pluma, una libreta y un termo, pues tiene que participar aquí en el 3329-161003 mandando un mensaje de WhatsApp, y al final de este espacio vamos a regalar ese paquete con la respectiva pregunta de lo que platicamos este día. No se crea, no. Solamente participando con un mensaje y un reporte. Mándeme un reporte al 3329-161003 y con muchísimo gusto al final de este espacio les decimos quién se lleva un paquete. Por cierto, no subí la foto, les debo la foto. Este día tuve la fortuna de coincidir aquí en las instalaciones de Reporte H. En la mañanita, casi a mediodía más bien. Estuvimos cuando íbamos llegando aquí a la estación con Estela. Saludos, Estela, espero que nos esté escuchando. Se llevó el paquetito. Es más, voy a subir la foto de una vez al grupo de Reporte H. Le recuerdo que si quiere ser parte de este grupo, solamente díganos y la añadimos sin ningún problema. A ver, bueno, en lo que subo la foto, Ya está listo mi compañero. Ah, está bien. Ahorita estamos, vamos a pasar a la motocicleta del Heraldo con Alberto Mariscal. Para que pasemos ya de una vez, para no entretenernos más. Voy a pasar la fotografía al grupo de Reporte H. ¡Súmese! Súmese al grupo Reporte H, va a ver que le conviene. 33-29-16-10-03. Arrancamos pues, Reporte H.
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0: Este día encontraron en El Salto, en un cementerio clandestino. Bueno, este día no, pero en El Salto se encontró un cementerio clandestino. 25 perros y gatos fueron hallados en un predio ubicado sobre Periférico Nuevo a la altura de la colonia El Castillo. Todo apunta a una clínica veterinaria. Qué mal. Albert, ¿cómo estás? Buenas tardes. Adelante con el reporte.
2: Hola, ¿qué tal, Ricardo? Muy buenas tardes a ti y a todos nuestros radioescuchas de Reporte H en el Heraldo Radio. Así es, hoy vamos a hablar de este hallazgo que podría resultar especialmente doloroso para decenas de familias que en algún momento confiaron a sus mascotas a una clínica veterinaria para despedirse de ellos. Porque sobre una brecha que se encuentra junto a Periférico Nuevo, más o menos a la altura de la colonia El Castillo en El Salto, fueron encontrados los cuerpos de al menos 25 perros y gatos. Sin embargo, Ricardo, lo verdaderamente inquietante no es pues solamente la cantidad de animales abandonados en estas condiciones, sino un pequeño detalle que prácticamente todos compartían. Estamos hablando del mismo tipo de catéteres y cintas médicas. Y bueno, pues acudimos hasta este predio donde el pasado 10 de julio las autoridades de protección animal comenzaron a investigar lo que inicialmente parecía un tiradero clandestino de animales, pero conforme revisaron estos cuerpos surgieron las primeras sospechas. Prácticamente todas estas mascotas presentaban este tipo de material médico colocado para, es similar, digamos, al que se utiliza durante los procedimientos clínicos de eutanasia de las mascotas. Además, pues tenían, cinta de las mismas características, de la misma marca. También ahí, por ahí, creo que hay un indicio de lo que podría ser esta veterinaria. Y es que, Ricardo, los indicios apuntan a que todos estos animales no llegaron ahí por ninguna casualidad. Todo parece indicar que provienen del mismo sitio. La principal línea de investigación apunta ahora hacia una posible clínica veterinaria, la cual parece que ya la tienen bien ubicada, y pues esta habría recibido a estas mascotas para realizar el procedimiento de eutanasia, quizás estos animalitos ya pues sin ningún tipo de esperanza de vida, digamos, quizás algunos de viejo, y bueno, pues al parecer ellos estaban ofertando servicios de cremación, de eutanasia y de cremación. Y todo esto se refuerza porque, los propietarios posiblemente pagaron para que los restos de sus animales, de sus perros, de sus gatos, fueran incinerados y posteriormente recibieran estas urnas con supuestas cenizas de lo que fueron sus mascotas. Sin embargo, estos cuerpos terminaron abandonados de esta manera, en esta brecha, y pues no hay ningún tipo de procedimiento, ¿no?, avalado por la COFEPRIS para dejar a estos animales de esta manera. Y ahora surge la pregunta inevitable, ¿no? ¿Qué contenían entonces estas urnas que entregaron a los propietarios? Seguramente sería ceniza de algún tipo. Lo que pues sí es evidente es que es una estafa a todas luces. Pero para entender un poco sobre el contexto de este hallazgo, vamos a escuchar a nuestra entrevistada de hoy. Es Jacqueline Toscano, de Protección Animal de El Salto.
3: Mira, recibimos un reporte donde nos comentaban que había alrededor de 25 mascotitas entre perros y gatos. Arribamos al lugar en conjunto con Policía Municipal y Fiscalía del Estado. Cabe recalcar que anteriormente ya hemos recibido otro reporte que ya se le había brindado la atención también. En el primer reporte fueron 40 las mascotas encontradas. Y ahorita, arribando a la investigación, se determina que todos los perritos tienen la eutanasia. tienen el signo de la eutanasia, todos tienen algún tipo de enfermedad, entonces lo más seguro es que vengan de alguna clínica veterinaria que está haciendo esta, pues, mal procedimiento. Ahorita hablando con fiscalía, ahorita esperamos recibir llamadas de que alguna persona reconozca si ha llevado alguno de esos perritos a eutanasia con esas características, y fiscalía estaría arribando de manera inmediata al lugar para hacer todo lo que sea necesario conforme a la ley, pero nosotros como gobierno municipal, como área, estamos totalmente comprometidos.
2: Y bueno, Ricardo, comentarte que este hallazgo de hecho tiene un antecedente. Hace aproximadamente 10 meses en esta misma zona fueron encontrados alrededor de otros 40 cadáveres de perros con las mismas características, ¿no? Con catéteres, cintas médicas y señales, pues, de que habían pasado por alguna clínica veterinaria antes de que fueran abandonados en esta zona. Y bueno, parece que pues esta veterinaria se está dedicando a estafar a los clientes. Por ahí yo veía en algunas partes de la zona metropolitana de Guadalajara recorrer un vehículo que, pues, oferta. No estoy señalando a esta clínica veterinaria ni para nada, ¿no? Solamente sí he visto que hay un incremento de este tipo de oferta de trabajos para por los últimos momentos de nuestras mascotas, ¿no? Que es la eutanasia y la cremación. He visto que se ha incrementado este tipo de servicios. Entonces, si sumamos ambos casos, estamos hablando de más de 60 animales, Ricardo, localizados en esta zona. Entre los cuerpos se encontraron perros de distintas razas. Entre ellos había un bulldog francés, había un pomeranian, sí, también un chihuahua, un pastor belga, un pug, etcétera. Es decir, habían perros, entre comillas, pues, de raza, ¿no? También bastantes. Y también habían gatos de todos colores y sabores, algunos adultos, algunos más cachorritos. Y Ricardo, la investigación podría tener estas dos vertientes, ¿no? Como te adelantaba, la primera tiene que ver con el abandono ilegal de los cuerpos por el riesgo sanitario que representa mantener estas decenas de animales en proceso de descomposición al aire libre a unos metros de lo que es una zona importante habitacional del Salto. Y la segunda, podría ser igual de grave, ¿no? Estamos hablando y advirtiendo de un posible fraude cometido contra los propietarios de estas mascotas, que en un momento, imagínate, de dolor por perder a un miembro que consideraron quizás de su familia, pues confían a este tipo de negocios que ofertan este tipo de servicios como cremación y eutanasia, pero que finalmente resulta ser un verdadero fraude, lo que también podría afectar emocionalmente a sus dueños, porque quienes han tenido que tomar esta difícil decisión de aplicar la eutanasia a sus mascotas, pues muchos atraviesan momentos profundamente dolorosos. Muchas familias pagan un servicio de cremación precisamente para conservar las cenizas de su perro, de su gato, que durante años, pues, formó parte de su familia. La posibilidad de que alguien haya lucrado con ese dolor y posteriormente arrojado los cuerpos como si fuera basura es justamente lo que ahora deberá esclarecer la fiscalía. Hasta el momento las autoridades no han revelado públicamente el nombre de esta clínica veterinaria que estaría bajo sospecha, y existe ya una carpeta de investigación abierta y será necesario identificar plenamente a los responsables antes de determinar cualquier tipo de responsabilidad. Por su parte, Protección Animal del Salto, Ricardo, pidió a quienes recientemente hayan contratado algunos de estos servicios de eutanasia y cremación, pues, y que tengan sobre todo algún tipo de dudas sobre el destino final de su mascota, pues acercarse hacia las autoridades y denunciar esto, porque quizás pues la parte más estremecedora de este caso, Ricardo, es que detrás de cada uno de estos 25 cuerpos, pues hay probablemente 60, ¿no? Porque ya son 60 en total o más quizás. Pues hay una familia detrás que, pues, creyó haber despedido debidamente a su mascota. Y hoy, pues, todo este material médico, pues, podría convertirse en la pista más reveladora, ¿no?, para descubrir si estamos ante un tipo de engaño sistemático que durante meses, pues, ha lucrado con esos momentos tan dolorosos para algunos de perder a su mascota, Ricardo.
0: Es de no creerse, Alberto, que existan personas que se atrevan siquiera a hacer algo de este tipo, jugando con la emoción de las personas. De esta manera, sabemos que las mascotas para muchas familias no solo son un animal de compañía, es literalmente un familiar más al que le lloran, al que le cuidan, al que están al pendiente todo el tiempo, y uno confiando en este tipo de negocios, llevándole al ser querido para que termine una bolsa negra en un predio abandonado y quién sabe qué nos entregan como cenizas, Albert, que ahora sí que, ay, lo iba a decir, pero qué poca madre, neta, perdón por la palabra, me da coraje que lucren de esta manera con el sentimiento de las personas, con el amor hacia los animales y las mascotas, Albert.
2: Sí, bueno, pues de hecho, ojalá y pues la siguiente rueda de seguridad, las autoridades del estado nos brinden algún tipo de adelanto para ver si ya tienen a alguna persona detenida, algún responsable de pues este fraude, de esta estafa que ha lucrado con el dolor de cientos de familias que pierden a sus mascotas y que pues únicamente buscaban darles un buen fin o algo que ellos consideraban propio para la pérdida de su ser querido, claro, de su animalito, de su mascota. Bueno, pues vamos a estar al pendiente, ojalá y se esclarezca.
0: Sí, Albert, porque además eso es un delito, ese fraude sí se puede perseguir. Entonces, ojalá que los metan al bote. Gracias, Albert.
2: Seguimos pendientes, Ricardo.
0: Hasta luego. Alberto Mariscal, nuestro compañero motorreportero. En unos instantes más regresamos con él, pero por lo pronto, avanzamos.
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0: Ya me acompaña aquí en cabina Jesús Larios, jefe de conciliadores del Centro de Conciliación Laboral del Estado de Jalisco. Jefe de conciliación, no es cualquier conciliador, es jefe.
4: Ricardo, ¿cómo estás? Con el gusto de saludarte siempre y agradecerte el espacio que nos brindas al Centro de Conciliación para acercar pues nuestros servicios a la ciudadanía y brindarles la información correspondiente.
0: Es que es importante que les estemos informando siempre y recordando, refrescando la memoria de la importancia de tener este tipo de pues organismos para poder llevar a cabo una conciliación entre el empleado y el patrón y el empleado, ¿verdad?
4: Exactamente.
0: Cualquiera, Ricardo, puede acudir, tanto empleado como patrón.
4: Sí, fíjate que, bueno, ya les habíamos comentado, a partir del 2019, si cualquier persona tiene un conflicto laboral, antes de acudir a un tribunal, tienen que acudir con nosotros a efecto de tratar de arreglarlo. ¿Cuál es nuestra ventaja? Bueno, nosotros buscamos que las mismas partes encuentren esta solución mediante el diálogo.
0: Así es.
4: Nuestros servicios son totalmente gratuitos, somos una autoridad de buena fe y estamos para servir a ambas partes, tanto a empleadores como a trabajadores.
0: Así es, y la otra vez que nos acompañaste platicábamos precisamente del inicio de estos procesos, de las personas, cómo se pueden acercar, pero vale la pena que lo recordemos, cuáles son los canales que tienen ahí en el Centro de Conciliación para que una persona pueda presentar pues el inicio de una conciliación.
4: Claro que sí, Ricardo. Mira, pueden acudir directamente con nosotros. Nosotros estamos ubicados, las oficinas de la zona metropolitana están en Juanquil Preciado 6735, donde está Plaza Calandrias, enfrente ahí estamos nosotros. Ahí los podemos atender de manera presencial, a efecto de que realicen cualquier trámite, su cita o cualquier asesoría que necesiten, se las podemos brindar. También puede ser mediante la página oficial, que es ccl.jalisco.gob.mx. Ahí también pueden acceder a efecto de realizar esta solicitud. Uh-huh. Se les va a dar un término para que la confirmen directamente con nosotros, con su identificación oficial, a efecto de que, en dado caso de que así se requiera, poder generar una cita conciliatoria para poder tratar estos temas y tratar de llegar a una solución.
0: Así es. Los servicios son gratuitos.
4: Totalmente. Sí, directamente con nosotros se les brinda la asesoría, se les genera la cita, se les brinda la atención por parte de un conciliador, tanto a ambas partes, insisto, empleadores como trabajadores. Totalmente todo el procedimiento es gratuito, ¿sí? No hay intervención de una persona ajena a los interesados al procedimiento, y eso ayuda a que ellos mismos busquen esta solución al conflicto.
0: ¿El empleado o el patrón que acuda al Centro de Conciliación necesita un abogado?
4: Mira, no es necesario. La verdad, la asesoría se les brinda por parte del Centro de Conciliación a efecto de que ellos sepan en qué consiste el procedimiento, cuáles son las prestaciones que les corresponden y cuál sería la solución al conflicto. Claro que tampoco nos negamos al hecho de que ellos puedan tener una asesoría si ellos así lo desean.
0: Por fuera del centro,
4: tanto, ¿no?, empleadores como trabajadores. ¿Qué les decimos nosotros? ¿Qué les hacemos mucho hincapié? Nuestros servicios son gratuitos. Las personas que desgraciadamente lucran con esto y diciendo que son parte del Centro de Conciliación
0: nunca faltan.
4: Claro.
0: Los coyotajes.
4: Pero no son parte de nosotros. Sí es bien importante que sepan que al acercarse con nosotros van a tener la debida asesoría de una manera gratuita.
0: Sí, porque como uno no sabe, puede llegar al Centro de Conciliación y pues le puede abordar a alguien en el camino y presentarse como tal, y que le van a ayudar y que le van a decir, y entonces, o sea, caen en un coyotaje como tal.
4: Sí, desgraciadamente lo hemos visto en muchos casos, y la verdad es muy importante que sepan que todos los servicios que se brindan por parte del CCL son de la puerta para adentro, ¿sí?
0: Así
4: nuestros
0: es,
4: asesores, conciliadores que están ahí en el edificio están dispuestos a ayudarles de forma puntual y gratuita, pero sí que tengan mucho cuidado en eso, en no caer en engaños de terceros.
0: Exacto, porque hasta pueden, si usted le comparte información a persona que no sea del Centro de Conciliación, puede hacer mal uso de ellas, entonces tenga mucho cuidado. Primero, hay que llegar al Centro de Conciliación, hay que entrar y evidentemente quienes estén dentro están bien identificados y para que sepan que son realmente empleados de este Centro de Conciliación.
4: Muy importante, Ricardo, que también todos los usuarios vayan con una identificación oficial a efecto de que, una, se les permite el acceso al edificio y puedan realizar su trámite. Si en dado caso no contaran porque se me perdió, me la robaron, porque no me la han entregado, pueden acudir acompañados de dos testigos que lleven identificación oficial a efecto de que ellos mismos lo identifiquen y puedan iniciar el trámite. Sí se nos ha presentado mucho esa situación y desgraciadamente es importante para nosotros contar con la debida identificación de las personas.
0: ¿Pasaporte, licencia de manejo?
4: Es pasaporte o INE. Sí, son las identificaciones que podemos aceptar, que son las identificaciones oficiales que aceptan en la mayoría de lugares.
0: Incluso hasta para ingresar al edificio hay que presentarla.
4: Sí, para ingresar al edificio es necesario que presente la identificación o en su caso acompañarte de dos testigos
0: testigos.
4: Sí llevan la identificación.
0: Eso es muy importante. Ahorita lo reforzamos, tengo que hacer un corte comercial y les recordamos, cuando usted necesita un trámite en el Centro de Conciliación Laboral, hay que acudir con una identificación oficial, ya sea INE o pasaporte, y si no cuenta con ellos, con dos personas que atestiguen que se trata de usted.
4: Y que ellos sí cuentan con identificación.
0: Además, ¿verdad?
4: Sí,
0: si no, tendría que llevar a seis personas.
4: A otros dos testigos por cada uno. No, no es el caso.
0: Muy bien, vamos a un corte comercial, regresamos en unos minutos, mensajes al 3329 161003, al corte y regresamos.

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1: En la avenida Camino a Boxer de San Isidro, en dirección hacia el periférico, se encuentra obstruyendo un carril completamente un camión de la Agencia Metropolitana de Infraestructura para la Movilidad, el cual está realizando mantenimiento a un par de semáforos que desde hace varios días están sin funcionar. Si transita por el lugar, hágalo con extrema precaución, ya que hay personal trabajando a nivel del suelo. Soy Alberto Mazca, esto es Pulso Vial.
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14: El 13 de julio se celebra el Día Mundial del Rock, género que rompió reglas y encendió generaciones. Y como el rock no tiene la culpa de lo que pasa aquí, recordemos a alguno de sus representantes más importantes. Los Beatles se fueron formando poco a poco en Liverpool a partir de un grupo juvenil creado por John Lennon en 1957 llamado The Quarrymen. Primero se sumó Paul McCartney, luego George Harrison y más tarde, en 1962, Ringo Starr se unió como baterista. La banda fue afinando su identidad hasta convertirse en The Beatles. Lo que los hizo únicos fue su capacidad para reinventarse constantemente. Pasaron de las canciones que desataban la llamada Beatlemanía a producciones mucho más experimentales, sin perder la conexión con el público. Incluso su nombre tiene un origen curioso, porque nació como un juego entre Beat por el ritmo y Beatles, que significa escarabajos. Durante su trayectoria, dejaron canciones que se volvieron himnos generacionales, como Revolution, Get Back y Let It Be. Y su legado sigue vivo porque cambiaron la forma de entender la música popular hoy en día.
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0: La secretaria de mi banda Machos, de Juan Gómez, que me pidió esta canción. Saludos, Juan. Ahí tienes para que no digas que no te hacemos caso, porque luego nos andas peleando. Dice, de Carmín dice que no se ve su existencia. Dice, eso pasa por enamorarse de cenizas, como se dice, en vida expresa tu amor y cariño. Pues es que eso es lo que la gente quiere, a final de cuentas, Juan, tener un pedacito material de ese amor hacia lo que tienen las personas. Pero pues cada quien, si tú no tienes amor a tu mascota, pues es tu decisión. Saludos a Pepe, dice. Es que mandó más mensajes para Mafalda. Se los paso, Pepe. Saludos, Pepe. Abrazo, dice por acá. Hola, Ricardo, buenas tardes. Para reportar, ¿cuándo habrá transporte público para Hacienda Copala por carretera Colotlán? Tiene más de un año que quitaron las rutas y pusieron camionetas naranjas, pero no es lo mismo. Ándale, Arturo, lo comparto a la Secretaría de Transporte. A ver qué nos dicen al respecto. Muchas gracias, Arturo. Por acá dice, Ricardo, buenas tardes. El agua todavía sigue saliendo con mal olor. Saludos. Híjole, qué coraje. Ignacio, saludos, Ignacio. ¿Y sabes qué, Ignacio? Pues yo... Miren, hay un tema con el agua en lo particular. Voy a tratar de ser breve. Bueno, voy a ser breve porque tenemos muchas cosas por delante. Pero ya nos está obligando a que cambiemos hábitos, lamentablemente. Eso ya nos habla de que la crisis ha sobrepasado cualquier capacidad de gobierno. No, no se va a resolver pronto. Y tenemos que adaptarnos y volver a... De este problema público, tenemos que resolverlo en lo privado. Y eso nos va a costar a nosotros. Y a los gobernantes y a los que están encargados del agua con la mano en la cintura no les importa. Porque seguramente ellos, a sabiendas de todo eso, en sus fraccionamientos, en sus casas, pues como ellos sí ganan bien, ya hicieron todos los cambios necesarios para poder vivir con estas condiciones. Y el que no, pues que abra la llave, ¿verdad? Y que siga recibiendo el agua puerca y sucia. Saludos, Ignacio. Miguel Ramírez dice, Ricardo, buen día. Accidente en la avenida Javier Mina entre las 64 y 66. Un coche se impactó con un árbol que está en la banqueta del lado izquierdo de la avenida Javier Mina. El vehículo se encuentra abandonado y no hay ninguna autoridad presente. Ándale, ahorita lo paso inmediato a la Secretaría, perdón, a la Policía Vial. Gracias, gracias, Miguel. Se peló que chocó. Algo de traía. Dice por acá, Gorgonio Pérez está de regreso. Dice: mañana es Francia contra España, el miércoles Infantina Inglaterra. Gaby Martínez es Carmín. Ay, mira, era fanático de Carmín. Dice: hey, ¿a qué hora le cambié? Es que aquí entran de todas las canciones, ¿eh? Emily Velázquez, ya estás en el grupo. Muchas gracias por escribirnos. Por acá tengo más preguntas. A ver, es Jorge Alcántar. Jorge, saludos. Dice por acá. Primero, dice, en Avenidas Federalistas, en Jardines del Valle, cruce con Valle de Ameca, el semáforo no sirve y genera caos. Participo por el paquete. Ya estás anotado, muchas gracias. Dice, ¿qué pasa si el patrón... Esta pregunta es que estamos, déjenme recuerdo, platicando esta tarde con Jesús Larios, jefe de conciliadores del Centro de Conciliación Laboral del Estado de Jalisco. Y aquí tengo una pregunta, dice, ¿qué pasa si el patrón está en México? ¿Acudiría a la cita? Dice, yo trabajé en Servima y no me han pagado desde el 5 de junio. Dice, está en México y aquí no hay representante legal.
1: Ok, es muy importante, Ricardo, que a efecto de poder hacer nosotros la solicitud, se pueda contar con algún domicilio entre la zona metropolitana de Guadalajara. Si el domicilio donde tú llevaste a cabo el trabajo, donde está tu empleador, es en la Ciudad de México, automáticamente cuando tú realices la solicitud, te va a mandar para allá. Te explico así rapidito.
0: Sí.
1: Todas las autoridades contamos con algo que se llama competencia, que es la facultad para conocer de un asunto. En nuestros casos, como centros de conciliación, las más importantes son por materia y por territorio. Entonces, nosotros como Centro de Conciliación Laboral podemos conocer de todos los asuntos de las fuentes de trabajo que se ubiquen aquí. Si, por ejemplo, tú tienes un domicilio de tu empleador aquí y otro en la fuente de trabajo, digo, otro, perdón, en la Ciudad de México, podría citarlo los dos a efecto de que una, nosotros los notifiquemos aquí, y otra, mediante exhorto, se notifique en la Ciudad de México, para que ambas partes, para que ambos patrones, perdón, puedan acudir a la cita de conciliación y se pueda llevar a cabo el procedimiento de conciliación. Si no, literalmente, sí te van a llevar, o sea, sí te va a mandar a la Ciudad de México. Muchos de los centros de conciliación laboral, como nosotros, tenemos algo que es la conciliación vía remota. Es algo bien importante, es algo que se ha tratado por parte de nuestro centro de sensibilizar mucho, porque en este tipo de situaciones ayuda a todas las partes, tanto empleadores como trabajadores, a llevar a cabo el procedimiento de conciliación. Lo pueden solicitar mediante la solicitud directamente en la página o vía presencial, a efecto de que todo el procedimiento se lleve vía remota y se les pueda atender de esta manera.
0: Ok, me agrega más mensajes. Mire, dice: adelante. Un compañero contrató un coyote y le dijo que si no va el patrón, entonces pagaría la persona donde prestó el servicio.
1: Bien. No, es bueno, es bien importante saber sobre todo las cargas que nos pone la Ley Federal del Trabajo. De las pocas que les pone a los trabajadores es el hecho de conocer exactamente dónde prestaban sus servicios o quién era su empleador. No es necesario conocer la identidad, pero sí es muy diferente que alguien sea el que te pague a que alguien sea el que le prestas los servicios. La persona que es responsable de tu empleo es aquella que te paga, donde te contrataron, la que te firma el contrato o quien te dice qué es lo que vas a realizar. Esa es la persona con la que tú tienes que citar a efecto de poder resolver el conflicto.
0: Dice, me agrega más información. Jorge, ¿te parece? Se la comparto en lo particular aquí a Jesús para que le eche un ojo y nos pueda echar la mano en la asesoría sobre lo que tendrías que hacer para continuar con tu proceso.
1: Sí, claro que sí. Adelante, Ricardo.
0: Muchas gracias, Jesús. Muchas gracias, Jorge. Y también estás participando por el paquete. Tengo más mensajes. Vamos al grupo Reporte H. Tempranito. Nos dice por aquí Laura, dice que la semana pasada nos reportó coches, claro, los pasamos al ayuntamiento de Zapopan. Dice, están descompuestos y no los mueven y nos estorban. ¿Será posible que nos ayuden a pasar algún número para hacer el reporte? Es en la privada del Salto y la privada Valentín Gómez en Lomas de Tabachines, en Zapopan. Lobo amablemente nos compartió el enlace de Facebook para llevar a cabo estos reportes. Lobo, muchas gracias. Muchas gracias por apoyarnos con esta información. Margarita Mariscal dice, hablando de carros estacionados, ¿es lícito, pregunta, dejar un auto que no usan estacionado afuera de tu casa por meses? Dice, este ya cumplió casi un año, pero no lo han querido cambiar de lugar. Margarita, compárteme la dirección y lo paso al ayuntamiento correspondiente. Muchas gracias. José de Jesús Sandoval, buenas tardes, señor Ricardo. Me apunto, señor. Dice, me apunto para el paquete de hoy. Saludos, José de Jesús Sandoval. Mago tiene falta porque anda en el mar. Ajá, chulada. Saludos, Mago, disfruta. Carlos Manuel quiere participar por el paquete. Leo dice, Ricardo, buenas tardes, déjame decirte que fui con mi esposa a la primera de la película La Invitación el pasado 7 de julio y mi comentario es que altamente recomendable, sobre todo si van en pareja, mejor, muy muy buena película. Y por otra parte, me puedes anotar por el paquete, gracias, saludos. Gracias, Leo. Sí, Leo se ganó el pase para ir a ver esta película premier aquí en El Heraldo. Saludos, Leo. Estoy buscando más mensajes que tenía por aquí. Bueno, ahorita lo vamos con ellos. Ay, es que están llegando. Vamos a la motocicleta del Heraldo con Alberto Mariscal.
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0: Una fuga de agua potable sobre Avenida Colón inundó la vialidad y provocó severos problemas de circulación durante más de 2 horas. Personal del CIAPA, si existen, realizó las reparaciones. Albert, ¿cómo estás? Adelante con el reporte.
3: ¿Qué tal, Ricardo? Saludos nuevamente, así es, pues te traigo esta incidencia que ocurrió en medio de la crisis hídrica que ya todos sabemos enfrenta la zona metropolitana de Guadalajara, donde, bueno, pues miles de litros de agua limpia terminaron directamente en el caño por esta enorme fuga de agua que se registró en la colonia Jardines del Sur. Este es perfecto, se presentó en esta tubería que me parece corre a la par de las vías de la línea 1 del tren ligero, esto en el cruce de Avenida Colón y Rosario Castellanos. La fuerza del agua inundó toda la zona y por momentos obligó el cierre a la circulación. Más o menos esto inició desde las 7 de la mañana Y bueno, pues durante esta fuga la acumulación de agua complicó principalmente la circulación en el sentido de sur a norte, es decir, hacia la zona centro, donde pues algunos automovilistas tuvieron que buscar calles aledañas para poder sortear esta inundación. Y bueno, ya después que bajó el agua, algunos automovilistas tenían que reducir bastante la velocidad para atravesar esta zona inundada. Y bueno, pues incluso a su paso, más de un transeúnte pues terminó empapado porque algunos automovilistas imprudentemente, al parecer, aceleraban y pues mojaban a las personas que caminaban por esta zona inundada. Vamos a escuchar este par de entrevistas. Primero, está junta la entrevista, es Pilar, una vecina que nos habla del inicio de este desperfecto, y después escuchamos a Guadalupe, una de las personas que iba transitando por el lugar y que pues desafortunadamente terminó empapada por estos automovilistas que no, parece que lo hicieron a propósito acelerar cuando ella iba caminando por el lugar.
4: Pues desde las 7 de la mañana. Y toda esa agua hace como tapón. Entonces, para pasarla para acá, ahorita tuvieron que destapar para que se viniera toda el agua para acá. Está pesada, ¿eh?
5: Sí.
4: Sí.
5: ¿Por la orillita?
4: Sí, pues si no nos llegan fuerte. Estamos ahí esperando al mecánico y miren, nos tocó una mojada buena.
5: Oye, ¿cómo desde qué hora está la...?
4: No sé, yo llegué y la verdad sí me sorprendí. Sí.
3: Bueno, Ricardo, al respecto, ahí en nuestro grupo de reporte H de WhatsApp compartí algunos de los videos para que puedas dimensionar la cantidad de agua desperdiciada, agua limpia que se fue directamente al caño y que por momentos complicó bastante la circulación en esta zona. Y bueno, finalmente llegaron trabajadores del CIAPA más o menos a eso de las 9 de la mañana, quienes se dedicaron a cerrar esta tubería dañada y con apoyo de una retroexcavadora comenzaron a buscar este desperfecto por debajo de la cinta asfáltica para realizar las reparaciones correspondientes. Hasta el momento, de hecho, continúan estos trabajos. Si usted transita en el sentido hacia el sur, seguramente encontrará afectaciones en este sentido debido a que pues hay un carril completamente obstruido debido a estos trabajos de reparación. Y todas estas maniobras ya están acumulando, de hecho, bastante carga vehicular desde la mañana en este sentido. Y bueno, hasta el momento no hay una estimación oficial sobre cuánta agua se desperdició, pero bueno, afortunadamente ningún vehículo resultó afectado, mientras que las labores de reparación continúan hasta el momento, Ricardo.
0: Albert, pues era mucho el agua que para que tuvieran que actuar, porque ya ves, hemos pasado reportes precisamente de fugas y no son atendidos.
3: No, era un montonal, tú ves los videos que ahí compartí, y la verdad es que era como si hubiera llovido, sí. Pero esas lluvias intensas que suelen inundar esta zona, más o menos ahí está entre Rosarios Castellanos y Avenida Isla Raza.
0: No, hombre, sí, demasiado.
3: Es donde suele inundarse y bueno, parecía que había caído un tormentón, nada que ver, era nada más esta fuga.
0: No, está muy fuerte. No, pues con razón, era necesario un intervención. Pues ahí se nos fue lo poquito que le quedaba al CIAPA, Albert.
3: Sí, lo sé, para llorar.
0: Muy bien. Gracias, Alberto.
3: Seguimos pendientes, Ricardo.
0: Hasta luego. Buena tarde, Alberto Mariscal, nuestro compañero motorreportero, que nos da el tráfico, la información de tráfico al minuto 25 y 55 de cada hora. Avanzamos.
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0: A ver, déjenme pasar nomás estos dos reportes que nos están compartiendo. Miguel Ramírez dice, lluvia fuerte en la zona de la colonia Belisario Domínguez. Y en el grupo Reporte H, de igual manera, Oscar Cruz, saludos, Oscar, dice, lluvia fuerte en la central camionera Tlaquepaque para que tengan cuidado los que transiten por el rumbo. Saludos, gracias, Oscar, también tú con mucho cuidado. Buenas tardes, sonaste con eso del agua como el alcalde de Zapopan. Lo bueno cuesta, saludos. ¿Qué dije? A ver, recuérdame, Jesús Guerrero. ¿Qué barbaridades ando diciendo? A ver, seguimos en la conversación con Jesús Larios, jefe de conciliadores del Centro de Conciliación Laboral del Estado de Jalisco. Ahorita que tenemos este mensaje, Jesús, sobre esta persona que Jorge tiene por ahí un tema laboral con una empresa que está ubicada en Ciudad de México, el tema de las regiones, ¿cómo se maneja el Centro de Conciliación Laboral?
1: Sí, mira, Ricardo, nosotros tenemos 10 sedes a efecto de poder atender a la totalidad de la ciudadanía del estado de Jalisco. ¿qué interviene para que tú puedas acudir a una sede? El domicilio donde tú fuiste contratado, donde prestaste tus servicios. Si entras a la página, ahí vienen cada una de las sedes con los municipios que les corresponde, a efecto de que tú puedas acudir y que ahora sí no pienses que te traemos peloteando de un lugar a otro, ¿sí?
6: Claro.
1: Tenemos una sede en Ameca, una en Puerto Vallarta, una en Autlán de Navarro, una en Zapotlán el Grande, Tlajumulco de Zúñiga, que está en Calzada de las Palmas 96, enfrente del Parque Agua Azul. Tenemos una en Ocotlán, tenemos en Tepatitlán de Morenos, tenemos en Lagos de Moreno y tenemos una en Colotlán. Y la sede pues, principal, donde están nuestras oficinas administrativas, que es AMG, que es la que está enfrente de Plaza Calandres.
6: De acuerdo. ¿Sí? Entonces, para que lo tomen en cuenta. Que van a ser más o menos asignados así.
1: Sí, es muy importante, digo, los podemos atender en cualquier sede, uh-huh, a efecto de darles la asesoría y empezar con su trámite. Pero para que puedan realizar la ratificación del mismo, claro, y que se les genere la cita, tienen que acudir a la sede que les corresponde, y eso, digo, ayuda muchísimo a que no pierdan más el tiempo.
6: Así es, ¿sí? Así es. De acuerdo. Mari Ríos dice, buenas tardes, mucho aire, tormenta con bastante aire en el Álamo. Manejen con precaución para todos los que viven para el sur, sur oriente. Muchas, muchas gracias. Willy Martínez, saludos, Willy. Dice, en la colonia Morelos, el agua bien puerca. No, es que nos mandó con un emoji. Dice también Willy, Ricardo, super canción la de mi secretaria. Ah, qué bueno que te gustó, muchas gracias. Jaime González, buenas tardes para todos. Por favor, estimado Ricardo, apúntame al paquete si es tan amable. Claro que sí. De acuerdo. Jesús, entonces, otra información importante que debemos compartir al auditorio, va a haber un periodo vacacional.
1: Sí, les recordamos, bueno, estamos nosotros para servirles de lunes a viernes, de 8 a 4, ese es nuestro horario habitual. Nada más que este viernes sería nuestro último día de labores, salimos en el periodo vacacional, uh-huh, regresaríamos a atenderlos a partir del 3 de agosto. No se preocupen. Respecto de términos, estos quedan suspendidos, también el Poder Judicial sale de vacaciones, los tribunales laborales van a estar también de vacaciones, casi en el mismo periodo, ellos su último día de labores es este miércoles, pero nosotros estaremos atendiéndolos de todavía toda esta semana, a efecto que puedan llevar a cabo sus solicitudes y todos los trámites respecto de la conciliación. Y si no, cualquier cosa, pueden iniciar sus solicitudes o pueden iniciar el registro de su solicitud en las páginas oficiales y ya nosotros los estaríamos atendiendo para efecto de las ratificaciones a partir del 3 de agosto. Importante, los términos respecto tanto a las demandas y la conciliación se suspenden por este periodo que salimos de vacaciones, uh-huh, para que también se queden tranquilos y acudan con normalidad ante nosotros y ante los tribunales.
6: De acuerdo, entonces, ¿nos repites las fechas en las que salen de vacaciones?
1: Claro, salimos a partir del 20 hasta el 31 y regresamos el 3 de agosto.
6: El 3 de agosto.
1: Sí.
6: Este periodo vacacional que se toma prácticamente el Poder Judicial, ¿verdad?
1: Sí, es el mismo. Insisto, ellos salen a partir del miércoles, nosotros sí los vamos a estar atendiendo hasta el día viernes.
6: Hasta el viernes. Uh-huh. Información muy importante. Jesús, a ver, te voy a utilizar a ti hoy como mano santa porque nos quedan unos minutitos. Andamos regalando un paquete que es una bolsa, una libreta, una pluma y un termo bien bonitos, del noveno aniversario de Heraldo Media Group. Necesito que me eches la mano, por favor, a que me des un paquete. Digo, un paquete.
1: Okay.
6: Un número, por favor. Déjalo los cuento. Un número del 1 al... Fueron... 37.
1: El 27.
6: El 27, según mis números, es Elba Saldívar. Felicidades a Elba Saldívar.
1: Muchas felicidades.
6: Tienes, ¿no?, tu paquete. Ven a recogerlo aquí en las instalaciones del Heraldo Radio. De 10 de la mañana a 5 de la tarde estamos ubicados en Américas, esquina López Cotilla, para que te lleve este paquetazo. Y si nos topamos, con gusto nos tomamos la foto y lo subimos en el grupo. Muchas felicidades, Elba. Y también muchas gracias, Jesús, por hacer la ganadora.
1: Gracias. Bien. A ti, Ricardo, por el espacio y por siempre permitirnos darles información a la ciudadanía.
6: Y queda abierto y nos queda ese pendientito con Jorge para compartir la información, orientarlo, ¿no? De
1: sí,
6: qué puede
1: claro
6: hacer
1: sí
6: al respecto.
1: Igual, insisto, su caso. Todavía vamos a estar hasta el viernes, atendiéndolos directamente en sedes, o pueden acudir a todas nuestras páginas oficiales para efecto de cualquier duda que tengan.
6: Perfectísimo. Jesús Larios, jefe de conciliadores del Centro de Conciliación Laboral del Estado de Jalisco, muchísimas gracias.
1: Un gusto, como siempre, Ricardo.
6: Y nos vemos en un mes.
1: Nos vemos dentro de un mes.
6: De acuerdo, Perla, también muchas gracias. Hoy en el control técnico estuvo Ian, y también echándole ahí la mano a nuestro compañero Efraín Caballero. Muchas gracias. Que tengan una excelente tarde. Recuerden que la información es poder, úsenla responsablemente.
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7: Comienza a formarse una sombría nube oscura en la zona norte de Zapopan y comienza a llover bastante fuerte en algunas zonas del norponiente del área metropolitana. Recomendamos manejar con extrema precaución y de manera de lo posible resguardarse durante la tormenta. Soy Alberto Mariscal, esto es Pulso Vial.
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12: Pues también la presidenta Sheinbaum, que en sus redes sociales, como dice el escritor Elber Mendoza, México es más grande que sus penas. La presidenta dice que que lo hicieron muy bien, que hay que tenerla, ahora sí que la cara en alto. Dice, ánimo, a veces se gana, a veces se aprende, lo importante es seguir adelante y representar a México con orgullo. Lo logrado por los jóvenes de la selección vive en el corazón de las y los mexicanos por siempre.
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0: entre ellas el vals y las celebraciones formales donde se presentaba a la joven ante la comunidad. Y con el paso del tiempo, la fiesta de 15 años se extendió por gran parte de América Latina. En el siglo XX, se convirtió en una tradición popular que combina música, baile, simbolismo familiar y una presentación simbólica de la joven en una nueva etapa de su vida.
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1: ¿Qué hombres? ¿Cómo están? ¿Cómo les va? Bienvenidos este lunes que comienza una semana más de Mundial, Julio Patán.
2: Ya.
1: Sí, ya es la última y nos vamos, ¿no?
2: Se acabó la fiesta.
1: Se acabó la fiestecita, sí. Todos a trabajar. Muchas semanas perdidas ahí.
2: Ya se fue Haaland.
1: Ya se fue Haaland. Se están quedando ya los mismos de siempre, ¿no?
2: Sí. Argentina, pues, volvió a ganar entre polémicas con unas dificultades terribles, ¿eh?
1: Sí, como que ha sufrido mucho todas sus victorias.
2: Sí.
1: Y no solo eso, también se las deslucen bueno, pues, con ciertas decisiones, ¿no?
2: Yo vuelvo a decirlo, yo no creo que haya ningún complot para beneficiar a Argentina y a Messi.
1: De acuerdo.
2: No lo creo. Pero lo que sí es un hecho es que no los ha perjudicado una sola decisión. Sí, es decir, sí. Eso sí es cierto, ¿no?
1: Sí, y sí les echa como que polvo, ¿no? En sus victorias.
2: A las victorias. Y la del otro día es una decisión que va contra el reglamento. El reglamento prohíbe expresamente revisar esas jugadas con el VAR. Expresamente. Entonces, bueno, pues otra victoria ensuciada, sí. Y una más contra un equipo de segunda fila. Eso no es culpa de Argentina, sí, o sea, pues sí, ¿no?
1: Pero le batallaron con Suiza.
2: Duramente, y hubo un buen rato, justo hasta antes de que viniera la expulsión de Embolo, estaban siendo dominados por Suiza, sí. Estaban a punto de que les dieran la vuelta al marcador. Entonces, sí. Pues bueno, una más, vamos a ver cómo les va con Inglaterra.
1: Sí, va a estar bueno ese.
2: Va a estar bueno, Argentina van a alternarse, escucha lo que te digo, según yo esto va a pasar, se van a alternar entre Leandro Paredes, Enzo Fernández y McAllister para patear a Bellingham.
1: A Bellingham, sí.
2: Muy argentina manera de defender. Bueno, saben hacerlo, ¿no? Van a entorpecer el juego todo lo que puedan. Van a tratar de desesperar a Harry Kane. Van a, pues a jalar del oficio que tienen, todo el oficio del mundo, ¿no?
1: Sí, cómo no.
2: Un equipo dificilísimo de derrotar.
1: Sí, un equipo pues, de altísimo nivel también.
2: Así
1: ¿no?
2: es.
1: Pero, pues los ingleses pues, están
2: muy prendidos,
1: ¿no?
2: Y Bellingham está verdaderamente incontenible. Vaya pedazo de jugador,
1: sí,
2: ¿no?
1: Sí, Kane, Gordon, bueno,
2: o sea, Declan Rice.
1: Están tan chochos. Y
2: vamos a ver.
1: Y mañana a ver. Yo, de lo que he visto...

0: Pues todo parece indicar que Francia puede
1: Yo creo que va a pasar Francia sobre España. Pero bueno, nos podemos equivocar, ¿eh?
0: Sí,
1: España también ha demostrado que es muy difícil de derrotar, ¿eh?
0: Sí, claro. Sí, ahí, digamos, ¿qué tal? El expresidente Mariano Rajoy.
1: Sí.
0: Que fue presidente de España por el Partido Popular, de la derecha, escribió un artículo en un periódico donde decía que la selección francesa le faltaban franceses.
1: Sí, pues no, son franceses.
0: Pues son franceses. O sea, como si la Miña Mal fuera a joder. Sí. ¿No? Se llamara Venancio.
1: Pues tienen pasaporte francés. Entonces, son franceses.
0: Generó ahí.
1: Carta de ciudadanía.
0: Generó toda una bronca ahí, contestaron los ministros franceses.
1: Es que no se pueden decir esas cosas a estas alturas. Sí, de verdad no se puede. Son franceses.
0: Entonces, pero bueno, así estuvo. Y a ver mañana entonces cómo se pone el Francia-España. Mientras, pues vámonos con unos avances.
1: Sí, porque aquí,
0: ¿no?
1: pasan
0: porque
1: otras cosas, ¿eh?
0: Siguen pasando cosas.
1: Marina del Pilar, presunta informante del FBI. La CENTE vuelve al ataque y abuchea a la presidenta Claudia Sheinbaum. Humanismo mexicano, si no te gusta vete del país, dice la presidenta de Morena en Colima. San Lázaro solidario, el 1% de los diputados donó dinero para Venezuela. Repito, 1%. Y todo queda en familia, el Pollo Gallardo destapa a su esposa Ruth González. Bueno, vamos a platicar en un ratito con Carlos Matienzo del tema de Marina del Pilar, Juan, que es el tema del día, yo creo, de los últimos días.
0: Es un tema muy interesante porque, digamos, lo que se ha filtrado inopinadamente, pues, no entiendes cómo son las grabaciones, unas reuniones de ella, ¿no? Entonces, ahí hay, pues, es una abierta exhibición de ella y caray, pues quién sabe de quién se rodea, a quién invita sus reuniones, que la graban
1: y se difunde, ¿no?
0: Entonces, caray, pues la grabación es, digamos, tiene cosas sorprendentes porque ella ofrece decir lo que sepa de seguridad, que
1: ¿sí?
0: tampoco dice que sea gran cosa, ¿no? Pero dice está en disposición. También de ambos lados dice como que las reuniones que han tenido con las agencias no funcionan, no sirven.
1: Así es.
0: Ella también dice lo mismo, ella se niega, dice que no va a cruzar Estados Unidos.
1: Sí.
0: Que no se va a arriesgar a eso.
1: La gobernadora de Baja California.
0: Sí, la gobernadora de Baja California tampoco quiere ir al consulado de Estados Unidos en Tijuana, dice que no, que mejor se reúna en un hotel. En fin, son cosas que salieron hoy derivadas también, bueno, que va de la mano esa grabación con lo escrito en la columna de hoy, director de Mauleón.
1: Así es.
0: Y pues ha sido muy sorprendente, es ya la segunda grabación del tema.
1: Sí.
0: Pues cada vez más comprometida la gobernadora, y cabe la pregunta que hacías al principio, dices, ¿es informante del FBI?
1: Pues sí.
0: ¿O está informando a las agencias estadounidenses? Ellos que tanto se le dejaron ir a la gobernadora de Chihuahua, a Maru.
1: Sí, bueno, o sea, aquí es la gobernadora en persona señalada de filtrar información al FBI y
0: diciéndolo.
1: Diciéndolo después.
0: Ah, entonces, pues bueno, pues sí es algo delicado. Ella ya sacó una carta, un comunicado, en el que básicamente pues dice que son conversaciones privadas.
1: No, bueno, sí, pero bueno, pues, sí, en las que
0: nos
1: se ofrece
0: que eran
1: a ser informante del FBI.
0: Sí, pero y que quiere que le digan los casos que le están investigando. La verdad, del otro lado, allá lo hablaremos con Matienzo, pero pues se nota que son muy resistentes a decirle algo cierto, ¿no? Como que quieren que empuje cosas. No lo sé, digo, yo creo que ya dice que continúa con su abogado que contrató en Miami.
1: Sí.
0: Y pues, digamos, es la que se perfila como para estar ahí como gobernante, poniéndose a las órdenes de las agencias norteamericanas, ¿no?
1: Yo, esto pues va empujando cada vez más a la presidenta, lo que yo creo que va a suceder, que es una ruptura formal con Estados Unidos, yo creo que estamos en eso.
0: ¿Crees?
1: Sí, yo creo que sí, porque están los americanos apretando muy fuerte, y ella pues está subiendo el tono cada cada semana más, ¿no?
0: Ella, la presidenta.
1: La presidenta, en defensa, pues, de la gente con la que llegó al poder y que es su equipo y es su entorno, ¿no? Uh-huh. O sea, entonces, digamos, lo que apunta las últimas semanas, pues, es que está dispuesta a romper con Estados Unidos con tal de defender a lo que estamos viendo, que cada vez son más.
0: Son más y distintos. Y
1: distintos, ¿no?
0: Y en formas que no esperábamos, sí. Realmente sorpresivas, ¿no?
1: Sí, sí.
0: Entonces
1: sí,
0: tienes,
1: sí,
0: por un lado, escondido a Rochamoya, ¿no? En Insunza, o sea, el
1: Insunza
0: gobernador,
1: escondido,
0: el senador,
1: y cobrando,
0: el alcalde. El jefe de seguridad ya entregado, sí, a las autoridades norteamericanas. Sí. Y luego pues tienes estas grabaciones de la gobernadora de Baja California, tienes los señalamientos sobre el gobernador de Tamaulipas y de Sonora.
1: Sí.
0: Entonces, bueno, pues es una circunstancia, caray, muy delicada, como para tratar, sí, de defender a todos. Pues no creo que le dé. Sí, digamos, ha habido en la presidenta unas reacciones que no esperábamos, ¿no? Yo insisto, creo que...
1: Yo la verdad, sí, acuérdate que te dije, yo creo que va a ir a romper con ellos porque no va a entregar, bueno, no va a ceder, esa sería la palabra, no va a ceder en nada. No puede, es que no sé por qué suponemos, que ese es mi punto, que la presidenta viene de otro lugar, ¿no? O sea, luego leo incluso algunos comentaristas más bien chairos, no como nosotros que somos unos cerdos neoliberales.
0: Así es, capitalistas.
1: Capitalistas, y dicen, la presidenta ahora ya tiene que purgar al partido. ¿Qué va a purgar al partido? Pero si ella creció con este partido, o sea, no es que sea ajena al movimiento,
0: pues sí, sabe,
1: ¿no?,
0: quiénes son, ¿no?
1: Sabe quiénes son, o sea, los conoce, así llegó al poder de la mano con ellos. O sea, yo no estoy diciendo que ella sea corrupta. Lo que estoy diciendo es que no creo que le sea desconocido esto. Así como, qué sorpresón. Sí. No, hombre, yo hubiera pensado que Rocha era súper íntegro. Pues no creo, ¿no? Digo, no le veo ese tipo de ingenuidad a la presidenta.
0: Sí, ahora, digamos, quién sabe qué vaya a suceder, por ejemplo, con esta figura de Marina del Pilar, ¿no?
1: ¿Sí?
0: Porque, a diferencia de Rochamoya,
1: es cercana.
0: Sí, que sí está envuelto en una serie de cosas, pues francamente cuestionables, ¿no?
1: Sí,
0: desde el homicidio de...
1: Ya muy delicadas, ¿no?
0: De su enemigo político, Nemesio,
1: sí.
0: La farsa que hicieron del supuesto asesinato.
1: Sí.
0: Asalto,
1: ¿no?
0: El señalamiento concreto del Mayo Zambada sobre
1: así
0: ese señor. Pues bueno, a diferencia de eso, de Marina del Pilar, no sabemos qué es.
1: No sabemos de qué se trata. O sea,
0: exacto,
1: no sabemos cuál es,
0: ¿no?,
1: el fondo del problema, ¿no?
0: Y por las grabaciones, pues parece que está en las mismas, ¿no?
1: Sí.
0: Ella.
1: Sí. Entonces,
0: como que no,
1: y ella es una figura mucho más cercana, yo creo, a la presidenta, ¿eh?
0: Yo creo que sí, ¿no?
1: Me da la impresión.
0: Y aparte, pues como, al mismo tiempo, pues como mujeres.
1: Exacto.
0: Se entiende, se han apoyado. Y qué sabe que vaya a pasar, pero sí, ya mandó su carta, dijo que era privada, que estaba a disposición de ayudar y cooperar en,
1: ¿sí?,
0: dentro del marco institucional, como siempre lo ha hecho. Y bueno, lo que pasa, Julio, es que a cada, digamos, la semana pasada, lo comentamos, pues, fue como que el adiós a la cabeza fría,
1: sí,
0: de la presidenta.
1: Eso un poco antes, sí.
0: Y empezó a contestar. Pues lo decíamos, desde a un cretino argentino que...
1: Sí, un imbécil.
0: Un imbécil que ha dicho que detestaba a los mexicanos, y ella le contesta, y luego pues lo de la...
1: no sé para qué le contestó, yo entiendo.
0: La información del pie de nota sobre lo del FBI, no hay ningún comunicado del FBI al respecto.
1: No
0: hay ninguna declaración...
1: Ya no te voy a decir del gobierno de Trump,
0: De alguna persona con un puesto administrativo en el FBI
1: nada.
0: Que diga, bueno, pues sí es cierto eso.
1: Así es.
0: Bueno, ¿y por qué le pide a la presidenta que diga lo que ella quiere, no?
1: ¿Sí?
0: O sea, pues no se puede. Pero también contesta así. Entonces, bueno, mira, los gringos siempre administran su asunto, ¿no? Entonces, pues yo no sé. Pero a lo mejor son ellos los que tienen esas grabaciones de Marina del Pilar y pues le contestan con esto, ¿no?
1: Así es, como un pequeño aviso.
0: Porque digo, después de todo lo que pasó la semana pasada, que acabó en un oso increíble, porque todos dijimos, pues, bueno, ahora resulta que ustedes tuvieron al piloto aquí.
1: Así es.
0: Preso meses.
1: Y lo regresaron.
0: Lo mandaron a Estados Unidos y nunca le preguntaron qué pasó.
1: Sí.
0: ¿no? Entonces,
1: si mega oso.
0: Sí, no, terminó, o sea, eso.
1: Mega oso, ¿eh?
0: Mostrando un nivel de ineptitud y, ¿sí?, de desorden.
1: Sí, sí.
0: Increíble. Entonces, bueno, pues ya estuvo eso, ahora viene este asunto, pues caray, son broncas que no creo que la presidenta tenga por qué estar jugando.
1: Yo tampoco.
0: ¿No? O sea, creo que ella debería estar en otro tono, en otra zona, y sí, pues dar la batalla con otras personas y por otras vías.
1: O sea, es lo que yo pensaría, pero todas las señales apuntan a que va por otro lado, ¿no? Esa es mi, o sea, mi tremenda preocupación, ¿no? O sea, nosotros, a todos nos gusta pensar que ella no tiene que ver con figuras como Rochamoya y compañía, que es una oportunidad para desmarcarse, pero no ha dado una sola señal de que vaya a ser así. Entonces, ni una, ¿eh?
0: O sea, ni una, y pues el asunto...
1: Todo, o sea, es wishful thinking ahí, sí, de la comentocracia, ¿no?
0: Y está creciendo, ¿no?
1: Y está creciendo.
0: Baja California, aquí, ahora ya, pues vete a saber en qué termina, ¿no?
1: Vamos a ver, bueno, vamos a platicar al rato con Matías, a ver también las implicaciones y eso. Debe haber sido un mal fin de semana para nuestra presidenta, porque luego se fue a Zacatecas, Juan, se topó con la CENTE y le fue muy mal. Es una... bueno, pues la increparon, ¿no? La trataron de correr, le dijeron que les había mentido. Bueno, yo creo que la presidenta tiene que calcular, Juan, que esto va a estar sucediendo, porque se trata de la CENTE. Ese es el modus operandi de la CENTE. Siguen en lo mismo, ¿no? Van para atrás las Afores, o sea, la ley del ISSSTE, que atrasa la reforma educativa, que según yo está ya más echada para atrás que nada, pero bueno, siguen insistiendo con el tema, 100% de aumento y etcétera. Como lo platicamos en su momento, aquí en la Ciudad de México, pues quedaron desactivados, yo creo que un poco por la realidad de la gente saliendo a la calle a celebrar el Mundial. No porque les preocupe su imagen pública o eso, ¿eh? Es un organismo dedicado a la extorsión y ya sea, ya, si alguna vez les importó, digamos, la opinión de la sociedad o como lo quieras llamar, fue hace mucho, ¿eh? O sea, yo creo que eso no. Pero lo rebasó la ciudadanía, es decir, la gente salió, pasó por encima de su campamento alrededor del Zócalo, fueron al Zócalo, se fueron en banda al Estadio Azteca y eso también... metieron de manera efectiva a la policía para frenarlos, fueron expulsados de la Ciudad de México. Así se tiene que hacer. Aquí sí, yo creo que como hizo la presidenta, yo con ustedes no hablo, así, ¿eh? Yo con ustedes no hablo. No tiene por qué hablar, ¿eh? No tiene por qué la presidenta de la República, yo no sé qué pretensión es esa, sentarse a hablar
0: con una recua de
1: sindicalistas, sí, corruptos, o sea, no entiendo por qué de extorsionadores, ¿no? Entonces yo creo que hizo bien. Pero sí es cierto, y esto pues ya la rebasa ella, o sea, esto es una realidad, que se los va a estar encontrando, ¿eh? Porque eso es exactamente lo que hacen. Entonces, les fue a decir, cosa que también es cierta, que les prometió echar para atrás la ley del ISSSTE, pues no puede ir para atrás. Una vez más, Juan, la CENTE, no están totalmente muertos, ¿eh? Parecían...
0: No, pero digamos, esa va a ser su actitud constante, ¿no? De estar buscando a la presidenta, etcétera, pues quizás tendrá que cerrar más sus eventos en determinados...
1: Exactamente,
0: en determinados lugares, porque, pues sí, la verdad que la presidenta no tiene por qué estar sometida a la extorsión de grupúsculo, ¿no?
1: Y a estas formas de vandalismo, aunque sean de baja intensidad en este caso,
0: así,
1: ¿no?
0: Así es. Pero bueno, pues la verdad es que sí, ahí estuvo en tierra de los Monreal.
1: En, ¿no?, tierra de los Monreal. ¿Cuántas bendiciones? No, Zacatecas. Manches, sí. Ya viste que ahora además
0: qué rayados,
1: te han tratado de promover a la cuñada, ¿no? Porque...
0: Sí, claro. O sea, no, bueno, ahí traen todo un... todo un familión, ¿no?
1: Un familión.
0: La ex cuñada,
1: ¿no? Sí, no es la cuñada, entonces, es la ex cuñada.
0: Sí, y fíjate que en ese tenor, bueno, llama la atención que el que va más rápido, lo mencionabas en los avances, pues ese es el Partido Verde.
1: Ah, sí. ¿No? El gran Pollo Gallardo,
0: entonces,
1: ¿no?
0: Entonces el gobernador de San Luis ya oficialmente, ¿no?, destapó a su mujer.
1: Salió muy bien, o sea, con ese estilo así muy igualitario, muy, muy bien, a decirles a los potosinos que él les asegura que así como cuida a sus hijos, va a cuidar al estado, a San Luis.
0: Qué bonito, ¿no?
1: Qué bonito, ¿no?
0: Qué bonita imagen, ¿no?
1: De, sí. Lo dijo, vente para acá.
0: De la mamá gobernadora.
1: ¿No? La mamá gobernadora. Tuvimos un padre que fue un padre de pueblos, que es el licenciado López Obrador.
0: ¿Cómo no?
1: Cuidándonos a todos, ¿no? Un padre severo pero amoroso.
0: Exacto, padre de estilo autoritario, ¿no?
1: Sí,
0: pero
1: sí.
0: Que lo hace por el bien.
1: Lo hace por el bien.
0: Esto me duele más que a ti. Y moles una bofetada,
1: un chingazo,
0: ¿no?
1: Sí. ¿No? Sí. Entonces, y tenemos en escala estatal al Pollo Gallardo. Sí. Se vente, vieja, porque un poco, vente para acá, le dice, están ahí en el podio, y vente para acá, ándale, háblenles, vieja, ¿no? Este hijo, mano. De veras que luego, ¿por qué salen como salen?
0: Pero bueno, ahí andan, yo lo que veo es que pues, el Verde sí trae su estrategia rápida.
1: Y efectiva,
0: Y efectiva, ¿no? Porque pues, ya en Chihuahua ya fue a poner ahí, puso una pica en Chihuahua, ¿no? Pica en Juárez, no en Flandes.
1: Así es.
0: Y pues pusieron una apuesta mucho, muy interesante en términos de lo que... de lo que va a ser la elección en Chihuahua, ya lo comentábamos la semana pasada.
1: Así es.
0: Y ahora, pues ya en San Luis, donde pues al parecer ahí van a ir solos, ¿no?
1: Sí, de hecho lo dijeron claramente y casi te diría que el mensaje va más allá, Juan. Lo que está diciendo el Partido Verde desde San Luis para el mundo es, nosotros iremos con Morena cuando nos interese, cuando nos convenga, cuando no haya de otra. Si podemos ganar solitos,
0: ¿para qué los queremos en el barco?
1: Los queremos. Y bueno, a ver, también esa es la lógica de las alianzas, pues, o sea,
0: bueno, pues sí, claro, donde haga falta, sí, donde no, ¿para qué, no?
1: Pues donde no, ¿para qué?
0: Y el Verde pues está teniendo cierta solvencia en unos lados, ya es un partido
1: con
0: buena estructura también en Quintana Roo. Pero entonces ya tiene el candidato, pues diríamos que propio.
1: Así es.
0: En Chihuahua, en San Luis Potosí tienen candidata. Y pues yo me imagino que lo harán lo propio allá en Quintana Roo.
1: Y en
0: otros lados, ¿no?
1: Oye, anda por aquí el maestro Arellano, fíjate, no, sí, sobrevivor, fin de semana.
0: El de la agenda semanal.
1: Ah, don Ángel Arellano, ¿qué pasa con usted?
2: ¿Cómo te va, Julio? ¿Qué tal?
1: ¿Qué novedades?
2: Juan, pues aquí con lo que va a pasar en esta semana. Y ya lo adelantaban al inicio del programa, se va a jugar la primera semifinal del Mundial de Fútbol de Norteamérica, Francia contra España, en el Estadio Dallas a la 1:00 p.m. Este partido es de pues una intensa rivalidad ahí por conseguir el pase a la final, pero también sabes que es un partido de alto riesgo, porque mañana es el Día Nacional de Francia.
1: Sí,
2: la fiesta
1: 14
2: nacional,
1: de julio, pues
2: 14,
1: claro.
2: se combina con el asunto del fútbol.
1: Sí.
2: Ya vemos lo que pasó tanto en 2025 como en 2025,
1: sí,
2: como
1: sí,
2: la
1: sí,
2: edición
1: sí.
2: de este año de la Champions.
1: Sí.
2: Con disturbios, con dos muertos el año pasado, muertos este año.
0: Celebran bien raro, ¿no?
1: Son bravos, en París, en el extrarradio parisino,
2: sí,
1: híjole.
2: Por eso las autoridades ya anunciaron un despliegue de 70,000 efectivos.
1: ¿70,000 efectivos?
0: Bueno, es que aparte tienen su desfile y eso, ¿no?
1: Sí,
0: mañana.
1: Sí.
2: Lo que se junta es como si aquí el partido hubiera caído en el 15,
1: en
2: ¿no?
1: El 15.
2: De México,
1: sí,
2: así.
1: Pues lo hubiéramos ganado, hermano, hombre.
0: Ya que iré a ver quién horadaba esa portería.
1: Los cañones de la Independencia.
2: Así es. Oigan, y pues la otra también, un partido no menos interesante, Inglaterra contra Argentina, a la 1:00 p.m. en Atlanta. La posibilidad de Argentina, de Inglaterra, ¿no? De aquella revancha que ocurrió hace 40 años aquí en el Estadio Azteca con
1: sí.
2: la trampa de Maradona, con el gol también.
1: Tremendo gol de Maradona. Mira, yo te voy a decir una cosa, a Argentina yo nunca lo descarto, saben jugar los partidos
2: sí.
1: de alta tensión. O sea, son de verdad un oficio brutal y desde luego tienen talento, ¿no? Mucho
2: sí.
1: talento.
2: Sí, cuando sientes que ya no dan más,
1: sacan
2: un golazo como el de
1: no sé dónde y se defienden con las uñas. Ahora, Inglaterra está potente.
0: También te saca goles.
1: Están potentes.
0: En un descuido te mete dos en un minuto.
2: No sé si a ustedes les ha pasado, pero cuando cae un gol, dices gol y volteas a ver el árbitro, a ver si no lo anula.
1: A ver, anula.
2: Porque ahora con el, a menos que sea un golazo como el de, así que sin ninguna duda. Cuando están como aventándose en el área y que a ver si no lo anulan el gol. Ya ves el que le anularon precisamente contra Argentina a Egipto, ¿no?
1: Sí.
2: Que parecía que pues hay un golazo desde la cancha contraria y no, gol anulado, ¿no?
1: Sí.
2: Así que bueno, mañana banquete futbolero y el miércoles.
1: Y el miércoles
0: también. Fíjate, estaba viendo, leyendo una entrevista ahí con Valdano, una buena entrevista que le hizo hace un par de meses León Krause.
1: Sí, sí, muy buena.
0: Y entonces, donde le menciona que hay una. Dice, ha sido más importante la Argentina e Inglaterra que el campeonato de ese día. De ese, pues que lo juegan contra Alemania. ¿No? Y dice, un ejemplo, la camisa de Maradona. Contra que usó contra Inglaterra, cuando se subastó, se vendió en $5 millones.
1: Madre
0: santa. Y la con la que ganó el campeonato mundial se subastó y se vendió en $300,000. Sí. Esa es la diferencia de la importancia del juego,
2: ¿no? Y que fue comprada en Tepito, según entiendo, ¿no? Que
1: no, sí,
2: ¿sí? Sí, que no habían conseguido los uniformes suficientes. Y de emergencia fue
1: con la que jugó.
0: No tenían azules, vaya.
2: Y que fueron a hacer las de emergencia.
1: Sí.
2: Oye, el sábado se juega el partido de tercer lugar.
1: Sí.
2: Y el domingo la gran final.
1: Uy, güey.
0: Se acabó.
1: Yo no sé.
2: Oye, pero tenemos un consuelo. El jueves 16 comienza el torneo de liga.
1: Sí. Otro nivel.
0: Vamos a empezar.
1: Doblete del Cruz Azul.
2: Sí, ¿eh? Oye, el Cruz Azul campeón vigente y regresa al Atlante,
1: regresa con
2: Piojo Herrera como técnico.
1: Le deseo la mejor de las suertes.
2: Así es.
1: A Herrera, que me cae muy bien.
2: Va contra el Necaxa.
1: Pero espero que sea un
0: momento. Contra el Necaxa, ¿no? Bueno, qué duelo.
2: Sí. Qué duelo.
0: Qué duelo. Para que no se pierdan.
1: Vámonos.
0: Vamos a comerciales, venimos.
1: Gracias, maestro.

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3: Un enorme árbol colapsó en el cruce de Eres de Nacozari, gobernador Curiel, el cual en estos momentos es segmentado por bomberos de Guadalajara. No hay personas lesionadas ni vehículos afectados, sin embargo, se generan complicaciones para la circulación en la zona. Soy Alberto Mariscal para Pulso Vial.
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10: El 13 de julio se celebra el Día Mundial del Rock, género que rompió reglas y encendió generaciones. Y como el rock no tiene la culpa de lo que pasa aquí, recordemos a alguno de sus representantes más importantes. Surgieron en Londres en 1962 y desde sus inicios dejaron claro que no querían sonar como nadie más. Con la energía de Mick Jagger, la guitarra inconfundible de Keith Richards y la visión musical que dio forma a sus primeros años, la banda encontró en el blues su punto de partida, pero lo llevó a un territorio más salvaje, más eléctrico y más provocador. A base se sumaron Brian Jones, Bill Wyman y Charlie Watts, completando una formación que terminó convirtiéndose en una de las más emblemáticas del rock. Su estilo directo y su imagen desafiante los volvieron el rostro de una generación que veía en ellos una mezcla de rebeldía, actitud y autenticidad. The Rolling Stones no solo resistieron el paso del tiempo, sino que se reinventaron sin perder su esencia.
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4: Argentina vestirá la indumentaria azul para enfrentar a Inglaterra en semifinales con un guiño a la historia del 86, mientras que los ingleses jugarán con su tradicional camiseta blanca. La decisión de la AFA no pasó desapercibida, ya que su uniforme está ligado a dos de los enfrentamientos más recordados entre ambas selecciones. El primero de ellos fue en los cuartos de final de México 86, cuando Maradona llevó al albiceleste al triunfo 2-1 con goles históricos de la mano de Dios y el gol del siglo en el Azteca. En Francia 98 el duelo terminó empatado a dos goles y se definió la tanda de penaltis donde los sudamericanos consiguieron el pase a la siguiente ronda. 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

0: ¿Qué pasó? Bendiciones, ya regresamos a Nada Más por Convivir. Espero que no se les haya hecho demasiado dolorosa la pausa. Sé que es difícil estar sin nosotros. Como decía Juan Mauricio Garcés, qué difícil debe ser tenerme y después perderme, ¿no?
1: Sí, tienes razón.
0: Como en todo. Bueno, ya estamos de regreso. Y ya está aquí Miranda, fíjate.
1: Ya está. Hola. Aquí Miri, ¿sí? La expresión joven de Nada Más por Convivir.
2: ¿Cómo están?
1: Bien, ¿tú qué?
2: Bien, aquí.
1: ¿Qué traes? ¿Cómo te fue de fin de mundial, en fin de semana o qué?
2: Pues bien, aquí estaba platicando que fui al Ángel el domingo y los mexas siguen festejando.
0: ¿Pero qué festejan? Pues si ya, ¿no?
2: Despedida de la selección mexicana.
0: Bueno, pues está bien.
1: Pues sí, del mundial y del Ángel y sí, de todo.
0: No, yo ya tengo una especie de melancolía adelantada, sí, terrible.
1: Sí, pues sí.
0: Creo que sí. Se le llama síndrome de abstinencia.
1: Sí, ya se acabó, ¿no?
0: Se acabó, o sea, ya quedan tres partidos.
2: Sí, pero mucha espuma, volando ahí en el Ángel. Mucha espuma.
0: Estoy de veras con el corazón apachurradón. Pero bueno.
2: A ver qué pasa.
0: Pues mira, quedan dos partidazos y luego la final, ¿no?
1: Y la final.
0: Sí.
2: Y ahora yo les traigo el ranking de los presidentes de Latinoamérica para este julio 2026, este mes que estamos viviendo.
0: Sigue en primer lugar López Obrador, ¿no?
1: Sí.
0: Ah, no, sí, nunca llegó.
1: Ese es del mundo. Es de América Latina.
0: No, y además nunca llegó. Acuérdate que era el quinto lugar del mundo, el quinto presidente más popular del mundo.
2: Seguirá en los corazones.
0: Pero ahí debe seguir, sí.
2: Y este ranking es de CB Global Data, que es una empresa de investigación de opinión pública y encuestas especializadas en imagen pública, coyuntura y proyecciones electorales en América Latina. Ajá. Y les voy a presentar, ¿qué les parece? Los tres presidentes mejor valorados en el ranking. Échale. En julio y los tres peores.
0: Los tres de julio, dijiste.
2: Ajá, de este mes. Este ranking es de este mes. Los tres presidentes mejor valorados es, en primer lugar, Nayib Bukele, de El Salvador.
0: Ese, qué bárbaro, ¿verdad? Hijo, lleva yo no sé cuánto tiempo ya en primer lugar, no hay quien lo tumbe. Sí. Es una cosa alucinante, qué fenómeno.
1: Sí, con números altísimos.
0: Sí.
2: Tiene un 67.4% de imagen positiva.
0: Vaya.
2: Después, en segundo lugar está nuestro país, la presidenta Claudia Sheinbaum, encabeza el segundo lugar con el 65.1%.
0: Ajá.
2: Y en tercer lugar, Laura Fernández de Costa Rica, con el 55.5%.
0: Llaman lejecitos.
1: Sí. 10 puntos.
0: Sí.
2: Ahora nos vamos al otro extremo del ranking. A ver. Presidentes con peor imagen pública en sus respectivos países. Está,
1: ¿de cuántos son?
2: En total tenemos 18.
0: 18 países.
2: 18 Ajá. países. En el último lugar está Delcy Rodríguez de Venezuela.
0: No, pues sí.
2: Con el 22.7% de imagen positiva. Después, en el número 17 está José María Balcázar de Perú, con el 23%, y luego está Bernardo Arévalo de Guatemala con el 30.8% de aprobación.
0: Maya, fíjate,
2: Sí.
0: Fíjate, el fenómeno Bukele a mí sí me impresiona, de verdad.
2: Sí.
0: O sea, unos niveles de aprobación brutales, pero además lleva meses y meses.
1: No, años,
0: y meses,
1: la verdad.
0: Y años y años. Es una cosa alucinante.
1: Ya iba a seguir, ¿eh? O sea, la verdad es que pues él desarrolló una estrategia de seguridad integral, ¿no? Llena de abusos para lo que es el liberalismo democrático, pero muy efectiva para lo que es pues la población salvadoreña, ¿no?
0: Que es una que la pasaba
1: población muy sufrida
0: por, muy mal por la violencia.
1: Por la violencia ancestral, ¿no? De las dictaduras de derecha, de la guerrilla, el autoritarismo y todo, y luego las pandillas, ¿no? Cuando terminó el crimen organizado,
0: las maras.
1: Pues, exactamente. Sí. Entonces, pues bueno, la verdad que las familias pues están contentas con eso, ¿no?
0: Pues sí.
1: Entonces, bueno, pues muy interesante, pero bien ahí también la presidenta, que ahí sigue
2: dando números.
1: Exacto, sí, está bien.
0: Sí.
2: Eso y está bueno, nada más para complementar, el que a mí me llamó la atención es Javier Milei, que siempre está en polémica, de Argentina, y él está en el número 14 con un 36.8 de imagen.
0: Bajito.
1: Uh-huh. Muy bajo, la verdad. Sí. 36, pues sí, es que está bien orate.
0: Sí, está
1: bien. Bueno, pues también, ¿no?
2: Sí.
1: Yo debería la peluquería. No, ¿quién es para criticar?
0: No, pero,
1: Sí, no, pues está bien locochón.
0: es el efecto Messi. Ya la gente está harta. Y las campañas de odio contra Argentina están haciendo efecto.
1: Los odia por ser bonitos.
0: Por ser bonitos.
2: Europeos.
0: Sí, ah, sí, por europeos.
1: Por europeos. Pero a ver cómo les va con los Peaky Blinders.
0: Con los Peaky Blinders.
1: A ver qué tal. Tenemos ya al cabo
0: Matienzo. Al señor Matienzo, el almirante.
1: Vámonos con la ley y el orden.
0: La ley y el orden.
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0: Almirante Matienzo, ¿cómo andamos?
4: Hola, hola, muy bien, un saludo a los dos.
0: ¿Qué dice?
1: Qué bueno que ya no hubo partido en Seattle, ¿verdad?
0: Sí, hijo.
4: Se nos acabó el mundial y además de mala forma, con esa muy mala participación final de Estados Unidos, pero había buen ambiente,
0: Sí, un pésimo partido con Bélgica, la verdad, sí. Y habían jugado súper bien,
4: Sí, la verdad es que se entregó bien la ciudad, un ambientazo, parecía más Sudamérica que Estados Unidos. Pero bueno, pues al final están los que debían estar.
0: Pues sí, la verdad es que sí. Oye, muy bien Marina El Pilar, ¿no? Y muy bien la 4T en general. Estaban pidiendo pruebas y pues van llegando por poco a poco, ¿no?
4: No, qué semana se aventaron, leía hoy a Juan. En efecto, ¿no? Parece ya una situación de descontrol, no solo narrativo, pero además de casos de lo que está sucediendo con digamos, la propia élite política de la 4T en torno a toda esta trama de narcopolítica, ¿no? O sea, parecemos ya una serie. Yo siempre que mis amigos que no se dedican a seguridad me dicen, oye, ¿qué opinas de Narcos, del Señor de los Cielos, de estas series de Telemundo? Pues yo les digo, son exageraciones, pero la verdad es que todo este sexenio ya parece una temporada larga de una de esas series, ¿no? En el caso de la gobernadora de Baja California, ojo, o sea, los audios que hemos escuchado, sobre todo este segundo, donde ofrece información a la que ella ha tenido acceso en las mesas de seguridad, donde están los militares, donde está la gente de seguridad, bueno, se la ofrece a los estadounidenses, tratando de con ellos salvar el pellejo. Hay uno de los, digamos, de las causales de traición a la patria en el Código Penal Federal, que le queda básicamente como anillo al dedo. Básicamente, si tú le das información militar a una potencia extranjera, y pensemos que ella tuvo acceso a información militar en esas mesas de seguridad, pues es una de las causales del delito de traición a la patria, tanto que se lo estuvieron cantando a la oposición de manera forzada. Pues resulta que una de las gobernadoras de la 4T pudo haber al menos intentado cometer ese delito.
1: Sí, es increíble cómo le echaron todo el aparato del gobierno a María Eugenia Campos, gobernadora de Chihuahua.
0: Así es.
1: Acusándola de ser agente de la CIA, de darles información, de trabajar con ellos. Y pues lo que hemos oído aquí es el ofrecimiento abierto de la gobernadora María del Pilar, pues a decir lo que sabe, aunque dice que no mucho, lo que sea, pero caray, yo planteaba con Julio, Carlos, que digamos, este caso de Marina del Pilar es muy sorprendente por varias cosas, ¿no? Uno, pues así que digas, parece buchona, no, así que la veas, digas, bueno, se me hace que es narca, ¿no?
0: No, para nada.
1: Pero bueno, no sabemos qué ha pasado ahí, no sabemos a qué la acusan, y lo que según parece es que ella tampoco sabe, ¿no?
4: Sí, a ver, y lo que estamos viendo es como en vivo, con pruebas muy sólidas, un proceso de reclutamiento por un poder extranjero de una gobernadora mexicana, ¿no?
0: Sí,
4: usualmente,
0: sí, sí.
4: ¿Cómo funcionan las áreas de inteligencia, de espionaje de los países? Pues buscan a personas vulnerables, y esa es una historia muy vieja. Ya sea, por ejemplo, que un científico de un laboratorio nuclear tiene una esposa con cáncer, pues llegan los americanos y le dicen, mira, pues nos llevamos a tu esposa a Houston para curarla si nos das información de las instalaciones nucleares. O muchos otros son por dinero, o muchos otros son porque son vulnerables, porque cometieron delitos,
0: claro,
4: porque tenían relaciones peligrosas, y parece que este es el caso. Pero además, ella es la que parece que está buscando entablar esa relación con los americanos, de decir, oigan, no me juzguen, no sigan estas presiones en mi contra. Aparentemente podría ser también por el caso de su esposo, y estoy dispuesta a darles información ya no solo sobre los casos en los que se me juzgue o los casos que están siendo judicializados, sino lo que ella dice en propia voz es, bueno, tengo hasta información de seguridad del Estado mexicano, porque voy a las mesas de seguridad, que pongo a su disposición. O sea, ¿qué quieren saber? Hay un punto de la grabación donde dice, ¿qué quieren saber los estadounidenses? Hasta donde pueda, sí, les digo lo que sé. Es muy, muy grave.
1: Sí, aparte, pues, lo que también como que se ve es bueno, pues ya, ella pues no tiene visa, ¿no?
0: Eso ya
1: se sabe desde hace tiempo, y que por supuesto que deja claro que ella no piensa cruzar a Estados Unidos. Incluso le ofrecen hacer una junta en el consulado en Tijuana y dice que no. O sea, ella desconfía abiertamente por algún tipo de información que debe de tener,
0: ¿sí?,
1: de que le vayan a hacer algo.
4: Sí, así es. A ver, y yo creo que esto, más allá de que podría significar una actividad delictiva que ella cometió, y en este caso sí de traición a la patria, creo que hay otros bemoles, ¿no? Uno es esta vulnerabilidad que tienen los gobernadores o las gobernadoras por los delitos que posiblemente cometieron y que están dispuestas a entablar estas comunicaciones con Estados Unidos. Otra es el nivel ya de descontrol de la presidencia sobre su propio régimen, ¿no?
0: Sí, claro.
4: O sea, ¿cómo es posible que estén entablándose estas comunicaciones sin que ellos sepan? O lo saben y ellos mismos divulgaron esta información, porque al final del día, ¿quién la estaba grabando y quién le entregó esta información a Héctor de Mauleón? Pueden ser las propias instancias de seguridad mexicanas, que están hartas ya del régimen, o fueron los americanos, no lo sabemos. Y yo dejo una tercera cosa sobre la mesa. A ver, ¿qué se puede llegar más arriba que un gobernador? Los estadounidenses están tratando de armar sus casos, ya hicieron uno contra un gobernador de Sinaloa, en este caso podría ser otro contra ella. ¿Por qué están dispuestos a dialogar con una posible criminal en este caso? Pues porque tendrían que ir por un objetivo superior. ¿Cuál es el endgame, como dicen los americanos? ¿Cuál es el objetivo final al que quieren llegar? ¿El expresidente de la República? ¿El expresidente del partido Morena? ¿Más gobernadores? ¿Qué están dispuestos a ceder para darle, por ejemplo, libertad a una gobernadora como la de Baja California?
0: Claro.
4: ¿Qué están dispuestos a obtener después de eso? ¿Cuál es el siguiente escalón? Y eso debe tener muy preocupado a todo el régimen mexicano.
0: Sí, sí, uno pensaría. Y luego, pues, se ve que está, un poco por lo que dices tú, ¿no? Se ve que está bonito el ambiente dentro de Morena, ¿no? Se están peleando todos con todos, delatándose, o están dispuestos a delatarse. O sea, sí se ve que está muy fracturado el movimiento, ¿no?
4: Claro, y esto, más allá de la seguridad, tendrá consecuencias también de índole política y de estabilidad del propio gobierno mexicano. Yo no sé cómo puede haber confianza entre la presidenta y sus gobernadores si hay pruebas de que mientras la presidenta habla de soberanía y antiintervencionismo, sus propios gobernadores, digamos, sus generales políticos, están negociando con el enemigo que ella enuncia. Está por otro lado también la desconfianza que debe haber en el gabinete de seguridad. A ver, las consecuencias, por ejemplo, de los expulsados de Omar García Harfuch, que muchos son los que fueron a cantar en contra de los gobernadores,
0: claro,
4: o ahora el caso del supuesto piloto del secuestro del Mayo, eso seguramente ya también está tensando las relaciones al interior, incluso del gabinete de la presidenta. Creo que esos son los efectos secundarios, más allá de lo judicial, de lo de seguridad, el efecto político, ¿no? Se nota un régimen que no lo desquebrajaba nada, resulta que serán los americanos los que lo están haciendo tambalearse, pues con las elecciones en curso.
1: Oye, y hay también, aquí hay una parte en lo de los del audio, pues caray, ¿con quién invita a sus reuniones la señora que la graban y que la filtran, ¿no? Que
4: es un nivel de descuido. Seguramente algunos consultores o abogados hay muchos que se venden como intermediarios con el Departamento de Justicia, exagentes, exfiscales, que trabajaron en Estados Unidos. Probablemente fue algo así, pero reitero, esto sí habla también de un nivel de descontrol de Palacio Nacional y de la gente de Seguridad Nacional en México, que les pasa todo enfrente. O sea, sí, pues lo de Chihuahua al final del día también fue su culpa, el hecho de que hubiera agentes estadounidenses en campo,
0: no, pues
4: sin
0: sí,
4: que nadie se diera cuenta. que hay gobernadores hablando con los americanos, que entran a secuestrar a un capo y detienen al piloto, pero luego se los regresan, pero luego ellos mismos los expulsan. Si de verdad es en serio el miedo que ellos están enunciando de una supuesta intención intervencionista, pues en manos de quienes estamos para proteger la soberanía, no pueden controlar ni a su propia gente.
1: Claro, y aparte, yo también veo una cosa, la batalla que ha escogido la presidenta, por lo pronto hasta lo que hemos visto de agarrarse a golpes con la CIA y con el FBI, pues yo veo en esto de estas grabaciones que salen, pues también puede ser una respuesta de Estados Unidos, pueden ella grabarla. Porque están conversando con un supuesto agente del otro lado que también le dicen que no sirve para nada reunirse con ella porque no ha llegado a nada.
0: Sí.
1: Y pues si quieren pruebas y de repente sale esta grabación y salen estas cosas, ¿no?
4: No, totalmente. O sea, creo que la propia presidenta se ha subido al ring y estableció cuál era el ring. Okay, mi gobierno contra los intervencionistas de Estados Unidos. Pero pues luego salen todos estos escándalos y se le revierte esa narrativa, porque es su propia gente entrando en estas comunicaciones, son sus propias decisiones, sus propias instituciones las que están fallando, y es una batalla que no va a ganar con los americanos, por supuesto, eso lo sabemos todos, pero narrativamente ya también le está perdiendo en México, porque además todos los días, desde el punto de vista, digamos, de estrategia comunicacional, y como bien lo decías en tu artículo del País, Juan, desde el punto de vista comunicacional, está perdiendo la narrativa, porque todos los días nos está recordando de que hay un problema de narcopolítica en México.
0: Sí.
4: Y que el tema central de su sexenio se está volviendo narcopolítica, México, Estados Unidos, seguridad, los cárteles. Una serie de Telemundo parece esto, y ella es la primera que sigue echándole, digamos, palabras a este guión televisivo en el que ellos terminan muy mal parados porque o se ven cómplices, o se ven débiles, o se ven descontrolados. No hay nada positivo que está ganando en esto la presidenta.
0: Es correcto. Bueno, pues mi querido Carlos Matienzo,
1: ¿a quién le vas
0: eso,
1: mañana?
0: ¿Quién gana?
4: Yo ya el resto del Mundial voy con Inglaterra y Francia, me encantaría ver esa final épica, y de entre los dos no logro establecer cuál me gusta más, pero me gustaría que entre ellos dos quede la Copa del Mundo.
0: Bueno, pues te la firmo, hijo.
1: Sí.
0: Yo le voy a España por razones
1: Inglaterra.
0: Diversas, pero... Ah, no, y en la eliminatoria de Inglaterra-Argentina le voy a Inglaterra.
1: Sí, claro.
0: Sí.
4: Ahí ni se pregunta.
0: Sí, sí. Está sembrando el odio.
1: El veneno con los hermanos latinoamericanos.
4: Nosotros somos norteamericanos.
0: Es correcto. Ya casi no, ¿eh? Un abrazo.
4: Bye.
0: Fíjate que le preguntamos hoy a la gente, así que a ojo de buen cubero, ¿cuántos morenistas acabarán informando al FBI? Dice Araceli, no muchos, aunque la fila para intentar negociar se está haciendo muy larga, creo que ya no hay boletos para entrar. Es un buen punto, ¿eh?
1: Sí, claro.
0: Es un buen punto. Sí, si no te apuras...
1: Si no se amontonen...
0: Si no te apuras, hijo, pues ya van a tener toda la información que quieren.
1: Que pongan una de tome su turno.
0: Como de salchichonería, ¿no? Por ejemplo, Boomer dice, con tal de esconder sus marranadas, todos... Wilson dice todos, menos los que tienen 10% de capacidad y 90% de honestidad, y no por honestos, sino porque en su vida se vuelven a encontrar una chamba como la que les regalaron. Sí, bueno. MJ Molano, todos menos una, la que apaga la luz. En fin, veo a la gente muy escéptica. Oye, Juan, fíjate que muy solidaria la Cámara de Diputados. Dos sismos hicieron pedazos, una parte muy importante, Venezuela, Caracas, en fin. La Guaira, y pues se pidió la solidaridad de los diputados. ¿Quieres que te dé números?
1: A ver, dime.
0: No lo digo yo, lo dice el doctor Monreal, ¿eh?
1: Ok, porque imagino que los de Morena pues, siempre no, solidarios, hermanos, con el movimiento venezolano, ¿no?
0: Claro, el 1% de la Cámara de Diputados donó algo, 1%, 5 de 500.
1: Cinco.
0: Está chido, ¿verdad?
1: ¿Y qué donaron?
0: No, pues de verdad hay una lanita, ¿no?
1: Sí,
0: no sé.
1: Una caja de cornflakes.
0: Sí, una. Sí. Los Prada usados.
1: Sí,
0: ¿no?
1: Sí, ropa pirata.
0: Ropa pirata.
1: El search,
0: ¿no? Pues sí, y luego en otra muestra del humanismo mexicano, allá en Colima, la presidenta de Morena en Colima, gran persona, Mitsuko Márquez.
1: Sí, qué linda.
0: Muy linda, dijo, no, pues a los que no les guste esto, pues la verdad que se vayan del país. Bien, entiende chido la democracia.
1: Sí, no, qué bien.
0: La nacional,
1: ¿eh? Mira, pues son así como que, pues gente muy genuina.
0: Muy,
1: ¿no?,
0: genuina, sí, sí. Y
1: pues son de convicciones muy profundas,
0: muy,
1: ¿no?
0: Entonces, muy profunda, pues, muchas gracias,
1: sí,
0: ¿eh?
1: Sí, saben.
0: No, sí.
1: Ay, pues se van a quejar, váyanse a otro lado.
0: A otro lado.
1: Tanto les gusta Noruega, váyanse para allá.
0: Váyanse para allá. Ahorita acabo de ver 90,000 personas recibiendo la selección de Noruega.
1: Sí, fíjate que, muy bien, ahí estaba el príncipe heredero dirigiendo la porra.
0: Sí, sí. Con el tambor,
1: con el tambor, el ru y toda la cosa. Pues igual que la de México, ¿no? Dejaron un super sabor allá en,
0: sí,
1: en
0: padrísimo.
1: En Noruega.
0: La alegría del fútbol fue Noruega.
1: En Noruega, este, aparte, pues sí, como bien dijo Haaland, pues los puso en el mapa.
0: Sí.
1: Entonces, pues quedó muy bien.
0: Y, felicidades a los hermanos noruegos.
1: Sí, si no les gusta, vénganse para acá.
0: Eso.
1: A Colima.
0: Está todo madre.
1: Chido, sí, ¿no? Pero bueno, nosotros nos vamos.
0: Bye.
1: Y nos escuchamos mañana por
0: abrazos.
1: Acá. Adiós.

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1: Se encuentra extremadamente congestionada desde Avenida Vallarta, por donde se transita a vuelta de rueda, y es que se generan algunos encharcamientos importantes que están complicando la circulación hacia zonas como el Bosque de los Cromos o Puerta de Hierro. Además, el semáforo de Avenida Universidad no está funcionando. Soy Alberto Mariscal, esto es Pulso Vial.
0: Y ahora, tips viales.
2: No circules por carriles exclusivos para transporte público. Estos están destinados para autobuses y trolebuses.
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